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0: Sí, señor, muy buenas y ventosas noches, Juan Castell, ¿cómo dice que le va?
1: ¿Qué haces, Pablo? ¿Todo andamos? Bien?
0: Muy bien. Hay que atarse porque hay un viento de locos.
1: Se vino a esta hora, el frío de golpe, si bien estamos en otoño, sí. En pleno otoño, ya hay. Hoy es el primer día de frío, un domingo bastante fresco y muy ventoso.
0: Muy, muy ventoso.
1: A esta hora. Estamos en vivo, pasan 2 minutos de las 9 de la noche para todo el país, por AM, por FM. A través de las radios públicas con Gonzalo Gervás.
0: Sí, señor.
1: Que nos pone al aire. Damos comienzo a este Calle Candombe otoñal.
0: Total.
1: Que nos tiene en este año celebrando, sí, señor, los 10 sí, sí, años. Y una especie de cierre de ciclo en el que estamos analizando y hablando sobre los espectáculos de carnaval. Los espectáculos comparseros que dejó el concurso oficial de carnaval 2026. En el caso de hoy, los dos espectáculos que nos quedaba por analizar, por desmenuzar, el de Herencia Ancestral y el de la comparsa Más que Lonja. Comencemos con Herencia Ancestral,
0: sí.
1: Pablo, la comparsa de Canelones, esa comparsa que tiene un poco la base en Toledo, en la ciudad de Toledo, pero que también reúne gente de distintos lugares del departamento, una comparsa que debutó en 2025 con un muy buen pie,
0: sí,
1: en el concurso y en el carnaval, y que de repente este año, debido seguramente a muchos cambios en su plantilla técnica y en su integración,
0: le costó un poco más.
1: Le costó.
0: Sí.
1: Tuvo dificultades.
0: Sí, las ideas de Herencia Ancestral, tanto en 2025 como en 2026, fueron buenas. Parece que son muy criteriosas para lo que es la categoría de comparsa. El 25 fue Lágrima Ríos,
1: sí,
0: y en este 26 Virginia Brindis de Sala, uh-huh. Poetisa, negra, olvidada en lo que es, digamos, la memoria cultural del Uruguay. Y bueno, Herencia Ancestral pone un nombre que para mucha gente es nuevo, y eso siempre está bueno. Te hace ir a ver quién era, a ver qué hizo, de qué hablaba, cuál era su obra. Y bueno, como decís vos, Juanchi, muchos cambios en la comparsa. Hablemos con Schubert Pérez antes de la prueba de misión. Nos había dicho que ya venían un poco complicados con el tema de tiempos. Venían un poquito atrasados y le costó este carnaval. Es cierto que le costó a nivel interpretativo, sobre todo, sí, creo, porque el espectáculo está bueno. Sí. La idea estaba buena. De repente tenía su cuota aparte de fantasía también, esta cosa de libros que hablan, etcétera, pero típico un lenguaje carnavalero, me parece que es correcto el tema de la fantasía en carnaval, sí, siempre es un elemento que participa, pero yo creo que lo que faltó un poquito fue contundencia, seguridad en lo que estaban haciendo, sobre todo Dios, sobre todo esa sensación, ¿no? De que cuando la gente salía a hacer la interpretación al cucurucho, como le decimos en carnaval, era como una cosa media, no vamos a decir sin peso específico, pero era una cosa como que faltaba interpretación. Estaba Mario Paz ahí, que se puso la camiseta, sí, de Herencia y el cuadro al hombro, que era una diferencia abismal. Las dos veces que salió Mario, creo que tiene dos. Tiene un afro, creo, y tiene uno de los temas que vamos a estar escuchando. Pero nada, a nivel actoral también me parece que costó un poco. Y bueno, fue un año que debería ser como de aprendizaje para dar continuidad.
1: Sí, no. Obviamente, tener mucho debutante en carnaval paga un precio.
0: Déjame acotar algo. Sí. No es desastroso, ¿eh?
1: No.
0: Pero Herencia Central contaba con un piso de 20-25 muy bueno.
1: Sin duda. Sin duda.
0: Con Lina Pacheco, estaba Mario Paz, estaba Wilson Rodríguez, la barra que de Herencia que llevó ese espectáculo adelante lo hizo bien, entonces la expectativa, de repente el listoncito estaba puesto un poquito más arriba, sí, y bueno.
1: Y el planteo de espectáculo de 2025 era más simple, como contaban la historia de Lágrima Ríos. En este caso le dieron una vueltita más, fueron más ambiciosos, uh-huh, en cómo contar, porque es Virginia Brindis de Salas, a través de eso que decías vos, de libros, una bibliotecaria que está en una biblioteca, hay un montón de libros olvidados en esa biblioteca y los libros hablan entre ellos, y uno de esos libros es uno de los libros de Brindis de Sala. Sí. Por lo tanto, bueno, a partir de ahí, de ese diálogo, de algunos momentos que en los que incluso se habla con un lenguaje muy literario, buscan ir armando y van armando en distintos cuadros hitos de la vida de esta poetisa olvidada. Es un gran homenaje a ella. Me parece que el planteo está bueno, es ambicioso, pero claro, es lo que estábamos hablando. Tuvieron muchos altibajos en la interpretación. Sí. Y aparte, porque además de lo interpretativo puro y duro, tuvieron algunos problemas que tienen que ver con la interpretación, pero también con la inexperiencia. En la primera rueda, cuando ellos hacen su primera pasada de espectáculo, en varias ocasiones tuvieron problemas con los micrófonos. Empezar un parlamento con el micrófono apagado, y abrirlo después, de problemas con las vinchas, que no se entendiera el arranque de alguna frase, de nuevo los micrófonos apagados en algún otro momento, temas con los volúmenes, había algunos sonoridad de la banda, algunas, por ejemplo, los vientos se comían a los cantantes, por lo menos donde estaba yo sentado en el Teatro de Verano, y claro, vos no entendías algunas partes de las letras de las canciones. Entonces, aspectos que tienen que ver con cuestiones técnicas también y con inexperiencia, bueno, le dieron aquella primera pasada una cosa muy... con mucho desacierto.
0: Sí, inestable.
1: Claro,
0: inestable.
1: Porque aparte se genera un nervio, ¿viste? Arriba del escenario.
0: Ni hablar.
1: Vos ya te comes medio parlamento y ya sabés que también y con inexperiencia, bueno, le dieron aquella primera pasada una cosa muy... con mucho desacierto.
0: Sí, inestable.
1: Claro, inestable. Porque aparte se genera un nervio, ¿viste? Arriba del escenario.
0: Ni hablar.
1: Vos ya te comes medio parlamento y ya sabés que...
0: Nosotros estos días tuve que... ya que hablábamos de herencia central, además que enojada, aprovechamos para ver un poco. Y a la distancia como que te va bajando alguna ficha que otra y decís...
1: Refrescar.
0: Claro, estás refrescando y decís, bueno, sí, estaba un pelo por debajo.

0: De las demás comparsas. Dijimos que en la definición fue pareja, sobre todo en el primero, el segundo y el tercero, que es Jamboqueña, Valores e Integración. Esos tres tuvieron tanto batalla, todo el carnaval.
1: Sí.
0: Después queda Zarabanda a 100 puntos del primero, pero del tercero al primero y del segundo al primero hay 30 a 20
1: Sí.
0: puntos. Todo muy cerca. Ya el tercero está lejos, más que Lonja quedó un escaloncito por debajo. Pero aún más está el espectáculo de Herencia. Tiene distancia con Más que Lonja. Te hago una señalización con respecto a los demás, pero con Más que Lonja también, porque lo que se vio de Más que Lonja fue que tenía como un poder de producción distinto.
1: Sí.
0: Creo que a Herencia le pasa lo que le ha pasado a Integración en los últimos años, ¿no? Esa cosa de tener buenas ideas y después son difíciles de llevar a cabo porque no tenés la producción.
1: Es muy difícil conseguir. A ver, si vos tenés mucha plata, las cosas aparecen. Ahora, sabemos cómo es en líneas generales en la comparsería, que los recursos siempre son pocos y es difícil conseguir que los actores sean parejos, que los solistas sean parejos, que la banda tenga la cantidad de ensayo suficiente como para que salga y suene bien. Bueno, vos estás subido ahí, el Teatro de Verano. Las primeras veces, los primeros carnavales, es difícil,
0: Hoy estaba viendo,
1: es
0: Juanchi.
1: dificilísimo montar un espectáculo de comparsa ahí arriba.
0: Solo porque vos dijiste vos estuviste ahí arriba. No,
1: No, pero está bien.
0: a veces somos autorreferenciales, yo por lo menos. Y estaba mirando, por ejemplo, de vuelta hoy, Herencia Ancestral Más que Lonja, y empecé a mirar La Maravilla Negra, Jamboqueña 2007. Yo tenía 27 años ahí. Y vos decís, claro, había mucha gente en la flor de la edad artística, ¿no? Tamborilero con 27 años, o sea, ya con cierta
1: Sí.
0: maduración, no vas a bobear el ensayo, no vas a perder el tiempo, no sos un gurí. Después estaba, no sé,
1: Pero vos tenías unos referentes, ¿eh? ¿Esa Jambo?
0: Heber
1: Por
0: Izquierdo, yo qué sé,
1: favor.
0: veía a Pedro Díaz, Jesse López también. O sea, una juventud había ahí arriba, y una madurez artística, digo, ¿no? Que las cosas muchas veces salían de memoria. Entonces, vos decís esto de que cambiar los planteles muchas veces trae acompasado eso, ¿no? La inexperiencia, la de trabajar en equipo. Y ahora viendo justamente Jamboqueña, decía, claro, esta banda ya estaba hace rato junta. Y de repente encontrás a un Heber Izquierdo, yo qué sé, con 45 años. El Wilson Rodríguez con 50.
1: Estaban en el
0: Pedro
1: momento,
0: Díaz
1: así.
0: tendría 48 años. Que vos decís, yo tenía 26, 27, yo lo veía grande a ellos.
1: Pero hay una cosa, la mayoría de las veces no se saben estas cosas hacia afuera porque está, porque es parte de lo que ocurre en carnaval todo el tiempo. Pasa mucho que en los espectáculos de comparsa muchas veces no se escucha para adentro. Hay, por ejemplo, tocadores de tambor o instrumentistas que el monitoreo es tan complejo, tan
0: Sí.
1: denso, todo lo que pasa en materia de sonido y al retorno,
0: Sí.
1: que muchas veces te dicen, pa, vos sabés que salió bien,
0: Es
1: y
0: de
1: te preguntas, te
0: memoria,
1: dicen,
0: es
1: ¿por qué
0: de
1: es de
0: memoria,
1: memoria? ¿Por
0: es
1: qué
0: de
1: no me escuchaba?
0: memoria.
1: Yo no me escuchaba, yo estaba tocando la guitarra, no me escuchaba. Te lo dicen todo el tiempo, te lo dicen los cantantes, no nos escuchamos. Entonces, esto que vos decís, por eso nosotros a veces hacemos tanto hincapié en esta cosa de la experiencia, porque te soluciona esos problemas que si vos jugás de memoria y yo sé cómo hay que hacerlo, aunque no me escuche, lo hago y más o menos va a salir bien. Ahora, si yo no conozco al de al lado, si son mis primeras veces,
0: Sí, claro.
1: si la dirección artística también está haciendo sus primeros pasos, bueno, ahí
0: Ya sabes
1: empezamos.
0: cómo es, ya sabes cómo va a sonar ahí adentro, ya sabes las dificultades, ya
1: Claro.
0: sabes los tiempos más o menos que te llevan las
1: Ya
0: cosas.
1: sabes cuánto te lleva a bajar, porque eso es algo que nunca hablamos, pero bajar una comparsa del Teatro Verano lleva 4 o 5 minutos.
0: No es fácil, sí. Debería estar ensayado, pero no es fácil.
1: No siempre está ensayado. Hay comparsas que lo tienen
0: Sí.
1: ensayadísimo, obviamente, y te dicen, mirá, me lleva 3 minutos 50 bajar la comparsa, si venimos medio atrasado lo hacemos más rápido, pero son todos detalles que después cuando vos tenés 60 tipos arriba del escenario, y eso hay algún detalle que sale mal, es dificilísimo enderezar ese barco, porque estás manejando un transatlántico, no una lancha.
0: Sí, lógico.
1: Entonces, vos hace un rato atrasado lo hacemos más rápido, pero son todos detalles que después cuando vos tenés 60 tipos arriba del escenario, y eso hay algún detalle que sale mal, es dificilísimo enderezar ese barco, porque estás manejando un transatlántico, no una lancha.
0: Sí, lógico.
1: Entonces, y hemos. Vos hace un rato me estás. Pero hay algo que sale mal, y si hay gente que tiene un poco de carpeta y
0: Sí, vos, sí, claro.
1: resuelve, y cuando pasa que no, se ve el bache.

0: Sí.
1: Y ahí los que estamos abajo mirando el espectáculo decimos, pa, acá falló algo, sí. Acá falló algo, acá falló algo. Acá estamos diciendo que era buena, es un buen camino, el que a mí me parece que es un buen camino el
0: sí,
1: que eligió
0: claro.
1: Herencia.
0: Sí, sí, sí, sí.
1: De contar un espectáculo, una historia negra, uruguaya, desde un lugar con una vueltita más. Pero está, esos detalles, en una competencia que tiene un nivel tan alto, en un año tan bueno de comparsa, bueno, esos detalles son los que... En materia de concurso y de esa imagen, el primer golpe de vista, yo sobre todo con eso de la primera rueda me quedo. Después ajustó bien la comparsa algunas cosas.
0: Sí, claro.
1: Pero bueno, uno se queda con esa sensación. Vamos a escuchar un poco,
0: dale.
1: Porque nos fuimos un poco por las ramas y vamos a escuchar un fragmento de la presentación de Herencia Ancestral en el Carnaval 2026.

0: Estamos escuchando a Herencia Ancestral, parte de su espectáculo 2026 para el carnaval. Nos da pie de carnaval, como siempre decimos, para hablar de los espectáculos candomberos. Es hermoso, tuvimos el privilegio de ver los 6 espectáculos candomberos varias veces en el Teatro de Verano.
1: Y lo seguimos viendo después por YouTube.
0: Sí, nos seguimos enganchando, sí. Le seguimos buscando la vuelta, pensando esas cuestiones, ¿no?, que tienen los espectáculos, que siempre, para un lado o para el otro, van marcando el camino del candombe.
1: Sí, nosotros nos toca hacer, como decimos siempre lo mismo, ¿no?, la hilada fina. Más allá de lo que es un espectáculo, ir a ver, sentarse y disfrutar, que si vos vas en ese plan, vas a ver a Herencia Central y pasás divino.
0: Sí, ¿no? Claro.
1: Nosotros estamos hablando en el contexto, de repente, de un concurso y una mirada con otra proyección crítica con respecto al candombe, ¿no?
0: Sin duda.
1: Tener una mirada para lo que viene, con lo que fue, hacia atrás.
0: Como aspectos positivos de este espectáculo, por ejemplo, tenía un arranque, una voz en off, que justamente introducía esta cuestión de la historia de los libros de Virginia Brindis de Sala, y después arranca la presentación de la comparsa, propiamente dicho. Nada, son detallecitos que tienen los espectáculos que a uno, viste, ya te llama la atención y te mete para adentro. Después, algunos cuadros, que era lo que estábamos hablando recién, yo aprendí cosas que no sabía viendo este espectáculo. Y me dio para ir a buscar después algo de Virginia Brindis de Sala. Vos, si un espectáculo de comparsa te deja una enseñanza, hay un camino ganado ahí.
1: Sí.
0: Esta historia con Nicolás Guillén, el cuadro ese que viene el artista cubano a Montevideo y pide para verla a ella. Que después, bueno, después hay algunas otras historias que hay un poco de mito en eso, un poco de realidad, pero bueno, queda ahí como en una nebulosa.

0: pero que está bueno porque también te marca la trayectoria de un personaje que la verdad, que si no es por las comparsas, que este año aparte había otra comparsa que también la mencionaba, que fue Jambo,
1: Sí.
0: son personajes que van quedando para atrás. Y yo le valoro a este espectáculo eso, que a mí por lo menos me hizo abrir los ganchos y decir, ah, oh, yo esto pasó acá, en esta ciudad,
1: Sí.
0: y yo no tenía ni idea.
1: Me estoy riendo cuando, porque me acuerdo de una conversación que tuve con un amigo que tenemos en común, con el que estamos hablando y debatiendo acerca de los espectáculos.
0: Ah, sí,
1: Y
0: nuestro amigo Alberto de Capurro.
1: sí.
0: Sí, sí, sí, sí.
1: Bueno, y de repente tiramos cosas arriba de la mesa, ¿no? Tiramos cosas arriba de la mesa y sobre cuestiones positivas de tocar temas que o tienen que ver con la historia o temas que son novedosos de alguna manera u otra, como este,
0: Sí.
1: que ella no es una persona, Virginia Brindis de Salas, no era una persona desconocida para la época, pero que no trascendió.
0: Claro.
1: Por H, B, ese motivo no trascendió. Y este amigo me decía, sí, lo que pasa es que a veces está bueno eso, dejarlo en un libro o en algún lado, pero no es algo que sea espectacular ni para pasarlo en un espectáculo o no le da ganas a él a verlo en un espectáculo, porque después de ese espectáculo nadie se acuerda tal vez. Y bueno, pero yo por otro lado reflexionaba acerca de esto, hablando siempre de lo mismo, de la pérdida de oportunidad que uno tiene en decir cosas importantes y que tienen que ver con... En este caso, me parece súper pertinente hablar de Virginia Brindis de Salas, justamente por este argumento que me decía mi amigo. ¿No? Es
0: Sí, sí,
1: como
0: sí.
1: una paradoja. Ya que nadie va a hablar 2 meses después de Virginia Brindis de Salas, hablémoslo ahora. Y es
0: Démosle el
1: eso,
0: escenario.
1: démosle visibilidad. Y es esto que te pasó a vos y que me pasó a mí. Ah, vamos a ver. La tenemos de nombre, pero vamos a ver qué hizo. Vamos a ver qué escribía. ¿Qué militaba? ¿Cuáles fueron ¿qué la movilizaba? ¿Cuáles fueron sus problemáticas de la época? Y son cosas que te llevan, por lo menos a mí, y a vos por lo que me estás diciendo te pasó lo mismo, te lleva a la propuesta. Justamente, ¿de qué vamos a hablar? Bueno, yo propongo esto. Va, interesante, voy y veo. Después, bueno, es lo que decíamos. Yo estaba con muchas ganas de ver este espectáculo porque la temática me parecía que estaba muy buena y era muy pertinente. Después me parece que queda corto en todo lo que dijimos anteriormente y sobre todo en producción.
0: Sí, que bueno, la producción de una comparsa es un elemento clave porque al ser tanta gente, cuando hay algunas faltas, se nota
1: Sí,
0: mucho.
1: y de cara al concurso, porque después va a venir Jamboqueña, después va a venir La Cerda de Cordón,
0: Sí.
1: después va a venir Valores. Y la vas a sentir.
0: Sí, claro. En el concurso,
1: En el concurso.
0: al nivel de producción que están teniendo algunos espectáculos, sin duda que después se nota. Otro de los aspectos muy positivos que mostró esta comparsa es nuevamente Mario Paz. Así lo podríamos definir, porque ya Mario Paz, que es, ya tiene su trayectoria y sus
1: Mario Paz
0: años
1: estaba en este 2007.
0: y qué bien que canta.
1: Qué bien que canta. Con otra juventud estaba mirando.
0: Claro, vos compartiste también.
1: Sí, un tipo con un sentido del humor increíble, ¿no? Perfil bajo, pero era ese que te hacía un chiste así por lo bajo. Y vos decías, este loco es un salado, ¿viste? Por no decir otra cosa. Malintencionado. Pero es un artista de la hostia.
0: Sí,
1: Y
0: aparte.
1: de unos años a esta parte, está como ganando un protagonismo en la categoría muy merecido, que también eso te lo da obviamente tu impronta, pero los años, la madurez. En este caso, buena parte de la propuesta y de las composiciones son de su responsabilidad.
0: Sí, pero aparte Mario integra una flota de veteranos cantores, comparseros, de los que el otro día hablábamos, que ya se están empezando a bajar, a
1: Sí.
0: retirar, y Mario sigue al firme. Bueno, Mario integraba Candombe de Gala,
1: Sí.
0: que era como una selección de candomberos que llegaron a grabar disco. Y bueno, está bueno cerrar este bloque hablando de herencia, escuchando justamente a Mario Paz, porque
1: Crack.
0: está nada mejor.
1: Crack total.
0: Más allá de todo lo que nosotros podamos hablar, nada mejor que escucharlo.

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0: Y estamos escuchando Más que Lonja 2026. Vamos a dedicarle un bloque a este espectáculo, el último del que vamos a hablar en este ciclo.
1: Llegamos.
0: Dedicado a
1: la comparsa.
0: Hablamos a todas.
1: Hablamos de todas.
0: La verdad que el carnaval es un insumo divino para hablar de candombe, para analizar los espectáculos. Y en el caso este, de Más que Lonja, una comparsa debutante, una comparsa que debutó bien.
1: Sí,
0: hay
1: totalmente.
0: Que decirlo.
1: Totalmente. Más allá del puesto y lo que uno pueda esperar de un espectáculo de comparsa, se vio potencial.
0: Ya cuando abre el telón.
1: Bueno, abre el telón. Yo creo que es de las dos presentaciones más potentes de la categoría. Más que Lonja es una, y la otra para mí es la Sala del Cordón. Las dos presentaciones más potentes de toda la comparsería.
0: Qué importante es aparte pisar los primeros 3-4 minutos de la comparsa en el Teatro de Verano. No sé cómo explicarlo, ¿viste? Pero hay algo ahí.
1: Y sobre todo para un debutante, porque vos de repente...
0: Claro, si uno estás... va con un prejuicio de decir, pa, loco, con lo difícil que es un debut en carnaval para la comparsa. Y cuando abre una comparsa...
1: Seguramente está ahí más o menos.
0: Claro, y pisa bien.
1: Sí.
0: Decís, apa, ¿dónde estaban estos locos?
1: Exactamente, es como un efecto sorpresa.
0: Sí.
1: Es un piñazo al pecho fue realmente. Y es lo que te digo, para ir a la conclusión antes del desarrollo... Me parece que como conclusión de este año de Más que Lonja, se vio proyección, se vio potencial, se vio que tienen recursos que salen de acá para allá, de X lugar, deben salir, pero hay con qué. Ahora me parece que es una cuestión de embocar el espectáculo, de seguir trabajando, de seguir proyectándose artísticamente en una categoría que es recontra difícil, Juanchi.
0: Sin duda.
1: Acá hay... todos los años hay que hacer temas nuevos, todos los años hay que hacer música nueva, todos los años hay que hacer coreografías nuevas sin ningún tipo de referencia. Acá no hay contrafactum, acá tiene que ser todo inédito. Y bueno, año a año es un desafío.
0: Más que Lonja tenía un planteo de espectáculo bastante simple y con una cosa muy cotidiana, un barrio básicamente, tres vecinos que viven.

0: En el mismo complejo habitacional, tres puertas, de hecho escénicamente estaba resuelto con tres puertas,
1: sí,
0: que eran las de estas tres personas, el espectáculo Cadenas, que justamente era el nudo como para empezar a hablar de qué cadenas ataban a cada uno de estos tres personajes, una muchacha que estaba encadenada, digamos, a las redes sociales, era... influencer y sí, estaba como vivía pendiente de eso.
1: Con su problemática del qué dirán, claro, siempre con cómo la ven, etcétera.
0: Claro, la mirada de la afuera, el propio amor propio, el poco amor propio, bueno, toda esa cuestión. Otro vecino que vivía atormentado por tener tantos trabajos, tratando de cumplir y de ganar dinero para poder mantener a su hijo. Un hijo que mantenía él solo, después en el cordel del espectáculo se sabe que bueno, con la madre de ese hijo con problemas de salud mental, toda una problemática también detrás de esa vida, y un hombre que solo vivía para trabajar y para poder, corriendo de un trabajo al otro, poder cumplirle a su hijo. Y la tercera, el tercer personaje, encarnado por Ángela Alves, una mujer afro, que, bueno, fue descubriendo también parte muy importante de su vida. La habían, en dictadura, sus padres habían sido secuestrados por la dictadura, a ella la habían dado a otra familia, la había criado a otra familia, y ella estaba como en ese momento de reconstruir su historia. Eso, básicamente, el planteo de tres personajes que se cruzaban, que en donde cada uno se iban acompañando un poco y peleando otro poco, se iban conociendo y queriendo también a medida que pasaba el espectáculo, todo eso en el marco de las viviendas del buceo, con la comparsa pasando, la comparsa como lugar de reunión, de disfrute, y con un montón de otros detalles, bueno, que hacían el espectáculo. Un planteo, repito, simple, muy efectivo, que a mi gusto tuvo también, al igual que Herencia, algunos problemas de interpretación en la primera rueda, sobre todo, que después lo ajustaron bastante, sí, sobre todo en el tono de las actuaciones. Estaban, sí, como los tres actores principales en tonos distintos y un poquito arrebatados.
1: Actuaciones e interpretaciones a nivel de canción.
0: No, yo hablo de a nivel actoral, inicialmente.
1: Te agrego eso porque sí, después se supo que hubo problemas con dos componentes de Maquilonja.
0: Sí.
1: Uno cantaba y el otro era un bajo fundamental para el coro. También que se sintió eso.
0: Sí, en lo musical también se sintió. No en lo coral, digamos, y en las interpretaciones de los solistas también, sobre todo en la primera pasada fue bastante desparejo, sí. Pero uno veía un espectáculo que estaba, se entendía perfectamente, sobre todo que después cuando tuvo rodaje la comparsa en una segunda rueda corrió mucho mejor. Y uno lo que veía era una buena banda, una muy buena cuerda de tambores.
1: Sí.
0: Yo no sé si es que se conocen de hace mucho, si es que está muy trabajada.
1: No, pero tiene una base importante a nivel de cuerda de tambores. Yo creo que la cuerda de Maquilonja debe ser una de las 6-7 mejores de lo que es el desfile mismo de llamadas.
0: Bueno, viene teniendo muy buena figuración.
1: Estaba segundo, ahora que creo que quedó séptima la comparsa, si mal no entiendo. Pero bueno, tenía para elegir, material ahí, materia prima tenía. No es un problema. Yo acompaño esto que decís vos, haciendo el salvoconducto este de decir, bueno, faltó gente en el coro y faltó un solista fundamental también que tuvo que ser suplido por otro y no salió de la mejor manera, esa es la realidad. Pero también, si uno después en la evaluación de la completitud de la comparsa, dice, sí, hay ciertos matices entre los solistas también.
0: Sí.
1: A plantel completo. Digo, sí, esto sí, para no lavarme las manos sobre el tema. Después, un espectáculo con un corte socioantropológico, si se quiere, ¿no? Una mirada sobre el ser humano, una mirada sobre la actualidad. A pesar de tener un espectáculo que se llama Cadenas. Cadenas para una comparsa seguramente nos remite a algo histórico, a algo de repente con un tono más lúgubre, con una bajada de línea importante. Y de repente, a nivel creativo, vimos otra cosa, ¿no? Bajo ese paraguas de las distintas cadenas sociales a las que podemos estar justamente amarrados o restringidos de alguna manera, bueno, se tiran 4 o 5 conceptos para trabajar a nivel social. A mí, lo que me gusta en la comparsa, lo hemos dicho, es que se involucre más en temas de comparsa, en temas de negritud, en temas de identidad, en temas de candombe. Si querés sacar un rato de la negritud, que solalladamente por HBC, en algún momento vas a tener que pasar por ahí, porque es parte de la historia, sí, pero temas que tenga que ver más con lo candombero. Entonces, se vio una buena producción, me parece que quedó corto a nivel de propuesta. Eso es lo que me pareció a mí, ¿no? Que no había mucho margen de decir en esta cosa que decías vos, una historia básica, sencilla, justamente amparado bajo ese paraguas de las cadenas, que de repente le faltó un poco de vuelo. Y un vuelo hacia la comparsa. Eso es la sensación que me dio a mí, ¿eh? Eso es una, es algo personal, como siempre decimos, los que dan la última estocada son los del jurado, los miembros del jurado, que son los que entienden de carnaval, digamos.
0: Sin duda, también es muy difícil desarrollar tres historias en 55 minutos, que no son 55 minutos para contar la historia, es mucho menos, por esto que decíamos, la comparsa requiere determinados tiempos y hay cosas que tienen que estar sí o sí en el espectáculo, entonces para contar la historia no tenés tantos minutos y capaz que buscar el camino de tres historias distintas era mucho. Sí. Si bien la historia era fácil de entender, capaz que era muy ambicioso contarla en tres historias distintas,
1: sí,
0: porque tenés poco tiempo para ese desarrollo. Sí.
1: El concepto trataría de historias mínimas, pero después, en el desarrollo individual, no logra tanto, sobre todo en la historia de Ángela Alves.
0: Claro, que es la más profunda, la claro, que toca fibras,
1: sí,
0: viste, fuertes, es la historia más fuerte de las tres, obviamente, la que tiene que ver con, bueno, está con negritud, con dictadura, con secuestro, con, bueno, es realmente, es la que se lleva un poco la mayor atención de las tres historias, pero bueno, capaz que merecía un poco más de minutos esa historia,
1: sí,
0: que está bien contada, que Ángela es una tipa muy sólida aparte, cuando actúa como cuando canta, y sin duda que eso es un poco el eje de estas tres historias, sí, es la historia de Ángela.
1: Pusieron mucho contenido en ese espectáculo, en ese personaje, perdón, para ser justos, creo que era la que tenía el anclaje hacia el candombe.
0: Sin duda.
1: ¿No? Por ser negra, por estar un poco, a ella como que la embromaban en algún punto los otros personajes, porque estaba como un poco como obsesionada con el candombe.
0: Sí, pero sin embargo no bailaba.
1: Sí.
0: No se animaba a bailar. Sí. Era algo que no le gustaba y después la historia tiene un final que está bueno, que hablaremos ahora en unos minutos, pero...
1: Pero fíjate el montón de detalles.
0: Muchos detalles tiene.
1: Que estás agregando solamente ese personaje.
0: Claro, tiene muchos detalles y tiene un cierre del espectáculo que un poco resuelve algunos de estos aspectos de los tres personajes. Pero vamos a escuchar un poquito de lo que dejó el espectáculo de Más que Lonja 2026.
2: Mirando fotos, mirando cuadros.

0: Ángela Alves, qué sí. lindo afro.
1: Sí, este, esta canción, además de interpretarla ella, la compuso ella.
0: Sí, sí.
1: Tiene dos momentos, Ángela, a nivel justamente de interpretación vocal, cantando. Tiene este momento, que es un afro, y tiene un candombe, que es un candombe que le quedó raro a Ángela. No sé por qué, estamos acostumbrados a escucharla a Ángela en como en otro canal. Pero está bueno igual que se anime a hacer cosas distintas, a hacer cosas de repente un poco más para arriba. Ya tiene un tono de voz que para estas cosas, para un afro, queda excepcional.
0: No, es que Ángela, yo creo que tiene, o por lo menos las comparsas la tienen que tener en la mira, porque es tremendo valor
1: sí.
0: para tener dentro un plantel de comparsas, sin duda. Sí. Canta notable,
1: compone,
0: aporta composiciones,
1: actúa,
0: ¿no? Sin duda. Y este personaje es el que tiene toda esa complejidad y esa profundidad. Y decíamos, porque vos bien decías que es un espectáculo que se llama Cadenas, que si bien puede tener una connotación, y la tiene media como negativa, uno la piensa, ¿no? Como densa, como oscura. Uh-huh. Se habla de tres historias de vida con situaciones muy complicadas, pero tiene un final bastante luminoso,
1: sí,
0: porque
1: sí, sí.
0: terminan como resolviendo estos tres personajes que se acompañan y se pelean durante todo el espectáculo.
1: Sí, tiene toques de humor, ¿no? Es
0: sí.
1: algo que tiene un tono oscuro.
0: Pero terminan como resolviendo porque este vecino que vive para su hijo se da cuenta que capaz que no está bueno tener cuatro trabajos y renuncia a uno para tener más tiempo para pasar con el hijo, porque Ángela recompone un poco su vida, el personaje, perdón, de Ángela recompone un poco su vida y a su vez, bueno, en uno de los últimos cuadros, cuando los tres se juntan a tomar mate y a mirar la comparsa, se anima a bailar. O dice, bueno, ¿sabes qué? Capaz que deja abierta esa puerta a salir a bailar con la comparsa, y porque el otro personaje también deja un poco el celular, lo deja en el apartamento y baja a la calle a mirar lo que hacen los vecinos. Entonces tiene un final, nada, que esperanzador.
1: Sí, no es abierto, tiene un final Disney, digamos,
0: con
1: un cierre.
0: Sí, sí, sí.
1: ¿No? Bastante.
0: Un cierre feliz, por decir algo.
1: Sí, sí, que uno podría llegar a decir como predecible. Obviamente, esto es carnaval. Muchas veces los espectáculos cierran de esa manera. Después tenemos otras opciones, como por ejemplo los últimos espectáculos de Valores, sí. que dejan un poco más abierto a una interpretación del público, ¿no? Es una manera, digamos, como más creativa, por llamarlo de alguna manera, una manera novedosa, digamos, de cerrar un espectáculo. Pero bueno, es una buena presentación de Maggio Lonja, deja muy buen sabor de boca, con una pisada muy interesante, con una proyección que seguramente lo tenga como protagonista en los siguientes 3-4 años, yo creo que es una comparsa que se va a poner rápido en zona de definición.
0: Sí.
1: Ahora, tienen que tener ganas, tienen que tener espalda, y bueno, esa voluntad, ese fuego sagrado que tenés que tener en el carnaval como para decir, yo voy a seguir en esto porque estoy convencido de lo que hago. Digo esto porque Daniel El Chopo es un tipo muy racional. A pesar de ser como calderita de lata y muy, muy chispita de prender rápido, él tiene los pies muy de la tierra. Entonces, tener dos flancos abiertos con la intención que ellos le ponen a la llamada, que es mucha, tiene mucho peso a nivel de la libido de la comparsa puesto en la llamada, sacar para poner el teatro, bueno, tiene precio a pagar, desgaste, a nivel económico, a nivel de producción, etcétera. Ojalá pueda seguir saliendo tanto Herencia Ancestral como Maggio Lonja. Realmente no tengo información al respecto. Estimo que sí, sobre todo lo de Maggio Lonja, porque dio como una sensación de está bueno para verlo de vuelta, saborcito a querer verlo en revancha. Y bueno, y lo de Herencia también va a ser una cosa como evaluar, seguramente.
0: Sí, y me estaba acordando en estas cosas, ¿no? De cuando algo es planificado y buscado. Y ¿te acordás cuando estuvo El Chopo, Cerrudo, en este programa a fines de 2024, primavera del 2024, y dijo, vamos a poner la comparsa en el Teatro Verano en el Carnaval 2026, que parecía lejísimos. Y bueno, lo hicieron y salió muy bien la comparsa. Así que, bueno, a seguir. Ojalá que puedan ambas comparsas seguir. Vamos a escuchar un poco más de este espectáculo de Maggio Lonja 2026. Hacemos una breve pausa y volvemos de la mano de Gonzalo Jarbás a rematar este Calle Candombe que estamos haciendo en vivo como siempre.

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1: Bueno, Juanchi.
2: Estamos ahí.
1: Queda poquito, 3 minutitos para las 10 de la noche.
2: Sí, y antes de irnos, y que estábamos hablando de comparsas.
1: Sí.
2: Se viene una comparsa nueva para el Carnaval 2027. Mirá de lo que estamos hablando, mirá lo que falta.
1: Bueno, sí.
2: Pero el Jonas Suárez...
1: Podríamos hablar en condicional.
2: Sí.
1: Saldría una comparsa
2: nueva. Una comparsa, pero está todo dado como para que la nueva escuela dé prueba de admisión. Esto llama... A ver, es un llamador sin duda y mueve el avispero porque estamos hablando del Jonas Suárez Gularte.
1: Sí.
2: El hijo del Héctor Manuel Suárez y de Florencia Gularte.
1: Directores de integración.
2: Directores de integración, de la comparsa integración. El Jonas, aparte, muy metido en integración.
1: Sí.
2: Que bueno, va a dar el paso para sacar su propia comparsa y que aparte, según trascendió, y él ha dicho en algún medio... Él le pidió a los padres que lo ayuden ahora a él, que le den una mano, y estaría todo dado para que los padres le den una mano en su nueva comparsa y que no salga integración.
1: Exacto.
2: Por lo tanto, son dos noticias en una.
1: Ese es el escenario, integración no saldría.
2: Claro, es el escenario hoy.
1: Hoy, la foto de hoy, y la nueva escuela saldría como comparsa para 2027.
2: Por un lado, la expectativa enorme, tener un tipo como el Jonah, que es una cabeza nueva, un loco joven, muy talentoso, al que le va muy bien haciendo comparsa. Ya me dan unas ganas de ver ese espectáculo, bárbaro. A su vez también me da mucha pena si se da la no salida de integración, porque es una comparsa que
1: el mejor momento de integración.
2: Claro, entonces me genera una cosa media agridulce.
1: Sí, a mí me genera de repente cierta incógnita de qué va a ir la nueva escuela.
2: Sí, porque Jonah es un tipo con otra cabeza.
1: ¿Por qué están tomando esta decisión?
2: Sí.
1: Digo, artísticamente hablando, estoy mencionando esto.
2: Uno puede inferir que Jonathan...
1: ¿Pero irán para otro lado?
2: Y yo creo que sí.
1: Porque integración sí tenía esta cosa identitaria, sí tenía esto de la cultura afro, sí tenía esto de hablar de la comparsa, de mirar hacia adentro, cuestiones que tienen que ver con la familia dentro de la comparsa, con la interrelación que eso genera. ¿Se irá para otro lado?
2: Yo intuyo, a ver, estoy haciendo un pronóstico berreta, ¿no? Pero calculo que eso no se va a perder en las temáticas, pero que las formas van a ser otras, sobre todo artísticos o musicales, digamos. Creo que capaz que vemos un poquito más de presencia de lo que hoy se llama música urbana, que bueno, reggaetón, toda esta la mezcla entre un montón de ritmos que suenan medio parecidos a nivel de lo que es el mercado musical latino. Imagino que va a haber por ahí. Uno imagina también que Alejandro Luzardo va a estar en la vuelta porque
1: es a lo que se anime, es a lo que se anime Jonathan.
2: Sí, claro.
1: Es a lo que se anime Jonathan, pasaría a ser el director más joven de la categoría.
2: Sí.
1: Con lo que eso conlleva. Otra cabeza, otra generación, otra manera de ver y vivir el candombe, otra manera de vivenciar su historia, su propio candombe.
2: Sí, ¿no? No nos olvidemos que es un tipo que nació adentro de una comparsa, o sea, toda su vida. O sea, es un tipo joven pero que tiene una experiencia enorme y repito, al que le va muy bien con su proyecto musical de la nueva escuela, le va realmente muy bien.
1: Van a hacer un Ante la Arena ahora en unos meses.
2: Sí, o sea, tiene las cosas muy claras desde el punto de vista de producción, desde el punto de vista artístico. Nada, es dan ganas de ver cómo será esa nueva escuela 2027 y veremos dónde queda el proyecto de integración, que también es algo que estaría bueno que quede en algún lugar como para que siga o para que vuelva en algún momento.
1: Sí, señor.
2: Es momento de irnos. Final. Estamos al filo de las 10, ya está Guzmán Ramos preparando Calle Febrero acá en producción. El agradecimiento a Gonzalo Gervás que nos puso al aire en esta fría noche de domingo. Nosotros nos reencontramos la semana que viene.
1: Hasta el domingo que viene.

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Bienvenidos a una nueva entrega de Barrio Virtual. Como ya les adelanté la semana pasada, estamos de cumpleaños y con cifra redonda. El 5 de mayo de 2016, un jueves de mañana, en la vieja emisora del sur, salía al aire el primer capítulo del barrio. En ese sentido, hoy me pareció una buena idea arrancar oyendo la primera canción que se emitió en aquellos comienzos, una década atrás, con el viejo Dino y su grupo 03 cantando Pasa el tiempo, pasa el tiempo. El otro protagonista de nuestro capítulo debut fue Eduardo Danoyans, quien además nos acompaña permanentemente desde la cortina, con la ilusión de doblar a la vida. Y como el derrotero de hoy gira en torno al transcurso del tiempo, aquí está nuevamente el Darno, musicalizando al poeta colombiano Porfirio Barba Jacob y su canción del tiempo y el espacio. 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

Medio en broma, medio en serio, más de una vez he calificado al querido Hugo Fattoruso como el pianista estable del barrio virtual. Y siempre es un placer recibirlo con alguna de sus bellas propuestas. Entre las tantísimas distinciones que ha recibido a lo largo de su carrera, por estos días supimos que nuestro Hugo de la comercial será premiado por el emperador de Japón, Naruhito, con la Orden del Sol Naciente, Rayos de Oro con Escarapela, en agradecimiento por su valiosa y extensa contribución al intercambio cultural entre Japón y Uruguay. Vamos a escuchar a Hugo tocando en vivo junto a otro de nuestros visitantes asiduos e ilustres, el maestro Fernando Cabrera. Es que no hay tiempo, no hay hora, no hay reloj en la casa de al lado.

Seguimos viajando en la espiral del tiempo a través de las canciones. Si algo ha cambiado, eso es nosotros, y el otro cambio, los que se fueron. Algo de eso canta y cuenta, una vez más, el rosarino Lito Nevia.

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2: Segundo tramo del Barrio Virtual de este fin de semana. A raíz de nuestro 10º aniversario aquí en las radios públicas, hoy estamos reflexionando en torno al transcurso del tiempo. Es momento de recibir a una banda directa del barrio, los italianos de Premiata Forneria Marconi, interpretando en vivo esta joyita titulada ¿Dónde? ¿Cuándo?

Los tanos de la premiata Formería Marconi salen de nuestro escenario para dar paso a otra banda de cabecera del barrio, los muchachos de Jethro Tull. Por cierto, hay un vínculo directo entre ambos grupos, no solo porque, bueno, ambos vivieron su periodo de apogeo más o menos en la misma época, sino porque la premiata ha acompañado en vivo a Ian Anderson más de una vez para interpretar algunos clásicos de Jethro. Sí. Entre paréntesis, si buscan por los mares de YouTube, van a encontrar algunos videos al respecto. En cualquier caso, ahora vamos a escuchar al viejo Jethro Tull, el original, desde una grabación de comienzos de los años 70, en la que están viviendo en el pasado.

Antes de cumplir con una nueva tanda, los muchachos de Pink Floyd vuelven a hacer sonar sus relojes y desde el icónico lado oscuro de la luna nos hablan una vez más del viejo tiempo.

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2: Junto a Ariel Gómez, que me acompaña nuevamente desde el otro lado del vidrio, en la cabina de grabaciones de las radios públicas, comenzamos a transitar el tercer y último tramo del Barrio Virtual de este fin de semana. A raíz del décimo aniversario de nuestro programa, hoy andamos reflexionando y divagando un poco en torno al inexorable paso del tiempo. No obstante, en la próxima canción, el pasado, el presente y el futuro se unen bellamente. Porque con gran alegría supimos que el próximo 29 de mayo, el viejo y querido Paul McCartney editará un nuevo álbum titulado Los Muchachos de Dungeon Lane. Y como adelanto, Maca publicó esta maravilla, con un melancólico aire de despedida, creo yo, que habla de los días que dejamos atrás.

En el bloque anterior escuchamos un clásico de Pink Floyd titulado Time. El mismo título lleva esta otra balada, mucho más intimista, pero cargada de belleza, que vuelve a cantar aquí y ahora el genio de Pomona, Tom Waits.

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Se va Tom Waits y llega otro tocayo suyo, viejo amigo de esta casa también. Me refiero al genial Tom Petty, quien nos dice que es hora de seguir adelante.

Queridas amigas, queridos amigos, de tanto hablar del paso del tiempo, por el día de hoy el nuestro está cerca de llegar a su fin. Pero bueno, si se quedaron con ganas de seguir la tenida, les invito a que nos reencontremos dentro de 7 días para compartir otra propuesta del Barrio Virtual a través de las distintas señales de las radios públicas del Uruguay. De momento nos quedan unos minutos para oír una canción más. En el primer bloque les hablé de la condecoración que el gobierno japonés le concedió a nuestro Hugo Fattoruso. Y para el cierre, invité a otra buena amiga del barrio, la gran Patti Smith, que acaba de recibir, muy merecidamente, el premio Princesa de Asturias de las Artes 2026. Cantante, compositora y poeta, la tía Patti es además una firme activista en defensa de los derechos humanos, en contra de la guerra. En estos días ha estado muy de punta con este muchacho Trump. Pero bueno, para finalizar el barrio de hoy vamos a escucharla cantando en vivo junto a dos capos como Bruce Springsteen y Michael Stipe en el marco de los 30 años de la plataforma Democracia Ahora. En este clásico de clásicos, Patti Smith afirma algo que, creo yo, siempre debemos recordar. El pueblo tiene el poder. Usa tu voz. Y con eso yo les digo, hasta la próxima.

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1: Hola, hola, hola, ¿cómo les va? Muy buenos días. ¿Todo bien? Bueno, espero que sí, en esta linda mañana, en esta mañanita de domingo 3 de mayo, estamos comenzando Par de Reinas desde Radio Cultura, Medios Públicos del Uruguay. Mañana soleada, pero fresquito, ¿eh? Cuidado. Aunque después dice que se va a poner bastante lindo, ¿tá? Así que jornada linda para disfrutar en este fin de semana largo que estamos terminando esta jornada. Escuchaba a los argentinos, tienen otro día más, puede ser. Bien, feriado, feriado. Envidia. Nosotros acá, comenzando entonces esta propuesta de comunicación que nos lleva a estar juntos hasta las 11, en barra y con trío de reinas. A ver, que a no ser que tenga un póker para poner ahí, nadie nos gana, porque está, por ejemplo, más vale que no sea por ejemplo, tiene que estar la señora Susana Maisonave con nosotros.
2: Buenos días, Marcelita Turubich. Muy buenos días para todos, queridos oyentes. ¿Cómo están? ¿Cómo están amaneciendo este día soleado? Como decía Marcela, mañanita muy fría, pero linda, agradable. Está mucho más fría que ayer. La temperatura está más baja.
1: Está más baja, pero parece que va a estar un poquito más alta después de tarde.
2: Menos viento también. Ayer estaba ventoso.
1: Se escuchaba.
2: Sí, se me movió mucho el vehículo cuando venía por acá.
1: Cuando se iba también,
2: cuando me fui también.
1: Agárrese fuerte.
2: Sí, cuando fui a atravesar Plaza Independencia, que ahí sí. Esa plaza te marca justito. Es la prueba, sí. Y pude con ella.
1: Perfecto, pude. Maravilloso, espectacular.
2: Pero hoy están los vientos más calmos. Una mañana
1: los
2: que...
1: Los vientos alicios.
2: No. Alicios.
1: ¿Se acuerda ese nombre?
2: Sí, Alicia.
1: Alicio en el País de las Maravillas. No me acuerdo cuáles eran, pero me acuerdo...
2: No, yo tampoco.
1: Me quedó grabado el nombre. El Pampero la Caricia.
2: Sí, claro. Y bueno, está linda la mañana, fría, pero linda. Una linda mañana de otoño.
1: Linda, linda, linda. Para bueno, salir a caminar, decía, matecito, sí. Lavar ropa.
2: Uy, sí, sobre todo.
1: Ponerse al día con la
2: sí, ropita. Porque la humedad no está tan alta, 88%, podría estar peor. No, está lindo,
1: está
2: sí.
1: Bien,
2: yo creo que.
1: Está bien.
2: Sí, se puede aprovechar el solcito para secar la ropa.
1: Y aprovechar porque veo que después de mitad de semana se llueve.
2: Llueve. Y ayer estuvimos mirando que iba a llover en casi todo el territorio nacional.
1: ¿Y sabes lo que va a venir? ¿Van a venir de vuelta de visita?
2: ¿De visita?
1: Sí, los vientos fuertes.
2: ¡Oh, qué bravo que está!
1: Parece que pues, el jueves, sobre todo viernes, sábado, parece que andan otra vez como por 50, 60 kilómetros a la hora. Así que yo que usted...
2: Me guardo.
1: Voy de acá, cuando sale de acá de la radio, iba comprando unas anclas. No, otra vez va a estar tema bravo de viento.
2: A cuidarse ¿también? Entonces.
1: Bueno, ¿y por qué decía esto? Que,
2: sí,
1: que,
2: de trío.
1: Que lo único que nos ganan es con un póker de no sé qué. Porque está la señora, la recuperamos.
2: Sí, después de
1: recuperamos
2: mucho tiempo.
1: A la señora Verónica Castro.
2: Buenos días, Berito, ¿cómo anda? La trajo el frío también.
1: Sí, abrigadita, sí. Aparecieron las poleras.
2: Sí, y las bufandas, ¿vio que yo ya traje bufanda?
1: Y las capuchas y
2: sí,
1: todas las cosas.
2: Sí, todo, absolutamente.
1: Yo, ¿sabe que me hice un tiempo, yo sé que es sintético, pero me hice hincha el polar.
2: Sí, yo sé.
1: Porque me resulta si bien livianito y de muy buena temperatura, agarra como el cuerpo, como una temperatura inmediata con esto, y si hay que lavarlo, se seca
2: enseguida.
1: Al toque.
2: Sí, sí. Bueno, yo estoy con camperita polar también.
1: Muy bien. Y hay que, bueno, empezar ya.
2: Es como bastante hermética.
1: Sí.
2: ¿Verdad? Como que construye una barrera contra el frío.
1: Oh.
2: Sí, es así.
1: Una barrera.
2: Polar barrera.
1: Barrera contra el frío.
2: ¡Ah!
1: Bueno, muy bien, Susana.
2: Bueno, entonces, tanto hablar de la mañana fría, ¿cuánto está la temperatura?
1: A ver, dígame.
2: No llega a 8. 7,6.
1: Sí.
2: Tanto. Vientos calmos, como decíamos, pero mañana muy soleada. Mire, aparece el icono del sol completo, sin nubes. Para la tarde sí, ya aparece una nubecita. Pero poca cosa. Alguna que pasa. Ay, ayer nos vio en el atardecer esa formación de nubes como en 3D, que son gorditas, que parece que uno las va a agarrar.
1: No.
2: Ah.
1: No salí.
2: No, mira. Y estaban rosaditas.
1: Tuve que salir para ser mandado como a las 7:30, ya estaba de noche.
2: Ah, ¿y por qué salió tan tarde?
1: Y porque ahí me di cuenta que me faltaban cosas. Si no, ni hubiera salido.
2: Ay, qué rabia, ¿no?
1: Si no, ni hubiera salido.
2: Obvio, ¿qué vas a salir un sábado de tarde?
1: Queda poquita leche para hoy. Y eso. Ah, sí. Porque habíamos hecho unas salsas blancas, vio, esas
2: y
1: cosas.
2: Sí, y ahí se va.
1: Y ahí se va. Y digo, ay, mañana.
2: Se va.
1: Y cuando, pobre, se había estado caminando. Y digo,
2: sí, no, vaya que estuviste.
1: No te animás. ¿Por qué no me dijiste antes? Me dice, está bien. Digo, ¿no me querés acompañar? Bueno.
2: Y ahí salieron los dos.
1: Y ahí sí, pero si hubiera podido, no hubiera salido.
2: Sí, la entiendo.
1: Después volví a la radio.
2: Qué rabia que da cuando falta una sola cosa, ¿no? Para hacer la cena, para encarar la cocina. La rabia.
1: Y si yo sí tengo que ir como a 3 cuadras, no hay vuelta.
2: Un montón.
1: ¿Qué vas a hacer? Y bueno, está. Pero la conseguí.
2: Muy bien.
1: Y traje dos en lugar de una.
2: Claro, me va a agarrar. Sí.
1: Me va a agarrar.
2: Jariola.
1: Ay, Jariola, mi.
2: Jariola es divina.
1: Yo la uso, me encanta.
2: A mí también me gusta Jariola.
1: Porque tiene como una fuerza esa jota ahí adelante.
2: Bueno. Aparte, parece que vas a decir otra cosa y no.
1: No, Jariola. Sí. Y ahí tiró la cédula arriba de la mesa.
2: ¿Eh?
1: Ya está. Bueno, Benito Castro con nosotros, abrigada en esta mañana, y como decía Susana. Está fresquita, tirando
2: a fría,
1: pero muy agradable.
2: Está fresquita porque es del día, ¿vio?
1: Es lo que tiene.
2: Sí, nosotros nada de cosas viejas.
1: Y del domingo. Claro. Y bueno, yo tengo una máxima de 17. ¿Usted?
2: Ya le digo inmediatamente, 16.
1: Ah, bueno.
2: Mire usted, me ganó. Pero mañana cambia la cosa.
1: Sí.
2: Aumenta la mínima a 8 porque tuvimos 5, por eso sentimos tanto frío. Sí. Y la máxima va a subir a 20.
1: 21, estoy con un grado más que usted, ¿vio?
2: Sí, ahí tenemos.
1: Pero bueno, ponemos 20,5.
2: Perfecto, 20,5 mañana sin y aumenta
1: lluvia.
2: La nubosidad, igual.
1: Pero sin lluvia.
2: El solcito va a salir, de todas maneras se va a sentir.
1: El tema es que
2: no va a salir el martes.
1: Tanto hoy como el mañana lunes como el martes, los vientos están soplando del sector noroeste.
2: ¿Tá? Por eso ese aumento de temperatura.
1: Por eso esos graditos, exacto.
2: El martes aumenta un gradito más, 21 de máxima y 11 de mínima. Sí, ahí estamos siempre con ese grado de diferencia. Pero aumentan mínimas y máximas. El martes ya el sol va a brillar por su ausencia. Porque
1: yo
2: va
1: tengo
2: a estar el
1: algo
2: cielo
1: ahí, lo que pasa que hacia la tarde empieza a cubrirse. Empieza a cubrirse y empieza a avisar que...
2: Que la probabilidad de lluvias... Llega sobre todo el miércoles.
1: Sí, ya en la madrugada del miércoles y sobre todo a partir de la
2: el
1: mañana,
2: jueves.
1: Mediodía del miércoles, como que se pone más densa la cosa. Parece que de la noche de la noche lluviosa del miércoles nadie escapa.
2: No, nos zafamos.
1: Parece que no. Y eso va a seguir hasta el jueves y va a seguir hasta el viernes.
2: El viernes.
1: Y tal vez hasta el sábado.
2: El sábado yo tengo una probabilidad media, me dice la página de Inumet.
1: Sí. Viernes y sábado por ahora es como de un 50-60%.
2: Pero
1: falta
2: atención,
1: mucho,
2: porque mire, va a llover. Bueno, el miércoles como que se prepara, ¿no? La temperatura máxima va a ser de 20, el jueves de 19, el viernes de 15 y el sábado baja a 13.
1: Sí.
2: O sea que ahí empieza a descender otra vez la temperatura. Tenemos un pico ahí que empieza a crecer a partir del miércoles.
1: O sea que la lluvia.
2: Y después desciende. Y va a refrescar.
1: La lluvia enfría todo.
2: Enfría, es.
1: Ahora, lo que le decía, ajá, ya empiezan a los vientos a sentirse un poquito más fuertes. El jueves a 30 kilómetros en la hora, a 50 el viernes y entre 50 y 60 el sábado. ¿Tá? Van a ser los días más complejitos en lo que tiene que ver con vientos. Y el domingo 10, que sería el festejo este famoso del Día de las Madres, tenemos vientos a 40 kilómetros en la hora y fresquete con 14 grados. No habría lluvia, pero bueno, está todo... Así que bueno, vayan pensando en regalitos de abrigo.
2: Sobre todo, vayan pensando.
1: Y vayan pensando y buscando recetas, porque mamá no les va a cocinar.
2: Exactamente.
1: ¿Cómo hacen un guisito, alguna cosa así, que dé calorcito?
2: Por favor, les pido.
1: Ahí está.
2: Ahí está.
1: Mamá no va a cocinar.
2: No va a cocinar. La rebelión de las madres.
1: Nada de eso.
2: Por favor.
1: Sépanlo de antemano.
2: Desde ya.
1: Pues ay,
2: lo estamos diciendo con tiempo.
1: Te caen en la casa para festejarle
2: a la mamá. Sí, mamá, ¿qué tal? Sí. Venimos a saludarte.
1: Sí. Sí, claro.
2: Sí. ¿Y qué vamos a comer? Ah, no sé, no preparaste nada. No.
1: Por favor,
2: Resuelvan ustedes.
1: Por favor.
2: Por farol.
1: Hay como dos cosas así que yo siempre hemos puesto de punta. Caer, ¿no? Si nos reunimos.
2: Aviso.
1: No, pero igual, reunirse para ir a comer a lo de mamá. No. o si van a comer a la mamá, llevan la comida o se comprometen.
2: Mamá pone la casa.
1: Se comprometen a traer o a cocinar ahí y después, cuando termina, se levantan y lavan los platos también.
2: Estaría buenísimo que eran los libros como cuando empiezan a leer los chiquillos. Mamá pone la casa, no cocina.
1: Claro. No cocina, no lava. Y otra cosa que a mí nunca me gustó, familiarmente lo tenemos así muy muy instalado, sí, que el Día de la Madre no se regalan electrodomésticos a las mamás.
2: Muy bien.
1: No, aunque no se regala ni la batidora ni la licuadora, son cosas...
2: Ya está, no, eso es de mamá.
1: No es de mamá, eso es de la familia, de la casa.
2: Claro. Es verdad, ¿no? Porque al padre no se le ocurre a nadie, a ningún hijo, yo creo, regalarle una batidora, un mixer, un cuchillo eléctrico.
1: Ahora, si me quieren regalar, por ejemplo, hablando con ganas de comprarme...
2: Una guitarra.
1: No, esa guitarra. La guitarra la he venido. No. ¿Vio estas motosierras de mano que hay ahora?
2: ¿En serio?
1: ¿Mini no las vio?
2: ¿Usted no se está contagiando alguna cosa?
1: No, pero vio que no, yo vio unas chiquitas así de mano que
2: te pasan al lado. Me sorprende. ¿Qué claro. quiere ahora? Una motosierra chiquita.
1: Sí, la estoy mirando con mucho
2: ¿Pero
1: cariño.
2: ¿Pero para qué? Cortar las ramas del árbol.
1: Porque hay ramas que están, claro. Sí, que están en casa, las ramas.
2: Pero Marcelita, un serruchito.
1: No, porque esto hace... Ya está.
2: ¿Cómo hace? Claro, sin fuerza prácticamente. Ah, ¿y qué funciona? ¿Batería?
1: Claro, es como los taladros. Como taladro, esto nuevo, es la esta batería, ¿vio? Claro. ¿Cómo que? Parece que por una,
2: es que
1: una,
2: yo le digo una
1: cosa, habitación
2: hay
1: para
2: tanta
1: eso.
2: Cosa, hay tanta cosa que si una se deja también cautivar por estas cosas, terminás comprando mucho.
1: No me digas. Sí. Pero ves,
2: viste cómo es el consumo, ¿no? Ay, te genera la necesidad, decís, ay, esto lo necesito. Ay,
1: cállese.
2: Lo usás una vez y después lo guardás.
1: ¿Cómo no? O ni siquiera llega.
2: Pero ahora, ¿cómo te enteraste? Disculpa que te tutee, porque a esto ver. Ya es una cuestión de
1: Pero
2: cercanía.
1: Ya está instalado.
2: ¿Cómo te enteraste de ese artículo, de esa herramienta?
1: Porque hace ya como 2-3 años que anda a la vuelta.
2: Ah, mire usted. Sí, después sí. Me la muestra.
1: Lo miro con mucho cariño hace mucho. Ah. Yo usé hace poco uno para cortar.
2: Ah, o sea que ya está, ya sabes.
1: No mío, pero, no claro. mío. Me pidieron para cortar unas maderas.
2: Resulta efectivo.
1: Es fantástico.
2: Ah.
1: Vio.
2: Interesante.
1: Sí, sí.
2: Pero puede cortar cualquier tipo de cosa.
1: Tiene que cortar,
2: no
1: mire,
2: solamente
1: una
2: madera.
1: Un cubo de madera tiene que cortar y corté con eso. Dos,
2: caño de PVC, por ejemplo.
1: 2 segundos.
2: También.
1: Sí, podría. sí. Para el caño de PVC, capaz que mejor la
2: sierra.
1: La caladora, sí, la sierra.
2: La caladora, claro.
1: Porque es mucho más delicado el corte.
2: Sí, es más delicado si no te va a quedar.
1: Pero una ramita, vio. Ahora que han caído ramas, vio, con el tema de. Sí. De estos vientos fuertes, ahora me hace unas maderitas chiquitas preciosas.
2: Y después para la estufita.
1: Pero claro.
2: Está bien.
1: ¿Vio? Hay cosas de utilidad. Por eso digo, yo con eso me quedo contenta.
2: Necesitaba interrogarla para ver si estaba bien o le tenía que dar
1: claro,
2: pase.
1: Con una batidora no quedo contenta, así con una sierrita.
2: Ahí me entendió.
1: Qué locura. Bueno, ¿qué vamos a hacerle? Son las preferencias.
2: Está bien, porque ella no gasta en cosas que no tienen utilidad.
1: Claro.
2: Ella le saca utilidad. Son herramientas que realmente
1: bueno,
2: las utiliza.
1: Bueno, me tuve que reponer las sopera.
2: Marcela, la
1: pobre.
2: Constructora. Bob el constructor, ¿se acuerdan?
1: Claro, pero no ponga
2: Bob construye.
1: No ponga el femenino porque queda feo.
2: Boba. Marcela Ay, construye, sí, pobre.
1: Ay, bueno, vio que hay que manejarse.
2: A mí me encantaba mirar Bob el constructor. Pero, con mi hijo, ¿no?
1: Claro, sí, ya estaba grande.
2: Sí, Tomás después se cansaba y yo quedaba mirando.
1: Claro que sí.
2: Quedaba mirando yo la tele.
1: ¿Podremos hacerlo?
2: Sí, podemos.
1: Claro, total, ese es el lema.
2: Sí,
1: totalmente.
2: Es verdad.
1: Y bueno, lo que pasa es que uno, por supuesto que hay gente, cuando uno hay cosas complicadas que tiene que llamar al profesional, pero yo soy de meter mano y tratar.
2: Y le sale bien.
1: Y cuando veo que ya no sale, tengo que llamar a otro. Yo intento.
2: Sí, cuando se le está cayendo la casa, va a ser, ¡pásame el teléfono!
1: ¿Qué va a hacer? ¿Lavar ropa? No, por ejemplo, que a veces se ha roto, nada, uno abre.
2: Pero, por ejemplo, usted lo instala.
1: Ah, ni que hablar.
2: Sí. Bueno, eso yo también lo he hecho.
1: Calefón, todo, por supuesto.
2: Bueno, ahí ya no puedo, ella no me da. Cambiar colillas, no sé, por ejemplo.
1: Bueno, todo eso he tenido que hacer.
2: Y la parte de electricidad tampoco, eso sí que le tengo pánico.
1: Yo sí, con mucho respeto.
2: Claro.
1: Lo que sí, la electrónica, porque uno abre unas cosas y está lleno como de chiclecito,
2: claro,
1: chiquitito y cositas.
2: Eso ya es más específico. Ahí se necesita un estudio, por lo menos.
1: ¿Cómo saben cuál es cuál?
2: Y cuando cerraste sobra algo, ¿viste?
1: Ah, eso me,
2: me sobró esta pieza, pero igual anda.
1: Me ha pasado con tornillos y yo, ¿y este dónde iba?
2: Claro, pero ese no se cayó del aparato.
1: Si la tapa quedó quieta, así que puse lo que se necesitaba, no había de más capaz. No, pero la canilla, vos no sabés, pero justo el jueves de tarde se rompe la canilla de la cocina.
2: Previo al primero de mayo, estaban cerrando
1: tiempo,
2: todas
1: claro,
2: las ferreterías.
1: Me dio tiempo en media, me avisaron, yo ni siquiera estaba en casa.
2: Se quedó la señora, la prima, se quedó con la monocomando en la mano.
1: Claro,
2: imagina.
1: Y ahí corriendo llegué con una ferretería cerrando y me dicen, ¿de 15 o de 25?
2: No, esa pregunta no me la tendría que hacer.
1: En verdad, está solo Bongo en casa, ¿cómo hago para preguntar?
2: Bongo, ¿ladra dos veces si es de 15?
1: Claro, fíjate, subiste. Bueno, le emboqué que era de 15, mirando
2: bien,
1: la fotito, y ahí saqué todo. Además, las monocomandos tienen sus vueltas.
2: Imagínate quedándote todo el feriado sin poder usar la pileta.
1: Pero bueno, está todo.
2: Por suerte, uno...
1: Ta.
2: Se acostumbra,
1: le digo,
2: y vas y la vas en el baño, no queda otra. Pero
1: me tenía, entraría la manguera, no sé. Algo,
2: sí, sí,
1: algo
2: sí,
1: iba
2: sí,
1: a ser.
2: Sí, claro.
1: Quédese tranquila que algo iba a ser. Pero bueno, en esas estamos. Por eso les digo, el Día de la Madre, piensen bien si es por la caladora o si
2: o es una guitarra.
1: O es una bufanda. O es
2: ahí
1: una,
2: va. Un perfume.
1: Un perfume.
2: Sí,
1: sí. Bueno, muy bien.
2: Un pasaje para viajar también.
1: Ahí
2: eso
1: va.
2: Puede ser.
1: Bueno,
2: ¿no?
1: le pueden pedir a este señor argentino que saca pasajes, viaja mucho.
2: Ah, sí.
1: En
2: sí,
1: primera.
2: Sí, sí,
1: capaz
2: sí,
1: que tiene una
2: sí,
1: sobra.
2: Sí. Pobre, que se va a reventar, dice.
1: Va
2: lomo,
1: sí,
2: un
1: se va a desplomar.
2: Claro, y por eso tiene que llevar a todos los amigos y la familia.
1: Claro, y en primera.
2: Está perfecto, en primera. Bueno. Mire, me fui a Paysandú.
1: Ay, qué bueno.
2: Sí, a través del mapa de Inumet para contarles. Estoy sorprendida con la temperatura. Mire, estoy actualizando
1: en
2: la
1: Paysandú.
2: Página porque no acredito la temperatura. Espero que se está actualizando la página en 3, 2, 1. Paysandú, 2,8.
1: ¿Eh?
2: 2,8, pero mire, no me deja mentir. Hace un frío de la masita.
1: Si no se pone el gorro.
2: No, no sé, José, ¿lo estás vivo?
1: José, lo.
2: Por favor.
1: Mal. Confirmanos, José, por favor.
2: Confirmanos con una manito en el celular. El cielo está súper despejado, muchísimo sol, pero hace mucho frío. Pero van a alcanzar una máxima de 20 grados. La lluvia también va a llegar el día miércoles. Va a continuar el jueves y el viernes hay una probabilidad media de que siga lloviendo. El sábado nada. Y las máximas, mire, increíble. El miércoles van a llegar a una máxima de 28 grados.
1: Oh.
2: Usted se da cuenta que qué loco todo, ¿no?
1: Qué disparate. Y después baja, se desploma.
2: Después baja 18 a 14 el próximo sábado.
1: ¿Qué le parece?
2: Bueno, esa es la realidad de Paysandú.
1: Bueno, yo me la llevo, ¿sabe? A Colonia, pero a Juan Lacase.
2: Bueno.
1: Sí, lugar lindo. ¿Conoce Juan Lacase? Precioso el puertito.
2: ¿Sabe que no?
1: El puertito
2: no
1: del Sauce,
2: conozco,
1: sí.
2: No.
1: Bueno, Juan Lacase, que tuvo un momento, no mucho esplendor con distintas fábricas, que después
2: sí.
1: La pasó bastante complicado justamente por los cierres de esa fábrica. Estaba Campomar, estaba la fábrica de papel, ¿no? Varias cosas. Un Juan Lacase que le ha cantado mucho el Sabalero, ¿no? Y voy a mirar allá porque está mi hija visitando la familia del novio. Así que,
2: no me diga.
1: Sí, en Juan Lacase. Mira, en este momento tienen 7 grados de temperatura. Esperan para hoy 18 con cielo soleado. Y después, cielo despejado con sol, debería decir. Después, mañana lunes 22 grados, 23 sube para el martes y ya en la nochecita empieza el tema de la lluvia. Llegan a tener 24 el miércoles,
2: sí,
1: que es
2: no,
1: cuando.
2: No.
1: Ese calor raro para esta época,
2: sí,
1: es
2: sí.
1: La que dispara la lluvia.
2: Previo a la lluvia.
1: Y después bajan a 14 también.
2: Sí.
1: ¿Ah? Y vientos también, como se han anunciado para otros lugares.
2: Bueno, mire, me fui bien al norte, a Artigas. Les cuento que el cielo está muy despejado, mucho sol, pero la temperatura está un poquito más alta que en Paysandú, 3,3. Máxima 20, va desmejorando el tiempo a partir del martes, llueve el miércoles, el jueves, el viernes puede llover un poquito todavía, y también van a alcanzar una temperatura máxima de 28 grados el día miércoles, y después desciende, 23, 18, y llegan el sábado con 14 grados. Esto para Artigas, al norte del país.
1: Chiri, cosa, mismo que laven hoy todo, porque la semana en todo el agua va a estar brava.
2: Bravo.
1: las cosas de la vida. Usted me hablaba de Nartigas a temperatura y yo le tengo que decir que en La Paloma hay 11 grados, por ejemplo.
2: Claro, es que no se entiende, ¿vio? Eso que usted decía de la continentalidad.
1: Es rarísima esta historia, ¿no? Bueno, en este momento
2: una
1: 11
2: cosa
1: grados.
2: Es la masa continental y otra cosa son las zonas costeras.
1: Claro, es el efecto de continentalidad. Parece que, bueno, que el agua...
2: ¿Sabe no que usted se... cada vez que dice esa palabra, sabe a dónde me lleva la memoria?
1: ¿A dónde?
2: El año de la orientalidad.
1: Ay, por Dios.
2: Ay, sí, no quieto. Sé por qué.
1: Por lo tengo que escribir todos los días sí. En el, todos los cuadernos. Arrancaba la mañana.
2: ¿Qué época, sí?
1: Y teníamos que poner... En segundo de escuela estaba, ¿se acuerda?
2: Sí.
1: En el año 75. Y todos los cuadernos arrancaban con
2: sí,
1: eso.
2: Sí, sí, sí.
1: Todos los días, primer renglón, año de la orientalidad.
2: Tremendo.
1: Por favor. Bueno, 17 grados de máxima para hoy para La Paloma, con sol, preciosa jornada de domingo. Mañana 21 grados, ya empiezan a aparecer las nubes. Los vientos virán al oeste el martes con 22 grados y empieza a aparecer ya en la tarde la posibilidad de lluvia, que se pone un poquito más firme y más fuerte para el miércoles con 21 grados, y ahí sí, ya la madrugada, la tarde, la noche. El jueves también,
2: sí.
1: El viernes baja un poco, pero está lloviendo hasta el mediodía y con 16 grados, y baja 14 y lluvia el sábado y el domingo. Todo eso en La Paloma, una semana complicadita.
2: Bueno, yo me fui ahí cerquita, 33, porque ayer tuvimos esa presencia importante
1: no,
2: en el programa de esa banda de gurises jóvenes, Las 12 vidas de Atenea, que nos enteramos porque era el nombre, que era la perrita que era muy bandida y ya llevaba 12 vidas. Bueno,
1: por lo menos.
2: 4 grados, sí, por lo menos. 4,4 la temperatura en 33, también por lo menos sube un poquitito, ¿no? Pero ¿sabe de cuánto fue la mínima?
1: A
2: increíble.
1: Ver, a ver.
2: Increíble, parece la Antártida, menos uno.
1: Ay, Susana.
2: Menos un grado.
1: Qué fría, Susanita.
2: Bueno, la máxima 18 para esa zona del país. Mañana va a estar bastante lindo, 21 grados la máxima, 23 el martes, y ya desmejora el tiempo a partir del martes porque la probabilidad de lluvia para el miércoles es importante, y también para el jueves, el viernes, y ya para el sábado, bueno, una probabilidad baja de lluvia, pero va a llover toda la semana a partir del miércoles.
1: Bueno, yo me la llevo a Tacuarembó porque ayer comenzó, dos días, ayer y hoy, festival de jazz en el Teatro Escayola en Tacuarembó.
2: Mire usted.
1: Que me enteré porque cuando me estaba... Usted ya se había ido con la bicicleta. Vio que yo fui a hacer un mandado.
2: ¿Qué se quedó haciendo usted?
1: Fui a comprar una camperita.
2: ¿Esa lo que se compró?
1: Esa compré.
2: No lo puedo creer.
1: Un polar ahí en Forum. Y después fui... Te voy a comprar unas tarjetitas SD.
2: ¿SD?
1: Vio esas que van a... se usan los teléfonos, pero también tengo un grabador que preciso. Esas chatitas, vio, en lugar del pendrive. Es como un pendrive, pero una tarjetita chatita.
2: Sí, sí.
1: Porque tenemos que grabar mañana, pasar toda la ola celeste, los coros.
2: Ah,
1: grabar imagen y sonido, entonces estamos, tengo que registrar
2: para guardar. Recargar un poco la memoria, lo hizo
1: porque es para un grabador que tengo.
2: Está.
1: A grabar imagen y además vamos a reforzar el sonido, entonces precisaba tarjetita. Y cuando vuelvo, mire con qué me encuentro.
2: ¿Con qué?
1: Una camioneta grandota de medios públicos parada acá en la esquina, de la cual baja Fede Sorensen corriendo.
2: Ojo.
1: Yo digo, ay, tiene que ir al baño este muchacho. Resultó que no lo saludé, que era el cumpleaños ayer, me enteré.
2: Bueno, entonces muy feliz cumple, Fede.
1: Sí, espero que le llegue el saludo. Y veo que está Andresito, nuestro chofer estrella, que nos llevó a tanto. Dice, ¿cuándo vamos? Bueno, cuando nos digan que podemos ir. Y este estaba manejando la camioneta. Y baja otro que no veía por el vidrio oscuro, que me saludaba adentro, Ángela Tienza. Se estaban yendo para Tacuarembó.
2: Ah, ahí se entera.
1: Y ahí me enteré que estaba el festival. Que se estaba transmitiendo a través de Babel. El festival de jazz de Tacuarembó. Primera que se hace en el Teatro Escayola, que está preciosísimo por lo que veo en las imágenes, ¿no?
2: Ay, qué divino. Así que bueno, le recomendamos que sigan la programación por Babel, que Babel como suena.
1: Hoy estamos... alegramos.
2: Tenía que decirlo.
1: Está perfecto. Es el nombre de mi mamá, pero engripada.

0: Babel. ¿Cómo está, Babel?
1: Exactamente. Usted que es de la voz y de la
0: A
1: lengua,
0: ver.
1: qué brutal cómo la fonación cambia según las circunstancias
0: Claro,
1: en las que estemos, ¿no?
0: sí.
1: El timbre y el entendimiento, porque a veces no se entiende, una persona está muy engripada
0: No, no se entiende, no.
1: porque se tapan
0: Se
1: los
0: tapan los
1: rezones, claro,
0: resonadores.
1: con la mucosidad,
0: Claro.
1: y entonces hay cosas que no vibran, entonces
0: Y
1: la
0: pasas a ser
1: deda,
0: el de Rugrats,
1: Babel.
0: calditos.
1: Y por eso, y te hablas con alguien, ay, che, qué gripes que tenés, ay, ¿cómo te diste cuenta? Y porque no se te entiende nada,
0: Claro,
1: con todo
0: es
1: tapado,
0: horrible, sí.
1: ¿verdad? Bueno, en
0: Es
1: Babel,
0: verdad, es
1: entonces,
0: verdad,
1: en
0: es verdad.
1: Babel.
0: Así que por Babel, bueno, más allá de las bromas,
1: Sí.
0: es linda que la oportunidad de poder seguir la programación del festival, así que bueno,
1: Primera que
0: hermoso.
1: se hace, y bueno, ojalá siga, ¿no? Como tantos festivales, porque además la semana pasada fue el Día Internacional del Jazz también. En todo el país, ¿no? Se están como abriendo espacios muy interesantes. Lo hablábamos ayer con los chiquilines de 33, que es importante que se abran espacios culturales, espacios musicales, a donde los distintos músicos del territorio nacional puedan ir
0: Sí.
1: intercambiando, mostrando. Bueno, los saludaban, vio, una banda de Dolores saludaba a una banda
0: Sí,
1: de
0: de
1: 33 a
0: 33.
1: través del programa, una cosa preciosa. Bueno, en
0: Sí.
1: Tacuarembó, hoy van a pasar la bárbara. Mirá, 5 grados de temperatura también,
0: ¿En dónde,
1: fresquete,
0: perdón, que
1: fresquete.
0: me distraje?
1: Tacuarembó.
0: Ah,
1: Y
0: Tacuarembó.
1: 18 para hoy con sol. Mañana va a estar también, va a subir la temperatura a 24. Esto no es nada normal, es como lo de Paysandú, 27 para el martes, ¿no? Y ahí se empieza, y ahí ya llueve.
0: Nada normal, es muy
1: Allá
0: gracioso.
1: ya llueve, allá ya llueve.
0: Allá ya
1: Sí,
0: llueve.
1: el miércoles puede llover medio raro y el jueves retoma la lluvia con temperaturas altas.
0: Bueno, nos está faltando una recorrida por el centro del país, así que estoy ahora instalada en Durazno para contarles que la temperatura es de 1,8.
1: Vecinos. Vecinos de Tacuarembó.
0: Ah, vecino.
1: No, yo.
0: Llegué 1,8 vecino, me resulta raro. Bueno, acá también estaría el efecto, como usted habla, de la continentalidad. Estamos en Durazno, ¿no? En el centro del país. 1,8 la temperatura, es extraño, frente a la zona costera que había que 6 grados.
1: A mí, 9.
0: 9, 9, 9.
1: Por eso le digo,
0: Por
1: una
0: eso
1: cosa
0: vi al
1: loca,
0: revés el
1: ¿no?
0: número, por eso.
1: Cosa de loco. No, a mí creo que era Durazno justo, o Florida, me acuerdo,
0: Ah,
1: cuando
0: Florida
1: hacían,
0: también.
1: el reporte y decían esas
0: Eran la zona,
1: temperaturas.
0: eran los departamentos más
1: Yo no
0: fríos.
1: entendía nada,
0: Flores,
1: ¿no?
0: Florida, Durazno.
1: Claro.
0: Bueno, máxima para hoy para Durazno 17 grados, mucho sol durante la mañana, después se va a poblar de nubes ese cielo. Mañana máxima 21, mínima 5. El martes empieza a desmejorar, mucho cielo cubierto, ya el solcito no se va a ver. Y el miércoles llueve, y el jueves y el viernes,
1: Buah.
0: ¿sí? Así que bueno, es un pronóstico muy generalizado el de la
1: Buah.
0: lluvia, ¿verdad? A partir del miércoles,
1: No, por eso le
0: atención
1: digo,
0: y sobre todo,
1: laven hoy,
0: atención con los vientos, como decía Marcela, ¿no? A tener cuidado con eso.
1: laven hoy.
0: Bueno, y si me permite, voy a dar lectura al comunicado
1: Por
0: de
1: supuesto que
0: nuestro
1: sí.
0: sindicato, porque estamos todavía esperando por reivindicaciones laborales. El comunicado dice lo siguiente: recordamos que los y las trabajadoras de las radios públicas continuamos en conflicto por rebajas salariales, precarización de contratos, desmantelamiento de la infraestructura y programación, entre otras reivindicaciones. SUTRE, Sindicato Único de los Trabajadores de las Radios del Estado, COFE, PIT-CNT. Gracias.
1: Muchas gracias, Susana. Bueno, llega un mensaje. A ver, usted
0: A
1: va a
0: ver.
1: sacar quién es. Mira, además de fotos que denotan quién es, pero dice: Domingo Gerundiero, escuchando, tateando, desayunando,
0: Y al pedido.
1: estufeando. No, no, no.
0: Todavía no.
1: Estufeando. Sí, acá está más frío que trasero pingüino. Habrá besitos. ¿Quién escribió
0: Sí, es
1: esto?
0: José, lo obvio. Que le
1: Joselo.
0: pedimos una señal porque estaba muy frío, 2,8 la temperatura. Imagínese. Bueno,
1: Totalmente.
0: nos da
1: Manda
0: alegría saber que
1: foto
0: estás bien.
1: con el desayuno que está riquísimo, sanguchito
0: Ajá.
1: caliente, bizcochitos.
0: ¡Opa!
1: Ahí el tateando muy abrigadito, muy bien. Y estufita, mi idea full.
0: ¿Pero ya fue a tatear hasta ahora?
1: Y no, que no hay nadie, él se abre él.
0: Estamos pensando que sos accionista, ¿eh?
1: Sí, abre
0: Estamos
1: él.
0: dudando porque ya tateó a las 8:27
1: Sí,
0: minutos.
1: creo que abren a las 8, me
0: Sí, abre
1: parece.
0: a las 8,
1: A
0: Tata, sí,
1: las
0: está
1: 8.
0: bien, pero
1: Y bueno, a ver
0: ¿sabe por
1: quién.
0: qué sé? Porque yo vengo para acá, para la radio, y paso por uno.

0: que bueno, el papá de Alejandra, que tenía panadería, y su hermano trabajaba ahí en la panadería,
1: En la cuadra.
0: y la cuadra, y con horno, horno leña, ¿no? Entonces, cuando había cumpleaños, actividad familiar, ya él se despedía 10 de la noche por lo menos,
1: Había
0: porque
1: que ir a
0: iba
1: dormir.
0: a tirarse un ratito, porque a las 2, 3 de la tarde ya tenía que estar en la panadería, ¿no?
1: De la mañana.
0: De la madrugada, ahí está. Sí, tenía que estar en la panadería ya prendiendo el horno, entrando los bizcochos. Pero bueno, estas cosas que
1: Bueno,
0: es
1: hablábamos
0: trabajo.
1: ayer de las canciones que estaban un poquito homenajeando diferentes oficios y profesiones. Y bueno, y la del panadero también es sacrificada, ¿eh?
0: Cambió un poquito a
1: Sí,
0: partir de
1: con el
0: la de
1: horno
0: los hornos, el
1: eléctrico.
0: horno eléctrico o el horno a gas, que tiene otros tiempos. ¿Por
1: No, y
0: qué?
1: además porque, perdone, ¿no? Pero
0: No, por
1: también
0: favor.
1: el frisado de la panificación, ¿no?
0: Sí.
1: Ahí
0: Sí, sí.
1: también cambia. Cambian los tiempos
0: Este,
1: de la elaboración.
0: pero bueno, el tema del horno a leña, que hay que llevarlo de cierta forma hasta que llegue a cierta temperatura y
1: Lo que
0: mantenerlo.
1: pasa es que se industrializó mucho también la panificación.
0: Claro. Ahora, también
1: Hay pocas
0: cambiaron
1: panaderías artesanales
0: y
1: ahora,
0: cambiaron
1: ¿no?
0: los espacios también. Yo me acuerdo
1: Claro.
0: frente a
1: ¡Ah!
0: casa que había panadería ahí en
1: Enormes.
0: Santeraín.
1: Dos entradas tenían las panaderías, ¿se
0: Sí, sí,
1: acuerda?
0: sí, sí. Una para entrar con las bolsas de harina, la leña y todo, que era aparte de la parte de la panadería en sí, otra
1: Eran siempre
0: puertita.
1: como unos comercios en U, ¿verdad? Entrabas por una puertita, podías salir por la otra. Eran, pero todos unas vidrieras, unas vitrinas llenas de comida. Una elaboración impresionante.
0: Yo tenía bien frente, por frente a mi casa, que en un momento la familia que tenía la panadería tenía una gurisa mi edad. Entonces, uno de los juegos era estar de los momentos era estar en la panadería y ayudar a envasar
1: Qué
0: galletas y cosas
1: bien,
0: en el fondo.
1: sí, la grisina.
0: Y o ponerle el almíbar a los croissants dulces, ¿no? Y aquello era realmente un predio muy grandote.
1: Sí.
0: Con el horno ya en el fondo, con las palas de madera
1: Sí.
0: enormes que con las cuales entraron y sacaban las bandejas de bizcochos y de
1: Las
0: panes,
1: chapas
0: las chapas
1: negras.
0: negras grandotas, cómo no, las amasadoras
1: Sí,
0: grandotas esas, que
1: gigantes,
0: eran,
1: sí.
0: parecía una bañera
1: Sí.
0: donde pasaban el
1: Claro, ¿cómo
0: pan.
1: cambió la producción? Tienes razón, porque uno ahora puede comprar bizcochitos o, no sé, algo, pan mismo, en espacios súper chiquititos, porque bueno, es descongelar y llevar a un horno eléctrico.
0: O si hay una confección, el horno está ahí más chiquito, entran varias bandejas además
1: Sí,
0: y
1: varias, sí.
0: quedan parejitos.
1: Y
0: Bueno.
1: ahora tenemos la panadería en las superficies grandes de los supermercados. Entonces
0: Exactamente.
1: también uno sale del supermercado ya llevando la carne, o llevando pescado, o llevando todo lo que es
0: Bueno,
1: panadería,
0: que ha
1: porque
0: traído,
1: tiene
0: claro,
1: todo,
0: pero ha
1: ¿verdad?
0: traído esos problemas enormes.
1: También frente al comercio de barrio más chico.
0: Exactamente, el problema con el comercio de barrio, cómo sobrevive, ¿no? Porque
1: Sí.
0: además también grandes superficies. Pero a la gente le va a entender, le va a gustar mi castellano, más hace una cosa castellano oxidado, dice.
1: Oxidado,
0: Digo,
1: buenísimo.
0: ¿cómo no? Bueno, va a venir Jackson Vaughan.
1: Jackson Vaughan.
0: Jackson Vaughan. Jackson Vaughan es un joven norteamericano que el otro día cayó por la cátedra Liceo Goyena. Con una
1: Sí.
0: curiosidad, queriendo saber, buscando material de música uruguaya. Él es DJ, es guitarrista, investigador, y anda buscando discos de vinilos, cassettes, cosas de música uruguaya, pero con un listado
1: Tipo
0: que
1: coleccionista.
0: quiero saber yo cuántos uruguayos conocen esos nombres.
1: Wow.
0: No, no, no, es un muchacho joven además, ya anduvo por Argentina también buscando materiales.
1: ¿Y en qué momento le nació ese
0: Es
1: deseo
0: lo
1: por
0: que
1: conocer? Eso
0: vamos
1: es
0: a
1: lo que
0: averiguar
1: queremos
0: hoy. Es
1: saber.
0: lo que vamos a averiguar hoy.
1: ¿Por qué miran a Uruguay o Latinoamérica,
0: Pero
1: no?
0: además, buscando material de Galemire, por ejemplo, de
1: Ah.
0: Jorge Graf,
1: Ah.
0: de Quinto, de una cantidad de esas cosas que dicen, bueno, pues me dicen Rada, Jaime, los nombres. No, no, no, no. Buscando material de una serie de nombres que, insisto, quiero saber cuántos uruguayos conocen o saben. Bueno, Gastón Charlo, bueno, muchas cosas
1: Ah.
0: muy interesantes. Estuvimos charlando con él, con la profesora Karina Techera también. Le hicimos el contacto con Mauricio Ubal, porque además él también tenía mucho interés por lo de Ayuí, ¿no? Como sello de
1: Ah.
0: música
1: Ah, pero sabe un
0: uruguaya.
1: montón.
0: No, no, no, no. Ya va a ver, porque realmente me pareció algo muy curioso y fantástico a la vez.

0: A las 10 de la
1: A las 10
0: mañana
1: de la mañana.
0: nos va a visitar entonces Jackson Bowen y vamos a conversar de todo esto y bueno, de su interés por la música, sobre todo de Uruguay.
1: ¿Cómo llega?
0: Es eso lo
1: Y a
0: increíble,
1: esos
0: cómo llega,
1: nombres
0: ¿no?
1: y a conocer y a saber y anda buscando también datos de técnicos de grabación, sí, que quién grabó, que ahora me ponía si había posibilidad de conectar con Sondor, con el estudio de grabación
0: Claro.
1: que es tan histórico. ¿Cuánta gente ha
0: Sí,
1: pasado por
0: claro.
1: ahí? Debe ser de los estudios enormes que quedan vivos, ¿no? Con esa superficie. Ah, no, no, muy curioso.
0: ¿Y hasta cuándo se queda en Uruguay?
1: Creo que le quedan como 15 días más, pero
0: Ah,
1: bueno, ya
0: perfecto,
1: vamos a
0: bien.
1: averiguar, vamos a averiguar.
0: Muy bien. Entonces, no se pierdan esta nota a partir de las 10 de la mañana. Y mientras tanto, vamos disfrutando, alternando de la música, con la palabra. Traje poesía para seguir
1: Ay, ese
0: leyendo.
1: libro que le regalaron, que está chocha.
0: Sí, muy lindo.
1: Muy chocha. Bueno, como la
0: Estoy chocha medio
1: gallinita.
0: lela. Está feo cuando te dicen andar chocheando.
1: Chocheando, ay, qué. Bueno, ya que hablamos de Tacuarembó, mire, me la
0: A
1: llevo para
0: ver.
1: allá para escuchar a Carlos Benavides, preciosa canción de la década del 70, Adalgisa.

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2: Claro, uno que los ha visto a los troperos a orillas de los caminos, que se sientan, ¿no? Y así en cuclillas, están cebando su mate para estar un poco lejos de la humedad. Cuando yo los vi ahí como a 15

metros, estaban haciendo una casa que yo había comprado en Palermo Viejo, estaban sentados igual pero en un andamio. Entonces como que la imagen de ellos tenía poco que ver con el paisaje ese, ¿no? Es como que le faltaba pampa, le faltaba cielo. No sé, me dio una cosa en el alma que yo estoy seguro que si ellos pudieran elegir entre si seguir siendo troperos o ser albañiles aquí en Buenos Aires, sus actitudes demuestran por qué se pronunciarían, ¿no? Bueno, yo estaba con todo esto en el alma y haciendo una melodía y cayó Teresa y terminó la letra.

0: profesión.
1: Maestra de profesión, totalmente.
2: Bueno, una correntina interpretando una canción de un santafesino, de Antonio Tarragorros.
1: En tiempo de chamamé.
2: Muy bien. El cielo del albañil. Chamamé.
1: No, es una, tiene una fortaleza. Pa. Y bueno, y además también es muy interesante el material que ha elegido a lo largo de su carrera, sí, para interpretarlo. Y, en lugar a dudas.
2: Bueno,
1: a dudas.
2: Muy bien. Con ella entonces volvíamos de la pausa. Estamos en vivo en Radio Cultura y esto es Par de Reinas.
1: Bueno, Marcelita y tenemos, sí señora, y sí señora, sí, Susanita, dígame, y dígame. Marcelita.
2: Sí.
1: Que ya...
2: Ya no estamos para diminutivos.
1: Ya no estamos para superlativo. Susanota y Marcelota. Pero acá estamos, de verdad, sí, hasta las 11 de la mañana, con todo gusto y placer. Estamos arrancando el mes de mayo. Que temita, ¿eh? Ya con la... Con los días, con la oscuridad, cada vez más tempranera,
2: sí,
1: y cada vez más tardera
2: ratito,
1: en la mañana.
2: Es un ratito.
1: Pero con mucho gusto andamos por acá. Y les recordamos que tenemos dos líneas de comunicación, si nos quieren mandar mensajes, si nos quieren mandar una recomendación.

0: invitación,
1: Sí,
0: si nos quieren
1: una
0: mandar
1: foto.
0: una foto, si nos quieren mandar un aviso de alguna actividad que esté muy linda, muy buena por ahí,
1: Por aquí
0: ¿tá?
1: le recibimos.
0: Uno es el 099-930000, 099-930000, y el otro es el
1: 099-286652. 099-286652. Y a mí me quedó el mensaje de Susi, que no lo leí.
0: ay, ya tempranera.
1: Sí, 808.
0: Qué divina la
1: Yo creo que
0: Susi.
1: fue la primera.
0: Qué divina la
1: Dice: hola,
0: Susi.
1: reinas, Verónica y escuchadores. Ya saben que no me gusta el frío, pero me lo aguanto más que al viento, porque le tengo pánico.
0: Sí, ah, mira.
1: Sí, me
0: Bueno,
1: tiene pánico. Sí, sabíamos, sí. Bueno, Susi, vamos con Tuti, con fuerza, que esto va a pasar.
0: es un tema, porque claro, a veces el viento viene con complicaciones no previstas, ¿no? Entonces,
1: Claro, eso es lo que asusta, lo desconocido, lo que puede llegar a pasar.
0: veremos si aparecen alertas en el correo de la semana. Es un temita, bueno, pasa a veces las alertas naranjas o amarillas, y a veces cuando se duda si los chiquilines vayan solos a la escuela o al liceo, a veces está mejor que se queden un poquito en casa, porque a veces, ¿no?, las ramas y esas cosas que andan volando. Los profesores, como somos tipo Iron Man, igual
1: Ah, vamos,
0: vamos.
1: ese, no pasa nada,
0: No nos
1: no pasa
0: pasa
1: nada. Se le cayó una rama en la cabeza, pero no pasa nada, no importa, vamos
0: nada.
1: con
0: ¿No? O
1: todo
0: sea, la alerta
1: nomás.
0: naranja
1: Ahí
0: no nos
1: está.
0: abarca.
1: Se van a quedar así
0: Estar toda la
1: mojados todo el
0: mañana,
1: día.
0: no, realmente los pantalones chorreando agua, ¿no? Y los championes y las medias, ni les cuento. Si teníamos, a veces teníamos, hay un
1: Ropa
0: remanente,
1: seca,
0: sí,
1: claro.
0: una ropita para colaborar en algunas situaciones y también ante emergencias, ¿no? Y pobrecitos, tiritaban, y no pueden quedarse toda la mañana así en
1: No.
0: esas condiciones, ¿no? Pero es complicado. Bueno, señora, le cuento una cosa interesante. Mire, el jueves 7, que me parece que va a estar lloviendo, pero bueno, ojalá que no, se presenta el Pitufo Lombardo Instantáneas en la Sociedad Urbana, el Espacio Cultural, la Sociedad Urbana Villa
1: Villa
0: Dolores.
1: Dolores.
0: ¿Tá? Va a estar tocando allí él. Cedú Lombardo presenta un espectáculo que recorrerá sus distintas facetas a través de su discografía editada, así como los clásicos murgueros que serán interpretados por la línea de la sutileza musical que lo caracteriza. Esto queda allí en la calle Alejo Rosselli Rius, al costado del ex zoológico, 1483, a la vueltita del Club 25 de Agosto. Y yo que lo he visto actuando en distintos lugares, así con este espectáculo solito, está bárbaro, realmente es muy
1: Recuerdo
0: disfrutable.
1: que usted lo vio y lo recomendó.
0: Muy
1: Sí.
0: disfrutable porque además, como dice él va con sus amigos japoneses, que son unos pedales de
1: De
0: loop
1: loop.
0: que se llaman, ¿no? Que permite ir como grabando fragmentitos. Entonces él va armando como una estructura de percusión y de otras guitarras y mismo la voz. Tiene un muy buen dominio de ese elemento. Y está bárbaro, realmente está buenísimo. Y uno termina ahí, se sabe todas las canciones, termina cantando con él, es muy lindo. Así que jueves 7, 20 y 30 horas, Pitufo Lombardo presenta este espectáculo de recorrido musical en la Sociedad Urbana Villa Dolores, en este espacio cultural tan particular que queda ahí en Villa Dolores,
1: Muy bien,
0: al
1: bárbaro.
0: costado del ex zoológico. ¿Está?
1: Bueno, mire, yo tengo una propuesta para hacer que tiene que ver con la danza. Es un espectáculo que se presenta hoy de nombre Aurora. En el marco del Día Internacional de la Danza, al que
0: Ajá,
1: usted hizo referencia el fin de semana
0: sí.
1: pasado, y bajo la dirección de Andrea Aroba y Juan Ibar Lucea, se presenta esta propuesta de danza contemporánea inspirada en la sobriedad del teatro no japonés y la práctica del aikido gorogoro.
0: Qué
1: La
0: interesante.
1: obra, sí, muy interesante. La obra se presenta como una amalgama indisoluble entre el movimiento, con el juego de las luces, las acciones simultáneas, operando en un mismo tiempo. ¿Sí? Este espectáculo, como les decía, se llama Aurora y va hoy en la Sala Zabala Muniz del Teatro Solís a las 20 horas. Yo creo que es una gran oportunidad de acercarse a la danza contemporánea de la mano de Andrea Aroba y Juan Miguel Ibar Lucea.
0: Andrea Aroba la tuve de madre de un
1: Ah, de un
0: divinísimo
1: alumno,
0: alumno,
1: sí.
0: queridísimo alumno, Lucas Sassi, un crack tan grande, un ciudadano del mundo con el cual, bueno, compartimos el Club de Ciencias sobre Contaminación Sonora.

0: Y tan divino porque él esas propuestas educativas diferentes que a veces despiertan muchas cosas, ¿no? Y él, la verdad que fue, trabajó para ese club y todo lo que. Era un placer escucharlo cuando te presentaba el trabajo de la investigación. Bueno, pudimos ir a Argentina, nos eligieron por lo interesante del tema. Estuvimos representando a Uruguay en la Feria Argentina de Clubes de Ciencia, que habíamos varios clubes de otros países, y eso le
1: Que
0: despertó
1: ahí tomo
0: como
1: tereré.
0: ahí tomé tereré y me hizo un efecto extrañísimo. Y sabe que se le despertó como un interés de estudiar el mundo. Y se postuló luego para estudiar todo en el exterior y eligió Singapur y se fue solito. Me acuerdo cuando hablaba con Andrea, esa cosa de tenerlo tan lejos, por 2 años
1: Sí.
0: vivir con una familia.
1: 2 años.
0: Sí, hacer el bachillerato en Singapur. Y después vino y siguió estudiando y se postuló y estuvo en África, no me acuerdo en qué parte. Y después vino y se fue. Y así anda estudiando en
1: Hay que
0: distintos.
1: tener un espíritu
0: Ah,
1: especial,
0: yo
1: ¿no?
0: digo
1: Y sí.
0: sentirse ciudadano del mundo,
1: Sí,
0: ¿no?
1: porque no es para cualquier persona y más desde tan chico,
0: Desde
1: ¿no?
0: tan chico.
1: Que tenía 17
0: Y
1: años,
0: estaba.
1: o
0: Iba
1: menos,
0: a empezar
1: 16.
0: quinto.
1: Claro, el bachillerato, claro.
0: No, no, una cosa, y ahí anda, sigue recorriendo el mundo y estudiando en un lado y estudiando en otro.
1: Pa, qué bien, qué bien.
0: Un cra, Lucas Assi, un cra bárbaro. Bueno, hijo.
1: Y hoy tenemos la posibilidad de ver a su mamá, entonces,
0: Hijo de
1: Andrea
0: Andrea,
1: Aroba,
0: hijo de Andrea Aroba,
1: en la sala
0: exactamente.
1: Zabala Muniz, ¿sí? A las 20 horas, tempranito.
0: Bueno, ya que estamos hablando de funciones tempraneras, recordar la
1: Sí,
0: función de
1: terraplanistas.
0: terraplanistas en el Galpón, 19 y 30 horas. De verdad, si quieren pasar un momento muy divertido y reflexionar también, ¿no? En este mundo que estamos de tantas contradicciones y tantas conspiraciones y
1: Sí, y
0: tantas
1: tantos
0: cosas.
1: discursos de odio también, de tanta intolerancia.
0: Y de tanto también, tanta manija desde las redes, de todo, ¿no? A mí me dio gracia cuando en un momento largan, ¿no? Toda una teoría, no sé qué, rarísima, no sé cuánto, y dice una de ellas, ay, qué interesante, ¿dónde lo leíste? En Facebook, dice.
1: Claro, y ahí te das cuenta, ¿no? Que cómo operan las redes también en la cabeza de las
0: No,
1: personas.
0: no, y otra de las respuestas también, ay, esto lo es
1: Sí,
0: importantísimo, lo vi en
1: impresionante.
0: TikTok.
1: Sí, en TikTok lo dice un par de veces, eso.
0: Entonces, ay, es muy buena la obra, de
1: Así está el
0: verdad.
1: mundo hoy, ¿eh?
0: Es muy buena para pensar, para,
1: Sí.
0: como dice Susana, para ver cómo está el mundo hoy
1: Y para divertirse
0: y para
1: también, porque pasás un
0: divertirse
1: rato muy ameno.
0: y disfrutar de una obra escrita por un uruguayo e
1: Interpretada por
0: interpretada
1: actores
0: por actores
1: uruguayos,
0: uruguayos
1: que
0: y
1: se
0: músicos
1: desdoblan de
0: uruguayos.
1: manera maravillosa porque trabajan muy bien lo físico, lo corporal, cómo se aprovecha también el espacio del teatro, el escenario. Y bueno, musicalmente es
0: Y
1: buenísima.
0: está muy bien pensado
1: Cómo
0: el
1: cantan
0: No,
1: también
0: ¿cómo
1: los actores,
0: canta?
1: tienen una preparación vocal muy, pero muy buena. Yo quedé encantada con la obra, realmente.
0: Qué bien que está el vestuario,
1: El vestuario
0: la
1: también, sí.
0: escenografía, muy adecuada a lo que pasa en escena. Muy bien, la
1: Y
0: verdad.
1: vio que tiene una dinámica, es como,
0: Ah, no te
1: tiene
0: suelta.
1: mucha información, exactamente, pasan muchas cosas todo el
0: No
1: tiempo,
0: te suelta ni
1: no
0: un
1: te deja
0: segundo. Sí,
1: respiro.
0: sí, sí,
1: Es
0: sí.
1: verdad, sí, es así, tal cual.
0: Y volví a reafirmar qué linda sala la del Galpón.
1: Sí, muy linda, sí.
0: Se ve muy bien de todos lados y se escucha
1: Ah,
0: bárbaro.
1: sí, yo la verdad que estaba muy cómoda, estaba sentada prácticamente en la mitad de la platea y la verdad, bárbara. Voy a decir quiénes son los integrantes del elenco.
0: Diga.
1: Pierino Sorcini, que la verdad que está bárbaro, que es el científico, que se
0: Sí.
1: pregunta por qué no le dan el Nobel a él.
0: Que tiene dos roles
1: Tiene
0: además.
1: dos roles, pero sabes que yo no me di cuenta hasta un rato ya funcionando la obra, porque no me había dado cuenta.
0: Yo
1: En
0: me
1: un
0: di
1: momento le
0: cuenta
1: digo a mi amiga, le digo, pero este es
0: yo me di
1: Pierino,
0: cuenta
1: me dice,
0: porque
1: claro.
0: había cinco nombres nomás, digo, uno tenía que
1: Claro, yo
0: ser.
1: no di bolilla después al programa porque vio que en la oscuridad de la sala no leo,
0: No,
1: no puedo
0: no, no,
1: ver.
0: había mirado antes, digo,
1: Claro,
0: a
1: cumple
0: ver.
1: dos roles, exactamente. Pierino Sorcini, Claudio Lachowicz, Camila Cayota, que es
0: ¿Qué
1: espectacular.
0: es usted?
1: Es la que usted decía que se parecía a mí. Rodrigo Tomé y Soledad Lacassi.
0: La casi.
1: Lacassi,
0: La,
1: perdón.
0: le hago la corrección porque la conozco desde que nació.
1: No, yo dudé si era Lacassi o Lacassi.
0: La casi, ahí
1: Bueno,
0: está.
1: los músicos en escena, Sebastián Codoni en guitarra,
0: Y es el autor de la música.
1: Pablo Scholl o Scholl, Pablo Scholl en batería y Virginia Álvarez en bajo. Las funciones son 21 horas los sábados y los domingos 19:30. Sala César Campodónico, Teatro El Galpón.
0: Que es la sala mayor.
1: Mayor, sí, sí.
0: La grande que está al fondo. Pasando por el fondo. Después está la otra más chica arriba.
1: Bueno, mire, puedo leer la sinopsis.
0: A ver.
1: Un musical político sobre teorías de la conspiración y otras actividades anticientíficas. Un grupo de terraplanistas zarpa desde Ciudad del Cabo con destino a la Antártida para demostrar que la Tierra tiene forma de tortita y que el continente blanco es un muro de hielo que rodea el planeta. Tras un mes de travesía por el Atlántico Austral, llegan a las islas Shetland del Sur y toman como rehenes a los investigadores de la base científica española Juan Carlos I, para obtener de ellos las pruebas definitivas de su teoría, y todo esto cantando. ¿Qué tan lejos podemos llegar para demostrar algo absurdo? ¿Qué sucede si nuestra identidad se basa en un error de cálculo? Un espectáculo musical que aborda la polarización, la posverdad y los discursos políticos contemporáneos desde el absurdo y la comedia, utilizando lo ridículo como un espejo crítico de nuestro tiempo. A través del humor, la obra pone en evidencia los mecanismos de construcción de los discursos extremistas, el fanatismo y la simplificación del debate público.
0: Totalmente.
1: La incorporación de elementos musicales potencia el absurdo, es verdad, y la teatralidad de las situaciones escénicas, ampliando el impacto satírico del relato y subrayando cómo la ficción puede revelar con agudeza los dispositivos sociales y mediáticos que moldean nuestras creencias, adhesiones y enfrentamientos. Claro, por esto que decía Marcela, ¿no? Que en la obra decía, ¡ay, qué bárbaro! Y esto, ¡qué genial! ¿Dónde lo viste? ¿Dónde lo escuchaste?
0: ¿Dónde lo leí? ¿Dónde lo leíste?
1: ¿Dónde lo leíste?
0: Como buscando algo científico.
1: Claro, en TikTok, en TikTok. Como si fuera una base
0: claro,
1: fiel, ¿no?
0: Fundamental.
1: Científica.
0: Después un momento, ¿no? Cuando empiezan como abrirse las opiniones y se ven que en eso que creían tan firmemente, como que quedan en el aire. Y ahora...
1: Claro, porque el personaje...
0: Que creo.
1: Claro, el personaje del periodista que empiezan un momento a hablar, está muy bien.
0: Ahora, todo el texto difícil que se tuvo que aprender.
1: Es re difícil, palabras muy complicadas. Y ahí sí los muchachos dicen, pero ¿y esto? Y esto está en los libros. Ahí quedan sorprendidos. Pa, me gustó, ahora tengo ganas de leer. Sí.
0: Fantástico.
1: Muy
0: bueno. Se las recomendamos mucho, de verdad. Yo fui porque me la recomendó Susanita.
1: Ahí está.
0: ¿Y Susanita, se te gustó?
1: Y sí, porque viste que cuando recomendaste quedás ahí con un poquito de... Capaz que no. Bueno.
0: Sí pasará. Bueno, nos vamos a la pausa.
1: Bueno, vamos.
0: El pasado 28 de abril se cumplieron 76 años que un señor nació en Curtina, Tacuarembó. Don Numa Moraes.
1: Que el 30 de mayo tiene Teatro Solís.
0: Exacto, ni más ni menos, ¿qué le parece?
1: Con Eduardo Fernández.
0: Exactamente. Y lo vamos a escuchar con otro tren. No, ya hay 33, no me veo lo que va a decir, tacuarembóense. Que hace poco lo escuchamos porque tenía una actividad justamente por aquellos pagos. Enrique Rodríguez Viera. Así vamos a escuchar a Numa y a Enrique Rodríguez Viera con este clásico de Corrales a Tranqueras.

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0: 9 de la mañana, 10 minutos, y ya empezó a moverse un poquito más esta mañana en lo que tiene que ver con la música. Canción del Tengo, no tengo.
1: Está como loca, está como loca, cálmese, cálmese.
0: Bueno, vio que traje otro de Tacuarembó.
1: Sí, señora.
0: Nos íbamos a la tanda con Numa y volvíamos con uno de, bueno, los dos integrantes del dúo Larbanoa Carrero, pero Eduardo Larbanoa es de Tacuarembó.
1: Y Carrero...
0: Es montevideano, creo, ¿no?
1: Creo que tiene alguna relación con Flores o Florida ahora.
0: Ah, puede ser, ¿sabe?
1: A ver, busque ahí.
0: Bueno, espérenme un minuto.
1: Dile.
0: Aguarda en línea, no me corté. Gracias.
1: Y después que estás... Gracias por esperar. Bueno, ¿qué iba a hacer?
0: Claro. Sí, bueno, pero es lindo que sean amables también.
1: Ah, ¿no? Ni que hablar, por supuesto.
0: Porque vio que no abunda mucho la amabilidad últimamente, ¿no?
1: Ah, yo
0: estamos pasando tiempos difíciles.
1: Yo agradezco cuando...
0: ¿Sabes que sí que es de Florida? Usted tenía la razón.
1: Yo agradezco cuando me atienden bien en algún lugar. Y gracias por la atención y por la amabilidad.
0: Sí, yo también.
1: Ah, bueno, sí. Quedan como sorprendidos.
0: Queda la gente también. Es lindo, sí, devolver un poco.
1: ¿Verdad?
0: Claro. Lo bien que lo tratan a uno. Exactamente.
1: Campaña por el buen trato.
0: Sí, ¿no? Está buenísimo. Sí, sí.
1: ¿Por qué tenemos que...? Los demás no tienen la culpa de lo que... Eso se lo digo siempre a los practicantes, ¿no? Uh-huh. Los alumnos no tienen la culpa de nada y los mambos de cada uno tienen que quedar colgaditos en la sala de profesores.
0: Es verdad.
1: Sacas la campera y dejas... Ahora no dejamos más tampoco la campera en la sala de profesores por la duda. Pero digo, uno tiene que ponerse ese personaje docente donde tiene que estar convencido de lo que quiere de sus alumnos y hacerlos pasar el mejor momento también.
0: Sí, sí, sí, sí.
1: ¿Verdad?
0: Es verdad. Hay que reflexionar sobre el rol docente de cada una, ¿verdad?
1: Uh-huh. Hay que hablar.
0: Y bueno, cuáles son sus objetivos como docente y definir también la propia misión de una en el aula.
1: Y en la vida también, ¿no? El trato con los demás, no puede uno estar

0: embroncado, que se embronque con quien corresponda, pero no con todo el mundo.
1: Sí, sí, no podemos ir arrollando ni atropellando, ¿no?
0: Como la conga de Catunga, ya viene arrollando. ¿Sabes que le llaman así, no?
1: ¿A quién?
0: En Cuba, cuando salen, en Santiago, Cuba, cuando salen los grupos, las le llaman las congas, no solamente el ritmo del tan tan tan tan tin pam tinga tinga tinga, es el ritmo de conga. También le llaman conga a los grupos que van haciendo conga en la calle, ¿no? Y se le dice que van arrollando cuando van,
1: como van acá, ahí viene
0: arrollando cuando salen la vio que acá saltemos la
1: los tambores,
0: las cuerdas de tambores, justamente. Claro.
1: Vienen tocando
0: y ayer se vienen arrollando.
1: Está bien, claro. Se entiende ahora con la explicación. Porque sí, también yo me acuerdo que cantaba eso cuando era chica y yo no entendía por qué venían arrollando.
0: ¿A quién? Pobre
1: claro,
0: persona.
1: ¿Qué vienen arrollando? No sé.
0: Y entonces, yo le había contado que en Santiago, Cuba, tuve la posibilidad de ver dos o tres veces estas congas que vienen arrollando. Que son tal cual la cuerda de tambores del barrio, acá en Montevideo, pero con otros instrumentos, cuando con algunos tambores, algunas cosas, pero después tocan como una especie, como vio la llanta, la parte de metal de las ruedas, ¿vio? Van golpeando en algo parecido, un poco más chica, van haciendo como el sonido de la campana, y a la vez hay una especie de oboe, no recuerdo el nombre, muy aguda, muy nasal, que hace como una melodía. Y van tocando y vienen por las calles y van bien despacito, bien lento, ¿no? Y de repente me llamó la atención, ven salir señoras de las casas, delantal puesto que estaban cocinando, tipo Susana, así que hace cuando allá en el barrio sur le toca.
1: Me pasa. Yo escucho los tambores y salgo con el delantal, sí, señora.
0: Una foto, por favor.
1: Salgo.
0: Les pido
1: salgo
0: cuando
1: la
0: vea.
1: Salgo con las ojotas y el delantal.
0: Bueno, acá sale, bailaban con la conga y la conga seguía su camino y volvían para la casa.
1: Y sí, lo mismo hago yo.
0: Pero, Susanita, necesito una foto, una afirmación de eso,
1: bueno,
0: por
1: en
0: favor.
1: Algún momento, cómo no, lo voy a hacer. Lo que pasa es que como salgo corriendo...
0: Pero salgo con el celular en la mano y yo me filmo.
1: No salgo
0: me saca foto,
1: celular.
0: me filmo. Ojo, no se lo lleve en el teléfono.
1: Ay, por favor.
0: Pero bueno, por eso es el arrollado.
1: Claro, ahora entendimos. Ahora entendimos. Gracias por la explicación.
0: Yo no lo conocía, me enteré así. Y me generó mucha curiosidad. Y le di, como lo mismo que usted, le di sentido a la letra de la conga de Catunga.
1: Bueno, mire, John, que nos saluda desde el País Vasco, dice: buenos días, par de reinas. ¿Hay opción de ver la obra de los terraplanistas en la otra parte del charco? Me encantaría. Yo pensé que me preguntaban en Argentina, porque pensé que venía para Argentina. Y me dice: no, en el País Vasco. Dice: me ha encantado lo que han contado de la obra. Yo abordo en clase el tema de la desinformación.
0: Ay, capaz que podemos conseguirle contacto con Santiago Sanguinetti, a ver si hay manera. Yo sé que él estuvo haciendo la obra en Portugal. No sé, sí.
1: Interesante.
0: Capaz que hay algo filmado, ¿eh? La verdad que para trabajar el tema ese de las desinformaciones y las creencias erróneas y las cosas,
1: sí,
0: es muy buena, muy buena.
1: Y además, la fe que uno le pone, como cuando está navegando en las redes sociales, la fe que la gente le pone a eso que está mirando, a eso que se está diciendo. O sea, ¿cómo la gente cree que eso es
0: la verdad absoluta? Claro,
1: no es como una Biblia,
0: la verdad revelada.
1: Sí, la verdad revelada. Impresionante. Bueno, nos saluda Isabel, dice: buenos días, qué bueno escucharlas, dan mucho confort. Y siempre todo lo que exponen siempre es muy terapéutico. Gracias, dice Isabel.
0: Hasta la sierra será terapéutica. Hasta la motosierra será terapéutica.
1: Ay, no sé. Ya me la estuvo mostrando Marcela, la herramienta que se quiere comprar.
0: Está buenísima.
1: Y está muy linda, la verdad.
0: Sí,
1: muy linda.
0: Ojo los muebles, todo. Bueno.
1: Sí, por favor, contrólese. Úsela con un adulto al lado, por favor, le pido.
0: Responsable.
1: Un adulto responsable que la mire a la niña.
0: Dice la profesora Reina Torres: gente querida, tal cual, el mal humor cunde. Y cuando alguien sonríe de tu paso, hay que devolver, ni que hablar.
1: Es impresionante, pero como es algo como poco común, ¿no? Que alguien te trate bien o que te sonría. Y uno dice: wow, qué bien que me trataron, qué bien que me sentí. Porque eso no es común, eso no abunda.
0: Debería.
1: Cuando debería ser, ¿no?
0: Bueno,
1: fíjese que siempre lo que tiene mayor prensa es lo malo.
0: Sí.
1: Siempre lo malo genera las mayores portadas, la mayor dedicación de tiempo en las noticias siempre es lo malo.
0: De la educación que nos enteramos.
1: Ah, de lo
0: Que las
1: malo.
0: pruebas PISA que nos dan no
1: Que
0: sé
1: nos va
0: qué.
1: mal.
0: Que los
1: Las
0: carteles, las
1: amenazas.
0: amenazas que
1: Que
0: nos
1: un niño le pega a un maestro, que un adulto va y le pega, o de que alguien entre, roba. Todo eso llena
0: Si
1: las
0: supiera todas las
1: portadas
0: cosas divinas que se hacen
1: y eso no
0: en
1: tiene
0: los institutos
1: prensa.
0: educativos, en los
1: Exactamente.
0: liceos, en las
1: Yo creo que
0: escuelas.
1: el ser humano encara mal la vida, ¿no? Encaramos mal la vida, porque
0: Usted, por
1: todo es
0: ejemplo,
1: lo
0: claro,
1: malo, todo es lo malo.
0: poner un ejemplo chiquitito,
1: A
0: usted que
1: ver.
0: estuvo conmigo como jurado en FENACIES, en el Festival de Cine, que ahora estaban llamando a anotarse, que veíamos cortos de escolares y de
1: Ah,
0: liceales del
1: divino.
0: país, las cosas divinas
1: Ah,
0: que
1: sí.
0: hace. Hoy le hablaba de los clubes de
1: Pero yo
0: ciencia.
1: no veo
0: Las
1: los
0: cosas
1: grandes
0: divinas,
1: medios de
0: no, ni
1: comunicación
0: ahí, ni
1: haciendo una
0: ahí.
1: cobertura del festival.
0: Los encuentros de educación física que se hacen, preciosos,
1: Bueno, esta
0: donde se comparte.
1: participación en clubes de ciencia
0: Por eso,
1: internacionales, como usted
0: sí.
1: ha participado.
0: No, no, todos los años se hace a nivel nacional. Las cosas que allí se investigan, cómo comparten los chiquilines, la seriedad con la que se trabaja, yo que se lo
1: Y
0: diga.
1: todo lo que eso va después dejando en los chiquilines, ¿no? Porque son semillitas que se van
0: Ni que
1: plantando y
0: hablar.
1: después germinan y de repente esos chiquilines ya se despiertan queriendo dedicarse a algo específico o del mundo de la ciencia o de la literatura, de lo que sea, ¿no? Pero esas cosas quedan ahí en el anonimato,
0: Ahora
1: ¿no?
0: se
1: En
0: viene, se está llamando,
1: invisibles.
0: claro, se está llamando ahora para armar el Festival de Clubes de Arte. Hay mucha cosa para, se está haciendo hermosa, pero nos enteramos solo de lo que paga es lo feo.
1: Sí, no sé por qué.
0: Por ahí está
1: Pero
0: con.
1: históricamente, yo desde que me conozco siempre
0: Ah,
1: es así.
0: sí.
1: Siempre lo que está llenando las primeras planas de las portadas, de todos los medios, prensa, televisión, radio, todo es siempre lo malo. Todo, todo es malo, todo es
0: Mire,
1: malo, todo es malo.
0: nosotros somos, bueno, creo que somos parecidas, somos muy de saludar, muy de pedir por favor. Esa práctica está en casa, ¿no? Una vez la psicóloga de la escuela me llamó porque, para ya decirme, Sebastián estaba en quinto, que no era normal que él fuera tan afectuoso, que saludara a todo el mundo y un abrazo y cómo se expresaba de pedir por favor, no sé qué. Digo, ¿no es normal ser afectuoso? Dice, no, porque en esta época los chiquilines son más distantes, no sé qué. Digo, ay, bueno, en casa somos todos anormales, digo, entonces, porque nos vivimos abrazando, diciendo lo que sentimos. Entonces, así que muchas gracias, me levanté y me fui.
1: Qué raro.
0: ¿Qué es lo normal? ¿Qué hay que llevar a la normalidad la
1: El
0: mala onda,
1: destrato,
0: el
1: el
0: destrato?
1: destrato.
0: Por favor, por favor.
1: Sí, también, por ejemplo, cuando estamos en clase y algún estudiante entra tarde porque veo que se quedan distraídos con el recreo y bueno, cuesta volver a entrar a la actividad de trabajo y de repente nos saludan y bueno, lo importante es buenas tardes,
0: Ah,
1: ¿qué tal? ¿Cómo le va? Sí, acá
0: sí.
1: está la profesora, sus compañeros, ¿no? También mostrarles a los chiquilines que hay normas de convivencia que son buenas, que son lindas,
0: Me
1: ¿no?
0: río
1: El buen trato, como decías tú.
0: porque lo hago a propósito, a
1: Claro,
0: primera hora, ¿no? Todos
1: sí.
0: medio dormidos.
1: Ah, porque no pueden ni hablar los
0: Buenos
1: chiquilines.
0: días, no sé qué. Hola, buenos días. No hay nadie acá,
1: Sí,
0: hola.
1: están dormidos, sí.
0: Bueno, uno hablando de amabilidad, Luquita, el hijo de Vero, también es sumamente amable, ¿no? Son cosas que hay que seguir impulsando a los chiquilines. Dice Susi la maestra, a mí no me gusta cuando te dicen mi reina, mi amor, una cosa es la atención cordial y otra cosa la adulación, dice Susana.
1: Sí, eso puede a veces sonar un poquito, no sé.
0: Pasado para el otro lado.
1: Sí, mi amor. Sí, mi amor, que te ayudo. Bueno, dice la profe que está descansando un poquito después de pasar aspiradora.
0: Fanny está ahí descansando.
1: Fanny, claro, la
0: Fanny
1: perrita.
0: quedó cansada por
1: Quedó
0: eso.
1: cansada, claro. Bueno, a ver qué más. Espérenme un minutito, aguárdenme en línea, no me
0: Sí,
1: corte.
0: hola, hola. Bueno.
1: Dice John que nos agradecería si le pasamos la referencia de la obra porque va a tratar de buscar en las redes.
0: Perfecto.
1: ¿Cómo no? Muy bien.
0: Perfecto. Bueno, pero ya nos está pasando una música que vamos a tener que buscar la manera, a ver si la podemos bajar, no sé si para hoy, pero le agradecemos mucho, que el mundo necesita poesía. Bueno, la he comido con música.
1: Sí, perdón que estaba leyendo algunas cosas que me llegan.
0: Bueno.
1: Sí, y después tenemos otras otros espectáculos para recomendar, porque se viene el Festival Musical Sur en la Sala Camacuá. ¿Y saben lo que vamos a tener para ustedes, queridos
0: ¿Qué?
1: oyentes?
0: Cuente.
1: Vamos a regalar entradas.
0: Ah.
1: Gracias a la gestión del músico David Chorne, que
0: Que
1: nos
0: estuvo por
1: visitó
0: acá,
1: hace muy
0: claro.
1: poquito. Así que
0: Divino.
1: ahora después les contamos.
0: Bueno, canción de Aníbal Sampaio, que este año se cumplen 100
1: 100
0: años
1: años
0: de
1: de
0: su nacimiento.
1: conocimiento.
0: Música de una persona que es del lado del Chaco, del lado más selvático de Misiones, por ahí. Coqui Ortiz, un
1: Ah,
0: gran acordeonista.
1: sí. Me encanta.
0: Anduvo por acá Música de la Tierra oportunamente. Muy simpático. La entrevista fue muy divertida con él. Y usa esos acordeones que le llaman de doble hilera, de puntos, ¿no? Diferencia de, que acá le llaman verdulera también,
1: Ah,
0: que
1: me
0: en lugar de
1: encanta la
0: teclas, o
1: verdulera,
0: sea,
1: sí.
0: tiene de un lado botones, pero del otro lado también. Son más difíciles de tocar, pero la gente de esa zona toca espectacular. Lo escuchamos en esta versión de Garzas Viajeras, ¿le parece?
1: Muy bien, verdulereando.

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0: Muy bien, y ahora estábamos escuchando El Afilador por Jorge Lazaroff.
1: El primero de año, puede creer que escuchaba
0: Pasó.
1: en el barrio, ¿cómo no?
0: No, no le
1: Sí.
0: puedo creer.
1: Divino, divino.
0: El otro día me tocó timbre un afilador. Sí,
1: Así.
0: sí.
1: Pobre, yo, me
0: Pero
1: la...
0: vive y lucha el oficio,
1: ¿Cómo
0: ¿eh?
1: no? Me da cosita porque con tanto ahora cubierto,
0: Descartable.
1: descartable, con serruchito y que son económicos, porque en aquel momento todo era caro. Ahora, me acuerdo que la abuela los esperaba, la abuela Clota, de
0: Sí,
1: una
0: en mi casa
1: comercial,
0: también.
1: porque tenían aquellos cubiertos plateados pesados, que aquí iba a cortar
0: Un
1: un
0: churrasco.
1: churrasco
0: No, no
1: 3 días,
0: podías.
1: ¿no?
0: No podías, no
1: Si pasaba
0: podías.
1: el afilador, estaba...
0: Era
1: Me
0: bárbaro.
1: acuerdo cuando aparecieron los de dientitos, de fuá,
0: Sí,
1: ídolos
0: sí.
1: totales.
0: Ostramontina.
1: Claro, ahora hay tanta marca.
0: Sí, ahora hay muchas marcas.
1: Chucundungu, que cualquier cosa. Pero la verdad que si no tenían un proceso de afilación, las tijeras,
0: Sí.
1: las cuchillas. Yo ahora tengo
0: Bueno.
1: uno chiquitito así, que tiene como dos entraditas, y se adentro tiene una piedrita a afilar y le doy a eso y la verdad que vuelven a cortar otra vez porque empiezan como, se van poniendo como
0: Sí,
1: mustios y tristes
0: claro.
1: y no le cortan ni el tomate, ¿vio?
0: Ay, está bravo, ¿eh?
1: Los que son cuchillitas, así que no tienen dientito. Bueno, ¿qué encontró ahí usted? Porque mire y
0: Bueno,
1: mire.
0: antes de la pausa les comentábamos del festival que se viene ahora en mayo, el Festival Música al Sur en la Sala Camacuá. Por ejemplo, el viernes 8, el próximo viernes, se presenta Silvina Gómez con su grupo, ¿sí? Y en la apertura va a estar Fede Lacaño y Mechi Muniz, ¿sí? Eso va a ser el sábado. Y Silvina Gómez, nosotros la hemos pasado mucho en nuestro
1: ¿Cómo no?
0: programa, es
1: ¿Cómo no?
0: compositora, pianista, percusionista, es de Entre Ríos, pero ella está radicada en Uruguay hace muchos
1: Acá en la
0: años.
1: costa canaria.
0: Vive en la costa, exactamente.
1: Y
0: Bueno,
1: haciendo mucha música y haciendo cantar a mucha gente.
0: bien.
1: Sí.
0: La propuesta de ella entonces para el próximo viernes es la de desplegar una propuesta que amalgame las raíces folclóricas latinoamericanas con el candombe, con la libertad expresiva del jazz. Esa
1: Opa,
0: es la
1: todo
0: propuesta.
1: eso.
0: Sí, todo eso para el viernes. Las localidades salen $600. Hay abonos por 3 días porque el festival dura 3 días y el abono es por $1.200. Pueden comprar las entradas en Red Tickets.
1: Perfecto.
0: Pero nosotros vamos a regalar entradas. Les voy a
1: Pero
0: contar el resto de la programación. El sábado 9 se presentan Nacho Labrada y Osmosis a las 20:30.
1: gran pianista.
0: Y el domingo 10 de mayo, Nico Ibarburu y Carlos Aguirre.
1: Pajarito, qué
0: Carlos Negro
1: dupla.
0: Aguirre, mire usted. Y en la apertura va a estar Cecilia de los Santos y Juan Manuel Colombo.
1: Muy bien.
0: También en la misma hora, 20:30.
1: Va a estar divino ese
0: Entonces,
1: espectáculo.
0: este espectáculo, estas tres propuestas dentro del Festival Música al Sur, yo creo que es una gran oportunidad de acercarse a música de calidad en la Sala Camacuá de Montevideo.
1: Divina sala también que se escucha y
0: Se
1: se ve precioso.
0: recuperó, está
1: Y
0: preciosa, es muy
1: ahora está
0: linda.
1: accesible, tiene ascensor.
0: Ah, sí, nos contaba eso, ¿no, David?
1: David nos contó
0: Sí.
1: eso.
0: Así que viernes 8, sábado 9 y domingo 10 de mayo, entonces, Festival Música al Sur.
1: Porque
0: Y
1: tenía
0: tenemos
1: ese
0: entradas.
1: problema, era una sala divina que tenía problemas de accesibilidad porque tenía una escalerita un poco infame que complicaba, pero ahora tiene ascensor,
0: Muy
1: ¿está?
0: bien. Bueno, la producción y la gestión cultural de este espectáculo es de David Chorne, con quien hablábamos hace muy poquito. Así que bueno, los invitamos si quieren participar. Vamos a regalar entradas. Quienes quieran, nos llaman por teléfono, nos mandan mensajito
1: Maravilloso.
0: y las entradas son vuestras.
1: Oh, mucho personaje junto que me maría acá. Bueno, pasa que
0: Sí, usted no está con una sola compañera, le voy
1: usted,
0: avisando.
1: todavía
0: No,
1: me
0: no, no.
1: agarro a alguien
0: Soy
1: con
0: un montón
1: personalidad
0: de personas.
1: múltiple.
0: Soy un montón de personas, por
1: A ver,
0: suerte.
1: socorro. Bueno, hoy sabe que se festeja
0: Ay,
1: el
0: no sé, a ver.
1: primer domingo de mayo, se festeja todo el
0: Zapallos.
1: mundo.
0: No.
1: No, pero es el Día Mundial de la Risa.
0: ¡Ay, me
1: A nosotros que nos
0: encanta!
1: cuesta tanto.
0: El Día Mundial de la
1: Día
0: Risa.
1: Mundial de la
0: Vamos a hacer
1: Risa.
0: unos chistes entonces.
1: Hoy festejamos uno de los días más alegres del año.

0: Primer domingo de mayo se celebra el Día Mundial de la Risa, contribuyendo a la paz mundial a través de la risa como emoción positiva. Esto nos
1: Bueno, ve
0: manda
1: lo que
0: Gabriela
1: hablábamos hoy.
0: Garibaldi, nos
1: Bien,
0: manda.
1: Gaby, estábamos pensando en vos hoy más temprano, que hacía días que no teníamos mensajito tuyo.
0: Sí.
1: Me encanta eso, vio lo que hablábamos. Las cosas lindas, la risa, eso no tiene buena prensa, vio.
0: No, dice acá una comunicación, uno de los grandes placeres de la vida es reír a
1: Sí,
0: carcajadas.
1: totalmente de acuerdo.
0: Pero, mija, a veces que no hemos podido volver en sí. La risa es considerada una expresión genuina de las distintas emociones humanas asociadas a la alegría, la diversión y el humor. Es por ello que el primer domingo del mes de mayo celebramos el Día Mundial de la Risa, o World Laughter Day. Toma mate. Yo estoy tomando mate. La creación de este día ha sido iniciativa del doctor Meydan Kataria, o algo así, o Kataria, en el año 98, fundador del momento, cualquier cosa estoy diciendo, el movimiento Yoga de la Risa. Lo
1: Es
0: hago
1: que
0: para
1: me
0: que
1: da
0: se ría, lo hago para
1: gracia.
0: que se ría, a propósito. Promoviendo la risa como emoción positiva para contribuir a la paz mundial. ¿Qué es la risa?
1: Y ni le digo como efecto terapéutico.
0: No, no, ahora vamos a hablar de eso. ¿Qué es la
1: ¿Qué
0: risa?
1: es la
0: ¿Qué
1: risa?
0: es la risa?
1: Ah, desde el punto de vista
0: Es
1: física.
0: considerada como una manifestación de alegría y bienestar que genera una reacción psicofisiológica
1: Ajá.
0: o descarga emocional. La risa se localiza en la zona prefrontal de la corteza cerebral. Oh, se me pasa la risa si empiezo a leer. Es el área más evolucionada del cerebro, ya que en ella se ubica la creatividad, la capacidad para pensar en el futuro y la moral. Algunas hay cosas que. Desde el punto de vista fisiológico, cuando reímos, se generan contracciones energéticas en el diafragma, acompañadas de vocalizaciones silábicas repetitivas que resuenan en la faringe, el paladar y otras cavidades foratorias. Esto produce el sonido particular que caracteriza la forma de reír de las personas. Por ejemplo, ahí tiene. ¿U otra?
1: Re falsa.
0: Esa divina, me encantó. ¿Cómo se reiría, por ejemplo, si tuviéramos a Mary acá? Ay, Dios mío. Ahí está. Ahí apareció Amelia. Ay, no seas mala. Adicionalmente, se genera una expresión facial que moviliza los músculos faciales.
1: Sí.
0: En ocasiones, con secreciones lagrimales,
1: Sí.
0: igualmente se asocian a otros procesos neurofisiológicos a nivel
1: ¿Cómo
0: respiratorio.
1: qué?
0: Bueno, no, a nivel
1: ¿A
0: respiratorio y
1: mojar otras
0: circulatorio.
1: partes?
0: A nivel respiratorio y circulatorio. Eso le pasa a mucha gente. Sí. Ay, cortala
1: Hago.
0: que me. ¿Cuáles son los beneficios de la risa para la salud? Estamos llorando al lado, qué horrible. Esto, todo lo que es cierto, estamos tratando de hacer una comprobación
1: Es así.
0: in situ. Reír es algo más que una respuesta biológica generada por nuestro organismo. Cuando reímos, nuestro cerebro libera hormonas que contribuyen al bienestar físico: endorfinas,
1: Ajá.
0: dopamina, serotonina y adrenalina.
1: Opa.
0: Proporcionan efectos positivos tanto físicos como psicológicos, y estos son algunos de los beneficios que podemos obtener de la risa. Es gratis, así que
1: A
0: a reír,
1: reírse.
0: mija querida.
1: Bueno, tengo unos chistes acá.
0: Había una vez.
1: ¿Qué le dijo un
0: Truth.
1: techo a otro techo?
0: Ay, no. No empecemos que ya con María Chucera, ya una vez nos
1: No,
0: fuimos
1: esa
0: al
1: no, esa
0: diablo.
1: fue la máxima.
0: A ver.
1: Techo de menos. ¿Qué hace una abeja en el gimnasio?
0: No sé.
1: Zumba. ¿Cómo se despiden los químicos? Esta es para su hermana, ¿eh? Ha sido un placer. ¿Qué le dice un cero a otro cero? No somos nada. ¡Soldado Miralles! Sí, mi capitán. No lo vi ayer en la prueba de camuflaje. Gracias, mi capitán. ¿Cuál es la mejor cura para la caspa? La calvicie.
0: Poquito más le queda vivo ahí. Bueno, pues socorro. ¿No tiene más?
1: Uno más.
0: A ver.
1: ¿Tiene libros sobre el cansancio? Sí, pero por ahora no tengo. Están todos agotados. Ay, ay, ay. ¿Qué se pone Superman cuando sale de la ducha?
0: A ver.
1: Su perfume. Ay, Dios mío, Dios mío.
0: Bueno, ay, mamita.
1: Ay, ay, ay.
0: Lilian Los mata.
1: Mira este, perdón. Ah, mamá, sí. Mamá, en el colegio me llaman distraído. Juanito, tú vives en la casa de enfrente.
0: Los mamá, mamá.
1: Eso, no, mamá, mamá son geniales. Es como Jaimito.
0: Sí, mamá, mamá es fantástico. Ay.
1: ¿Cuál es el colmo de un libro? Que en otoño se le caigan las hojas.
0: Mamá, mamá. Sí. Bueno, no, hay varios.
1: Hay algunos que.
0: No, estaba aquí, mamá, mamá. En la escuela me dicen que soy Backstreet Boy. ¿Quién es? Everybody.
1: Qué bueno.
0: No. Bueno, a ver. Buenos días, comunidad. Lilian y Toto. Buenos días, comunidad radiera. Cuando puedo, o sea, miro cinco sentidos que está Viviana Castelli, ella, en Canal 5, ¿no?
1: Sí.
0: Ella busca reportajes muy buenos de cosas que se están haciendo positivas.
1: Claro.
0: Nosotros acá, al solcito, están ahí desayunando,
1: opa,
0: escuchando la radio.
1: Bien.
0: Muy bien, precioso.
1: Me encanta.
0: A ver, ¿qué más llegó? De Eduardo.
1: Ah, yo tengo mensaje de Eduardo.
0: ¿Cómo me cuesta reír? Siempre me rezonga Estela por lo poco que lo hago. Tengo que escucharlas más a ustedes a ver si me contagio.
1: Por favor, Eduardo. Bueno, Eduardo me manda mensaje con foto incluida y dice lo siguiente. Hola, recobré tu número, Susana, que lo había extraviado por el cambio de teléfono. ¿Cómo están todos? Marce, operadora, compañeros de la radio. Esa foto que te envié es una señora, una dama, una madre, no sé, o una niña extraviada. La he visto al pasar en las tardes acomodando sus cacharpos y ahora que pasé a hacer mi caminata la vi ahí arrolladita, quizás a la mejor hora del día con el solcito de frente, pero se bancó 5 grados ahí en la garita. Vaya a saber, como la canción, a qué pago no pudo volver, de qué amor contrariado o de qué pérdida de algún hijo, o vaya a saber por qué terminó ahí. Esperemos que haya solución para esta gente ahora antes de que lleguen los fríos más intensos. Abrazo para todos. Wow, terrible. Bueno, me manda acá la foto. Está debajo de un techito de una garita. Sí. Y está toda tapadita. Está toda tapada con
0: sí,
1: unas mantas.
0: No,
1: se hizo como un techito, digamos,
0: no
1: y
0: tiene
1: ya está
0: que
1: ahí
0: estar así.
1: Debajo.
0: No
1: terrible.
0: Tiene, no tiene que estar así.
1: Terrible. Es impresionante eso, cómo nos hace pensar sobre la vida de esas personas, ¿no? Y uno dice, ¿cómo llega una persona a vivir en esta situación? A que se normalice que coma de un tacho de basura, a que coma una sobra.
0: No.
1: Que eso no es comer, ¿no? Eso no es alimentarse. Vamos a partir de esa base primero, ¿no? Y uno piensa, ¿no? Detrás de todo eso hay una historia de vida. Como decía Eduardo, ¿cuál es su historia, no? De dónde viene, de qué dolores, de qué historia es que termina una persona así en esa situación. Es terrible y son un montón de preguntas que lamentablemente no tenemos respuestas.
0: Ay, ay, ay. Bueno, tantos cambios que hay que hacer, ¿no?
1: Tantos. Por eso es importante atender todas estas cosas, porque es lo que tenemos hoy. Y un poco lo que decíamos ayer con respecto a la educación. Son tantas generaciones ya de personas que vienen perdiendo, ¿no? No es ahora, bueno, 2, 3 generaciones. Son muchas generaciones de personas que no tuvieron acceso a un montón de cosas. Y esas personas tienen sus familias o se reproducen. Y es una cadena de gente que ya está viviendo afuera de las posibilidades mínimas. Son muchas generaciones de personas que no alcanzan a vivir como seres dignos, ¿no? A vivir con dignidad. Entonces, cuando hablamos de, la familia tiene que transmitir valores, sí, eso sería, bueno, lo mejor,
0: lo ideal.
1: Pero ¿de qué familias estamos hablando? Si tenemos un tejido social totalmente roto. Entonces, ¿qué estamos esperando?
0: No podemos esperar
1: de que los chiquilines sepan de lo que es una familia, sepan lo que es tener una casa calentita, una mano que los protege, una voz que les dice, tú puedes, yo te quiero, un alimento en hora, un acompañamiento a cuando se van a dormir, una voz que les cuenta. Estamos hablando de realidades absolutamente diferentes. Pero ¿qué pasa? Tendemos a ver el mundo como nosotros lo vivimos. Entonces creemos que
0: con
1: todas las
0: cristales,
1: familias
0: claro,
1: podrían ser como las nuestras, que quizás tuvimos una familia tipo, ¿no? Una casa que nos dio amor, protección, comida, nos cuidó, nos educó. pero no es esa la familia que existe hoy en esta sociedad y en gran parte del mundo. ¿Por qué? Porque está lleno de excluidos, porque los están empujando fuera del mapa. Y bueno, y están al lado nuestro, no están lejos, los vemos todos los días, por eso tenemos que atenderlos, todos, los que tienen mucho y los que tenemos poco, o los que no tenemos más o menos, porque es un problema de toda la sociedad, y no podemos dar vuelta la cara, porque nos está rompiendo la vista todo, y nos están golpeando la puerta, abrimos la puerta de nuestra casa y tenemos una persona durmiendo en la puerta.
0: Si no
1: miramos, y no es un problema del otro, es un problema de toda la sociedad.
0: Si no miramos, no existe, no es así.
1: De que no atendimos las cosas a tiempo, de que no hicimos las elecciones a tiempo, ¿no? No votamos las cosas que teníamos que votar a tiempo. Hablo de planes, de cosas, ¿no? Creo que todo tiene que ver con todo.
0: Dice Eduardo, si hay algún teléfono para difundir, para ayudar a esta gente.
1: Ay, sí.
0: Vamos a averiguar.
1: Sí, cómo no, el MIDES, cómo no. Lo vamos a pasar ahora, sí.
0: Cómo no.
1: Claro que sí. Gracias, Eduardo.
0: Muy bien.
1: Mira todo lo que disparaste. Veníamos de la risa. Decís el ser humano, ¿no?
0: Y bueno, sí. La de cal y la de arena.
1: Y otra de arena. Sí, exactamente.
0: Sí, ni que hablar. Bueno, vamos a música, ¿le parece?
1: Pues que me encanta.
0: Bueno, y como estamos, dijimos que hay que aprovechar el sol de hoy porque...
1: Sí, porque se viene la lluviecita y hoy va a estar muy lindo, así que mejor aprovechar.
0: Bueno, vamos a escuchar a Darío Iglesias, La Luz del Sol.

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0: La
1: No
0: agarramos
1: sabía que estaba al
0: cantando.
1: aire,
0: La
1: perdón.
0: próxima traigo la
1: Estaba
0: guitarra y la
1: distraída.
0: acompaño.
1: Y bueno, me encantaría.
0: Bueno, volvíamos con estos del sol de hoy, ¿no?
1: Sí.
0: Se llama Mañanas de Sol, esta canción que escuchábamos por la chilena Nicole Bunud, que usted nos ha traído
1: Ah,
0: también en otras
1: sí.
0: oportunidades,
1: Como su
0: ¿eh?
1: hija se llama.
0: Sí, bueno, la hacemos juntas con Nicole. Usted le saqué la guitarra y
1: Ah,
0: ella
1: qué
0: la canta,
1: lindo. Ay,
0: preciosa.
1: me imagino. Qué lindo canta su
0: Y yo
1: hija.
0: me babeo.
1: ¿Y su hija cuándo va a empezar su carrera de
0: No,
1: independiente?
0: ¿sabe qué pasa? Tiene una cuestión parecida a lo
1: A
0: que
1: la
0: me pasó a
1: suya.
0: mí. Sí, disfrutamos mucho el canto colectivo y el tema de las armonías vocales. Y nos gusta cantar como en barra.
1: Está bien.
0: Ella tiene algunas cosas, algún emprendimiento, ha hecho alguna vez, la han invitado a grabar alguna cosa, a filmar. Pero lo que más disfruta es cantar
1: Con
0: con
1: otros,
0: otros,
1: claro.
0: cantar con
1: Está
0: otros.
1: bien. Está bien.
0: Son opciones
1: ¿Cómo no? Y
0: musicales,
1: súper válidas,
0: porque
1: además.
0: además tiene, bueno, parecido a lo de la risa que decía Gabriela, el canto colectivo también libera una cantidad de
1: Sí,
0: hormonas
1: claro.
0: que hace que uno disfrute mucho, realmente muchísimo, muchísimo con esto de cantar en barra, ¿no? Entonces, a veces, o formar, ¿no? Acompañar a un artista haciendo los coros, no sé, todo eso que es colectivo. Rinde mucho también. Por eso, ¿se acuerda que le conté ayer que se viene entre mañana y el viernes? Están una cantidad de coros filmando.
1: Sí, la ola
0: Bueno, hoy
1: celeste.
0: mismo están, ¿saben? La ciudad de la costa, los coros de la costa se están juntando ahí donde está el Costa Urbana, que hay un
1: Sí,
0: teatro también.
1: sí.
0: Se están juntando. ¿Cómo tiene? Duna, no me acuerdo el nombre, tiene un nombre ese lugar.
1: Sí.
0: No me sale ahora. Se van a juntar no sé cuántos coros a grabar allí de Canelones y Maldonado esta tarde, y van a estar haciendo un video. El martes se juntan una cantidad de coros de secundaria y de primaria en la sala Hugo Balso. Después cada uno va también, en la medida que tienen la posibilidad, filman en forma individual y van mandando todo, todo, todo a la producción
1: Divino.
0: de esta Ola Celeste para que salga ese video, desde los escolares hasta adultos mayores, apoyando a la selección con una canción, con un popurrí de canciones que tienen que ver con la Celeste, armado por Ney Peraza, que está buenísimo. Así que bueno.
1: Precioso, Marce. Bueno, vio que Eduardo nos estaba preguntando a qué teléfono podría llamar
0: Sí.
1: por las personas en situación de calle.
0: Bueno, atención, anotar, ¿eh? Anotar porque está buenísimo para que puedan dar una mano con esto, como decía Susana. Si miramos para el costado, las cosas no se arreglan, ¿no?
1: No. Bueno, miren, el MIDES pone a disposición la línea gratuita 0800-3650. 0800-3650. Pueden llamar, es una línea gratuita. Pero pueden escribir por WhatsApp. Entonces, en ese caso, tendrían que agendar este número: 091-365-000. Repito, 091-365-000. 365-000. Por WhatsApp mandan
0: Sí, sí,
1: justamente
0: sí, sí,
1: un
0: sí,
1: texto.
0: sí.
1: Si ustedes entienden que hay una persona que está en una emergencia médica, directamente se llama al 105, ¿sí? Que es el SAME, Salud Pública, ¿sí? Directamente. ¿Está bien?
0: Perfecto. Me parece sumamente importante tener a
1: Bueno,
0: mano.
1: justamente la profesora Reina Torres nos está pasando el teléfono, el mismo que habíamos comunicado. Bueno, miren, Mariela Ferreira nos escribe, dice: buenos días, soleados y risueños días. Ustedes son un ejemplo de reír. Un fin de semana sin par de reinas se extraña.
0: Oh.
1: Un beso grande a las dos y un fuerte abrazo a ese grupete que las escucha. Gracias, Mariel, besote para vos.
0: Bueno, escriben Felipe y Luna desde Rivera. Buen día, gracias por el programa de hoy. Acá curiosos por la entrevista que anunciaron. Abrazo, ya está Jackson ahí en el pasillo, ¿eh?
1: Ya llegó nuestro invitado.
0: Tempranito.
1: Gracias por el programa de hoy. A mí también me escribieron, Felipe y Luna. Si nadie se, sí, dice, nadie se salva solo. Reconocemos que ustedes nos salvan una y otra vez con lo que hacen al aire. ¡Wow! Vamos arriba.
0: La
1: Muchísimas
0: celeste.
1: gracias.
0: Vamos todos arriba, vamos a mostrar lo que somos como comunidad, ¿no?
1: Vamos
0: Como
1: arriba.
0: sociedad. Ni hay que hablar. Ese vamos arriba que me da gracia viendo algunos videos de extranjeros que lo toman como la frase más potente que tienen los uruguayos, ¿no? Para cualquier cosa, ese vamos arriba sin la
1: Sí,
0: S, ¿no? Vamos arriba.
1: es empujar, es tirar, es no estar
0: Es
1: solo también,
0: alentar,
1: claro, porque es en plural,
0: es apoyar, claro.
1: claro.
0: Ni hay que hablar.
1: Bueno, y como este programa tiene de todo, llegó el momento de compartir con ustedes Poesía. Sigo con este libro precioso que se llama Otros colores para nosotras, poesía contemporánea de mujeres argentinas. Las compiladoras son Bárbara Alí y Roxana Molinelli, de Ediciones Continente. Y se reúnen las voces de 13 poetas argentinas. Y voy ahora con los poemas de Malén Denis, que nació en Buenos Aires en 1989, es escritora y periodista cultural, publicó los libros Con una remera de Sonic Youth, Buscar drogas en Wikipedia, Un gran incendio de vidrios. Estudió fotografía, producción de televisión y filosofía. Hace 4 años que da un taller llamado Escritura e Intimidad, en donde trabaja con registros autobiográficos como medio para encontrar la propia voz literaria. Tiene una novela inédita titulada Litio, de próximas publicaciones, en concreto editorial. Y trabaja además en su primer libro de ensayo sobre la incidencia de las películas norteamericanas en las ideas del amor romántico.
0: Mire usted. Bueno.
1: Bueno, y seleccioné este primer texto de título Mudanza. El ficus se dañó con la mudanza. Los días que tardó el colchón en llegar, empecé a bruxar. Tengo sueños donde estoy enojada conmigo misma y me doy órdenes. Me digo, relájate, y me duelen los dientes. Busco profundamente reencontrar una vida sana, que quizás no sea lo mismo que una vida controlada. Es una duda que tengo. Si me siento bien, ¿es porque antes estaba mal o simplemente peor? Me faltaba luz y ahora el sol invade la casa. Una vida es un montón de cosas trasladándose de un lugar a otro, buscando permanecer de una vez en reposo. No, le decía Marcela, qué fuertes son las mudanzas, ¿verdad?
0: ¿Sabes? Son de las actividades que más estresan al ser humano.
1: Sí, ¿verdad?
0: Estresan y tienen repercusiones hasta físicas, no solamente por el cargar las cosas. Traen mucha contractura justamente porque emocionalmente, más allá de que sea una cuestión de mejorar el espacio, remueve mucha cosa, ¿no?
1: Sí, remueve, sí. Bueno, y ahora voy con este otro poema que se titula ¿Por qué cruzas en rojo? Oscilo lentamente hacia los 30. Y digo oscilar porque tengo fe o ilusión más bien de que el tiempo no signifique nada. Camino por la calle con los puños cerrados, las manos apretadas, como preparada para un ataque. Es lo único para lo que siempre conté con algún tipo de previsión. Todo el tiempo mañana compro un paraguas. Mañana consigo un trabajo mejor. Mañana te hablo, te contesto, te digo. Mañana pregunto en voz alta. Este cable hace falso contacto. La energía se pierde, se atasca. El rayo al lado de la batería aparece y desaparece. Y a mí me desespera cualquier cosa en agonía. Voy a despojarme de esta realidad de cuerpos y de objetos que podrían haber sido de otra manera, que podríamos haber sido de otra manera nosotros también. Aprovecho el viento en los ojos para llorar. Voy a actuar en consecuencia y alejarme de todo lo que se niegue a cambiar. Esta puerta se traba, dejando una endija, una franja de luz, y hay 2 maneras de verlo. No cierra del todo o no abre lo suficiente. Su función resulta trunca igualmente y necesito intimidad. Ante tus sugerencias de dejar de ser infantil, tengo cosas para decir, pero las contesto con la mente, como para no molestar. En esta habitación solo entra una cama, y para ducharme hay un chorro demasiado fino de agua. Conformarme con lo que hay solía ser una de mis cualidades más llamativas. Me pregunto si vos sabés que tomar tu consejo implicaría no verte más, quizás sí, y te menosprecio. No puedo evitar sentir eso por algunos varones, por vos en particular. Como mujer que sí soy, debo decir que estoy cansada. Maquillo mis ojeras con dedicación. No creo en las cosas que siento, pero me hacen falta. pero lleno el espacio que es el tiempo con absoluciones provisorias a la sensación de vacío. La única conclusión al mareo que implica vivir sin tocar o tocando apenas es sencilla. Sin cuerpo no se puede pensar, sin cuerpo no puedo seguirte, sin cuerpo no voy a seguir, sin cuerpo no hay nada. Bueno, le digo que me encontré en varios pasajes de este poema. ¿Por qué cruzas en rojo? Me llama la atención que esta poeta hace muchas preguntas.
0: ¿Me reitera el nombre de la poeta?
1: Malene Denis.
0: Perfecto, muchas gracias.
1: Poeta argentina, nació en Buenos Aires en 1989. Muy joven.
0: Muy jovencita, perfecto. Sí. Muchas gracias, Susi.
1: No, por favor. Bueno, este libro recoge poetas contemporáneas, muy perfecto. Jóvenes, de Argentina.
0: Ese se lo trajeron del otro lado del charco.
1: Ay, me lo trajeron de Argentina.
0: ¿No lo editarán por acá? No,
1: lo compraron en esa preciosa librería del Ateneo.
0: El Ateneo, divina.
1: Precioso, muy agradecida con mi hijo y mi nuera.
0: Bueno, sabe que siguieron llegando mensajes. Barbarita Ruibal nos manda: dice, buen día, reinas, por acá con ustedes, el mate, y haciéndoles muñequitos para Mía y Mateo.
1: Ah, qué lindo.
0: Que son los asistidos con los que ella trabaja.
1: Qué lindo.
0: Sus personajes preferidos, como siempre. Sus personajes preferidos, está haciendo todo un trabajito ahí, como siempre, maravillosas. Un abrazo enorme para ustedes y oyentes, y ahí nos muestra entonces que está haciendo los personajes para ellos. Tengo que cortar y rellenar, se llaman los Sprinky. El amarillo es el preferido de ellos.
1: Muy bien.
0: Claro, está haciendo unos macaquitos ahí de tela para que ellos jueguen. Perfecto. Bueno, como hablábamos cuando hay en la educación, en este caso el acompañamiento terapéutico y educativo que desarrolla Bárbara es de 24 horas, ¿no? Uh-huh, o sea, sí. Con ellos está en la semana acompañándonos a la escuela, pero sí, cuando está esa conciencia y ese amor por lo que se hace, se sigue trabajando sábado y domingo también.
1: Sí,
0: ¿no?
1: Claro.
0: Ni que hablar.
1: Y además, ¿cómo se involucra uno, no? En la vida de sus chiquilines, en sus necesidades.
0: Ni que hablar.
1: Sí, claro. En cómo viven, cómo sienten, ¿verdad? ¿Qué necesitan? Bueno, llegó el mensaje del zorro.
0: ¡Ah, infaltable!
1: Con fotos. Buenos días, tengan reinas, Vero y sintonía. En el día de la sonrisa, ¿qué nos falte la alegría? Vivimos en un mundo en el que abunda la mala onda. Cuando vemos amabilidad, todo esto se transforma. Es tan lindo saludar, sonreír, dar energía, transmitir con un solo un gesto un mensaje de alegría. Yo lo hago, es mi forma, saludar y dar buen día. A vecinos y en redes, para mí, ya es rutina. Ves y brazo y buenas vibras con el cariño de siempre, el zorro con mate en plaza, les dice una vez más presente.
0: Y nos manda fotos de los
1: nietos. Está obligadito, ¿eh?
0: Los nietos, miren, las Messi.
1: Todos divinos.
0: El enano chico que está divino.
1: Con ese gorro, por favor.
0: Parece un aviador, parece el personaje ese... El
1: ay,
0: perro
1: hermoso.
0: Ese que es aviador, vio, no me acuerdo el nombre, está
1: ay,
0: divino.
1: Sí, tiene razón.
0: Está divino.
1: Vas a acordar el principito también, no sé
0: tan
1: por qué.
0: Divinos,
1: y ellas divinas también.
0: Tan divinos, tan divinas.
1: Bueno, muchas gracias. Susi la maestra dice, ah, me encantó, dice, yo lo pensé por el lado de cambiar tú. Mudar es cambio, y el semáforo también, cambiar tu forma de vivir. Excelente, Susi. Claro, mudar es cambiar, el semáforo también te hace cambiar.
0: Sí.
1: Excelente, qué bien, Susi.
0: Bueno,
1: no lo había pensado.
0: Carlitos Mocorón Salgado,
1: sí,
0: de San Pablo.
1: Sí.
0: Queridas reinas de la radio, buenos días. La
1: buen
0: canción
1: día.
0: Sobre el afilador de cuchillos y su trino de silbido me recuerda a mi tío abuelo, Rafael Fernández, un anarquista español que vivió entre Viamont y Porto Alegre, afilando cuchillos y tijeras, reparando paraguas y difundiendo las ideas de Bakunin. Era una persona idealista, pura y muy íntegra. Un abrazo un tanto anarquista de Carlos Mocorongo Salgado.
1: ¡Ay, qué lindo!
0: ¡Qué lindo mensaje,
1: Carliños!
0: Mirá vos las historias que disparan las cosas,
1: sí,
0: ¿no?
1: Sí, la verdad que sí.
0: Bueno, y dice por acá Reina Torres, debo expresar que me duele ver cada día más gente en la calle, en mi barrio. Y ayer presencié 3 personas en la camioneta de gente a la calle que intentaban recoger a un compatriota, no obstante, como él se negó, las chicas se fueron.
1: Claro.
0: Y después, con respecto a la lectura, qué genial la poeta argentina.
1: Sí, muchas gracias. Bueno, Pablo Galante dice, buen día, estimadas monarcas, el tema del afilador tiene letra de Mercedes Rein, una excelente escritora y dramaturga
0: cierto.
1: De la que poco se habla.
0: Es cierto.
1: Abrazo grande de los dos, de Pablo y Anita.
0: Musicalizó
1: el choncho.
0: Varias cosas de Mercedes Rein.
1: Muchas gracias, sí, por nombrar a Mercedes Rein. Es verdad, escritora, dramaturga, traductora también. Muchas gracias.
0: Bueno, música y traemos al invitado,
1: ya,
0: a ver qué nos cuenta.
1: Con nuestro invitado de hoy, sí, Jackson.
0: Le pongo por acá con el 7, Rosana Taddei, La luz que llega.

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0: Bueno, escuchando el candombe para Figari. Ahí teníamos juntos una versión que es Rada cantando y tocando la percusión y Hugo Fattoruso tocando el piano. Eso pertenece a ese disco que se llamaba Las Aventuras de Rada y Hugo, de Hugo y Rada, tocando juntos. Un Hugo que está para recibir ahora esa orden, ¿cómo es que se llama? La premiación de orden del sol naciente en Japón, ¿no? Cosas que pasan con los músicos uruguayos. Y cosas que pasan con los músicos uruguayos. Que la verdad, cosas que pasan en Uruguay.
1: En Uruguay.
0: Comentaba hoy cuando anunciaba la visita que tenemos ahora. Llego a la cátedra, dice Goyen, a trabajar otro día y me encuentro con Karina Techera, la compañera de labores, hablando de música uruguaya con un joven que había estado de visita y me lo presenta y empezamos a hablar. Y yo quedé de mandíbula caída, abierta, por lo que sabía este muchacho, que no es uruguayo, de música uruguaya. Y lo que sabía, además, de nombres de músicos que de repente, yo decía hoy temprano, muchos uruguayos no saben ni quiénes son. Esto no han escuchado. Y él sabía y sabe. Y ahora vamos a hablar con él a ver cómo es la cuestión. ¿Por qué sabe todo eso? ¿Y por qué anda haciendo por acá?
1: Porque el interés, ¿verdad?
0: Y porque el interés. Así que le damos los buenos días a Jackson Vaughan, un visitante oriundo de Los Pagos de Chicago, ¿es así,
2: sí,
0: Jackson?
2: Por supuesto, gracias a ti por la invitación y todo, una locura. Por mí creo que siempre he estado interesado en buscar distintos géneros y con el gol de encontrar más de ya sé en tema de música, y creo que parte de mis la razón de mis investigaciones de música uruguaya es porque es un poco conocido en los Estados Unidos, y no tiene reputación, puede ser.
1: Sí, está bien.
2: Creo que no hay mucho, no hay tanta reputación de rock nacional de Argentina, pero creo que más conocida puede ser. Pero Uruguay, creo que si
0: encontrás que tiene la calidad necesaria para ser más reconocida.
2: Sí, una persona no puede decir que es música uruguaya en los Estados Unidos, pero como Argentina dice tango o algo así, pero Uruguay, sí, creo que no hay tantas personas y a funcionar como emisario del músico y todo. Uruguay hay en Chicago, pero es una comunidad pequeña y por eso creo que no hay
0: tanta difusión.
2: Sí, difusión y como...
1: Por eso hacer la búsqueda tú solo debe haber sido difícil.
2: Sí, es un poco difícil porque no hay tantos discos, porque es un país chiquito, como decimos, y pero
1: hoy ayuda también la tecnología digital.
2: Sí, tecnología digital, como hay un sitio de web, es un catálogo, sí, de toda la música en formato físico, se llama Discogs. Hay no es todo, pero hay mucho allá para buscar, como cada sello y todos los discos, así como a Shubit, a Cuba B, y todo, y por eso es muy como armado en formato que se puede buscar muy fácilmente. Claro. Y sí,
1: es una buena puerta, es un buen acceso para empezar las búsquedas.
2: Sí, por supuesto, y también cada artista, sí, todo es con vínculos entre los, claro, artistas y los créditos, ajá, adentro de cada disco.
0: ¿Te das cuenta
2: y
0: que nos estamos enterando por alguien que no es de acá? Yo no sabía que existía, no, eso.
2: Sí, te recomiendo verlo. Pero como Rubén Rada, si es no siquiera el autor del disco total, pero tiene crédito y podés hacer clic y por eso ver los créditos en general de Rubén Rada, sí, en cada disco y como autor, como baterista y todo.
0: Ni idea que estaba eso.
1: Qué bueno.
0: Qué bueno. Bueno,
1: vamos,
0: Jackson,
1: a hacer intercambio de información.
0: Claro.
1: Sí.
0: Él lo, claro, va a enseñar a nosotros.
1: Claro.
0: Jackson,
2: espero.
0: Sí. 26 años, sí, me contabas recién. ¿Qué haces por acá?
1: Claro.
2: Bueno, trabajo como diseñador gráfico y diseña para usadores, como en pantallas y así para aplicaciones de investigaciones.
0: Y puedes trabajar a distancia.
2: Sí, a distancia, de remoto.
0: Y eso te permite, sí, seguir trabajando y viajar.
2: Realmente es mi primera vez hacer algo así. Trabajo de remoto en Chicago, pero la universidad también está en el estado de Illinois, pero no he, en otros países, esta es la primera vez a hacer algo así, pero tenía el tiempo y la oportunidad y me gusta la música uruguaya. Es re difícil encontrar discos uruguayos en los Estados Unidos. Hay algo, pero no sé a dónde.
1: A Montevideo y ya estuvo recorriendo Tristán Narvaja.
2: Sí, sí.
1: Anda con un disco.
0: Disco de

0: Romeo Gavioli.
1: Sí,
0: Sí,
1: Candombe.
2: no conozco a Romeo Gavioli, pero
0: Ah, te vamos a contar ahora después.
2: era barato y
1: Accesible, claro.
0: Y decía Candombe, bueno, Gavioli
2: sí.
0: fue muy importante porque combinó el tango con el candombe.
2: Ah,
0: Tiene
2: interesante.
0: algunas canciones que son clásicos del candombe.
2: Muy bien.
0: Fue además un músico con una historia personal particular también. Fue lideró los movimientos sindicales de los músicos. Bueno, lamentablemente termina con su vida medio joven. Vive ahí en la Comercial y tiene, bueno, muchas canciones conocidas dentro de los candombes que llamamos clásicos, ¿no?
2: Muy bien.
0: Fue muy interesante. ¿Y cómo te enterás de la música uruguaya, ¿no? A mí me genera esa curiosidad. No sé, a vos, Susana.
1: Sí, yo tenía también alguna pregunta ahí
0: Dele,
1: para
0: dele,
1: hacer.
0: dele, dele.
1: No, pero si querés contestar la pregunta de Marcela.
0: ¿Qué es lo primero que escuchaste de música uruguaya?
2: Bueno, creo que cuando estaba viviendo en Argentina, algunos discos encontré de Uruguay en. No estaba tan obsesionado con discos a este tiempo, solamente tenía 18 años a la vez. Pero creo que otro Shakers, un proyecto de los años 70 tardíos, de Rada y Fato Russo y como creo que hay otro grupo, se llama Shakers, los
0: Claro.
2: Shakers, que es diferente que otros Shakers, como
0: Lo que
2: un
0: pasa que
2: homenaje.
0: los Shakers fueron los Beatles uruguayos, en
2: Sí.
0: la época de los Beatles, además.
2: Sí, pero encontré un disco, creo que solamente hay un álbum de otros Shakers, pero encontré en una feria. Y sí, pero después de salir de Argentina, descubrí más de cómo estaba buscando al tiempo como Invisible y Pescado Rabioso, Soda de Estéreo. Conocí más de este tema como materia rock nacional y menos de candombe, pero después descubrí de como Jorge Galimire y como el álbum Segundos Afuera
0: Sí.
2: era un disco que me sorprendió mucho de la calidad de las canciones. Unas de mis favoritas canciones en el mundo, Tus Abrazos y
1: Ajá.
2: también La Costurera, me gusta tanta. Y sí, por eso me inspiró a aprender más y hacer como en la pista de encontrar y investigar y todo.
1: ¿El interés por la música uruguaya nace un poco de tu experiencia de vida en Argentina o ya desde Chicago?
2: Sí, pues ¿cómo? Perdón.
1: Tú viniste a vivir a Argentina, ¿sí? ¿Verdad?
2: Sí.
1: ¿Hace cuántos años?
2: ¿Hace cuántos años?
0: ¿Viviste en Argentina?
2: ¿Cuántos años? No, 6 meses solamente,
1: Ah,
2: como
1: bien, bien.
2: medio año de no intercambio, pero como antes de universidad, una experiencia afuera
1: Sí,
2: del
1: bien, bien,
2: país,
1: bien.
2: sí.
1: Está. Y el contacto con la música uruguaya, ¿lo tenés a partir de tu vivencia en Argentina o ya desde Estados Unidos?
2: No, puedo pues el contacto con música argentina era como, creo que tenía un libro, se llama 1001 álbumes que necesita escuchar antes de morir.
1: Sí.
2: Y creo que El Jardín de los Presentes, por Invisible, con Spinetta y todo.

0: que como muy fuerte y se inspira. Y sí, creo que este era la fundación, el fondo.
1: Ahí arrancaste, ahí comenzaste
0: Sí.
1: a buscar cosas. Es increíble. Habla a veces de discos o de publicaciones que uno dice, ¿no? Cómo se entera de esas cosas y de repente acá al ladito cuesta. Y más alguien con la edad. También es interesante, yo creo, para alguien que es músico, que toca la guitarra, encontrarse con las armonías, con los rajidos, los toques. Hablabas que habías escuchado música brasilera también.
0: Sí, sí, antes de música argentina, mis padres tienen discos en CD de compilaciones de David Byrne, de los Talking Heads, y tiene compilaciones de música brasileña como forró y samba y MPB y todo. Y mis padres no fueron gran fans de música brasileña en general, pero
1: Había en casa.
0: tenía, sí, los CDs y parte de mi
1: Claro, de
0: creencia.
1: con la música que tú creciste, ¿no? Eso
0: Sí,
1: estaba en
0: está.
1: casa. Y
0: No tengo la
1: vos hoy
0: palabra.
1: tenés un interés muy marcado por seguir descubriendo la música uruguaya. Y si nosotras te preguntáramos, ¿cuál es el sonido que te atrapa? ¿Cuál es eso que vos decís, uy, esto sí es uruguayo, me gusta, me gustaría reproducirlo o tocarlo, ¿no? Porque
0: Sí.
1: eres músico. ¿Qué es eso que te llama tanto la atención? ¿Cuál es esa identidad que reconoces como uruguaya?
0: Sí, bueno, creo que me gusta mucho la influencia del ritmo, de los tambores, así, y un poco más fuerte así y
1: Sí.
0: más distinto en
1: Ajá.
0: comparación con Argentina. No
1: Sí.
0: tenemos que hacerlo,
1: Compararla.
0: compararla, pero
1: Claro que no hay una mejor que otra, son distintas.
0: sí, pero por eso hay también influencia de Bandoleón.
1: Ajá.
0: Hay un pasaje en Tus Abrazos por
1: Sí.
0: Gary Mire con muy, muy bonita el bandoneón. Pero sí, la fusión, especialmente en los años 70 y 80, de candombe y rock, pero también no era solamente una fusión con más temas del oeste o del norteamericano, es como distinto en tu propia derecha, no sé.
1: Sí. ¿Has tenido la oportunidad de ir a ver ensayos de cuerdas de tambores o, por ejemplo, por los barrios Sur y Palermo?
0: Sí, caminando con
1: Sí.
0: las comparsas, pero
1: Sí.
0: y también tuve una lección con Diego Jansen, es una guitarrista de jazz y fusión, y visité mucho Bar La Batea, un
1: Están haciendo muchos
0: local,
1: espectáculos,
0: sí,
1: sí.
0: en Barrio Sur, y hay mucho de candombe y esta mezcla
1: ¿Y a la rueda de
0: de
1: candombe no fuiste?
0: sí, cuarenta 1080, 1080, sí.
1: Cuarenta 1080, sí, está
0: Diez
1: bien,
0: ochenta,
1: 1080 está
0: no
1: bien,
0: sé.
1: está
0: Okay,
1: bien.
0: 1080.
1: Decimos más 1080, sí,
0: Muy
1: lo
0: bien, muy.
1: partimos.
0: Sí.
1: Y fue más fácil
0: Sí.
1: para decir, para después
0: Es verdad,
1: unir.
0: si
1: Un
0: me decís 40, 1080, digo, ¿qué será 1080? Sí, no escuché el nombre, solamente leen
1: Claro.
0: los.
1: Y si te preguntamos, bueno, ya dijiste algunas canciones de Galemire que te gustan y otros artistas que también te han tocado bastante el
0: Sí,
1: corazón.
0: como mucho del sello
1: Ajá,
0: Ayubi,
1: sí.
0: como Marianne Ingold
1: Muy bien. Sí, y
0: y
1: Osvaldo Fattoruso.
0: Osvaldo Fattoruso, y

0: Las Tres,
1: Bien.
0: Travesía,
1: Bien.
0: también hay overlap, no sé la palabra,
1: Nosotras
0: entre.
1: apenas hablamos español.
0: Ah, sí. Está bien, está bien.
1: No te podemos ayudar mucho.
0: Bueno, una de las mujeres en Travesía,
1: Sí,
0: creo,
1: sí.
0: era en.
2: Mariana Ingold, Estela Mañones.
0: Laura
2: Laura estaba en Las
0: Cano,
2: Tres, Laura
0: Las Tres,
2: Canoura.
0: la
2: Canoura. Sabés
0: Canoura,
2: que
0: sí.
2: Laura además tiene un programa
1: Acá en la radio.
2: en la
1: Sí,
2: radio
1: sí.
2: también.
0: Wow, muy
2: Ah,
0: bien.
2: sí. No. El otro día cuando conocimos a Jackson, que tenía su listita, porque además anda,
1: Con una
2: contá la
1: tarjetita.
2: tarjetita, contá la tarjetita
1: Bueno,
2: porque falta.
1: la tarjetita en el frente dice, bueno, su nombre, Jackson Bogan. ¿Puedo leer lo que dice?
0: Vaughan. Es
2: Oh.
0: solamente un sílabo.
2: Bueno,
0: Es
2: ¿viste?
0: de Gales. Hay
1: Ah, mira, I'm
0: muchísimas.
1: sorry. I'm sorry,
0: No
1: Jackson. I'm
0: pasa nada, no pasa nada. Es
1: sorry.
0: difícil.
1: I don't speak English. I don't speak. Vaughn, Jackson Vaughn.
0: Jackson
2: Mira, yo
0: Vaughan,
2: decía Bogan
0: sí.
2: también. Vaughn. James. No,
1: James
2: Bond.
1: ese es otro.
0: Sí.
1: Ese es Jackson Bond. Bueno, compra música uruguaya y argentina. ¿Qué tal?
0: Sí.
1: Vieja, vieja. Pago en efectivo por, bueno, simples cassettes, LPs. Bueno, y del otro lado aparecen unos artistas que él está buscando específicamente, ¿no?
0: Sí,
1: Una lista.
0: y ahora conozco a más y
1: Y esta
0: espero que
1: tarjetita te queda chica.
0: es demasiado chico, sí.
1: Bueno, por ejemplo, algunos nombres son Jorge Galemire, Jorge Drexler, Jaime Ross, Rubén Rada, Gastón Charlo, Jorge Trasante, El Quinto, Invisible, Serú Girán, Pedro Aznar, Sui Generis, Luis Trochón, Jorge Graf, Repique, Mandingas, perdón, Agustín Pereira Lucena. No, impresionante. Jorge Trasante.
0: Sí,
2: Algunos nombres.
1: Algunos. Y
0: algunos,
1: además la lista
0: sí,
1: se está
0: algunos
1: ampliando.
0: de muchos.
1: Cuanto más tiempo
0: Ah,
1: te quedes en Uruguay, no te va a dar una
0: sí,
1: cuadernola.
2: No sé cómo
1: Sí.
2: va a volver a la casa después con los discos. Un disco no pesa.
1: Pero
2: Diez
1: 30,
2: discos pesa ya
0: sí.
2: del disco de vinilo.
0: Bueno, no me da miedo el peso.
2: Ah,
0: Tengo,
2: bueno, está bien.
0: no quiero admitirlo, pero 1.000 y medio discos en casa. Ah,
2: ¿Acá
0: no,
2: va a
0: dos
2: llevarte?
0: mil y media.
2: En tu casa de Chicago.
0: Chicago, no
2: Te
0: acá.
2: están por echar de casa, ¿cierto eso? Papá y mamá te van a llevar.
0: Bueno,
2: ¿Alquiles otro lugar?
0: no quiero moverme de casa en apartamento para mu muchos años porque es una pena para moverlos
2: ¿Cómo
0: y
2: vas a hacer? Hoy hablamos
0: desde
2: de las mudanzas, ¿no,
1: la
2: Susana?
0: mudanza, sí.
2: Vamos a una pausa y
1: ¿Cómo
2: enseguida
1: no?
2: volvemos.
1: Seguimos charlando con Jackson Bond.
0: Dale.
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0: Bueno, estábamos escuchando a un dúo que ya no está más como
1: Qué
0: funcionando como
1: lástima.
0: dúo.
1: ¿Sabes que yo lo conocí gracias a usted?
0: Ay, no me
1: Sí,
0: diga, qué
1: señora. Tengo
0: bueno.
1: tanto que agradecerle,
0: Por
1: Susana.
0: favor, por favor.
1: Las hijas de Mandela.
0: Ahí está. Las penas se van, ¿bien?
1: ¿Qué va a ser? Bueno, las penas se van, exactamente. Creo que el primer disco que tenían,
0: Sí,
1: ahí
0: sí,
1: está.
0: sí.
1: Que las estuvimos acá cantando y todo. Ahora andan haciendo música por separado. Las he visto en distintos
0: Sí,
1: proyectos.
0: claro, cada una haciendo su camino.
1: Perfecto.
0: Bueno, y seguimos charlando esta mañana con Jackson Vaughn. Pues yo pensé también, Vaughan, pensé en
1: Yo
0: la
1: también,
0: cantante también, ¿no?
1: sí.
0: Claro.
1: Y
0: Pero no,
1: bueno,
0: no es.
1: y
0: No
1: nos
0: es
1: venimos,
0: pariente.
1: no, y nos venimos enterando, ¿no? De cómo este joven de 26 años, oriundo de Chicago, llega a interesarse, a conocer primero en Buenos Aires, viniendo a hacer un trabajo que nada que ver con la música, y termina, bueno, interiorizándose de la música argentina, del rock argentino, y empieza a descubrir de casualidad, buscando discos, empieza a encontrar música uruguaya, y conoce música, ahora nos decía, ¿no? Por ejemplo, algunas canciones, bueno, nos hablaba de Galemire, nos hablaba el Cara a Cara de Mariana Ingold, que está en el primer disco de Mariana.
2: Sí, todo depende,
1: Todo
2: creo.
1: depende. Y después, después hablaba de Andenes, de Las Tres, que lo
0: Sí.
1: había grabado, te hablaba de Travesía también, o sea, como que ha ido investigando de verdad, como que está conociendo cosas. Hablaba también, ¿no?, de su interés por la música brasileña, hablaba o sea, estás metido en esto de buscar y buscar y buscar. Y yo creo que, a pesar de que somos un paisito que poco se conoce afuera, de una manera muy, con una intención musical sobre todo, porque acá lo que se conoce como éxito en la música no es precisamente lo que le pasa a los músicos uruguayos. El éxito es que te conozcan, no, no es un éxito económico. Acá los músicos, a pesar de todo, siguen produciendo y siguen grabando, ¿no? Lo hemos
0: Sí,
1: hablado, ¿no, Susana? Con
0: sí.
1: músicos que hacen el esfuerzo enorme de poder grabar un
2: Sí.
1: disco
2: Y
1: y editarlo, ¿no?
2: el sonido es fantástico, como la sensación de espacio en mu muchos discos como de Sondor y Yayuí, como una tema de Jaime Ross, Pirucho,
1: Sí.
2: creo, es la canción.
1: Hermanos, te estoy hablando, es que dice, habla de
2: Sí,
1: Pirucho. Pirucho, Pirucho, no puede
2: sí,
1: más. Ah, sí.
2: empieza con
1: Sintetizador.
2: sintetizador y así, y tambores y la mezcla y tanto espacio entre los dos, pero es juntado también y no sé, es para mí una locura, la calidad de grabación en cualquier lugar afuera, ni siquiera Uruguay, pero también, sí, la claridad y cómo es un sonido que no he escuchado antes. Sí, y también en la tema de temática de tecnología, también
0: Sí,
2: la
0: claro.
2: mezcla de como orgánico y sintetizador y
1: Claro, sí,
2: todo.
1: lo digital con lo analógico.
2: Sí, y como creo que en los años 80 es interesante porque hay tanto avances
0: Sí.
2: en tecnología y sí, un tiempo de progreso y así.
0: Tengo un mensaje de una oyente
2: Okay.
0: que dice, me gusta cómo el invitado habla de la música nuestra. Lo noto muy enfocado en lo que quiere, dice. No sé si me explico, me refiero a que la tiene clara, como decimos nosotros. Alguien que la tiene
2: Gracias.
0: clara es que sabe
1: ¿A dónde va?
0: a dónde va, lo que quiere, ¿no? Que está claro.
1: ¿Quién escribió a Susi?
0: Susi, perdón,
1: Ah,
0: no
1: Susi
0: dije
1: maestra.
0: Susana, que es
2: Gracias.
0: maestra.
1: Y acá de Rivera,
0: a ver,
1: que estaban esperando la entrevista, Felipe y Luna, del departamento de Rivera, en el norte,
2: okay,
1: fronterizo con Brasil. Son brasileños.
0: Son brasileños, pero viven aquí.
1: Dice David Byrne, hasta bien dicho, de Talking Heads, nombrado por Jackson como autor de compilaciones de música latinoamericana, fue el responsable por rescatar del ostracismo al tropicalista brasileño Tom C.
2: Sí, también, sí, tiene sello Luaca Bob también, que hay reediciones de álbumes de Tom C y otros brasileños, creo, y también artistas africanas y todo. Creo que si hubiera una guía para el para norteamericano, los oyentes de música allá, como David Byrne para música uruguaya, capaz que más conocida la música y necesita.
1: Y hace la voz.
0: Yo te iba a preguntar
1: no,
0: eso.
1: ¿Sabes qué? Mirá, capaz que puedes contar con Cristina Míguez para que te ayude. Cristina Míguez es una querida oyente, docente,
0: uruguaya,
1: que está en Denver, Colorado.
2: Muy
1: y
2: bien.
1: Y le pone, Jackson, te podría traducir si estuviera ahí. Que te traten bien en el paisito.
0: ¿Cómo te ha tratado el Uruguay?
2: muy bien. Sí, muy amable la gente y la comida, el mar. Y,
0: ¿qué te gustó de la comida?
2: Bueno, realmente creo que siempre quiero empanada y me gusta que es posible conseguirlo,
0: sí,
2: en cualquier tiempo acá. No es así en Chicago.
0: Claro.
2: Y también me gusta que hay más tiendas y restaurantes que están abiertos
1: todo
2: el día, y Chicago es grande, pero no hay cultura de
0: más allá, sí, de las 19 horas.
2: Sí, sí, es diferente.
1: ¿Y has bajado a la Rambla? ¿Te gusta la Rambla de Montevideo?
2: Sí, por supuesto, y correr contra la Rambla. Ajá. La Rambla y ver la mar. Tenemos un lago muy grande, pero no es el
0: mar. Mira, por acá los mismos oyentes, Felipe y Luna, que viven en el norte del Uruguay,
2: muy bien,
0: nos mandan el enlace a el sitio de Eliu Pena. ¿Conoces a Gustavo el Príncipe Pena? Ese es otro músico que te podemos presentar.
2: Creo que no. ¿Cómo es el nombre?
1: Gustavo Pena.
0: Que le decían
2: Gustavo
0: el príncipe, falleció.
2: Ah, el príncipe, creo que una canción es sí, pero no.
1: ¿Alguna como que no?
2: Mucho,
0: ¿como que no?
2: Como que no,
1: claro.
2: Puede ser.
1: Bien, te vamos a mandar eso también.
2: Sí,
0: y acá nos manda el sitio que te podemos también reenviar a ti todo este material que nos están haciendo llegar los oyentes, que también están colaborando.
2: Muy bien.
0: Para que tú conozcas más artistas.
1: Dice la profesora Reina Torres, buena entrevista, grande por querer las empanadas.
0: Claro.
1: Te felicita.
0: Me llama la atención que no nombraste al Chivito.
2: Chivito, sí. Necesito tenerme uno más porque
0: creo
2: que
0: no tuviste buena experiencia.
2: Sí, era como
0: qué lástima,
2: pero creo que no era el ejemplo
1: más claro
2: del Chivito.
1: El asado
2: sí.
0: Y el mate,
2: choripán, mate con solamente una vez, qué lástima, pero hay tiempo.
0: Sí, sí.
2: Todavía. Sí, no tomo a café, pero mate.
1: Puede ser.
2: Capaz que sí.
0: ¿Volverías a Uruguay?
2: Quiero, por supuesto. Y
1: ya se termina ahora en breve, en unos pocos días estás volviendo a Chicago.
2: Sí, una semana como y un poco más, pero el 12.
1: Bien.
2: Pero tiempo para
1: Todavía faltan cosas por hacer.
2: Sí.
1: Vamos a ver si te podemos conectar con el estudio de Sondor, que estás muy interesado en conocer.
0: También podemos ponerlo en contacto con otros sellos discográficos también de Uruguay. No sé, sí.
1: Ya estuve en contacto con Ayui, gracias a Mauricio Ubal, que accedió a entrevistarse con Jackson.
0: Y bueno, también acá Felipe Luna dice que estaría lindo recomendarles el documental Espíritu Inquieto sobre justamente el músico uruguayo Gustavo Pena.
1: ¿Y viste el documental o alguien te habló del documental Hit?
2: No,
1: también, tenemos que pasarte muchas cosas.
0: Tenemos que hacer una lista de todas las recomendaciones y así algo quedaría afuera.
1: sí, claro que sí. Bueno, Jackson, te agradecemos mucho la visita. La verdad que ha sido toda una sorpresa encontrar.
2: Sí, sí,
0: estas
2: igual.
0: Son cosas que pasan en Uruguay. Uruguay es así.
2: Muy bien.
0: En Uruguay vos vas caminando, te puedes encontrar con el presidente de la República y te puedes sentar a tomar un café con él. Te aseguro. Es así. Seguro, Uruguay es así.
1: Y los músicos conocidos a ti te gustan también.
0: También, con los músicos también.
1: Y bueno,
0: es bastante simple la idiosincrasia del uruguayo, el estereotipo del ser uruguayo.
2: Muy bien.
0: Es muy relajado. Fíjate que sin ningún tipo de traba hicimos el contacto para que pudieras estar hoy aquí, ¿no? Es algo como raro, ¿no?
2: Dale, sí.
0: Esto es Uruguay.
1: Uruguay nomás.
0: Uruguay nomás.
2: Uruguay nomás.
1: Bueno, muchas gracias, Jackson. Nosotros nos tenemos que ir, estamos terminando el programa. ¿Tiene algo ahí, movidongui?
0: No me apure.
1: Ay, no.
0: Quiere sacar
1: qué
0: buena.
1: Qué esperanza.
0: Espéreme un segundo.
1: La semana que viene estamos de vuelta, sábado y domingo a las 8 de la mañana. ¿Viene Vero? ¿Le toca festejamos juntas el Día de la Madre el domingo? Ah, Verónica, viene por un día nomás.
0: Espere que estoy buscando.
1: ¿Cómo no? Espere, eso es González.
0: Mire, no va a entender el
1: chiste. No, yo a usted sí me lo entiendo.
0: Bueno, el número 18 de la carpeta principal.
1: Vamos
0: a escuchar a Pedro Restucia, un cantautor uruguayo. Perfecto. Que también puedes seguramente gustar de su música. Hoy el Sur se llama la canción. Hoy el Sur. ¿Y sabes por qué, Jackson? Porque el Sur también existe.
2: Muy bien.
1: Y eso,
0: un placer, gracias.
2: Un placer,
0: y te esperamos pronto.
2: Muchísimas gracias.
0: Gracias por tu interés por el Uruguay.
2: Gracias por tenerme y a ser tan amable.
1: Un placer.
0: Gracias, Marce, buena semana.
1: ¿La veo?
0: Sí, claro.
1: Yo vuelvo.
0: Gracias, Verito, también.
1: Gracias, Vero.
0: Un abrazo a todos, buena semana.

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0: Muchas gracias, Tabaré. Muchas gracias.
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El maestro Leopoldo Federico, músico, bandoneonista, director, compositor y arreglador, es y ha sido un baluarte histórico de la mejor música ciudadana. Por su inmejorable técnica en la interpretación del bandoneón, su figura ha pasado a ser una referencia ineludible de la mejor estética de la música rioplatense. El maestro Leopoldo Federico, dotado de una digitación prodigiosa, su bandoneón posee un sonido purísimo, de impecable fraseo, en donde confluyen la galanura, la alta música y el hondo sentido canyengue con olor a falto ciudadano. Lo hemos escuchado en un solo de bandoneón, en un disco que saliera en el año 2010 junto al grupo El Arranque, esta obra que le pertenece, que se titula Cautivante. Señores, muy pero muy buenos días. Esto es Música de Dos Orillas, el programa que ya tiene más de 50 años de actividad en las radios públicas de este país. Nos acompaña la señora Verónica Castro en controles técnicos, Elvio López quien les habla, eligiendo la música para ustedes, responsable del programa de hoy. Y decíamos que este disco, que se llama Leopoldo Federico, El Arranque, Raras Partituras, reivindica, rescata algunas obras no demasiado conocidas de la obra de Leopoldo Federico. Como es este tema que él homenajea nada menos que a Ángel Villoldo. Y el tema se titula Milonga para Don Ángel, la orquesta al arranque, con el bandoneón solista de Leopoldo Federico.

Milonga para don Ángel, este tributo a la figura de Ángel Villoldo, esta obra de Leopoldo Federico, grabación del año 2010, en este disco Raras Partituras, donde aparece el propio Leopoldo junto a la orquesta al arranque. Y Leopoldo Federico siempre fue un enamorado, un apasionado de la música criolla, concretamente la zamba. Muchas veces en Buenos Aires, en lugares íntimos, Leopoldo tomaba el bandoneón y tocaba alguna zamba. Siempre le gustó el folclore norteño de la República Argentina. Por eso una noche, junto a Julio Fontana, compusieron esta obra que se titula Cuando te pienso en zamba. Lo grabó con el arranque en este año 2010 con la voz de Noelia Moncada.

El Septimino, el arranque, más el bandoneón solista de Leopoldo Federico, la voz de Noelia Moncada y esta obra de Leopoldo en música, Julio Fontana en letra, titulada Cuando te pienso en samba. Finalmente, para terminar este bloque de recuerdos de este disco, Leopoldo Federico, el arranque, raras partituras, escucharemos una obra clásica que Leopoldo Federico compuso junto al maestro Osvaldo Requena. El título es Capricho otoñal.

En un arreglo muy hermoso de la mano de Ramiro Boero, de este primer bandoneón del grupo El Arranque, esta obra de Leopoldo Federico y Osvaldo Requena, Capricho Otoñal, el bandoneón solista de Leopoldo Federico, año 2010.

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En los últimos 60 años, una de las figuras más gravitantes de nuestras letras populares es Eladia Blázquez. A partir de 1970 se constituyó en una rectoría intelectual muy gravitante, de tal manera que su poética, tan particular, tan llena de metáforas, tan llena de realidades, significó un hito trascendente en nuestra música popular. Su poesía es una poesía comprometida con la gente, con el anónimo, de esas personas que no pasan inadvertidas en la historia. Para Eladia, la ciudad, Buenos Aires, no es solo el escenario de su vida personal, sino el ámbito de la pluralidad anónima, del hombre que está en la batalla de la vida. Es la poesía de los hombres sin rostros. Y Eladia fue amante de muchos reductos culturales de Buenos Aires, entre ellos el Café Tortoni, ese mítico bar de la calle de la Avenida de Mayo, allí donde estuvieron, entre otras figuras, Alfonsina Storni, Baldomero Fernández Moreno, Arturo Jaureche, Gardel, Horacio Ferrer, José Govelo, entre tantos. Por eso le dedicó a dicho bar un ejemplar de su creación poética lleno de calidez y metáforas profundas. Eladia Blázquez, su voz, su autoría en letra y música, la compañía musical de Raúl Garelo y este tema ya emblemático, Viejo Tortoni.

La recordadísima cancionista y autora argentina, Eladia Blázquez, este tema que le pertenece en letra y música, Viejo Tortoni, la acompañaba una agrupación musical que dirige el maestro Raúl Garelo. Todos recordamos la versión de Adiós Nonino con letra de Eladia Blázquez, pero lo que no se recuerda mucho, porque no hay muchas versiones de este tema, es Invierno Porteño, que también Eladia le puso letra, la obra, esta obra mágica también de Astor Piazzolla. Lo grabó Eladia con la orquesta Raúl Garelo, Invierno Porteño.

La voz de Ladia Blázquez, la orquesta del maestro Raúl. Enrique Mario Franchini fue un gran concertista de violín. Está entre los grandes virtuosos de las cuerdas, considerado un maestro de la escuela violinista del tango. Falleció inesperadamente a los 62 años, arriba de un escenario fruto de un síncope cardíaco, en el año 1978. Eladia Blázquez tenía un gran afecto personal y una gran admiración artística sobre Franchini, y por eso, a raíz de su admiración y como tributo, compuso este tema que se llama El corazón de tu violín. Lo interpreta la propia Eladia junto a una agrupación musical que dirige el maestro José Carli.

sentido homenaje de Ladia Blázquez a la memoria del violinista Enrique Mario Franchini en este título que se llama El corazón de tu violín. La acompañaba una orquesta que dirige el maestro José Carli. Terminando este bloque con esta figura de Ladia Blázquez, este tema también le corresponde en letra a ella y tiene música de Atilio Stampone. La acompaña el propio Atilio. Fiesta y milonga.

Con el recuerdo de esta inmensa cantautora Eladia Blázquez, nacida en el año 1931, fallecida en el año 2005 a los 74 años de edad. La escuchamos junto a la orquesta de Atilio Stampone, esta obra que le pertenece junto al propio Atilio, Fiesta y Milonga.

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1: Porque hay mucha gente muy conservadora dentro del tango, y por otro lado hay toda una juventud reacia a acercarse al tango. Entonces, eso hace posible que ocurra esto de los estereotipos. Creo que la encargada de liquidar todos los estereotipos es la juventud, y bueno, y la juventud está reacia al tango, por muchas razones, ¿no? Hablamos la otra vez con Fernando Cabrera, por ejemplo. Decía, claro, dice, yo entiendo por qué a los pibes no les gusta el tango, o no se acercan al tango. A nivel musical, el timbre del tango es tan distinto a lo que ellos están acostumbrados a oír. Todo lo electrónico, todo lo eléctrico, ese timbre. Choca cuando uno escucha un cello, un bandoneón, un piano acústico, ¿no? O sea, ya, desde ese punto de vista, los chicos ya están condicionados. A nivel auditivo están condicionados. Imagínate a nivel poético, todo ese tipo de cosas.
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La formación instrumental más representativa del tango a lo largo de toda su evolución es sin duda el llamado sexteto típico. Dos bandoneones, dos violines, un piano y el contrabajo. Cabe afirmar, sin duda, que sobre este presupuesto sonoro se perfilaron todas las escuelas interpretativas del futuro que fueron jalonando épocas, modalidades y tendencias perfectamente diferenciadas. El sexteto fue reformulado estéticamente a partir de los años 70, sobre todo a través de dos, sexteto tango y sexteto mayor. Escucharemos a este último, el sexteto mayor, esta obra de Pintín Castellanos, La Puñalada.

El sexteto mayor, este formato instrumental fundacional de la mejor estética del tango, nos interpretó esta obra de Pintín Castellanos, La Puñalada, década de 1970. El sexteto mayor fue fundado en el año 1973 y duró hasta el año 2002, cuando fallece uno de sus directores, el maestro José Libertella, que conducía este sexteto junto a Luis Estazo. Participaban, entre otros, Quicho Díaz en el contrabajo, Mario Abramovich y Mauricio Mise en violines y Oscar Palermo en el piano. Escucharemos ahora una versión donde se luce el pianista Oscar Palermo, de Osmar Maderna, Lluvia de Estrellas.

Sexteto Mayor, año 1981, de Osmar Maderna, Lluvia de Estrellas. En el año 1953, Piazzolla y Troilo compusieron una obra que se titula Contrabajeando, un homenaje indirecto a la figura de Enrique Quicho Díaz, a la sazón el mejor contrabajista que ha dado el tango. Este tema lo graba el Sexteto Mayor en este año 1981 y quien introduce toda la parte solista del contrabajo es también Enrique Quicho Díaz.

Un manejo prodigioso del contrabajo, con todos los secretos del arco, del pizzicato, el maestro Enrique Quicho Díaz en estos solos, y además envuelto en una especie de arco musical, ya no solo del bandoneón, sino en el contrapunto, en el apoyo musical que le hace el primer violín de Mario Abramovich. Contrabajeando Sexteto Mayor, año 1981, de Piazzolla y Aníbal Troilo. Finalizando ya el programa, vamos a otra obra en una especie de fosforescencia musical, de Mariano Mores, Taquito Militar.

El Sexteto Mayor, bajo la conducción de los bandoneonistas José Libertella y Luis Estazo, de Mariano Mores, Taquito Militar. Hemos llegado al final de un nuevo programa de Música de Dos Orillas. Quiero agradecer, como siempre, los diferentes mensajes, muy estimulantes, como siempre decimos. También agradecer la labor técnica de la señora Verónica Castro e invitarlos a un nuevo programa aquí en Radio Cultura, como siempre, la 1290M. Muchísimas gracias y que todos tengan un buen día.

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0: Bienvenidas, bienvenidos, 8 y 4 minutos de esta mañana de lunes 11 de mayo. Bienvenido al Ale, que opera los controles de este programa, la nave que nos lleva adelante, que nos lleva hasta las 10 y media de la mañana cuando ingresemos en zona de la segunda escucha. Un lunes frío, pero ya parece que hubiera pasado lo peor, que hubiera parado un poco el viento, el cielo amanece despejado. Y buen día para dos de mis compañeros, hay un tercero que todavía sigue sin venir. Buen día, Yerezade.
1: ¿Qué tal? Buen día, Guille. Buen día para todos los compas. Pica para todos los compas.
0: ¿Corrió mucho ayer?
1: Corrí, sí.
0: Bueno, ahora vamos a estar hablando de eso. Y buen día, lo recuperamos. Buen día.
2: Buen día, días. ¿Cómo andan? Aquí estoy.
0: Volví un día.
2: Vio luz y entró. Sí, vi luz y entré. Hoy. Prácticamente está? Bien, estoy bien.
0: ¿Bien? Sí. Para arrancar esta semana, ¿cómo estuvo Surcos?
2: Estuvo muy bien. Por lo menos a mí me gustó. Tuvo buenas repercusiones.
0: Para mí no lo pude escuchar.
2: Bueno, después cuando
0: lo va a subir.
2: Lo vamos a subir. Va a estar en el portal de los medios públicos y seguramente
0: pero
2: también
0: contá,
2: en podcast.
0: Sí, a la brevedad, porque.
2: Primer programa.
0: Se está desayunando en este momento, no tiene por qué saber qué es Surcos.
2: Primer programa de Surcos, Historias que Giran, fue este viernes por radio, obviamente Radio Uruguay.
0: ¿Quién conduce? Me dijeron un conductor muy prestigioso, una persona que viene del mundo de la cultura.
2: Bueno, yo le agradezco sus apreciaciones.
0: ¿Quién es?
2: Lo conduzco yo, sí, bueno, quien está hablando ahora, conduce Surcos, Historias que Giran. Comenzó el primer programa el viernes, 21 horas, decíamos, por Radio Uruguay y por la 94.7 y todas las repetidoras del país. La propuesta es justamente a partir de un vinilo, una canción que te haya impactado o influenciado de joven o de niño, desarrollar todo el proceso creativo de los artistas que son invitados a Surcos. No queda acotado meramente a músicos, eso también está bueno aclararlo.
0: O sea, Yerezade y yo podemos ser invitados.
2: Totalmente.
0: O sea, tiene que ser un disco que te marcó.
2: Que te haya marcado,
0: de alguna manera influenció tu trayectoria en el ámbito que la hayas desarrollado.
2: Exacto. Por eso, además de músicos, obviamente, hay una lista ya de invitados con escritores, artistas visuales, fotógrafos, comunicadores, periodistas, como ustedes dos, que también van a estar en Surcos.
0: Para mí es muy fácil pensar en qué disco.
2: Sí. ¿Sí?
1: Vos? No, para mí no.
2: Pensar algún disco, viste, cuando sos...
0: Que haya influenciado, así, que digas, este disco cambió mi vida, por ejemplo.
1: No. No tengo esa relación así con la música.
2: Tan cercana.
1: Sí.
2: Y la idea es justamente que, bueno, por la hora de Surcos, por esas 21 horas en la noche, que también sea una charla, más distendida, ¿no? Con más tiempo para la reflexión. En el primer programa estuvo Caro Araquelian, que ya de paso hablamos de que presenta Milonga de Quirón, su segundo disco solista, el próximo viernes, vale decir, este viernes 15 en La Trastienda. Pero bueno, hablamos de toda su carrera y además cuál fue la primera canción que escuchó y que le quedó marcado desde su niñez, por ejemplo.
0: Bueno, ya salió el programa. ¿Qué disco es el disco que eligió Garo? ¿O qué obra eligió
2: Garo? Garo eligió Canciones de la Guerra Civil Española, por ejemplo.
0: Mira.
2: Que se escuchaban.
0: No me sorprende, conociéndolo, pero.
2: También habló de Zita Rosa, por ejemplo, ¿no? Que sus padres escuchaban, además.
0: Bueno, eso se escuchó el viernes en vivo, en realidad es un programa grabado, pero se escuchó al aire el viernes, va a tener salida todos los viernes a las 21 horas, pero lo vamos a poder escuchar, va a estar disponible en la página de la radio, como yo que me lo perdí, por ejemplo.
2: Va a estar disponible en la página web de las radios públicas, de los medios públicos, y también en podcast, va a aparecer en podcast, así que también lo pueden escuchar, ahí entran, digitan Surcos.
0: Un Spotify, por ejemplo.
2: Exactamente, Surcos, Historias que,
0: en YouTube.
2: Que gira. En YouTube por ahora no va a estar, pero la idea es justamente que funcione en un modo similar al streaming.
0: Bueno, muy bien. Bueno, buen día entonces para todos con ese arranque, contando un poco lo que sucedía el viernes con el programa de nuestro compañero, pero voy a Yerezade, yo dije, corriendo Yerezade el fin de semana.
1: Sí.
0: ¿Dónde puso la mirada entonces? ¿En lo que a mí me entorpeció la circulación para el Día de la Madre, por ejemplo?
1: Por ejemplo, fuimos los odiados el domingo de mucho citadino, porque
0: exacto.
1: Los cortes fueron realmente importantes, 25 barrios se vieron afectados. mucha gente, le veías la cara a los conductores cuando te veían, estaban los que estaban contentos y los que no entienden, y bueno, se afectó 6 municipios.
0: Me gusta profundizar sí. en eso, los que no entienden, que somos nosotros los que no entendemos.
1: Claro,
0: por ¿qué las no caras entendemos,
2: que se miran por ejemplo, nosotros, por ejemplo.
0: ¿Y que ¿qué no fue, entienden? ¿Qué es lo que no entendemos?
1: Claro, no entienden, no
0: entienden nada.
1: No entienden nada, no disfrutan de ese deporte y nada, y es entendible también sí. porque no a todos les gusta. Entonces, que estés desde las 6 de la mañana, incluso un poquito antes, teniendo corte, gente transitando, los vecinos de la zona con la gente que estaba allí a los micrófonos, creo que la pasaron mal. Yo lo hubiera pasado mal también.
0: Ahora, yo lo que pienso, ¿era necesario hacerlo el Día de la Madre, por ejemplo?
1: Generalmente
0: que mucha gente corre los mediodías a ver a su
2: a
0: madre.
2: A ver, claro.
1: Lo que pasa es que en o realidad se hace en esa fecha, se hace en mayo. Si no me equivoco es el segundo domingo y justo cae Día de la Madre.
0: No sé cómo no
1: se fija el Día de la Madre. Cayó,
2: pero no mayo tiene 4 domingos, ¿no?
0: Claro. ¿Cómo se fija el Día de la Madre? ¿Alguien sabe?
1: Es no. el segundo domingo.
2: Siempre el segundo domingo. Domingo.
1: Día de la Madre, sí.
2: Que hagan la correcaminata, no sé.
0: ¿Con cuánta anticipación?
1: Igual siempre va a molestar. Aunque
2: sí.
1: no sea el Día de la Madre,
2: bueno,
1: siempre
2: sí.
1: va, porque hay gente que tiene que ir a trabajar, hay gente que quiere salir a pasear.
2: Yo tenía que hacer unas diligencias y en un momento me sentí casi derrotado, te diría, porque
1: yo creo que hubo...
2: daba vueltas y vueltas, paro, hay un inspector de tránsito y le pregunto cómo pasé, me dice, no tengo ni idea, me dice el inspector de tránsito. Digo, bueno, me voy para...
0: Me voy para
2: el cerro otra vez, pero no.
1: Yo vi algunos inspectores de tránsito dando indicaciones, por lo menos en ese después de hacer la carrera, que vi que pararon varios. El tema es que quizás, como se informó por parte de la intendencia, pero quizás yo justo hablaba con una colega ayer que me dice, me agarraron todos los cortes, me dice, culpa nuestra, me dice así. Digo, yo la miré y le digo, sí, los medios, digo, no difundimos capaz lo suficiente para informarle a la gente que esto se venía y que iba a ser tan grande. Porque uno dice 25 barrios. Y es lejos, porque la distancia más larga son 42 kilómetros con 195.
0: Claro,
1: entonces,
0: la maratón propia.
1: Sí, es la maratón que es la que va más lejos. Los que hacen el circuito más pequeño, pues son 3 distancias, 10, 21
0: y Yerezade participó...
1: De 10 nomás.
0: De 10.
1: Solo de 10, sí.
0: ¿Y no. cómo le fue?
1: Me fue bien, mejor del tiempo anterior de la San Felipe en noviembre.
0: ¿Bien? ¿Bien en lo bien. Personal o se puede decir que ocupó, no sé, los
1: no.
0: 20 primeros puestos?
2: El podio.
0: No, los 30
2: podio.
0: Primeros puestos.
1: Eso es para la gente de élite, o sea, no. O sea, eso no competís, no hay chance.
0: No hay chance.
1: Claro. No, aparte no lo hago para ganar ni
0: no
1: para
0: es
1: tener...
0: No es sentido.
1: No, son generalmente el corredor lo hace por metas personales. Cada uno hace sus distancias y luego compara cómo le fue en carreras anteriores. Y sobre todo para disfrutarla, porque cada carrera es única. Pasas por lugares diferentes, el clima es completamente diferente en cada una de las carreras.
0: Ahora, yo no soy corredor para nada, no es un deporte que me conmueva a mí particularmente para hacerlo. Cuando decís pasás por diferentes lugares, ¿no vas demasiado concentrado como para... ver lo que sucede alrededor? No llega un momento, yo me imagino, ¿no? Que llega un momento en que la mente está tan concentrada en correr que es como que se va del entorno incluso, ¿o no? ¿No pasa eso? Como
1: yo
0: que
1: creo
0: te,
1: que es algo muy personal. Yo creo que es algo muy personal. O sea, hay gente que corre sin música, yo corro con música, por ejemplo, entonces me concentro mucho me impulsa mucho la música que voy escuchando.
2: Lo que vas escuchando, claro.
1: Claro, generalmente es electrónica, que es lo que me gusta. Entonces, y pasa eso, ¿no? De que hay gente que se concentra y que por ahí, porque no llegó bien preparado, que está cansado, entonces como que lo lindo de la carrera también es no olvidarte que lo estás haciendo. Después de mucho tiempo de preparación, en algunos casos sí, en otros no, pero estar siempre observando. O sea, yo, por ejemplo, recorrí lugares de Montevideo que los hago siempre en vehículo y los pasé corriendo, ponele, y tiene una sensación diferente. Agarrás una zona de la Rambla también, y me imagino los que hicieron más distancia, que
2: claro.
1: mucho más.
2: Lo importante es no abandonar, llegar, ¿no? A esa meta que uno se,
1: claro,
2: se propuso.
1: Sí, lo importante es no rendirse.
2: 10 kilómetros, claro. 10
1: kilómetros, y estuvo complicado el tema clima, o sea, estaba frío.
2: Sí.
1: A mí en lo personal me gusta cuando está frío, no me gusta correr con calor, es más difícil. Y lo que estaba muy, pero complicado era en la Rambla el viento. Que eso te...
2: Mucho viento hubo
1: ayer. Había que hacer repechos con viento en contra. Y
0: tus 10 kilómetros que son a la ciudad incluían.
1: que sonás. De 18, un pedazo de 18, Río Negro, Avenida Libertador, Palacio Legislativo, toda la circunvalación, volvías por Libertador, después salías, creo que la que sube no es Convención, es la siguiente, es la de Plaza Fabini y Plaza del Entrevero, no sí. La que baja, sino la hay siguiente, la que
0: sube. Hay unos repechitos ahí, ¿no?
1: Hay unos cuantos repechitos. Ya Avenida Libertador tiene unos cuantos repechitos.
0: Ya me cansé de pensarlo.
1: De ahí agarrás 18, Ciudadela, pasas por la puerta de la Ciudadela, bajás todo por el costado de Presidencia, te vas hasta la Rambla, y ahí metes como 2-3 kilómetros más y a la vuelta haces todo a la inversa, que también tenía muchos repechos.
0: ¿Sí? ¿Cómo te ves, Nelson?
2: Y no, yo te diría que no. Que hoy no. No. Hoy no corro.
1: Es un deporte muy mental lo que pasa. Sabemos. Sirve para desconectar y te sirve para desafiarte. Porque si vos pensás todo lo que te... Yo miraba después el mapa, todos los lugares que fui, dije, 10 kilómetros no son nada... Para gente, pero no, son muchos.
2: Es mucho, claro.
1: Es mucho.
0: Dentro de una ciudad es un montón.
1: Es un montón.
0: Y tenemos la experiencia de la corredora, ya la tenemos. Y el dato periodístico lo tenemos, ya tenés datos tipo sí, cuánta gente participó.
1: Sí, eso ya se sabía en la previa, sí. Porque las inscripciones se habían agotado semanas antes. Fueron unas 8.000 personas.
0: Ah, bueno. Sí. Una movida gigantesca.
1: Sí, de los cuales un 25% más o menos fueron como 2.000 corredores del exterior. Estaba bueno porque te cruzabas con gente que generalmente viene de otro país y se pone banderas de Argentina, había de Brasil, había de Chile, de
0: ¿tiene
1: Kenia,
0: prestigio? Kenia. La maratón de Montevideo, bueno, ¿tiene cierto prestigio?
1: Tiene cierto prestigio, sí, porque trae una convocatoria de, o sea, generalmente los atletas así, los grandes atletas, siempre van a las maratones que son más conocidas, pero están eligiendo la de Montevideo porque viene en crecimiento y se espera que para el próximo año suba incluso la cifra. Y lo interesante de esto, más allá de a los que le gustan el deporte o no y los cortes de tránsito, es todo lo que genera justamente con ese turismo que atrae la carrera, que vienen, hay unos que son invitados, pero hay otros que vienen, que pagan, que se alojan, o sea, que tiene una beta turística que le hace porque ese ingreso de divisas, ¿no? Entonces, más allá de la recaudación, que ahí habrá que ver a qué se destina, a qué no se destina, porque cada cupo tiene un costo. Esos son los datos, digamos, de lo que fue, y falta todavía que se desglose, ¿no? Que se sepa, yo veía por ahí alguna información, pero no de la intendencia, por eso me gustaría esperar, pero hablaba de 2 millones de dólares de lo que había impactado digamos
0: en la economía,
1: Parte, ¿qué pasa? También tenés que, vos cuando terminas la carrera te brindan fruta, eso también, o sea, la fruta esa hay que adquirirla, agua también, entonces eso genera también trabajo interno, las medallas que se mandan a hacer, los premios que se dan.
0: Hay una economía que se mueve.
1: Hay una economía que se mueve en torno al tema este deportivo y bueno.
0: ¿Tenés que pagar para inscribirte?
1: Sí, no es gratuita. Hay cupos para estudiantes, por ejemplo, y después si hay gente que trabaja en la intendencia tiene determinados cupos, pero después generalmente el resto, todas las carreras son pagas, la mayoría de ellas. Algunas son a beneficio y depende los montos, pero generalmente pagas. Hay gratuitas.
0: Y te quedas con la remerita de recuerdo.
1: Claro, no, te dan un pack. Sí, te dan un bolsito que dice la maratón, te dan la remera, te dan protector solar, una muestrita, te dan, en este caso fueron unas tortugas. Otras cositas ahí que no quiero decir los nombres.
2: Sí.
1: Pero te dan alimentos, te dan bebidas.
0: Me quedé sugestionado con cositas. No quiero decir los nombres.
1: Vamos no, por, no por... quiero dar las marcas. Porque es como para hacer los burritos, ¿viste? Tiene un nombre que se le dice, no lo quiero decir. Pero es como para hacer los burritos.
0: Y no hay por qué decirlo.
1: Como una filloa, una cosa así, pero más grande.
0: Bueno, si alguien tiene testimonio, si alguien participó también.
2: ¿Hay un correo? Claro.
0: Y 2050 y contrasta con la corredora que corrió en representación de La Escucha, ¿podemos decirlo?
2: De La Escucha, sí. Ahora es decirlo. Más, la remera decía La Escucha.
0: Ella tiene varios kioscos, pero bueno.
2: La remera decía La Escucha.
0: Corrió con nuestra camiseta.
2: Auspicia La Escucha.
1: Decía. Auspicia, sí.
0: Nelson Díaz, ¿dónde puso la mirada? Nos saca de esta ciudad pujante,
2: sí,
0: movida, llena de vida, alegre, con la economía derramando, además, sí. Con gente que trabajó este fin de semana especialmente, que hizo un peso. ¿Usted dónde nos pone?
2: Los voy a llevar a Florida, más específicamente a la quinta sección, donde se encuentra la estancia María Dolores.
0: Comisión.
2: Hoy hay comisión, justamente, comisión parlamentaria. para investigar la compra, polémica compra en su momento, ¿no? Vamos a recordar que esto fue anunciado por Alejandro Sánchez durante sepelio de Mujica. Se cumple un año ahora, después podemos convertir
0: el algo 13,
2: exactamente.
0: O sea, el día miércoles
2: va a haber
0: un año de la muerte.
2: Va a haber un acto en el Teatro Galpón, va a estar Agarrate Catalina, por ejemplo, y otros artistas, podemos hablar sobre eso. Pero sí, lo cierto es que el anuncio de Alejandro Sánchez trajo polémica, fue comprada por 32 millones y medio de dólares, son 4.404 hectáreas y el tema era obviamente para la producción lechera. Habló el diputado de Cabildo Abierto, Álvaro Perrone, y dijo que ya no tiene razón de ser esta comisión investigadora, lo dijo en la diaria, no hay ningún tipo de delito. No hay ningún tipo de delito y que lo que se está haciendo ahora en la comisión investigadora es analizando la unidad productiva en realidad, o sea que ni siquiera está cumpliendo el rol de comisión investigadora, se está hablando de otra cosa, así que para él no hay razón de ser de la comisión.
0: En paralelo hay denuncias ante la justicia, ¿no?
2: Claro, lo que dice Perrone puede parecer contradictorio, porque dice, bueno, pero él apoyó la creación de esa comisión, sí la apoyó porque fue instancias del Partido Colorado y Cabildo Abierto la acompañó, ¿no? En ese rol de Cabildo Abierto, tipo bisagra, que juega en la Cámara de Diputados, en la Cámara Baja.
0: Lo que no acompañó Cabildo fueron las denuncias frente a la justicia.
2: Exactamente. Exactamente. No. Lo que dice Perrone, y este es otro punto, para él personalmente, el único a actuar por fuera de las normas es el de Nicolás Chiesa, pero dijo que esto lo tendrá que concluir la Junta de Transparencia y Ética Pública, la JUTEP. Vamos a explicar un poquito rápidamente el rol de Nicolás Chiesa.
0: Colorado él.
2: En el momento de la compra o venta, según de qué lado se mire, de la estancia María Dolores, Chiesa era el director nacional de la granja. Fue durante el periodo pasado. ¿Qué ocurre con todo esto? Él fue el apoderado y él dice, yo me enteré por la prensa que se había vendido. Yo era el apoderado. Lo que hice fue entregarla en buenas condiciones, como quería el comprador. El comprador es el Instituto Nacional de Colonización, no vamos a entendernos. Y nada más que eso. Pero lo que dice la normativa es que el director nacional de la granja no puede hacer ningún tipo de trámite de este tenor, incluso hasta un año después de haber dejado ese rol de director. No puede hacer ningún trámite. ¿Y por qué no lo puede hacer? Porque el Instituto Nacional de Colonización y el Ministerio de Ganadería, la cartera a la que pertenece la dirección que encabezaba justamente Nicolás Chiesa, se vinculan directamente. Entonces él no podría haber hecho ese rol de apoderado de los propietarios.
0: De alguna forma, él estaba de los dos lados del mostrador.
2: Exactamente.
0: Como se dice coloquialmente.
2: Bueno, y eso lo tendrá que ver la JUTEP.
0: Según Perrone, es el único que podría haber incurrido en un delito.
2: Sí. Lo que dijo Perrone textualmente es que, en nuestro entender, Chiesa actúa como una parte principal en la propia firma de la venta. La compra fue formalizada bajo la modalidad de compra preferencial, según el artículo 35 de la ley 11.029. Así que bueno, hasta ahí lo de María Dolores, que ya prácticamente va a quedar en eso nada más. Sí decir que
0: hay que ver que después qué dice la justicia, ¿no? A nivel parlamentario, sí, quizás la comisión que investigó el caso no llegue a conclusiones tendientes a probar delitos de algunos de los que participaron, aunque la oposición sigue apuntando todavía la figura de él, quien fuera el presidente en su doble rol de colono y de presidente del instituto que impulsó esta compra, ¿no? Se sigue apuntando a su figura de alguna forma.
2: Claro, quien fuera presidente,
0: Aviera,
2: ¿no? Eduardo Viera, quien fuera presidente del Instituto Nacional de Colonización. Sí, claro, hay que ver qué ocurre con eso y agregar que en el caso de Nicolás Chiesa, hoy es el director de descentralización de la Intendencia de Canelones.
0: Mira.
2: Así que veremos qué ocurre con esta situación. Pero bueno, eso es lo que todo apunta a que se va a diluir la comisión investigadora, que de hecho, lo que decíamos, no está trabajando en el rol de investigadora, sino de analizando la unidad productiva lechera.
0: Hoy es día de reunión de comisiones investigadoras, estaba la de María Dolores, y por supuesto,
2: sí,
0: como todos los lunes, Está también la de Cardama, ahí la cosa no está tan clara todavía. Hoy incluso hay algunos medios que publican información, creo que es el diario El País específicamente.
2: El País.
0: Que hablan de la preocupación que hay con qué hacer con los restos de las OPV o el resto de una de las OPV, porque una sola estaba siendo fabricada, que quedaron en el astillero Cardama y que son propiedad, ahora pertenecen al Estado uruguayo. O sea,
2: claro.
0: A usted, Nelson, a usted, Yerezade, a mí,
2: yo estoy con
0: a Ale. Y bueno, quedan esas chapas, esas cosas.
2: Yo estoy con la propuesta del legislador Daniel Casciani.
0: El senador Casciani.
2: Sí, me gustaría.
0: Se está hablando de qué hacer, porque Cardama dice que puede llegar a plantear un juicio si no le sacan esas piezas que quedaron a medio ensamblar. Bueno, el astillero está viendo complicada su operativa porque tiene su locación ocupada, y si no la saca el Estado uruguayo rápidamente podría ameritar algún tipo de demanda por daños y prejuicios. Eso es lo que de alguna manera vocea de forma permanente la oposición. Y sí, ¿qué dijo el senador Casciani? No, ¿qué hacer con esa chapa?
2: Claro, ¿qué quiere
0: decir? Algunos dicen, bueno, hay que quizás llevarlas a otro astillero que esté en España, ver si pueden construir a partir de eso, pueden construir una nueva patrullera, pero como todavía no sabemos qué va a pasar, si el gobierno actual va a adquirir patrulleras ya fabricadas, como ha tenido ofrecimientos varios de varios países, y va a comprar barcos que ya están construidos y que dejan de prestar servicio en otros países, qué hacer con esas chapas, ¿no?
2: O si se pueden reciclar para la construcción. Bueno,
0: ¿qué dice Casciani?
2: No, Casciani lo que decía era hacer un monumento en el centro de Montevideo.
0: Poco mira, grueso, ¿no?
2: Sí,
0: poco
2: sí,
0: grueso.
2: Un corto. Monumento a la Armada Nacional en el gasto más grande de la historia, ¿no? De la Armada Nacional, ¿no? Hacer un monumento ahí. Un recordatorio.
0: No especificó cómo sería, qué tipo de obra se representaría. Un monumento a la chatarra, decía él, pero no sé qué forma tendría.
2: ¿De qué forma tendría, no? Puede ser un barquito.
0: Se fundirían esas chapas y se haría algo especial.
2: Sí, como la ciudad de Rosario, podría ser un barquito. Claro, el tema es justamente que las medidas de esta son los pisos en realidad de las patrullas oceánicas estaban dispuestas para la construcción en ese formato, digamos.
0: Claro.
2: O sea, no tienen valor ahora, o venderlo al kilo también se puede hacer, ¿no?
0: Sí, lo vende al kilo. La verdad es un tema que el gobierno tiene que resolver y lo deben apretar más los plazos, ¿no?
2: Está por ahí el gobierno pensando en Inglaterra. Para adquirir las patrullas,
0: Para adquirir las patrullas, sí, independiente a esos chapones,
2: sí, esos chapones,
0: llamarlo de alguna manera, que quedaron ahí en Cardama y que se tienen que hacer cargo, tienen que sacarlos.
2: Sacame esto de acá, dice Mario Cardama.
0: A algún lado. 8:27, lo despedimos del aire, Nelson, ¿no? Se nos va del aire.
2: Me voy para mi cubículo.
0: Se va para su cubículo, pero va a seguir con otras tareas, por supuesto, para la escucha. Saludamos a Mónica Colista, que anda por ahí, nuestra productora, y nos vamos con Yerezade a viajar por el Uruguay desde el punto de vista de lo que dice el Instituto Nacional de Meteorología. A ver cómo empieza esta semana, que arranca mucho mejor de lo que terminó.
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0: 098-62-1050 es la vía de comunicación. Está quieto, es como que la gente está con frío todavía, me parece, para agarrar el celular y teclear algún mensaje. Bueno, alguna cosa ha llegado de todas formas, lo vamos a leer, lo vamos a poner en consideración en algún momento del programa, pero arrancamos nuestra recorrida climática,
1: sí.
0: Nuestra recorrida en base al estado del tiempo que nos proporciona, por supuesto, el Instituto Nacional de Meteorología y que nos posiciona en qué parte del Uruguay.
1: En el noroeste, donde la temperatura realmente por allí es bastante baja. En Artigas, cielo despejado a esta hora, 1 grado 6 décimas, 2. Podemos redondear para ser un poco más optimistas. La humedad alta, 97%. Para esta región del país se espera una máxima de 17 para hoy, sin lluvias, con cielo claro y algo nuboso en la tarde y algunas neblinas hacia la tardecita noche. Y mañana solcito también, con algunas heladas agrometeorológicas, neblinas también, algunos bancos de niebla hacia la tarde. La mínima 4 grados y la máxima para el noroeste del país 20, así que se espera mayor temperatura para mañana martes.
0: Se puede decir que la temperatura más baja de todo el país ahí, ¿no? Haciendo un vistazo rápido que me pego por el Uruguay, porque por ejemplo, si me voy al noreste, que si bien arrancaron con una mínima de 2 grados, ya están en 5 grados de temperatura, claro y algo nuboso, heladas agrometeorológicas, neblinas, viento del oeste al suroeste entre 10 y 30 kilómetros en la hora. Mañana martes, 3 de mínima, 19 de máxima, suben un poco las mínimas y las máximas, claro y algo nuboso en la mañana, periodos de nuboso, heladas para también para las primeras horas del día. Los vientos ya entran a rotar hacia el noroeste entre 10 y 30 kilómetros, tarde sol pleno. Igual hay aviso de nieblas, de algunos bancos, y algunas neblinas que van a suceder por esa zona del país.
1: Bueno, vos mencionabas la temperatura bajita, ¿no? 1 grado 4 décimas, por ejemplo, en el aeropuerto de Carmelo, indica Ilumet, o sea, que un poquito más bajo que esa que teníamos en Artigas a esta hora se está registrando. Y si nos paramos en el suroeste del país, la temperatura promedio, digamos, está en los 9 grados con cielo algo nuboso, 89% de la humedad, máxima de 17 para hoy, con cielo claro y algo nuboso en la tarde, algunas rachas de viento de hasta 40 kilómetros en la hora. Para mañana, más nublado hacia la tarde, con algunas neblinas, vientos que ya van calmando también hacia la tarde. 20 grados va a ser la máxima, como que sube la temperatura. La mínima, ojo, 5.
0: Me posiciono entonces en el centro-sur para continuar con nuestra recorrida por todo el país. 5 grados de temperatura en estos momentos, tuvieron 2 de mínima, 16 de máxima en esa región. La mañana clara y algo nubosa, presencia de heladas agrometeorológicas, los vientos del sector oeste entre 10 y 30 kilómetros por hora. Para la tarde-noche despejado y mañana martes 5 de mínima, 19 de máxima. No hay lluvias previstas para esa zona del país.
1: Bueno, en el este 10 grados la temperatura, algo nuboso el cielo. La humedad 83%, máxima de 17 para hoy, con probables chaparrones costeros, esto ahora en la mañana.
0: Mirá, el este sí, todavía sigue.
1: El este, probable.
0: Con las resacas.
1: La resaca de lo que fue.
0: Del fin de semana.
1: Uy, uy, uy. Hacia la tarde ya sin lluvia, cielo claro y algo nuboso con periodos de nuboso y neblinas, vientos de hasta 40 kilómetros en la hora, de hasta 50 en zonas costeras ahora tempranito. Para mañana, mínima de 4 grados, máxima de 19 en el este del país, con cielo claro y algo nuboso, probables heladas agrometeorológicas, periodos de nuboso durante el día y neblinas y bancos de niebla hacia la tarde-noche y vientos también en el este que van a hacer unas rachas de entre 40 y 50 kilómetros a lo largo de toda la jornada de mañana martes.
0: Sí, en la zona costera y desde Montevideo hacia el este continúan todavía algún viento fuerte en la zona costera. Acá, por ejemplo, en el área metropolitana, ya cerrando nuestra recorrida por el Uruguay, 6.3 grados en estos momentos. De todas formas, dice que la mínima sería de 7 grados. Estamos un poco por debajo de la mínima en estos momentos. La máxima va a llegar a 16. No hay tanto viento ahora en la mañana, pero va a subir en la tarde. La tarde va a estar despejada, pero hay rachas de hasta 40 kilómetros por hora de viento de componente oeste al noroeste. Mañana, cielo totalmente despejado aquí en la capital. 9 de mínima, 18 de máxima, sin lluvias, por supuesto. esto, así cerramos lo que dice el reporte del Instituto Nacional de Meteorología. A las 8:34 les comentamos algunos contenidos de el programa del día de hoy, así como para arrancar. Voy por el final, hoy es día de fútbol, por supuesto, pero hoy es día de deporte, está el equipo de derechos exclusivos y la noticia deportiva del día, además de los 10 kilómetros de mi compa Galler Esade, que creo que va a estar en el reporte de derechos exclusivos. Tenemos al ciclista que comentábamos, el ciclista uruguayo, a Tomás Silva, ¿no? Uh-huh. Que va primero en una de las competencias más importantes a nivel de las dos ruedas mundiales, que es el Giro de Italia. Compite para un equipo de Kazajistán, que me pareció bastante particular, pero bueno, eso...
1: De Maldonado,
0: sí,
1: oriundo de Maldonado, fernandino.
0: Ahí está, de mi segunda casa, y está por allá, y bueno, realmente es histórico incluso pensando en competidores de esta región del planeta, de...

0: proyecto que está causando polémica, pero la agenda está abierta. Ahora recordábamos recién que esta semana es muy particular para la gente del Espacio 609 y para la gente del MPP. Tiene un componente emotivo muy importante porque se cumple un año del fallecimiento de José Mujica.
1: Pasado
0: y José Mujica
1: fue,
0: junto a su pareja, Lucía Topolansky, fue quien impulsó a Blanca Rodríguez a ingresar a la política, ¿no? Por supuesto, no tengo ni que... hay que presentarla a Blanca Rodríguez. Lo vamos a hacer igual, ¿no?
1: Sí,
0: pero es alguien que estuvo en nuestra casa durante muchísimos años a través del informativo. Y bueno, y hace poco tiempo, para lo que ha sido su extensa trayectoria pública en la política. Así que la agenda con Blanca, por supuesto, va a ser abierta. Y antes, nos vamos a meter con algo que sucedió la semana pasada. Un ciberataque a la plataforma Tu ID Digital, la plataforma de identidad y autenticación ciudadana que se dio, donde se filtraron muchos datos de uruguayos, muchos datos sensibles. Vamos a estar hablando con un experto en ciberataques, estoy hablando de Danilo Espino. Esa va a ser nuestra llamada en la agenda telefónica del día de hoy.
1: En minutitos.
0: En minutos. Así que a las 8:36 nos vamos a la pausa y enseguida abrimos la agenda, buscamos el teléfono de Espino y hablamos de ciberataques.
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0: El año 2026... Esto circuló la semana pasada, generó preocupación para aquellos que utilizan la plataforma Tu ID Digital para alguna acción, alguna circunstancia. De repente la semana pasada vieron que en algún momento se colgó. Yo, por ejemplo, que la tengo que usar todos los días para marcar, en algunos momentos me dejó como de funcionar, me pareció raro. Después vino gente que trabaja en Haití acá en la radio y me dijo, no, pasó esto. Y bueno, ahí nos empezamos a meter en esta información que finalmente fue confirmada por el propio ente que regula las telecomunicaciones. Hablamos de Antel, que confirmó la semana pasada un ciberataque a la plataforma Tu ID Digital. Tu ID Digital es la plataforma de identidad y autenticación ciudadana. Antel además informó que implementó protocolos correspondientes ante ese tipo de situaciones.
1: Sí, el atacante, bajo el nombre La Pampa Leaks, afirmó haber mantenido acceso prolongado a la

0: infraestructura de la plataforma.
1: Y entre los datos que afirmaron haber obtenido figuraban números de cédula, nombres completos, fechas de nacimiento, direcciones de correo electrónicos, números de teléfono, domicilios, información biométrica y datos vinculados a firmas digitales.
0: El hackeo se conoció un día después de que la directora ejecutiva de AGESIC, Cristina Subillaga, anunciara que la billetera electrónica del Estado uruguayo va a estar operativa en diciembre de 2026 y que el primer documento que se va a integrar es la cédula de identidad digital, esto a través del data center precisamente de Antel.
1: Lo hablábamos la semana pasada, ¿no? Cédula en el teléfono, ¿no?
0: Sí.
1: Como novedad, para ponerlo en llano. Bueno, para dialogar sobre este tema, vamos a recibir en la escucha a Danilo Espino. Es ingeniero en computación, egresado de la Facultad de Ingeniería, de la UDELAR, por supuesto. Trabaja en la industria hace más de 15 años y forma parte de organizaciones de la sociedad civil hace más de 10 años. Actualmente es Data en IT Lead en la iniciativa latinoamericana por los datos abiertos y grado 2 en el Instituto de Computación de Facultad de Ingeniería. Danilo, buenos días. ¿Cómo andás? Gracias por atendernos.
2: Guillermo, si les sabe, buenos días. Un placer.
1: Bien, el placer es nuestro también. Nosotros hicimos un resumen, pero desde tu punto de vista, de alguien que está en estos temas, ¿cómo resumirías lo que sucedió?
2: Sí, básicamente fue lo que ustedes comentaron. Se pudo, a través de un foro que es habitual, de habitual uso por los diferentes hackers, se filtró una serie de datos por parte de este hacker. Y creo que también es importante aclarar que muchos tenemos la sospecha de que no es un grupo de hackers como se autoproclaman, sino que es una sola persona.
1: ¿En qué se basa esa sospecha? Perdón la interrupción, para alguien que no entiende nada como yo de los temas, ¿no? ¿Cómo se puede llegar a deducir que es una persona y no un grupo, ¿no?
2: En realidad, en este caso, se puede deducir a partir de su actividad en los diferentes foros y diferentes plataformas donde él promociona, porque es lo que hace él, se autopromociona sus entre comillas, victorias al momento de obtener estos datos, hacer este tipo de acciones, de hackeos a diferentes organismos del Estado. En este caso en particular, como decía, hizo un posteo en un foro que se llama Bridge Forums, que ha estado moviéndose a lo largo y ancho del Internet, a veces en la Deep Web, a veces en la Internet tradicional, pero en este caso estaba en la Internet tradicional y ahí publicó un archivo comprimido en donde de 8 gigas, en donde había una serie de datos que diría que son de relevancia muy baja, porque eran documentos de licitaciones y demás, pero había dos archivos en donde que eran los que yo considero que eran más relacionados a este ataque. Uno era, para definirlo de manera un poco más en español castizo, uh-huh. Era la serie de comandos, de pasos que utilizó este hacker para poder obtener los datos de estas personalidades que publicó, y en otro archivo estaban los datos que obtuvo de estas personalidades. Con estos datos, yo lo que analizo son dos cosas. Por un lado, los datos en sí mismos, a partir de las acciones que tomó Antel, ya son irrelevantes. Pero, por otro lado, como diría un colega, hay que hacerse esas dos preguntas. Que sobre los datos, ¿qué importancia tienen? Pero la pregunta principal es saber cómo fue que se accedió a esos datos, porque si se accedieron a esos datos es porque hay otra puerta a través de la cual se pudo entrar a alguna máquina de Antel y se pudo obtener esa información.
0: Ahora, Danilo, tengo entendido que esto se dio a conocer justamente un día después de este anuncio, ¿no?, por parte de AGESIC, pero la intromisión, digamos, a lo que es estas cuestiones, esta información, la hizo incluso días o semanas antes, lo único que lo publicó posteriormente.
2: Exacto, sí. Los archivos que están aquí en este archivo, en este momento los estoy viendo, tienen fecha de marzo. O sea que yo estimo que en esa fecha o antes este atacante estuvo obteniendo información para bueno, poder hacer obtener más información, en particular de esta gente. Ahora, lo que se ve a partir de esto que les mencionaba, esta serie de comandos, es que lo que había era una puerta de entrada que estaba accesible hasta el jueves viernes, que fue por ese motivo era lo que comentaba.
0: ¿Y no se pudo detectar antes, Danilo, esa puerta de entrada? Porque digo, si estos documentos son de marzo y entró ya en esa fecha, hasta que no se hicieron públicos, digamos, no hubo una acción por parte de Antel para protegerlos.
2: Hasta ahí no podría decir si se pudo detectar antes. Honestamente, lo único que puedo decir es lo que pudimos ver los que estábamos aquí, los que estábamos todos atentos al ataque, ¿no? Es decir, el jueves se supo de esta intromisión, el jueves mismo supimos que Antel tomó medidas y que, por ejemplo, hizo que la aplicación TuID no funcionara. Es decir, yo entiendo que lo que se hace habitualmente cuando pasan estas cosas, es decir, que hay que se publican ciertas claves de acceso a determinadas plataformas, lo que se hacen es rotar las claves, es decir, se cambian las claves. Que yo asumo que lo que sucedió fue eso, se cambiaron las claves, este código, estos comandos ya no pueden funcionar. Y entonces, bueno, ya no se puede acceder fácilmente a la plataforma. ¿Qué es lo que pasó entre, como mínimo, el momento en que este atacante obtuvo esta información y el jueves pasado? No lo puedo saber desde acá, desde afuera.
1: Ahora, pensando en el usuario común, las personas que utilizamos la identidad digital, ¿tenemos que estar preocupados por algo, por los datos, el tipo de datos que se filtraron? Según entiendo, se filtraron sobre todo algunos datos como de personas públicas que tendrían algún tipo de relevancia, se ven algunos periodistas, algunos políticos, como que se filtró parte de esa información. En general, de todas formas, vuelvo a la pregunta inicial, el ciudadano común que utiliza tu ID digital, ¿debe sentir temor por alguna filtración de sus datos y por algo que pueda sucederle?
2: Yo lo que puedo decir es, por un lado, públicamente sí, quedaron expuestos estas personas, entre los que están, lo voy a mencionar porque no estoy diciendo nada que no esté público, es decir, se mencionaron los datos, nombre, cédula, teléfono, email de Graciela Bianchi, de el encargado de ciberseguridad de la Policía Nacional, del exdirector de AGESIC.
1: El periodista Eduardo Preve estaba también.
2: Eduardo Preve, Juan Pablo de Marco, los abogados Agustina Pérez Comenale, Martín Pecoy, en fin, había una cantidad de gente que tiene cierta exposición en estas temáticas. Y sí, a ver, lo único que se publicó fue de esta gente. Ahora, estos comandos que yo les mencionaba antes, no es que están pensados para obtener los datos de esta gente, sino que y esta puerta de entrada que estaba habilitada le permitía acceder a los datos de todo.
0: O sea que si se los descargó y los tiene en su máquina, pero no los publicó, los tiene.
2: Exactamente, leí justamente el punto. Puede tenerlos él y no haberlos hecho público, o puede no haberlo descargado directamente.
0: ¿Sí? Ahora, generalmente cuando se hace un hackeo de estas características, muchas veces se pide recompensa, se pide un dinero a cambio justamente de no publicar. Y en este caso, justo lo publicó posteriormente a que anunciaran que se iba a usar el data center de Antel para lo que es la identidad digital, la cédula, ¿no? Por parte de los uruguayos a fin de año, pero no se pidió rescate, no se pidió nada. ¿Cuál fue el objetivo, digamos, que analizan ustedes por parte de este hacker hacer esto en esas características?
2: Bueno, no es casualidad que lo haya hecho en ese momento en particular. Yo coincido con la lectura justamente de una de las implicadas, de las afectadas, de Agustina Pérez, que mencionaba que justamente son dos hechos que están directamente relacionados y que tiene cierto vicio de decir, bueno, ustedes van a hacer toda esta implementación basado en Antel y yo tengo acceso, y ustedes tienen estos agujeros de seguridad por acá. Es un llamado de atención para las autoridades, obviamente, es un llamado de atención a todos los actores involucrados, que está AGESIC, Antel, Uruguay Innova, además que también esto se suma a que no solamente se limitó al ataque en particular, es decir, a esta publicación de los datos, sino que esto fue acompañado a un envío de un mail de amenazas a todos los involucrados, a todas estas personalidades que fueron hackeadas, que fueron expuestas, diciendo, bueno, una cantidad de cosas que están relacionadas a este anuncio, ¿no?
1: Más en general, ¿no? ¿Qué flancos débiles le ves al Estado uruguayo en cuanto a ciberseguridad, ¿no? ¿Cómo estamos, si nos relacionamos con lo que sucede o si lo comparamos con lo que sucede en otros países? ¿Qué nivel de seguridad tenemos? ¿Qué tranquilidad podemos tener los ciudadanos al respecto de que, bueno, están todos nuestros datos digitalizados y qué nivel de protección tienen, ¿no?
2: Qué buena pregunta. El Estado en general es un... el Estado a lo largo de los últimos 20 años se ha digitalizado y eso ha sido un beneficio para todos los ciudadanos porque ha agilizado una cantidad de trámites y demás. Ahora, esa digitalización... desde mi humilde punto de vista, ha sido un poco caótica y cada uno de los diferentes organismos del Estado ha tenido iniciativas medio un poco en paralelo y cada uno de los organismos ha manejado en función de sus diferentes prioridades cómo manejar los datos, la ciberseguridad y mismo la infraestructura digital de cada uno de los diferentes organismos. Yo, a lo largo de los últimos años, y en particular los últimos meses, he estado investigando algunos organismos en particular y siempre se va encontrando se va encontrando cosas que son inexplicables. Por ejemplo, organismos que tienen sistemas sin actualización durante los últimos 20 años, acceso, puertas de acceso que están abiertas, y esto no estoy hablando de que estoy haciendo un análisis muy profundo, sino que estamos hablando de un análisis sobre lo que está público, es decir, sobre lo que cualquier estudiante de ingeniería de los primeros años puede analizar. Entonces, si alguien que no tiene el base en su tiempo libre puede hacer un análisis de seguridad y puede encontrar fallas desde mi visión graves, yo estaría un poco preocupado. Igualmente, más allá de lo que pueda tener el Estado, siempre el flanco más débil del manejo de los datos es el usuario, ¿no? Entonces, por más que el Estado pueda manejar mal o bien los datos, el primer punto de preocupación de cómo maneja los datos de uno es uno mismo, ¿no?
0: Pero en cuanto a las filtraciones o los hackeos directamente, ¿en qué debemos avanzar, por ejemplo, en Uruguay en tema de ciberseguridad? Y también si contamos con especialistas, ¿no?, para poder hacer este tipo de trabajo.
2: Bueno, hay dos puntos para tener en cuenta. Por un lado, la cuestión de profesionales en el área. Contamos con buenos profesionales, contamos con pocos, pero buenos profesionales en el área de ciberseguridad. El problema que tenemos hoy por hoy en el Estado es que tenemos una AGESIC que se supone que debería de ser la encargada de velar por la ciberseguridad en todo el Estado, pero se encuentra en una situación que no lo estoy diciendo yo, lo está diciendo la propia directora ejecutiva, que se encuentra bastante desfinanciada, y cuando esto sucede, obviamente que los profesionales en ciberseguridad no van a estar muy atraídos por estar dentro de del Estado. Hay que pensar que el profesional en ciberseguridad es un profesional que, como les digo, al ser pocos en el Uruguay, es un profesional muy requerido, y al ser muy requerido, obviamente que es un profesional caro. Entonces, no va a estar atraído, por más sentido de la buena voluntad o del
1: patriotismo, sí,
2: exactamente, hasta también. Por más patriota que pueda ser, uno tiene que comer, entonces no creo que le pueda atraer demasiado ir al Estado, porque además es un cargo que es tremendamente de mucha presión.
1: Bueno, 24 horas, ¿no? Me imagino, no hay descanso ahí.
2: Exactamente. Va a haber cualquier profesional de la informática, lo sabe, que es toda área informática es de 24 horas, pero en particular la de la ciberseguridad es de 24/7, siempre está alerta a diferentes alarmas, pero sí, evidentemente no solamente tiene que estar velando por lo que está sucediendo todo el tiempo, sino que también tiene que estar, es como el típico jugador de ajedrez, tiene que estar adelantado a la jugada del que puede ser atacante, tiene que estar previendo cómo puede ser el ataque para luego implementar asistencias para que determinada puerta o esté más cerrada o directamente no se, ni siquiera tenga la posibilidad de intentar atacar determinada puerta, ¿sí? Entonces, yo con esta situación que les mencionaba de desfinanciamiento que tiene AGESIC, entiendo que no es una situación positiva, es de preocupación. Obviamente que hay organismos que pueden manejarlo de mejor manera. Antel, por ejemplo, es un organismo que económicamente está muy firme, pero al mismo tiempo sufre este tipo de cuestiones y bueno, también me da preocupación. Yo en particular mañana tengo la instancia de poder reunirme con el vicepresidente de Antel para poder charlar de este tipo de situaciones, y bueno, ver, tratar de conocer de primera mano algunas de las cuestiones que estuvieron relacionadas con este ciberataque, y bueno, probablemente ahí pueda tener un poco más claro el panorama, y además poder, bueno, si hay alguna sugerencia que pueda proponer desde mi lado, obviamente lo haré, pero sí también lo voy a plantear, este tipo de preocupaciones que ni que hablar que nos afecta no solamente a uno, sino a todos como sociedad, porque vos lo decías al arranque, Guillermo, la plataforma TuID la usamos todos, y digo la usamos porque yo también la uso, tengo servicios en la nube de Antel en la que no me queda otra que tener que autenticarme con TuID, y bueno, saber que durante por lo menos 2 meses la plataforma TUIDE, alguien tuvo acceso a la plataforma TUIDE y pudo acceder como mínimo a los datos de esta gente, me deja una sensación un poco extraña, no te lo voy a negar.
1: Danilo, te agradecemos estos minutos y bueno, vamos a seguir atentamente a ver si qué repercusiones sigue dando este tema y qué soluciones se plantea desde el Estado al respecto. Muchas gracias por estos minutos.
2: Gracias a ustedes.
1: Danilo Espino, ingeniero en computación, hablando de este hackeo que se hizo a la base de datos que está en tu ID digital, hackeados y publicados la semana pasada, por esto que ahora sí quedaba confirmado que es un individuo llamado Pampalix, y con todas esas cosas que tienen los hackers, que muchas veces lo que quieren, lo que buscan, además de a veces buscar dinero, es cierto prestigio.
0: Sí, notoriedad, ¿no? También.
1: Está esa cuestión, ¿no? Como del ego, bueno, soy el más poronga. Miren lo que pude hacer. Y miren cómo estoy filtrando datos de este gobierno o de esta institución o de bueno, vaya a saber qué organismo. Nos vamos a la pausa a las 9:02 de la mañana. Recuerden, viene la senadora Blanca Rodríguez en unos minutos, pero antes vamos a hacer nuestra recorrida informativa por la República Oriental del Uruguay.
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0: 7 minutos pasan de las 9 de la mañana. Vamos a viajar por nuestro hermoso país y nos vamos a instalar en primera instancia en el departamento de Tacuarembó. Allí está Jorge Saavedra.
1: Limpieza de casas.
0: La intendencia comienza hoy con las tareas de limpieza en las casas de zonas bajas de Tacuarembó. No sé si vieron las imágenes, eran impresionantes, unas aéreas de la capital. La zona afectada fue afectada por inundaciones el viernes y el sábado debido a la crecida de los arroyos Sandú y Tacuarembó Chico.
1: El momento crítico fue desde el viernes al mediodía al sábado, donde la creciente inundó zonas bajas de la ciudad, cortando el ingreso a la terminal de ómnibus, todo el predio donde se realiza la fiesta de la Patria Gaucha y el principal acceso a Balneario Iporá.
0: El Comité de Emergencia Local evacuó a 11 personas, la gran mayoría regresó el domingo a sus hogares, el resto lo hará entre hoy y mañana.
1: De Tacuarembó nos vamos a La Valleja, nos informa Karen Corvo.
0: 17ª jornada de Geohistoria Regional.
1: El fin de semana Minas fue sede del evento con ponencias sobre investigaciones y presentaciones de libros locales, nacionales e internacionales.
0: La 17ª jornada Geohistoria Regional, que llevó el nombre de profesora María Julia Ardao en homenaje a la historiadora lavallejina nacida en la localidad de Barriga Negra.
1: Nos vamos al corazón del país, al departamento de Durazno. Desde allí nos informa Freddy Rush.
0: Polo de desarrollo.
1: Aeropuertos Uruguay, la empresa concesionaria del aeropuerto de Durazno, planifica la construcción de un polo de desarrollo en el predio que le fue concesionado.
0: Desde emprendimientos vinculados a la aviación hasta servicios logísticos varios, que incluyen una estación de servicio, son algunas de las iniciativas que forman parte de la inversión a estudio.
1: Nos vamos a Maldonado, desde allí nos informa Mónica Rudelli.
0: Refugios Mides.
1: Durante el temporal de lluvia y viento de este fin de semana, la capacidad prevista en los centros Mides de Maldonado quedó colmada, por lo que se amplió la cantidad de cupos para atender a personas en situación de calle.
0: Ya avanzo sobre mañana vamos a tener una comunicación con el ministro de Desarrollo Social, Gonzalo Sibila. Vamos a hacer de alguna forma junto a él un balance de lo que fueron estos primeros días de alerta roja a nivel de emergencia para gente en calle, así que bueno, también los diferentes datos que nos llegan de todo el país van a estar arriba de la mesa. Pero nos vamos a Río Negro, allí está nuestro colega Martín Rostán.
1: Analizan aumento de producción de UPM.
0: La Comisión de Seguimiento de UPM analizó un pedido de aumento de la producción de la planta de Fray Bentos tras ser convocada por el Ministerio de Ambiente.
1: El pedido de la empresa es de aumentar su producción anual de 1.350.000 toneladas a 1.5 millones. Si bien dicho pedido aún no está aprobado, UPM viene cumpliendo con las etapas previstas a nivel de la Secretaría de Estado.
0: El director de la Dirección Nacional de Evaluación Ambiental, Alejandro Nario, explicó que luego de la autorización serán 2 años de trabajo para alcanzar la cifra prevista, donde habrá una obra para adecuar la operativa. Siendo las 9 y 10 de la mañana, hacemos una pausa. Ya está en los estudios de Radio Uruguay la senadora del Espacio 609, Blanca Rodríguez. Vamos a hablar de este comisionado parlamentario para la infancia que está en debate con la media aprobación que tuvo en el Senado, con el intento de conseguir esos votos que se necesitarían en diputados, pero sobre el rol de esa persona y con una agenda también amplia y abierta con la senadora para hablar de temas varios de la realidad actual.
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0: 13 minutos pasan de las 9, lunes 11 de mayo. Recibimos en estudios a la senadora Blanca Rodríguez. Hoy comentábamos, bueno, hay que presentarla a Blanca Rodríguez, alguien que fue parte de nuestras casas a cierta hora del día, a través de la televisión, quizás también cuando la televisión tenía un rol más preponderante, pero los informativos siguen siendo como la pieza más vista de la pantalla todavía y aún, pero bueno, Blanca ya dejó esa actividad, pero igual vamos a compartir algunos datos sobre ella, nunca está de más recordarlos, ¿no?
1: Bueno, nació aquí en Montevideo, en el seno de una familia de inmigrantes españoles, y ya desde temprana edad sintió una gran vocación por el periodismo.
0: En 1986 comenzó a trabajar en televisión como productora en el programa periodístico Testimonios de Ángel María Luna.
1: En 1990 le surge la oportunidad de conducir junto a Jorge Traverso el noticiero central de Canal 10, siendo la primera vez en el país que un noticiero era presentado por una pareja de conductores.
0: En el 2013, tras el alejamiento de Traverso de la conducción del noticiero, Blanca se convierte en la primera mujer uruguaya, en conducir sola un noticiero en el horario central.
1: Ha dirigido numerosos programas periodísticos, la radio también ha sido otra de sus pasiones y, bueno, como decíamos, tuvo también otros tipos de programa.
0: Y ya hace un tiempo ya la tenemos ubicada en ese rol de estar en la política en general y electa además en las elecciones de octubre del 2024 como senadora de la República por el espacio 609 del Frente Amplio. Hoy la convocamos, entre otras cosas, para hablar sobre un proyecto de ley que presentó para crear la figura de comisionado parlamentario para la infancia. Hablamos bastante la semana pasada de lo que sucedió en el Senado, de lo que se viene en diputados, de lo que representa, lo que representaría ese cargo si finalmente, luego de un largo proceso que incluye, por supuesto, la votación parlamentaria en diputados, en Asamblea General, si se llega finalmente a este objetivo final, que es fortalecer el control y la garantía de los derechos de niños, niñas y adolescentes en Uruguay. Blanca, buen día, gracias por estar con nosotros.
2: Buen día, un gusto acompañarlos, un saludo para la audiencia de todo el país. Y bueno, y también muchas gracias por esta presentación que recorrió un tramo de mi vida profesional.
0: No vamos a ponernos ya a hablar del periodismo y de tu carrera, porque eso, bueno, no es el objeto de esta entrevista. Sin embargo, te quiero hacer una pregunta como más generalista. Durante muchos años analizaste el Parlamento, seguiste la información parlamentaria, viendo lo que sucedía en nuestro Palacio Legislativo desde ese rol, ya hace un año que sos parte de ese objeto de estudio que era para vos. ¿Con qué realidad te encontraste? ¿Confirmaste juicios? ¿Confirmaste prejuicios? ¿Algunos cambiaron? ¿Qué balance haces en este tiempo?
2: Es un Parlamento que ha cambiado mucho. Es un Parlamento que también tiene una renovación generacional importante. Y digamos que a lo largo de 38 años, que fue el tiempo que yo ejercí el periodismo, conocí muchísimas figuras parlamentarias, referentes de distintos temas, ¿verdad? Aquella época en la que abrías el librito del Senado, porque ahora uno entra a la web, abrías el librito del Senado y buscabas, bueno, ¿quién es el referente en derechos humanos? ¿Quién es el referente en trabajo? ¿Quién es el referente en legislación? Bueno, eso ha cambiado bastante. Y digamos que ahora me encontré con un Parlamento donde hay figuras, muchas de ellas conocidas por mí, porque en determinado momento las entrevisté o conversé con ellas, y creo que es un Parlamento que se ha vuelto un poco más ríspido en el relacionamiento, en el funcionamiento en Cámara, ¿no? De pronto, en el relacionamiento personal es correcto, normal. Incluso es muy interesante el trabajo en las comisiones.
0: Vos, cuando te refieres a en Cámara, te referís en los momentos donde se da el debate.
2: El pleno, claro, sí, donde se da el debate. A ver, ¿con esto qué quiero decir? Nosotros hemos tenido legisladores con una capacidad oratoria impresionante, pero además con un manejo de la ironía finísimo, ¿no? Era un estilete en la lengua de algunos, y con mucho nivel ejercían esa ironía, o eso que querían decir que de alguna forma dejaba muy mal parado al otro. Eso es lo que de alguna manera se puede extrañar, porque siempre hay figuras que tienen roles diferentes, ¿verdad? Siempre está o el intelectual, el que pone un manto tibio sobre las cosas, y después está el beligerante. Pero digamos que en esos casos yo lo que sí extraño es ese nivel que conocí, y creo que se ha vuelto un discurso más violento políticamente, y misógino también.
0: Ah, ahí es un detalle para entrar, pero se me ocurrió mientras te escuchaba algo que se le reclama al Frente Amplio desde la oposición, y bueno, en eso que vos estabas comentando de cómo habías visto al Parlamento en todos esos años que fue objeto por tu actividad periodística, al Frente Amplio de hoy se le reclama, por ejemplo, el no tener abogados en sus filas. ¿Qué, uh-huh. ¿qué opinas de ese reclamo y qué opinas de eso, no? Es un lugar donde se tratan leyes. Cuando se hace esa crítica desde la oposición, se dice, se va específicamente a ese punto. Es gente que, lo voy a hablar mal y pronto, no sabe de leyes. Hay que explicarle cómo funciona.
2: Creo que para juzgar eso basta ver la producción legislativa de uno y otro, y eso permite medir de alguna manera la calidad legislativa de uno y otro. Yo creo que nosotros sí tenemos abogados en las bancadas, en los equipos, ¿no? Todos claro. Tenemos uno o dos abogados en los equipos de asesores. Tenemos también asesores de la bancada y hay asesores de los sectores. De pronto no está sentado ahí en el pleno, ¿verdad? Creo que eso no cambia demasiado, pero obviamente que siempre el aporte de abogados es importante. Cuando haces un proyecto, trabajas mucho con abogados, y trabajás también en consulta con constitucionalistas, con penalistas, en fin, creo que no cambia la calidad legislativa si uno se rodea de abogados cuando trabaja. En el pleno, para los discursos, bueno, no sé cuánto cambiaría, porque no sé cuánto cambia la presencia de abogados que tiene la oposición hoy el nivel del discurso.
0: Recién te referías, bueno, hay mucha misoginia, ¿no? Y justamente en estos días la vicepresidenta y presidenta del Senado, Carolina Conce, está impulsando que se vuelva
2: la bancada bicameral, con mujeres que fueron muy importantes en la construcción de esa mirada, con esa posibilidad de encuentro de mujeres de los diferentes partidos políticos, que tenemos una mirada común en muchos temas y que no para todas es fácil llevarlo adelante. Entonces la bancada tiene, genera una sinergia especial,

0: una fuerza especial, la posibilidad de intercambiar. Nosotros ya estamos funcionando dentro del Frente Amplio, tenemos dentro del Frente Amplio una bancada femenina, ¿no? Y allí estamos empujando varios temas. Parlamentaria, en los otros partidos hay muy pocas mujeres. La mayoría de las mujeres parlamentarias están en el Frente Amplio, ¿no? Pero las que hay nos parece interesante que puedan aportar su mirada, que también puede ser de pronto contraria a la que otros tenemos, pero también eso enriquece, ¿verdad? Porque si todos pensamos lo mismo, no tiene mucho sentido. Tener la posibilidad de miradas diferentes, de por qué esto te parece que no, y por qué no acompañas esto, a mí me parece fundamental. Yo creo que va a ser una instancia riquísima y que sí, ya desde que comenzamos en marzo, en febrero del año pasado, estaba la mirada puesta en reconstruir esta bancada bicameral femenina que había dejado de funcionar.
1: Cuando fuiste presentada como candidata, una de las frases que vos dijiste es: vengo a jerarquizar la política. Un año después, ¿qué balance haces de ese dicho, de esa expresión, si se pudo aplicar en la práctica?
0: Lo primero que voy a decir es que esa expresión no es mía. Esa expresión la dijo Mujica. Y entonces alguien preguntó, ¿qué dijo qué cuando estábamos allí en la presentación en La Huella de Cereño, cuando ella viera a jerarquizar la política? ¿Qué dijo? Que vengo a jerarquizar la política. Bueno, eso quedó... Le sirvió a mucha gente para ahora explotarlo, porque en esto del marketing político de baja calidad...
2: Todavía se te cobra, digamos.
0: Sí, claro. Ahora, ¿está mal jerarquizar la política? ¿Está mal que alguien diga, por ejemplo, a ustedes les molestaría que una persona diga, vengo a jerarquizar el periodismo nacional? A mí nunca me molestó eso, ¿no? Y de hecho siempre añorábamos que viniera gente de afuera para poder trabajar, para poder aprender más, para... Realmente yo creo que no está mal que... No yo, alguien, cualquiera diga, quiero jerarquizar la política. No necesita jerarquización la política, yo creo que sí, ¿no? Desde muchos lugares. Desde un vínculo más directo con la gente, desde una comunicación diferente con la gente, desde ver dónde están realmente los problemas sobre los que tenemos que legislar, ver si nuestras discusiones están en sintonía con lo que las personas quieren que discutan, si nuestra mirada del mundo realmente está acompañando una realidad que es la que está viviendo en este momento el universo, si eso impacta en nosotros y cómo. En fin, yo creo que una mirada que jerarquice cualquier área de la vida del país es interesante. No es que la traiga yo, es que es necesaria.
1: Igual mencionabas hoy que bajó el nivel de lo que es la discusión parlamentaria, ¿no?
0: Bueno, me parece que eso lo ve cualquiera, pero me incluyo. Quiero decir, yo no me excluyo de eso. Yo me incluyo en eso. Yo creo que sí. Es que, sobre todo el nivel del discurso. Sobre todo el nivel de discurso, el tono.
1: Se está yendo más al barro, han dicho, por ejemplo, algunos legisladores.
0: Bueno,
1: ¿no?
0: Hay gente que le gusta el barro, sí. Hay gente que le gusta el barro. Mi compromiso es no bajar nunca al barro, no responder nunca al barro, jamás. Porque me parece que eso no le hace bien a la política. Eso es lo que ahuyenta a la gente de la política. Y eso ahuyenta también a gente valiosa de la política, ¿no? Cuando tú te encontrás con gente que dice, yo ni loca. Bueno, ¿por qué es eso? Entonces creo que justamente tenemos que mirar eso críticamente, autocríticamente, y pensar en qué medida esa discusión embarrada mejora la política o le hace mal a la política.
2: Y para ya terminar y meternos en el comisionado parlamentario para la infancia, ¿no? Ese barro que se da en el debate, vos decías hace un rato que quizás no, lo que no vemos los ciudadanos vemos eso, pero quizás el relacionamiento afuera de el hemiciclo del debate es diferente, o se mantiene afuera también esa rispidez.
0: No, afuera no se mantiene esa rispidez, pero eso lo vimos toda la vida, ¿no? Y era el comentario de la gente, bueno, pero esto se discutieron y ahora están hablando.
2: Son todos amigos, ¿no? En realidad.
0: Bueno, yo no diría que amigos, pero hay un relacionamiento correcto, porque somos colegas, ¿no? Es distinto cuando hay una falta de respeto. Cuando hay una falta de respeto, ahí se está agrediendo la relación y se está afectando la relación personal. Si es solamente discusión de ideas, o sea, si lo que estamos discutiendo son ideas, está muy bien. El problema es cuando esa discusión pasa a lo personal y a la descalificación personal, ¿no? Entonces, allí es una falta de respeto. Y eso me parece que no se lleva ni adentro ni afuera de la Cámara.
2: Bien, nos metemos en el tema de más reciente. Como decíamos, se dio el debate en el Senado, tiene media aprobación este proyecto para crear la figura de comisionado parlamentario para la infancia y la adolescencia. Contanos un poco la génesis, ¿no? De cómo surge este proyecto, por qué vos liderás el impulso de este proyecto, cuáles eran las

0: inquietudes, qué se quiere venir a solucionar con este comisionado, un poco en general, ¿no?
1: Bien. Yo planteaba el día que lo conversamos en el Senado que es una inquietud que yo traía desde antes de ingresar a la política. Es decir, me preguntaba por qué una instancia de estas características, una institucionalidad de estas características que ha tenido buenos resultados en muchos países, países de acá cerca, países de acá cerca como
0: Se
1: China.
0: Se habló mucho de Noruega en estos
1: días. No sé por qué hablan de Noruega.
0: Chile, pero
1: por
0: entró ejemplo, Noruega, ¿no?
1: Quedó ahí. Países nórdicos, sí, claro. Entró Noruega, entró Finlandia, bueno. Lo tiene Chile, lo tiene Argentina en algunas provincias, ¿no? Entonces lo tiene Costa Rica, lo tienen otros países, pero bueno, no sé por qué se abrazaron los países nórdicos. Debe ser porque siempre tenemos como esa cosa de nostalgia por la nieve nosotros, y por allí puede estar la explicación. Pero es una figura que existe en el mundo, que en los lugares que existe funciona muy bien, y en realidad nosotros no tenemos una institucionalidad que las 24 horas del día, por los 7 días de la semana, esté atendiendo pura y exclusivamente los derechos humanos de los niños, niñas y adolescentes. Nosotros tenemos quien cuida los derechos humanos de las personas en el territorio nacional, de los 3,5 millones de habitantes. Nosotros acá tenemos que abocarnos, porque la realidad así nos lo muestra, abocarnos estrictamente a la defensa y a la protección de niños, niñas y adolescentes. Algo que está diagnosticado, porque tenemos estudios que nos hablan de la violencia contra los niños. El CIPIAB hace pocos días presentó su último registro. Se intervinieron más de 9.000 casos, se registraron y se intervinieron de niños, niñas y adolescentes. 2.536 casos nuevos en 2025. 7 casos por día se intervinieron de violencia contra niños. Y esos son los que se intervienen, o sea, pensemos que estos son los que se denuncian. ¿Cuántos no se denuncian? ¿Cuántos pasan por abajo del radar? ¿Cuántos no se sabe? Es mucho más, o sea, esto es la punta del iceberg. Tenemos también los datos de violencia sexual, también presentados hace pocos días. Nosotros tenemos que 7 de cada 10 ataques son a menores de edad, a niñas y adolescentes. Nosotros tenemos explotación.
0: La cifra, se hablaba ahí de que el 76% claro, de las denuncias de violencia sexual van sobre niñas,
1: exacto,
0: y adolescentes.
1: Más de lo que yo te estaba diciendo entonces. La CONAPES también nos habla de la trata, ¿no?, de niños para explotación sexual. Entonces tenemos una realidad, tenemos, por más que bajó, más del 54% de niños con ausentismo crónico. Es decir, tenemos una realidad sumado a la pobreza infantil, ¿verdad?, y todo eso que sabemos, de niños que viven en hogares pobres, una realidad de una altísima vulneración de la infancia, altísima vulneración. ¿En qué se refleja eso? En adolescentes vulnerados. ¿En qué determina eso? En jóvenes que terminan con vidas absolutamente rotas, ¿no?, y en adultos que después tienen una vida en la sociedad totalmente descartable, una vida que muchos viven desde el otro lugar con miedo, con señalamiento, alimentan nuestras cárceles, alimentan la situación de calle. Nosotros necesitamos interrumpir eso. ¿Cómo lo interrumpimos? Actuando cuanto antes. ¿Y cuánto es cuanto antes? En la infancia, y ojalá cuando nacen, pudiendo asegurarnos que desde allí tuvieran la posibilidad de una vida diferente. Entonces, quien esté mirando eso permanentemente no existe en Uruguay. Existe quien se ocupa de los menores institucionalizados, que dicho sea de paso, o sea, yo creo que el INAU tiene un consejo directivo que es en este momento un lujo, por cómo maneja el tema, por cómo transparenta la situación, porque nosotros hemos tenido denuncias de que los niños llegan a este lugar después de haber vivido todos los descuidos para ser cuidados, y algunas veces no lo son, y también allí se habla de vulnerabilidades, y también hay denuncias de salidas no acordadas, hay denuncias de fugas, hay denuncias de explotación sexual. Entonces, allí hay que poner un ojo, pero también hay que poner un ojo en los que no están allí, porque los derechos de los niños no terminan ni cuando entran a la casa, ni cuando entran a la escuela o al liceo, ni cuando entran a un club de fútbol o a un lugar de recreación, ni a una clínica médica. Una figura que se ocupe de todo, una figura que tenga acceso a la historia clínica, una figura que tenga acceso a la historia educativa, que pueda llegar antes, ¿no? A veces llegar antes es llegar tarde, ¿no? Pero tenemos que prevenir, trabajar con una figura que una vez que exista, la sociedad la va a acoger y va a tener claro que esa figura defiende a los niños, y lo van a tener claro los padres también, para que haya un lugar clarísimo que defiende y protege a los niños. Se ha dicho, los niños no van a saber dónde denunciar si hay dos lugares. Ojalá hubiera 100 lugares. Claro, ojalá hubiera 2.000 lugares.
0: Ahí quiero apuntar. Vos decías, bueno, no hay nadie que se ocupe 24/7, pero empieza a regir la Ley de Garantía de la Infancia y la Adolescencia. Ahí está el llamado Gabinete uh-huh. de la Infancia. Tenés el Consejo Nacional Consultivo Honorario de los Derechos del Niño y del Adolescente. Tenés como un montón de instituciones. ¿Cómo esta nueva institución, este nuevo cargo que es el comisionado parlamentario para la infancia y la adolescencia, que no es una persona sola de todas maneras, que a veces se interpreta como es porque uno lo lleva al comisionado de cárcel, entonces siempre como había figuras fuertes se pensaba que era una sola persona la que estaba ahí, pero cómo se lleva con todas estas instituciones, ¿no? Porque una de las críticas que se hace, bueno, venimos a burocratizar aún más las instituciones que se ocupan de la infancia y de la adolescencia.
1: La GAPIA, que es una ley formidable, la Ley de Garantías para la Infancia, de lo que se ocupa es de la gobernanza de los organismos que trabajan en la infancia, ¿verdad? Eso es lo que hace la GAPIA. Una excelente idea de Cristina Lustenberg de coordinar todos estos organismos del Estado, sobre todo a nivel de los ministerios que los rigen, para que eso tenga un funcionamiento más eficiente, ¿no? Y para optimizar recursos, que eso se precisaría en muchos ámbitos de la vida del país. Eso es la GAPIA, ¿no? La GAPIA es la gobernanza. Nosotros acá estamos hablando de la actuación en los lugares. Cuando se dice crear más burocracia, no, nosotros estamos hablando de una institución robusta que hay que edificar para proteger a nuestro bien más preciado. Nosotros creemos que la preocupación por crear burocracia tiene que estar cuando son cargos que uno no sabe ni lo que van a hacer, cuando son cargos que no van a hacer nada. ¿Nosotros estamos en contra de crear cargos de maestros? ¿Estamos en contra de crear cargos de médicos? ¿Estamos en contra de crear cargos de psiquiatras, de psicólogos? ¿Estamos en contra de crear cargos de asistentes sociales? No, estamos en contra de crear cargos que no sirven para nada. Estamos a favor de la construcción de una institución robusta que esté cuidando a los niños. El propio Consejo Consultivo está a favor de la creación de esta figura. Una figura que además es independiente del Ejecutivo, porque la GAPIA está trabajando a nivel de organismos del Ejecutivo. Nosotros queremos una figura que mire a estos organismos, que mire y que analice acciones del propio Ejecutivo. Por eso es independiente del Ejecutivo, del gobierno de turno, del poder político de turno. Estamos pensando en una figura que refiera al Parlamento, que asesore al Parlamento, que inspeccione los lugares, que ayude, que proteja, que trabaje codo a codo con aquellas personas que se preocupan por los niños. Pero yo creo que la realidad nos está demostrando que esto es necesario.
2: Recién hablabas de alguna de los cometidos, ¿no?, que tendría este comisionado, y lo pienso en mi mente lo que fue el rol de Petit, por ejemplo, en el comisionado parlamentario, que hizo una labor muy interesante, que llevaba datos realmente preocupantes en cuanto a hacinamiento, cárceles y demás, pero en los hechos como que, más allá de que la información estaba ahí, no pudo llegar a aplicarse demasiados cambios o por lo menos revertir esa realidad. En este caso, ¿qué potestades tendría? ¿O podría pasar lo mismo que pasó con el comisionado parlamentario, que si bien, bueno, se reúne la información que en parte de infancia ya tenemos, pero cambios verdaderamente puede llegar a implementar este nuevo rol?

0: eso no se ve y eso no se señala, porque a mí me parece que es muy importante lo que hizo y lo que hace la oficina del comisionado, ¿verdad? Porque en este momento no hay, pero su oficina sigue trabajando. ¿A dónde llaman las familias a las 4 de la mañana cuando están viviendo una situación compleja? ¿Quién ha detenido motines? ¿Quién ha impedido motines? Más allá del trabajo que hace el Ministerio del Interior. Entonces, que además trabaja codo a codo con el comisionado o el comisionado con el Ministerio del Interior. O sea, realmente yo creo que hay una mirada muy empobrecida de lo que ha sido el rol del comisionado parlamentario para cárceles, y realmente lo lamento. Realmente lo lamento, porque en materia de derechos humanos, las democracias, necesariamente en la medida que quieren proteger los derechos de las personas, van requiriendo institucionalidades específicas. Eso ha pasado en el mundo. Creamos institutos para los derechos humanos de las mujeres, creamos para la tercera edad. Entonces, esto que estamos planteando nosotros, como esto de los presos, es crear institucionalidad, porque es una democracia la que va requiriendo este tipo de instituciones. ¿Cómo puede actuar? Bueno, lo que pasa es que no vienen los comisionados a resolver la economía, no terminan con la pobreza infantil, ¿no? Ni pueden construir cárceles para los presos, porque eso son políticas de Estado. Entonces, en lo que tiene que ver con infancia, no es una solución mágica, pero sí es una protección específica y clara de los derechos de los niños, que puede detener muchas de las violencias que vivimos. Si nosotros tenemos una mirada de muy corto plazo, que nos hace mirar, por ejemplo, jóvenes que están absolutamente por fuera de todo, ¿no pensamos qué pasó antes? ¿Qué pudimos haber hecho antes? ¿O qué no se hizo antes? Bueno, tal vez faltó una familia, tal vez faltó una escuela. ¿Y qué hicimos el resto? ¿No? Entonces, ¿o qué hizo quien debía hacer algo? Nosotros acá estamos pensando en una figura que precisamente trabaje en esa línea. No que diagnostique, porque ya hay quien diagnostique, que trabaje con el diagnóstico y que en función del diagnóstico opere y actúe con esa institucionalidad pensada que está establecida en el proyecto, que es un comisionado, 3 funcionarios y la posibilidad de hasta 15 pases en comisión. En el Estado hay muchísima gente capaz que puede trabajar en esta
1: y aportar, institución. Imagino, pero muchísimo. Recién destacabas, ¿no?, que no se conoce demasiado el trabajo del comisionado parlamentario, y no me quiero desviar al tema cárceles y seguir en tema infancia, que es lo que a lo que vinimos, pero me quedé pensando, me parece injusto. Pero vos decías que la importancia de eso, y sin embargo, todavía no hay acuerdo para designar un nuevo comisionado. Está como acéfala.
0: Bueno, prácticamente hay acuerdo, pero sí, no ha sido sencillo, porque en realidad es una figura que tiene que reunir muchas condiciones. Se presentaron cantidad. De hecho, yo estoy en la comisión de elección del comisionado parlamentario de cárceles, como estuve en la de las nuevas personas que integran hoy el directorio de la institución, que uno es el ex comisionado de cárceles y la doctora Mota. No es fácil, porque tiene que reunir una cantidad de condiciones que tiene que conformar esa comisión enorme, integrada por representantes de todos los partidos que tienen representación parlamentaria. Y bueno, no se llegó a un acuerdo en la convicción de que una de esas personas podía ser quien llevara adelante esta tarea. Ahora han aparecido otros nombres que probablemente puedan satisfacer mucho más a la comisión.
2: La nombraste al pasar a la doctora Mota, la presidenta del Instituto Nacional de Derechos Humanos. Y dentro de las críticas que está recibiendo este proyecto, quizás una de las que más sorprendió fue la crítica de precisamente Mariana Mota, y bueno, y hablando y también relacionándolo con lo que estábamos hablando recién del comisionado parlamentario para cárceles, que se lo acusa de ser un organismo que solo diagnostica. Una de las críticas que hizo Mariana Mota a este proyecto es: vamos a tener un nuevo organismo que solo diagnostique. ¿Hasta dónde puede llegar, no? ¿Cómo te cayeron esas críticas? ¿Esperabas de críticas de ese lado?
0: Sí, yo ya había hablado yo los invité a todos a hablar. Fueron 14 meses de trabajo este proyecto. Conversé con la doctora Mota, conversé con el doctor Petit cuando todavía era comisionado de cárceles, que fue una preciosa conversación con él. En el caso de la doctora, sí, pero yo lo que no quiero es entrar en una discusión con una institución que respeto muchísimo, en la que mi partido político trabajó tanto para que existiera. O sea que no voy a entrar en esa, no me parece que se lo merezca la institución. Con respecto al tema del comisionado, y bueno, no sé, no voy a entrar tampoco en esa diatriba entre Mota, Petit, tema de ellos. Yo lo que digo es que he dejado claro que no trabaja diagnosticando, sino que trabaja con el diagnóstico. O sea, los insumos que produce la institución, todas esas estadísticas van a ser muy útiles para el comisionado parlamentario, pero va a trabajar sobre ellos, no haciéndolos.
2: No es para hacerte polemizar con Mota, pero otra de las cosas que decía y le ponía nombre, y capaz que nos sirve para hablar un poco de

0: De las funciones y de las tareas. Mota decía, no sé qué hubiera hecho un comisionado parlamentario para las infancias. Por ejemplo, en el caso Jonathan, ese caso espantoso que vivimos
1: terrible.
0: Hace un tiempo de ese adolescente, se lo recuerdo nomás a la audiencia, ese adolescente que fue golpeado hasta la muerte por su propio padre y que venía siendo sometido a una serie de abusos durante toda su trayectoria como niño y como adolescente, con señales varias que, bueno, fueron atendidas o desatendidas según donde se ponga la mirada. ¿Qué pensás específicamente sobre eso? No, capaz que no nos centremos en Jonathan, pero ¿qué hubiera pasado, no? Tomando como punto esa base, esa crítica que hacía Mota.
1: Sí, no me parece feliz estar aludiendo a ese tipo de casos, porque ese caso demuestra el fracaso de estas instituciones que ya existen, ¿no? De las instituciones del Estado. El Estado llegó tarde, después de 7 u 8 denuncias, no se detuvo. Por lo pronto, esto puede ser contrafáctico, ¿no? O sea, yo no puedo saber qué hubiera, pero por lo pronto no puede ser que el INAU no estuviera enterado de esas denuncias, como no está enterado, no le llegaron nunca las denuncias al INAU. Como, por ejemplo, acompañar el proceso de un abogado defensor en relación a este tema. O sea, una vez que esto está corriendo a nivel de la justicia, el comisionado no se puede meter como no se puede meter nadie, pero sí acompañar este proceso del abogado defensor que estuviera. Porque no se olviden ustedes que los abogados de oficio están tapados de casos, ¿no? Entonces, cuando les llega el caso, un caso de este dramatismo, incluso acá es un caso de muerte, pero cuando les llega el caso de un niño que quiere denunciar o que denuncia un trauma de este tipo, necesita otro tiempo el abogado defensor. No puede atender el caso en 10 minutos y pasar a la audiencia. Y no lo tienen, porque están desbordados. Y yo he hablado con muchos de ellos para construir este proyecto, y están muy interesados en que esto salga, porque sería una figura que puede acompañar a ese niño, que puede acompañar a ese adolescente cuando ellos están desbordados de casos, y de alguna forma enriquecer su tarea, facilitarles la tarea, que es clave la tarea del abogado defensor. Por lo pronto, hubiera sabido que este niño iba a ser interrogado frente a su familia, lo cual es increíble. Por lo pronto, se hubiera extrañado de que el abogado defensor le hubiera comentado que el niño nunca fue pasado a un forense, porque nunca lo vio un forense. O sea, el niño dijo, estos golpes son del fútbol, y eso se creyó. Un forense hubiera distinguido entre una patada de fútbol y una paliza que le podía partir el hígado, como le pasó. Entonces, creo que a veces apuradamente se hacen determinadas precisiones. ¿Que hubiera evitado? No sé si lo hubiera evitado. Tal vez sí. Tal vez si se hubiera prestado otra atención a estas denuncias con una figura que esté solo para eso. Cuando digo figura, digo la institución, ¿no? No es una persona. Digo la oficina del comisionado. En esos temas, bueno, me parece fundamental.
2: Vos mencionabas recién los abogados, ¿no?, de oficio, esa tarea que tienen realmente complicada por el desborde que hay, vos bien lo decías, pero pensando en la creación de este comisionado, ¿no?, quizás también no habría que ponerle el ojo a lo que es presupuesto y recursos a fiscalía, que justamente no se genere ese desborde que están teniendo al día de hoy. Quizás sería mejor apuntar por ese lado y no, digo, pensando en la gente, el que está afuera escuchando y dice, ¿para qué vamos a crear un cargo? Capaz que no es necesario destinar dinero para un comisionado, pero sí para reforzar lo que es fiscalía, justicia y demás, que es uno de los debes que se vienen arrastrando hace tiempo.
1: Yo estoy totalmente de acuerdo. De dos maneras, la defensoría es otra cosa, porque la defensoría la votamos ahora, votamos su descentralización, ¿no? O sea, no tiene que ver con ese presupuesto central, sí tiene que ver con el presupuesto, pero no es un tema.
2: Pero precisa el presupuesto.
1: Sí. Precisa la defensoría, precisa la fiscalía, precisa la justicia. El tema es que la frazada es corta y se trató de atender lo que se pudo en el presupuesto, ¿no? Muchas de las cosas que planteó la fiscalía no se pudieron atender, otras sí. Lo mismo, yo creo, absolutamente clave la figura de los defensores. ¿Sabes cuál es el tema? Que no tenemos defensoría de infancia. Entonces, una de mis ilusiones es que ahora que se creó la descentralización de la defensoría, podamos pensar que se cree una defensoría de infancia como existe en otros países, con la especialización que requiere, ¿no? Porque esa fiscalía, porque esa defensoría, perdón, atiende todos los casos. Entonces, cuando, por ejemplo, tú tenés que la ley establece que determinada institución se ocupa de los derechos humanos de todas las personas en el territorio nacional, perfecto, todas las personas, pero los 800.000 niños que tenemos en Uruguay son distintos a todas las personas, porque están expuestos a otras vulnerabilidades, porque sus entornos son quienes más los vulneran, ¿no? Todos los datos nos muestran eso. Están mucho más expuestos. Por eso necesitamos esta especialización, que existe en más de 70 países en el mundo. O sea, nosotros, ¿qué somos? Los inteligentes de la clase, que no precisamos lo que otros países antes que nosotros han encontrado y que les funciona. Cuando tenemos la infancia en emergencia, como la tenemos por violencia, por favor.
0: Vamos a lo político, porque esto tiene, para que desembarque en buen puerto, necesita todavía una instancia parlamentaria, claro, que es en diputados, que el proyecto se debata y que se apruebe o que no se apruebe, ¿no? Y todo parece indicar que, bueno, que la mayoría de los partidos de la oposición no estarían llevando adelante este proyecto. ¿En qué estás? ¿Estás en negociaciones? ¿Estás conversando con representaciones de los diputados? ¿Cómo llevas adelante este proceso?
1: Sí, claro, estamos conversando desde hace tiempo. Estamos conversando con diputados de la oposición, de todos los partidos políticos. Y las posiciones en relación a un tema tan duro como es el de la infancia no son unánimes, ¿no? Porque hay muchos que se dan cuenta que realmente toda la campaña, porque a ver, en lo que me es personal no puede sorprender, porque yo toda la campaña hablé de esto, sobre todo de esto o casi exclusivamente de esto. Pero los otros partidos políticos también hablaron de esto. Y si uno mira los programas de los partidos, si uno mira el programa del Partido Colorado, dice priorizar la infancia, lo mismo que dice el programa del Frente Amplio. Si uno mira el programa del Partido Nacional, habla de incrementar las prestaciones que se le dan a la infancia. Entonces, en los dos partidos que estuvieron presentes en el Senado, es sorprendente que no acompañen esta política. Pero bueno, ellos le explicarán a su gente. Pero nosotros tenemos que ser coherentes con lo que dijimos, y ojalá todos lo fueran. Nosotros tenemos que atender esta situación. Así que no son unánimes las posiciones, porque hay gente que cree que realmente... y no hablemos de costos políticos, hablemos de costos sociales. No atender la infancia tiene costos sociales, que después se vinculan con problemas de seguridad, con problemas de vivienda, con problemas de trabajo, con problemas de deserción estudiantil. O sea, hay una cantidad de cosas que es como que explotan ahí y decimos, qué horrible. Bueno, pero no es qué horrible, es antes. Actuemos antes, intentemos antes, evaluemos las políticas que tenemos, evaluemos por qué hay cosas que no funcionan y no llegan a la gente.
2: Pensando en este rol...
1: Pero sí, perdón, para cerrar la respuesta, pensando en mi tiempo pasado, que me gustaba que me respondieran, sí, estoy conversando con gente de todos los partidos políticos que tienen representación en diputados.
2: Y está avanzando positivamente. La
1: conversación. Sí. Y estamos conversando, están leyendo el proyecto, me hacen consultas, y harán también sus consultas con sus equipos. Yo creo mucho, además, y porque además lo han demostrado, en la independencia de algunos diputados con respecto a las casas matrices, digámoslo así, entre comillas.
0: Te han planteado, perdón, para no irnos de este tema, simplemente porque te han planteado una posible solución desde la oposición. Leí en algún lado a la diputada colorada Paula de Armas, que decía que para que el proyecto avance, una posible solución sería que este comisionado parlamentario para las infancias estuviera bajo la órbita del Instituto Nacional de Derechos Humanos. ¿Eso es algo que se podría negociar o no está en tus papeles, digamos?
1: No está en mis papeles, no en este momento.
2: Pienso en el comisionado y en el rol, y justamente los medios públicos tienen la característica de que llegan a todo el país. Uh-huh. Y dentro del Parlamento hay representantes también, sí, por departamentos. Sí. Ahora, a veces tendemos los citadinos a centralizar todo y pensar en Montevideo. En este caso, este comisionado, digamos, ¿qué alcance va a lograr pensando en esa gente que está quizás en un pueblo muy así en el interior? ¿Qué alcance puede llegar a tener? ¿Qué se prevé, digamos, hacer en ese sentido? Para alcanzar a todo el territorio.
1: Bueno, eso es lo que debe hacer, alcanzar a todo el territorio. De hecho, es algo que también como parlamentarios estamos haciendo, recogiendo pareceres en todo el territorio nacional, recorriendo hogares en todo el territorio nacional, conversando con la gente en todo el territorio nacional, sin duda. Yo creo que todavía está en la memoria de muchos resonando lo que fue la interpelación de la ex senadora Silvia Nane a las anteriores autoridades del INAU sobre el tema de la infancia, ¿no? Y allí el interior tuvo una presencia fundamental, impresionante a la hora de la denuncia. La idea es que este comisionado llegue a todo el país, la idea es que esté trabajando con quienes en cada territorio están trabajando. No nos olvidemos que nosotros tenemos también un Estado que puede y debe llegar muy lejos en el interior del país. Tenemos hogares en el interior del país institucionalizados, porque nosotros tenemos, increíblemente, 8.000 niños en relación de dependencia con INAU. 8.000 en este país es una vergüenza. Según los datos de UNICEF, tenemos de las tasas más altas de internación de menores, ¿no? La causa fundamental en este momento de internación de menores es pobreza. Pero además tenemos la tasa de permanencia en hogares más alta, 7 años promedio. Antes estaban menos años, ¿no? Entonces, hay realmente un mundo adulto que está dejando de lado a la infancia. Y este comisionado no se va a ocupar solo de los niños que están institucionalizados. Me interesa que eso quede claro. Se va a ocupar de todos los niños, no solo los que están allí. Pero los que están allí sobre todo requieren un cuidado especial, y nosotros contamos con una presidenta del INAO como la doctora Romero, que está absolutamente encima de estos temas, lo mismo que su vicepresidente, Mauricio Fuentes, están pero permanentemente en el interior y están además produciendo información, alertando y llegando todo lo que pueden. Pero ellos son de los que más han defendido esta institucionalidad del comisionado, y también la ha defendido mucho UNICEF, porque se ha hecho foco en la única institución que no la quiere, pero no se ha hecho foco en todas. Nosotros conversamos con UNICEF, con el INAU, con PIAS, la plataforma de infancia, con el Consejo Consultivo Honorario para las Infancias, conversamos con ANIDA, conversamos con padres adoptantes, conversamos con chicos que están a punto de egresar del INAU y que hicieron toda su experiencia en el INAU y te pueden contar, conversamos con egresados, o sea, realmente con gente que está en el exterior y conoce estos proyectos. El embajador de Suecia nos dio mucha información, que está en Argentina, pero que es concurrente acá, porque allá es muy importante, pero también es muy importante el de Chile. Quiero decir, este es un trabajo de mucho tiempo, es una investigación muy larga. Y en el interior hemos tenido también la capacidad de acercarnos a realidades que nos han proporcionado mucho material. Yo acabo de estar en Rivera 2 días, que allí tenemos un mundo muy interesante que tiene que ver con este polo de educación superior. Y lo que está pasando allí con los jóvenes es la demostración más clara de que las instituciones educativas rescatan, de que tienen que estar allí, de que tienen que estar en las escuelas, de que tienen que estar en los liceos y en las UTUS, y en la medida de lo posible continuar su formación para tener un lugar en el mundo del trabajo. 5.000 jóvenes están allí, y si sumamos las carreras binacionales con gente que va y viene de Brasil, 10.000. En Rivera, ¿no? Con todo lo que eso significa, en algunas carreras con desempleo cero, como puede ser logística, ¿no? Los jóvenes que trabajan en robótica con reconocimientos internacionales. ¿Por qué digo esto? Porque hay un interior que está haciendo cosas muy importantes por los adolescentes y los jóvenes, ¿no? Y que nos está mostrando un camino. Y ahí es al revés. Ahí creo que es del interior que nosotros tenemos que tomar, seguramente, propuestas que atraen a los adolescentes. Porque ese es otro de los temas. ¿En qué están nuestros adolescentes? ¿Y por qué desertan?
0: No le voy a explicar a Blanca Rodríguez que el tiempo es tirano en un medio de comunicación, ya lo sabe muy bien, pero se nos está yendo, y quiero, como para cerrar este tema, imaginemos que todo sale de forma positiva para los intereses de la senadora y de la fuerza política.
1: Para los intereses de la infancia.
0: Y bueno, y de la infancia, sí. Exactamente, bien hecha la puntualización. Pero bueno, después, imaginemos que es aprobado, después se tienen que poner de acuerdo entre los integrantes del sistema político en el nombre, ¿no? Uh-huh. Y uno mira de afuera y ve que no se ponen de acuerdo en el fiscal de corte, no se ponen de acuerdo en el comisionado parlamentario, no se ponen de acuerdo en los nombres de algunos embajadores. Son los ejemplos que se me vienen a la cabeza. ¿Cómo se van a poner de acuerdo en llegar a un nombre de consenso para un cargo tan relevante?
1: Y bueno, habrá
0: me adelanté varias jugadas, ¿no?
1: Sí, habrá que conversarlo, habrá que hablarlo, pero yo creo que una vez que está claramente definido el objetivo, que es la protección de infancias y adolescentes, nosotros tenemos mucha gente preparada específicamente para ese rol, porque ese es uno de los requisitos, ¿no? Es una persona que tiene que tener una trayectoria vinculada a a los derechos de la infancia, a los derechos humanos, a la protección de las infancias. Entonces, yo creo que hay gente muy preparada en nuestro país y en el exterior que puede sentirse interesada en presentarse a esto. No va a ser fácil, como nada es fácil en política, pero no me parece difícil. A mí lo que me importa es que no haya una oposición por el hecho de que el proyecto lo presenta el Frente Amplio. No, acá pensemos cuál es el objetivo mayor. Porque si acá hubo proyectos que presentó el Partido Colorado, concretamente el último se llamaba Igual, que presentó el exdiputado Abdala, y lo apoyaron, ¿por qué no apoyan este? Porque lo propone el Frente Amplio. Porque quiero decirles que este proyecto cuenta con el apoyo de toda la bancada. Yo creo que no hay motivos para la oposición, ¿no? Y mucho menos hablar de superposición, y mucho menos hablar de que ya existe. ¿Dónde existe? No existe esto. No existe, y no nos dejemos marear con que existe. No existe ninguna institución que esté como nosotros estamos pensando esta, como el mundo ha pensado esta, porque no estamos descubriendo nada, como el mundo ha pensado esta.
2: Para finalizar, y estuvimos hablando de las infancias, ¿no?, que es uno de los sectores más vulnerables, pero si también hablamos de desigualdades, hay que pensar en la mujer política, y en tu caso también como profesional de los medios de la comunicación. ¿Qué tarea te ha resultado más difícil, en el Parlamento o en los medios, desde el eje siendo mujer, ¿no?
1: Lo que pasa es que cuando uno ya tiene una trayectoria hecha, no encuentra grandes dificultades en el paso en el Parlamento, ¿no? Y yo, en mi trabajo en los medios de comunicación, he tenido siempre mucha suerte, porque he estado siempre en compañía y en equipos de gente formidable y con direcciones. Miro desde el 88 que empecé a hacer una suplencia en el noticiero de 10 días. Porque en el 90 se consolida la pareja, digamos, con mi querido Jorge, a quien extraño cada día. Pero desde el 88 yo estaba haciendo suplencias en el noticiero paralelamente a la producción desde el 86. Entonces, yo te diría que empecé muy joven, encontré gente que siempre me acogió muy bien, que me enseñó mucho. Yo creo que yo no me descuidé un instante también, ¿no? Pero que eso también es importante, ¿no? A medida que tú creces, no olvidarte de tu formación y tu permanencia.
2: No es solo cuestión de suerte.
1: No es solo cuestión. Hay muchísimo esfuerzo, muchísimo estudio.
2: Más esfuerzo que el de los hombres, quizás.
1: Sin duda. Bueno, y más pensemos en la década del 90, muchísimo más.
2: ¿Y en el Parlamento pasa también eso?
1: Bueno, en el Parlamento, sí, sin duda estamos en un lugar donde siempre fue muy masculinizado todo. Era un edificio que no tenía baños para mujeres, por ejemplo. Los baños nuestros están en los huecos de las escaleras en este momento, ¿no? Entonces, lo que quiero decir es que fue pensado por hombres y para hombres, y la presencia todavía sigue siendo minoritaria. Y con respecto a lo que vivimos las mujeres en las campañas y en el Parlamento, está el último estudio de ONU Mujeres, que se presentó hace pocos días en el Parlamento, el martes o miércoles, que deja claramente marcado que no es nada fácil para las mujeres hacer campaña y que no es nada fácil para las mujeres hacer política. Pero no solo por los horarios, no solo por lo que funciona en los clubes hasta las 12 de la noche, no solo por las idas al interior, porque muchas veces la descalificación es porque el proyecto lo presenta una mujer.
0: Bueno, nos tenemos que ir, pero con todo esto que reflexionabas al final, a mí se me viene a la cabeza esta pregunta que creo que me vas a decir, ni pienso, falta mucho tiempo, pero cuando se nombra una vez y otra vez también, Blanca 2029, ¿qué piensa Blanca Rodríguez? Blanca mirando el 2029, mirando la posibilidad de una posible candidatura.
1: Ni se me ocurre pensar en eso. Me parece que en este momento nosotros tenemos que hacer un muy buen gobierno, tenemos que llegar a 2029 con la convicción de que seguimos en el poder y que vamos a seguir en el poder. Y creo que no es momento ni para hablar de eso, ¿no? Creo que todo el mundo tiene que estar con la cabeza puesta en acompañar a este presidente y en ayudar a este presidente. Si me preguntás a mí, ¿cómo querría terminar este gobierno? Con la infancia en otra situación, sin duda, en términos de pobreza y en términos de violencia. Ese es mi objetivo en este periodo en política. Y en eso es en lo que pienso todo el tiempo.
0: Senadora, muchas gracias por estos minutos.
1: Gracias a ustedes y un saludo a toda la audiencia.
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0: 4 minutos pasan de las 10. Buenos días, Noé.
1: Buen día, Guille. Buen día, Yere. ¿Cómo les va?
0: Nos viene a dar un baño de realidad, como decimos siempre.
1: Exactamente. Bueno, miren, algo bien actual. Atención porque está cortada la ruta 8 a la altura del kilómetro 144. Lamentablemente se registró un siniestro de tránsito fatal. Esto es en La Valleja, próximo a Villa Serrana. Reitero, ruta 8 a la altura del kilómetro 144. La información que maneja Policía Caminera a esta hora es que se trató de una colisión de tipo frontal entre dos automóviles. Como información primaria, se sabe que dos mujeres de uno de los vehículos fallecieron en el lugar y resultaron lesionados y trasladados los restantes pasajeros. El segundo automóvil circulaba con un único ocupante que en primera instancia no presentaría lesiones de entidad. Pero bueno, esta lamentable noticia tiene también la ruta totalmente cortada. Ruta 8 a la altura del kilómetro 144 en La Valleja, próximo a Villa Serrana. Eso como último dato que nos llegaba recién a la redacción.
0: Si alguien nos está escuchando y bueno, tiene que circular por esa zona, que tome las precauciones necesarias.
1: Que evite que vaya por otro lado para también dejar trabajar a los equipos que están allí. Bueno, se realiza hoy a las 13 horas el lanzamiento de la campaña nacional de vacunación en enseñanza primaria. El Ministerio de Salud Pública y la Dirección General de Educación Inicial y Primaria van a estar realizando una ronda de prensa donde se va a informar sobre el proceso de vacunación a iniciarse en las escuelas en las próximas semanas, según el esquema nacional de vacunación vigente. Esto va a ser cercano al mediodía, entre las 12 y las 13 horas. Por otro lado, sesiona hoy nuevamente en Diputados la investigadora que analiza la compra de la estancia María Dolores por parte del Instituto de Colonización, recibiendo a la Sociedad de Fomento Colonia 33 Orientales de Florida y también a la Sociedad de Productores de Leche de San Ramón. Más información, las autoridades de la OPP concurren hoy al Parlamento en Comisión de Asuntos Municipales del Senado. Se va a tratar el proyecto que modifica la ley de descentralización presentado por el senador Sergio Botana. Por otro lado, el Ejecutivo Nacional del Partido Colorado se reúne en esta jornada para evaluar el proyecto de comisionado parlamentario para la niñez aprobado.
0: Justo que hablábamos recién, ¿no? Que le dedicamos bastantes minutos aquí en Radio Uruguay.
1: Exactamente. Y hay más información. A ver, esta tarde, por ejemplo, se presenta el informe sobre democracia y desarrollo en América Latina y el Caribe 2026, elaborado por el Programa de Naciones Unidas para el Desarrollo. En esta actividad estará presente el presidente Yamandú Orsi. Es una actividad que se va a estar desarrollando aquí en Torre Ejecutiva, acá cerca. Y también otro tema interesante de compartir, la Agencia del Cine y el Audiovisual del Uruguay.
0: Anduvo revolucionado el barrio este fin de semana.
1: Bueno, también, sí. Hoy hablábamos de eso y temprano. Está cortada algunas calles, entonces los recorridos de los ómnibus que vienen a Ciudad Vieja.
0: Y no sé si vieron en redes sociales, circularon algunas imágenes. Sí. Y hubo gente que lo utilizó de manera con cierta maldad. Claro, en las imágenes ves un montón de gente que con la calle Piedras media con escombros y destrozada, y hay un auto que pasa y un montón de gente que
1: a ver los comentarios.
0: Se le tira arriba. Y hay gente que comió, ¿no? Y que creyó que era en realidad era una situación que se estaba dando realmente, una especie de revolución acá en el barrio.
1: O sea, se creyó de lo que está montado para una audiovisual, como real.
2: No, yo también vi la otra parte, que cuando publicaron las fotos, mucha gente, viste, cuando ya ves algo y ya te llama la atención, dice, yo voy a ver los comentarios. Sí. Y ahí empecé a ver, viste, entonces estaban las críticas también, ¿no? Aprovecharon la escenografía natural, ese lado, pero con humor, obviamente.
0: La gente se sube a cualquier caso.
2: Claro, sí.
1: Los comentarios a veces son geniales.
0: Pero no era por ahí, no era del rodaje.
1: No, pero tiene que ver porque la Agencia del Cine y Audiovisual del Uruguay lo que va a hacer es presentar un catálogo de cortometrajes uruguayos para ser usados en espacios educativos. Mira qué bueno. Y 15 guías didácticas sobre lenguaje audiovisual. Estamos hablando de audiovisuales, así que tiene que ver.
2: Enzo no te golpeó la puerta todavía.
0: ¿Vos sabés que no?
2: Como yo le decía a Adri, Noé tiene foto con Enzo.
1: Yo tengo foto con Enzo por Enzic.
0: ¿Pero de ahora? De ahora, de este rodaje.
1: No, me falta, es como las figuritas.
2: Fue
1: me post falta.
2: De la Sociedad de la Nieve, cuando vino a presentar el libro.
1: Vino entrevista acá a la radio, lo encontramos en los pasillos de casualidad.
2: Una envidia.
1: Y le dije eso, Noé.
0: De casualidad fue, ¿no? No fue nada programado, no estaba preavisado.
2: A mí no me avisaron.
0: Bueno, yo espero que lo esté gestionando y que le
2: no,
0: que
2: sí, no estoy yo en eso, está Moni, espero bueno. Que lo cumpla.
1: Exacto.
2: Que lo cumpla.
1: Bueno, nos falta esa foto entonces, sí, como si fuera una figurita, juntas. Nos falta la foto de esta película, claro, ya que Enzo lo vaya sabiendo.
0: Bueno, nos quedamos expectantes. Dale. A lo que suceda a las 12 del mediodía con el servicio informativo de las radios públicas, con esos avances que nos dejaba Noé y bueno, con otras cosas que por supuesto van a suceder a partir, como decíamos, de las 12. Ahora hacemos una brevísima pausa y en vivo José Carlos Álvarez de Ron para hablar de todo lo que dejó el deporte del fin de semana, que tiene como figura principal a Tomás Silva. Creo que desde Milton Winans para acá no teníamos un ciclista tan representativo de Uruguay en las noticias a nivel mundial. Gracias, Noé.
1: A ustedes.
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0: 10 y 12 minutos, un gusto recibir a José Carlos Álvarez de Ron, más conocido como Joseca, aquí en el estudio de Radio Uruguay, un estudio que ocupará, por supuesto, a partir de las 13 horas, como hace siempre, junto a Mario Bardanca, junto a Parietti, y bueno, con toda la información de lo que ha dejado el fin de semana, donde yo decía, pero él va a arrancar por donde le parezca, donde la información le parezca más acertada. Yo no puedo dejar de ver en toda la tapa de los diarios a Tomás Silva, que fue entrevistado además tiempo atrás por Derechos Exclusivos, anticipándose como siempre, este ciclista uruguayo que está liderando el Giro de Italia, una de las competiciones de ciclismo más importantes a nivel mundial, con la maglia rosa, además, que no es como la casaca amarilla que visten acá, ¿no?
1: Sí, ¿cómo anda, Joseca? Un placer, Guille, un gustazo estar con ustedes. ¿Cómo está, Yere? ¿Todo bien?
2: ¿Cómo está, Joseca? Qué lindo verte.
1: No, el gusto es mío.
2: Estoy menos cansada que ayer.
1: Bueno, sí,
2: pero
1: también.
2: Pero sigo un poco cansada.
1: Mamita, pero yo vine en bici, la verdad que
2: sí.
1: No, digo, por los motivos de la tapa de la que hablaba Guille, que es así, Tomás Silva Coussan. Ese segundo apellido, que no se nombra mucho, lo digo porque él es nieto de Carlos Coussan. Es más, eran tres hermanos, si mal no recuerdo, que uno
0: los
1: hasta... y bueno, representó a Uruguay en muchas oportunidades. Uno de los hermanos, los Coussan, uno de ellos, hasta creo que perdió la vida entrenando. Es decir, mucho que ver con el ciclismo y mucho que ver con este chico, que además es muy adorado por el mundo del ciclismo, que es pesado. El mundo del ciclismo, cuando hay un pelotón, bueno, como decía Fernando Cabrera, a codazos y escupidas, ¿no? Se dan muchas situaciones, pero en este caso lo de Tomás Silva es extraordinario. Como bien decís, con la malla rosa, vos fíjate que él gana la segunda etapa del Giro de Italia, la primera vez que acontece con un uruguayo, que un uruguayo la corre, que un uruguayo la gana, y eso fue en Bulgaria. Es decir, que entra a Italia en el Giro con la malla rosa, una cosa extraordinaria, una segunda etapa de un chico que aquí ganó dos vueltas de la juventud, que fue campeón nacional de ruta, pero cuando pudo se fue a Italia, porque el ciclista, ¿qué hace? Compite, después pretende ser profesional, cosa difícil.
0: En Uruguay profesionales, ¿no?
1: En Uruguay vos tenés 10 ciclistas, 15 ciclistas que el profesionalismo puede pasar por los 60.000 pesos que puedan ganar, y no siempre en 12 meses. Pero estamos hablando de 15 o 20 ciclistas. Después, claro, es muy difícil. Pero el profesionalismo está en Europa. O el profesionalismo puede llegar a estar en Argentina. Pero no acá. Profesionalismo de verdad. Estamos hablando, entendiéndonos. En este caso, Tomás Silva en el 2021 se va a Europa. Se va al Caja Rural de España. Y después lo contacta este equipo que es kazajo. Es de Kazajistán. El Astana, que ya le hace contrato hasta 2027 y él vive de esto y se prepara de esto. Como decías, en Derechos Exclusivos nosotros hace 15 días hablamos con él, estaba en Navarra por el tema de la altura. Pues imagínate, para un uruguayo, cuando vas a correr un Giro, cuando vas a... el cerro más alto que tenemos, ¿cuál? El Cerro Chato, ¿no? Es decir, o tenés que arrancar para Minas, pero también el Cerro del Toro lo subís en 10 minutos, ¿no? Y ahí las subidas, las pendientes son de 2 horas, 2 horas y media. Sabés vos, como buena corredora, de qué se trata. Imagínate en la bici. Pero bueno,
0: subió Avenida Libertador, imagínate lo que será subir los Alpes.
1: Sí, bueno, pero mirá que hay que guapear, ¿eh? Y a propósito, dejamos la bici y nos metemos. Yo los escuchaba hoy temprano, a quien la escucha, y te escuchaba lo que es, ¿no? Y las diferentes formas de... Yo creo que lo hablamos con Jerry recién. Si hay algo donde cerró, o fue el calendario. Porque ayer fue un domingo, Día de la Madre. Entonces la gente estaba cargando los coches, saliendo para el interior o para un lado. Entonces,
2: mucho ahí, movimiento.
1: Pero no era un domingo
2: común,
1: domingo normal, sino temprano, a la mañana. Bueno, pero además, valió mucho la pena, me imagino. ¿Cómo lo viviste de adentro?
2: Ah,
1: bueno,
2: hermoso.
1: 8.000 personas.
2: 8.000 personas,
1: ¿no?
2: Claro. La multitud. Lo que te genera una carrera, todo. El escenario, la gente. El también correr con obviamente, profesionales, que nunca los llego, los veo solamente en el punto de partida.
1: Pasar.
2: y los veo pasar. Sí, pero vos sabés que pero tiene... te cruzás con alguno de otro país, por ejemplo, viste, y ver banderas, viste. No, los keniatas lo vi llegando ya, o sea, de lejos.
1: Sí, pero vos sabés que yo los vi llegar y hay que ver el desgaste, cómo llevar el cuerpo, el físico al límite, ¿no?
2: Tremendo.
1: La chica y el chico, los dos, cuando llegan casi que se desmoronan. Es decir, ya estaban desmoronados, pero había que seguir y había que llegar. Muchos de los atletas también uruguayos cuando llegaban llorando.
2: Lo que pasa que eso también va por, no es la carrera en sí, sino todo lo previo, porque para hacer esa carrera son meses, semanas de preparación y de sacrificio, y todo se vuelca en ese día. Entonces cuando pasás la meta es una sensación inexplicable.
1: Bueno,
2: te dan ganas de llorar.
1: 2:18:46, imagínate el tiempo. Ajá. ¿Cuánto metiste al final?
2: No, yo metí menos.
1: ¿Hiciste 10?
2: Yo hice 10, sí. No, yo
1: había
2: no 10,
1: 21 y
2: 10, 21 y 42, que es la maratón. Yo hice 10.
1: Hay algo muy interesante en la maratón. La maratón son 42 kilómetros, 195 metros. ¿Pero sabes por qué 195 metros? Porque cuando se hacen los juegos en Londres, entraban al estadio, pero había que llegar a los pies de la reina, a la alfombra roja, y esos son los 195 metros. Después de que hiciste esos 195, porque en realidad la maratón son 42,
0: claro.
1: Que fue Filípides que avisa de la victoria de los griegos, de los atenienses sobre y cae y se muere, por eso la mítica maratón. Pero esos 195, después de que se instauran por los récords, tenés que mantenerlos. Sí. Entonces es muy curioso. Pero te fue bien entonces.
2: Me fue bien, sí. Bueno, bajé el tiempo, así que contenta.
1: Bueno, lo más importante.
0: 2 horas, ¿cuánto dijiste que metió el ganador?
1: 2:18:46.
0: ¿Y eso está a nivel mundial? ¿Cómo
1: y acordate
0: está?
1: Que ahora, hace 15 días, fue la primera vez que se bajaron las 2 horas. Es
0: claro.
1: Decir, el récord es 1:59:30. Es el récord, ¿no? Que es una cosa, la primera vez que pasa, por eso récord, ¿no?
2: Y pero ya había ganado una maratón el que ganó acá, ganó
1: sí,
2: hace
1: sí,
2: poco,
1: sí,
2: no me acuerdo de qué país, pero de qué país fue que la ganó, ¿no? O sea, sí. ¿Dónde fue que concursó?
1: Y
2: pero
1: yo los miraba los dos, bien flaquitos, sí, chiquititos, sí.
2: Las piernas
1: como...
2: finas.
1: Bien finita, nada, mucho glúteo, ¿no? Como que se ve que eso, bueno, es necesario. Bueno, contarles rapidito nomás del triunfo de Nacional 4-0 con 3 goles de Maxi, y Cerro Largo va con Peñarol hoy a las 20:30, además de jugar Deportivo y Boston a las 5 de la tarde. Y después, para contarles de nuestro querido fútbol del interior, a propósito de la Serie A que largó, habló de la Copa Nacional de Clubes, ganó el campeonato universitario de Salto 3-1 a Uruguay de Bella Unión. El equipo de La Frontera tuvo en la delantera a Discoteca Núñez. ¿Por dónde anda Discoteca? Yo le había perdido el rastro. Los grandes de Maldonado, San Carlos y Libertad, base de la selección campeona del interior, jugaron de visita. Cuando hablamos de Tomás Silva, faltó decir que es Fernandino, ¿no? Porque eso vale la pena mencionarlo también. El Santo venció 3-0 a La Valleja y el Penado igualó 2-2 con Ituzaingó. Otro candidato es Porongos, que venció en el clásico a Independiente de Trinidad 2-1, mientras que el supercampeón del interior, Polancos, empató 2-2 con Sportivo Barracas de Dolores. En el femenino, sub-16 de selecciones, semifinales de ida, Durazno le ganó a Salto 5-4 y Cerro Largo derrotó a San José 1-0. Copa Nacional de Clubes sería.
0: Ya que tiraste el femenino, Nacional ganó 3-0 el clásico.
1: Nacional ganó el clásico, así comenzó el fútbol femenino acá y vale la pena contarlo. Se jugó en Las Piedras además. Vamos a repasar porque nos escuchan en todo el país. Rapidito nomás los resultados y ya me voy. Bellavista de Paysandú le ganó al Arsenal de Salto 1-0. Ferro de Salto 5, Peñarol de Rivera 0. Uruguay de Bella Unión 1, Universitario de Salto 0, Gladiador de Salto 2, Estudiantes de Tacuarembó 1, Laureles de Fray Ventos 1, Nacional de Nueva Helvecia 0, San Carlos de Colonia 1, Juventud de Colonia 0, Polancos de Nueva Palmira 2, Sportivo Barracas de Dolores 2, Independiente de Trinidad 1, le ganó Porongos de Visitante 2-1, Nacional de Florida al Atlético le ganó 2-1, Racing de Durazno 2, Atenas de Tala 1, Campana de Libertad perdió ante Wander de Durazno 3-0, Vida Nueva de San Bautista cayó ante Río Negro de San José, 1-0 ganó Río Negro, y Ituzaingó de Maldonado 2, Libertad de San Carlos 2, fue empate, y Barrio Olímpico le ganó empató 1-1 con el equipo rochense, La Valleja de Minas 0, San Carlos 3, Huracán de 33-3, Cerro Largo de Vergara 0.
0: El Uruguay cómo se mueve atrás de una pelota. ¿Algún avance de lo que va a suceder a partir de la una? ¿Algo que quieras dejar picando para el que está
2: escuchando
0: en este
2: momento?
1: Vamos a venir por este tránsito que les contamos, ¿no? Que ahora que se puede andar por la ciudad.
0: Bueno, muy bien. Los esperamos entonces a la una.
1: Un placer, ¿eh?
0: Y por supuesto, gracias, José. Y por supuesto, van a tener un resumen en el servicio informativo de las radios públicas. Y después, bueno, todo derechos exclusivos para escuchar pasado el mediodía. Hacemos la última pausa de la primera escucha. Ya llega el señor Diego Barnabé.

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0: La banda Mux sonando en Radio Uruguay, justo que hace unos días cuando Diego recibía a Lucía Garibaldi por su última película y pasaba música de Fabrizio Rossi, me trajo a la mente alguno de los tantos proyectos de Fabrizio. Uno de ellos y de los más interesantes que pueden ir a escuchar es la banda Mux. Acá estábamos escuchando una canción que se llama Arenas Negras, que ya tiene un par de años, por allá por el 2020, por ahí si no me equivoco fue editada, pero bueno, este multifacético artista uruguayo que fuera parte de la segunda escucha la semana pasada, hace poquitos días. Buen día, Diego Bernabé.
1: Muy buenos días, ¿cómo les va? ¿Cómo andan? Guille, Jerez, ¿qué
2: dice?
1: Todo
2: bien.
1: ¿Todo bien?
2: Todo bien.
1: Bueno, muy bien, admirado porque me enteré que Cerezade corrió ayer 10K.
0: Sí, ha sido tema de la mañana.
2: Sí, no sé qué le sorprende, no. Creo que no, tampoco no. Es correr, o sea, como un trote, no digo, tampoco es que sea. Bueno. Pero está, son. Hay que tener resistencia para aguantar
0: kilómetros,
2: eso, son
0: 10 kilómetros.
2: No, sin parar,
0: hoy fue
2: sin caminar.
0: Como corresponde.
1: Muy bien. Bueno, ¿cómo te fue, Guille, con el sitio de la Ciudad Vieja?
0: No, ni la verdad que ni se. En donde estoy yo, que además estoy sobre piedras, en mi zona no llegó.
1: Muy bien.
0: No llegó. Tampoco. Sí me afectó este tipo de gente que corre, que hoy se le hicimos el reclamo de mañana, cuando íbamos a la celebración del Día de la Madre, que era el día de mi suegra, porque mi madre estaba en Maldonado. Ahí sí tuvimos algún problema en el tránsito, algún desvío ahí.
1: Claro, sí. Ahí está.
0: Algún mal humor pasajero, momentáneo.
2: Te das cuenta por la cara de los conductores, sobre todo cuando muchos agarrábamos la calle para calentar, que te miraban con y era muy temprano, ¿no? Antes de las 7. La primera largada fue a las 7 de la mañana, así que imagínate.
0: Claro, en mi caso que vengo de Ciudad Vieja, la ronda estaba

0: Acortaba a partir de Ciudadela. Ahí ya te desviaban.
1: Sí, porque pasabas por ahí, por Ciudadela.
2: Muy bien. ¿Te afectó el rodaje? ¿Te
0: no,
2: enteraste
0: no,
2: el rodaje?
0: Para nada, nada para nada.
2: Muy bien,
0: no,
2: de la miniserie
0: ni me
2: de
0: enteré.
2: Netflix. Muy bien.
0: Ni me enteré.
2: Bueno, muy bien. Bueno, espléndido el domingo en todo caso, ¿no? Más allá de todo, esto es inconveniente.
1: Sí, en cuanto al clima, lindo, ventoso no, quizás, pero sí, con sí. El solcito que vino muy bien.
2: Absolutamente, lindísimo. Bueno, les cuento en un ratito por dónde vamos a ir en la escucha. Después de las 11 vamos a recibir a tres investigadoras del Instituto Clemente Estable, porque justamente un equipo numeroso de investigadores de ese instituto y también de la UDELAR desarrolló una herramienta rápida, sensible y de bajo costo para detectar cianobacterias capaces de producir toxinas en el agua, incluso antes de que se formen floraciones visibles. Una noticia muy interesante por lo que aporta como herramienta al Uruguay, un avance que abre nuevas posibilidades para fortalecer el monitoreo de la calidad del agua en
1: y
2: Uruguay.
1: Y prevención
2: región,
1: también.
2: ¿No? Sí, sí, en un país donde tenemos un problema, ¿no? Muy serio con las cianobacterias. Hace no mucho tiempo, y lo tratamos aquí en las radios públicas, un relevamiento de los cuerpos de agua superficiales elaborado por científicos uruguayos justamente dio resultados muy preocupantes, ¿no? Sobre la presencia de cianobacterias en el agua que después toma OCE para darnos el agua potable, ¿no? Entonces, bueno, vaya si es un tema sensible, vamos a hablar del tema aquí a las 11 con la visita de tres investigadoras muy destacadas que fueron responsables de este estudio. Gabriela Martínez de la Escalera, Claudia Piccini y Carolina Croci estarán después de las 11 con nosotros. Se viene un nuevo festival de Cannes o Cannes, festival de cine, es una gran fiesta de cine a nivel mundial, es un gran mercado, sobre todo Uruguay está presente de distintas maneras y vuelve a estar presente con un barco, el Festival Internacional de Cine de José Ignacio, es uno de los festivales destacados del Uruguay, tiene la suerte de tener detrás un sponsor muy importante, una familia que aporta nada menos que un yate para que Uruguay tenga una sede muy visible en el Festival de Cannes, allí en la ciudad, ¿no? Durante el festival y sea centro de reunión y de negocios y de presentaciones y también para mostrar un poco la marca Uruguay, ¿no? A través de su gastronomía, etcétera, etcétera. Entonces, vamos a estar conversando en instantes con Pablo Mazzola, que es justamente uno de los responsables del Festival Internacional de Cine de José Ignacio, que está a bordo del barco, que ya está allí o llegando por estas horas a la ciudad de Cannes, ¿no? Así que eso será en un ratito nomás por acá, en la escucha. Bueno, vamos a hablar de muchas cosas y en la música hoy vamos a rendir homenaje al vehículo preferido de nuestro amigo y conductor, señora Mexeiras, en homenaje a Tomás Silva, ¿no? Nuestro nuevo Milton Winans, que le va muy bien, que está a la cabeza, ¿no? Del Giro de Italia, está
0: generando. Con la maglia rosa.
2: Ahí está, el ideal en la general, una locura, ¿no? Entonces, bueno, hoy hicimos una selección de canciones que hablan de la bicicleta de distintas
0: canciones
2: maneras.
0: ¿Canciones uruguayas?
2: Hay un poco de todo. Hay dos uruguayas, una de ellas que es con la que vamos a empezar, muy conocida.
0: Está la de Queen, por ejemplo, si
2: está
0: nos vamos
2: la
0: al panorama
2: Queen.
0: Internacional.
2: Sí, señor, está la de Queen, ya vamos a escuchar un ratito. Hay una de los Hot Chili Peppers. Hay también, bueno, vamos a cruzar el Niágara en bicicleta con Juan Luis Guerra.
0: ¡Opa!
2: exactamente. ¿Qué más tenemos? Tenemos otras canciones que nos hablan de la bicicleta, pero en relación a personajes en particular. Una canción muy conocida, Leo Gieco, El Ángel de la Bicicleta, ¿no? Que habla de un militante social que murió asesinado en Rosario y lo llamaban el ángel de la bicicleta porque repartía donaciones en bici. Bueno, es una linda historia que en todo caso pues la contaremos. Pero vamos a empezar con nuestro Fernando Cabrera, ¿no? El viento en la cara, justamente lo que tuvo Yerezade ayer,
1: sí,
2: al correr.
0: Fernando Cabrera que ha dado bastantes notas en estos últimos días por ese espectáculo que va a presentar, donde anunció que va a presentar varias canciones nuevas.
2: Ahí
0: y
2: está.
0: Lo que tiene a los fans de Cabrera, bueno, alertas y expectantes.
2: Qué lindo, ¿no? Así que bueno, bien vale escucharlo en esta versión, que además es una de mis preferidas, junto a Eduardo Mateo, en aquel disco en vivo de los años 80, El Viento en la Cara, nos habla de las bicis, nos habla de alguna manera de ese paisaje en Uruguay cada vez que vemos pasar una vuelta ciclista, ¿no? A los ciclistas. Así que El Viento en la Cara, Fernando Cabrera y Eduardo Mateo.
0: Bueno, nosotros mañana a las 8, ¿no?
1: Así es.
0: Porque además entrevistamos a Gonzalo Sibila por lo que es el plan de invierno y el alerta roja decretado en la semana pasada frente a lo que se adelantó, el frío por esta zona del planeta. Así que nos vemos mañana, entonces, que tengan una buena jornada, buena segunda

0: El viento en la cara, una canción de Fernando Cabrera, en un registro en vivo en el Teatro del Notariado, año 1987, junto a Eduardo Mateo. Lindo recuerdo de ese concierto que, por suerte, quedó en un disco que fue reeditado además en vinilo no hace mucho. Una pausa y ya continuamos en la mañana de Radio Uruguay.
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0: Las 10:41. 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
1: Con Alejandro Barreto en los controles y con Tamara Bardones, que se suma. Aquí estoy, junto a ustedes. Bueno, ¿cómo anda?
2: Buen día, ¿cómo estás, Diego? Buen comienzo de semana.
1: Bueno, ¿cómo pasaste?
2: Más bien, precioso. Te estaba comentando, ¿no?, que también metí cine.
1: Metiste
2: cine. Además de todas las actividades que siempre hago, metí cine.
1: Muy bien. ¿Escuchaste las recomendaciones de La Escucha y fuiste a ver Un Futuro Brillante?
2: Por supuesto, el sábado precioso en Cinemateca. Me gustó mucho. Y de hecho, después sabía que me sorprendió. Estaba la directora, estaba Lucía Garibaldi, Maruja Bustamante, que también supieron estar en nuestro programa la pasada semana. Bueno, una charla ahí con los asistentes a la función.
1: Muy bien, bueno, qué lindo. Sí, el sábado se prestaba, ¿no? Con el tiempo como estaba.
2: Sí.
1: Todavía feucho, con el viento que hacía sentir mucho frío. El domingo ya fue otro panorama para el Día de las Madres, ¿no? Bueno, un beso grandote. ¿Cómo pasaron esas madres? ¿Cómo lo vivieron? Rodeadas, era muy lindo de ver en las calles de Montevideo. Bueno, muchos grupos familiares desplazándose, madres, algunas añosas que las iban a buscar, ¿no? A sus casas, apartamentos, o en algunos casos incluso casas de salud o residenciales, en fin, era muy lindo ver esas escenas y en las esquinas, largas colas como una que vi ahí en Canelones y Jackson, dije, uy, esta cola, qué raro, un domingo, y era para comprar flores.
2: Flores.
1: Era un florista, un vendedor de flores así de la esquina.
2: Está bien, lo valía la pena. Yo ayer fui con mi madre a buscar unas masas para compartir. La fila que había, la espera, impresionante, claro. En una muy rica confitería, impresionante la espera que hubo.
1: Muy bien, bueno, tenemos en estos momentos aquí en la ciudad de Montevideo 12 grados de temperatura, el índice de humedad está en el 76% y un comienzo de semana bien diferente al anterior, ¿no? Con solcito, un lindo cielo sobre Montevideo y una máxima amigable, 16, la máxima prevista para hoy. No se siente tanto frío como la semana pasada. Si me fijo en mi compañera Tamara, diría, bueno, no sé, porque ella todavía está muy abrigadita con,
2: sí,
1: su chaleco.
2: Con mi chaleco, sí. Acá hay como un microclima. Lo he dicho varias veces en la radio. En los diferentes lugares de la radio también hay otros microclimas. Uno va al pasillo y es uno, en el estudio es otro, y bueno, nada, se siente un poquito.
1: Bueno, pero arranca bien, ¿no? Esta semana las temperaturas un poquito más bajas en el norte, curiosamente, unos graditos, ¿no? Por el norte, ¿no?
2: Precisamente, en el norte te llevo hasta Artigas, un grado la mínima, me sorprendió.
1: En la madrugada, pero no ahora, ¿no?
2: No, pronosticaba para hoy un grado la mínima. En este momento, 9 grados con 8. Es una temperatura menor a la que tenemos en la zona metropolitana, 17 la máxima, y siguiendo lo que decías, preciosa la semana, no se vislumbra ninguna lluvia, ninguna, así que va a estar frío, pero despejado de lluvias.
1: Muy bien, ¿y nos escuchan por allá?
2: Por supuesto, en la repetidora de Radio Uruguay en Artigas, 98.7. Ya nos pueden estar escuchando por esa zona del país.
1: Y también nos pueden mandar mensajes, escribir, fotos, yo qué sé, lo que quieran. Por ejemplo, una foto en la que los muestra corriendo la maratón Montevideo, o una foto con mamá.
2: Podría ser, o comprando flores para mamá, ¿no? Sí, al 098-62-1050 nos pueden enviar, 098-62-1050.
1: Bueno, a tener en cuenta por las dudas, si en el caso de que estén en Montevideo se desplazan por la ciudad y sobre todo si van manejando, hay algunos cortes, ¿no?, y desvíos, en particular, según informó la Intendencia, desde este lunes comienza una nueva etapa de obras en la avenida Centenario, que implica cortes nocturnos, de noche se corta lo que es la senda hacia el sur, entre avenida 8 de Octubre y avenida Italia, y durante el día sí hay molestias, desvíos de tránsito, y el transporte público, sobre todo, hay que estar atentos a eso. Reitero, esa avenida Centenario entre 8 de Octubre y avenida Italia, la senda que va hacia el sur, hacia acá, lo que es la senda hacia el sur, entre avenida 8 de Octubre y avenida Italia, y durante el día sí hay molestias, desvíos de tránsito, y el transporte público, sobre todo, hay que estar atentos a eso. Reitero, esa avenida Centenario entre 8 de Octubre y avenida Italia, la senda que va hacia el sur, hacia el estadio, durará hasta el 22 de mayo, siempre que las condiciones meteorológicas lo permitan. Pero si vienen a Ciudad Vieja, también te pasó a vos con el ómnibus, seguramente por el rodaje.
2: Efectivamente, lo comentábamos el viernes, de los desvíos que iban a haber por el transporte, con el transporte por este rodaje de la película de Netflix. Yo venía en el ómnibus y habitualmente el ómnibus agarra por Cerrito, pues esta mañana continuó todo por 25 de mayo a la ruta habitual, así que bueno, se mantienen los desvíos, no es tan dramático.
1: Un vistazo a la página web de la Intendencia. Bueno, la maratón, domingo.

0: Ampliamente por sobre todo la 42K por nuestros amigos de Kenia, ¿no? Amigos y amigas. En los 42 kilómetros fue el keniano Zafanyaki Piego Cheruiyot el ganador, más de 2 horas, 2 horas 18 minutos 46 y pico. Después sí llegaron uruguayos, el segundo y tercero, Óscar Cáceres y Nicolás Espinosa, completaron el podio de la 42K masculina. Por el lado de las mujeres, también una keniata. Gladys Kemboi ganó la 42K, 2 horas 39.07. Y también completaron el podio uruguayas. Aldana Sabatel, bien ahí. Martina Viana, también impresionante, ¿no? El podio de la 42K. Bueno, después la 21K ganó un etíope por el lado de los hombres, Abadema Kuma Ajema. También uruguayos llegaron segundo y tercero, Gaspar Jaimonati y Martín Cuestas. ¿Qué más? Por el lado de las mujeres, la 21K ganó una brasileña, Mirela Saturnino de Andrade. Y llegaron después segunda y tercera uruguayas, Flavia Lanza y Lucía Santucci, ¿no? Bueno, después tuvo la 10K.
1: Dominada por uruguayos.
0: En la
1: La
0: 10K sí,
1: 10K.
0: ¿no?
1: Sí,
0: Muy
1: tanto
0: bien.
1: femenino como masculino.
0: Qué bien, muy bien.
1: Excelente, la
0: Muy
1: verdad,
0: bien.
1: el desempeño de los uruguayos.
0: Bueno, decíamos, el fin de semana fue el fin de semana de Tomás Silva, ¿no? Impresionante, ¿no? El ciclista uruguayo, muy jovencito, se convirtió, recordemos tiempo atrás, en el primer uruguayo en ganar el Tour de Hainan en China, y es también el primer uruguayo en la historia que corre el Giro de Italia, ¿no? Qué locura. Y no solo eso, sino que ganó la segunda etapa del Giro, así que tuvo que ponerse la maglia rosa, ¿no? Del líder. Y además, luego de 3 etapas, está como el líder de la general, ¿no? Bueno, hoy se descansa, después mañana se retoma, pero va líder en la general, es una locura, ¿no? 24 años, nació en Maldonado, se formó en el Codecam uruguayo, bueno, fue fichado después por un así, equipo de esos a nivel internacional muy importantes, que es el Astana. Y esto es, bueno, es muy trascendente, porque Uruguay históricamente casi no ha tenido presencia en la élite del ciclismo de ruta. Y bueno, llegar a una gran vuelta de estas, ¿no? Como el Giro de Italia en Europa, realmente es impresionante, ¿no? Es estar así, bueno, en la cima de la cima del ciclismo, ¿no? Recordemos que capaz que el antecedente por ahí más importante, y por eso hoy los medios y los analistas lo comparan un poco con eso, es el de Milton Winans, cuando en Sydney 2000 ganó la medalla de plata olímpica, ¿no? En ese caso, en la prueba por puntos de ciclismo de pista, ¿no? Pero bueno.
1: Sí, diferentes
0: Tomás.
1: disciplinas,
0: Claro,
1: pero
0: claro.
1: especificaciones, pero
0: Pero por el
1: no
0: logro,
1: quita de
0: ¿no?
1: meritorio, claro.
0: Impresionante lo de Tomás Silva, ¿no? Así que bueno, veremos cómo sigue, pero ya es mucho lo que ha conseguido. Bueno, nos vamos al cine, nos vamos al audiovisual, porque también tenemos un premio del fin de semana, no sé si se enteraron, que por ahí capaz que pasó no, no tan
1: Notoriamente.
0: Sí, como que fue muy notorio, pero tenemos un premio para nada menos que César Troncoso, uno de nuestros grandes actores de teatro y de cine, y sobre todo, capaz que hoy el actor de teatro uruguayo que ha tenido ya más repercusión fuera de fronteras, ¿no? Porque los premios Platino, una nueva edición, fueron la 13ª edición, entregaron este fin de semana, fue el sábado, una ceremonia que fue en México, allí en Xcaret, y bueno, allí el uruguayo César Troncoso ganó el premio a mejor actor de reparto por la serie argentina El Eternauta, que ganó como mejor miniserie de ficción. Bueno, Ricardo Darín, además, el mejor actor de serie, ¿no? El protagonista del Eternauta, y César Troncoso, nuestro César Troncoso, mejor actor de reparto. Así que así estaba, César Troncoso, de contento.
2: Ganar un premio siempre es un halago, ¿viste? Una especie de mimo para el alma, ¿no? Porque uno trabaja mucho por esta serie, como una serie como El Eternauta, trabaja mucho de verdad, y cuando se te reconoce, lo agradeces. El Eternauta, por otro lado, te permite trabajar en territorios a los que habitualmente no vas, porque el cine latinoamericano es un cine más austero, si querés. Es una serie de aventuras de ciencia ficción, una invasión extraterrestre en el sur del mundo. A mí me parece increíble haberlo hecho. Yo siempre digo lo mismo. Pasé toda mi niñez esperando este tipo de cosas.
0: César Troncoso, a propósito del premio que ganó, ¿no? Sobre su trabajo para el

0: Eternauta. Y bueno, hay que decir que en realidad la película más premiada en los platinos fue la brasileña, que también era candidata a los premios Oscar, El Agente Secreto. Se convirtió en la gran triunfadora de esta 13ª edición de los premios platino al obtener siete premios: el de mejor director para Kleber Mendonça Filho, mejor película y mejor intérprete masculino para Wagner Moura, pero también ganó mejor guión, mejor música original, mejor dirección de montaje y mejor dirección de arte. No es poco. Un premio especial para Guillermo Francella, el actor argentino, premio de honor a su trayectoria. Así que ya ven, ¿no? Bueno, el cine rioplatense, el audiovisual rioplatense, especialmente destacado, Brasil, obviamente, también. Así que los principales premios para la producción aquí de la región. Bueno, y hablando de cine, se viene esa gran fiesta, que es el Festival Internacional de Cannes, en Francia, donde otra vez hay presencia uruguaya, sobre todo a nivel de la promoción de lo que es el cine del Uruguay, y de los encuentros, de las reuniones, de distintos festivales que también se muestran, y uno de ellos es el Festival Internacional de Cine de José Ignacio, que tenemos por acá todos los años, en particular en el verano. Y el Festival de José Ignacio está presente de una manera muy notoria, lo viene haciendo cada año allí en Francia, en Cannes, gracias a la presencia de un barco, que es el yate Alhambra, anclado en la Riviera Francesa y que lleva a buena parte de los integrantes y responsables de este festival, pero que además es la gran sede de buena parte de lo que Uruguay organiza durante esos días del Festival de Cannes. Estamos en comunicación con Pablo Mazzola, uno de los socios fundadores, director del área de industrias y programador del Festival Internacional de Cine de José Ignacio. Buen día, Pablo.
1: Hola, buen día.
0: ¿Ya estás por allí? ¿Ya estás en Cannes?
1: Estamos recién llegados. Me escuchan bien,
0: Sí,
1: ¿no?
0: perfecto, perfectamente bien,
1: Ah,
0: muy bien,
1: ok.
0: muy bien. Bueno, ¿cómo está el tiempo por allí? ¿Cómo está ese primer día?
1: En realidad el festival está empezando el día de mañana,
0: Sí.
1: así que estamos organizando toda la parte previa. Y es como un momento muy interesante, venimos a trabajar mucho, tal como presentabas, digamos, venimos, digamos, a dar una alta visibilidad y siempre decimos, si bien a José Ignacio como festival, la suerte o la posibilidad de contar con un yate como es el Alhambra, pero al mismo tiempo es un impacto muy, muy fuerte de lo que genera Uruguay. Y eso se despliega y la verdad, justamente como lo decías, es de una promoción profundamente significativa y eso creo que genera como un efecto cascada en todas las áreas de lo que tratamos de que suceda con industria. Nosotros acá en el Yate también estamos siendo acompañados y también es un espacio de trabajo para lo que es ACAU, ¿no? La Agencia Cinematográfica del Uruguay. Que en ese sentido hacen todas sus políticas de promoción, de la búsqueda de coproducción, de las vinculaciones con otros países. Eso es, digamos, en términos del Uruguay, digamos, de institución como es ACAU, hay una presencia también.
0: Ahí está. Sí, hay que decir que bueno, la posibilidad además de este barco, de este yate como vidriera, como espacio de reuniones, de
1: Sí.
0: encuentros para Uruguay, viene de la mano del apoyo de una familia, que es la familia Pfeffer, desde hace ya unos años al Festival Internacional de Cine de José Ignacio, y además con este agregado que es financiar de alguna manera, contribuir a esta presencia a través del espacio que puede ser el de un barco allí anclado en Cannes, en la ciudad de Cannes, durante el festival, ¿no? Así que eso es interesante también de mencionarlo, ¿no?
1: Que también define como una forma, digamos, de gestión, que desde un espacio como es justamente la familia Pfeffer, poder apoyar y ayudarnos a construir lo que es José Ignacio, el festival y todo el área de industria, es la verdad que es atípico. Eso creo que sucede en Uruguay. Y José Ignacio tiene toda esa posibilidad.
0: Claro. Bueno, habrá más de 20 eventos de trabajo a bordo de este yate vinculados al festival y que obviamente tienen sobre todo importancia para lo que es el audiovisual del Uruguay. Los propios programadores del festival de José Ignacio van de alguna manera a estar allí preparando, eligiendo, seleccionando películas para la próxima edición. En Uruguay, en Cannes, esto es un trabajo justamente que hace el Festival Internacional de Cine de José Ignacio, también lo hace el Festival Internacional que organiza Cinemateca aquí, tienen sus representantes justamente mirando películas, negociando, encontrándose con muchos distribuidores, productores, para bueno, tratar de que las películas lleguen a Uruguay. Eso es parte del trabajo que allí desarrollan. Y ustedes están lanzando también un fondo de incentivo, el lanzamiento de un fondo con 150 mil dólares.
1: Sí, te cuento. Sí. Empiezo por atrás, por la parte del fondo. El fondo, tenemos un área que es un laboratorio para el desarrollo de proyectos. Ese área laboratorio lo que tiene de significativo es que también fomentamos una política de coproducción iberoamericana. En esas relaciones, lo que más buscamos es que sea más fuerte Uruguay. A lo largo del laboratorio, al final, hay una serie de premios que son muy, muy, muy significativos. Empezó generando su buen impacto a través también del Fondo Pfeffer del Sur, con un premio de 50 mil dólares al desarrollo de proyectos. Este año en Cannes lanzamos lo que sería la edición 2027 por tercer año, acompañados por el Fondo Pfeffer del Sur. Y se suman, otros apoyos tremendamente importantes, como es el de Musitelli, el de Colorui y el de la Muestra de Cine, que genera ayuda una vez más a esta visibilidad y a que productores uruguayos también puedan estar en alianzas más contenidas en políticas de coproducción.
0: Claro.
1: Hacer cine es un hecho caro, entonces a través de esta manera se ayuda fuertemente. Y sí, lo que estamos haciendo es presentando este laboratorio con la calidad y la potencia de los premios que de verdad son atípicos en toda Latinoamérica. Te diría que como fondo privado, el Fondo Pfeffer del Sur es el que más apoya y el que más sostiene una experiencia para poder coproducir una película. Así que nada, estaremos presentando la nueva edición y además de eso, sí, desplegamos otra serie de acciones de networking, de encontrándonos con diferentes referentes de la industria y con actos muy puntuales, ¿no? Y finalmente, sí, mirar películas, porque hay algo de línea de largada, lo voy a decir así. Después seguimos trabajando a lo largo de otras posibilidades y encontrando otros materiales. Pero bueno, Cannes tiene esa cosa de línea de largada, con más de 100 películas en su programación, que son en general premier internacional o premier mundiales, entonces uno viene un poco a todo eso, ¿no? A encontrarse con qué pelis podemos llegar a una audiencia, y más en el particular la forma en que curamos nosotros el Festival de Cine José Ignacio.
0: Ahí está. Bueno, hay que decir que en esta edición no hay largometrajes uruguayos en competencia, en exhibición allí en Cannes, sí un cortometraje que es Liberarse, cortometraje uruguayo que ya obtuvo algún premio en Portugal y será exhibido allí en Cannes, porque también los cortometrajes tienen su espacio en este tipo de festivales. Uh-huh. De todas maneras, el yate, el barco La Alhambra, tendrá allí también tres celebraciones vinculadas al cine sudamericano, dos películas argentinas y una chilena que serán estrenadas en el marco del festival, van a tener sus festejos, sus celebraciones a bordo de esta embajada flotante uruguaya, ¿no? Eso es un lindo claro, gesto también.
1: Claro, sí, y qué lindo que lo veas así, porque justamente de una forma u otra, los productores, voy a decir latinoamericanos, de una forma ayudan y acompañan esta construcción. Entonces, para nosotros, acompañar y poderlos ponerlos en valor y potenciarlos para su networking, también hace algo importante.
0: Bueno, y finalmente, además, una presencia de estas características a través de un barco es una oportunidad para mostrar al Uruguay, la imagen del Uruguay, lucirla, y allí estará representada la gastronomía de Maldonado, de José Ignacio en particular, con el servicio que hará el Parador La Huella, ya con una presencia muy destacada hace muchos años en José Ignacio, como balneario y durante todo el año. Y además los vinos regionales, locales de Bodega Oceánica José Ignacio, que van a estar mostrándose allí, dándose a degustar durante los días en que esté esta embajada flotante del Uruguay, ¿no?
1: Sos mi mejor guía para ir compartiendo con la gente, con la audiencia, porque justamente toda esta parte gastronómica y de los vinos es un poco emular y poder traerles a un área determinada cómo se piensa o cómo se vive Uruguay y por qué deberías ir para allí.
0: Claro, ahí está.
1: Es eso.
0: Ahí está. En
1: Pero sí,
0: todo.
1: nos acompaña la huella con
0: Claro.
1: su hermosa cocina.
0: Qué bien, qué bien. En todos los frentes, entonces, una embajada uruguaya allí presente promoviendo no solo el cine del Uruguay, que se venga a hacer cine, que se pueda hacer cine con los uruguayos, sino además de todo visitar el Uruguay, visitar Maldonado y visitar José Ignacio.
1: Todo.
0: Ahí está. Bueno, Pablo Mazzola, parte del equipo entonces fundador del Festival Internacional de Cine de José Ignacio, también responsable del área de industrias, programador, directamente allí desde la ciudad de Cannes, recién llegado el barco que va a albergar entonces a buena parte de la delegación uruguaya que estará trabajando en estos días allí. Muchas gracias por estos minutos, muy buena suerte con este festival y bueno, seguiremos a la distancia todo el trabajo de ustedes.
1: Muchas gracias a ustedes.
0: Hasta pronto.
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0: Bueno, en este caso era Queen y también una canción que habla de las bicicletas, ¿no? En un día en que decíamos nuestra selección pasa por allí, en homenaje a nuestro, bueno, Tomás Silva, muy destacado en el Giro de Italia por estos días, ¿no? Con una actuación inédita, única, liderando la clasificación general en esa carrera, una de las más importantes del mundo. Bueno, vendrán otras canciones por allí más adelante, ¿no? Y a partir de ahora, queremos hablar de una noticia que nos lleva un poquito al ámbito científico, ¿no? Porque decíamos más temprano, un equipo de investigadoras del Instituto de Investigaciones Biológicas Clemente Estable y de la Universidad de la República desarrolló una herramienta rápida, sensible y de bajo costo para detectar cianobacterias capaces de producir toxinas en el agua, incluso antes de que se formen floraciones visibles. Bueno, vale la pena entonces esta mañana conversar con parte de los integrantes de ese equipo, vaya si es interesante, y vamos a ver también qué ventajas, qué importancia tiene para el Uruguay contar con una herramienta de este tipo, ¿no? Acompañan en estudios Gabriela Martínez de la Escalera, es bioquímica, doctora en ciencias biológicas. Buen día, Gabriela.
1: Buen día.
0: Bienvenida.
1: Gracias.
0: También está Carolina Croci, que es bioquímica también y, bueno, futura doctora en ciencias biológicas también, ¿no? Buen día, Carolina.
2: Buen día, muchas gracias.
0: Bueno, parte de ese equipo numeroso, son unas cuantas, ¿no? Todas mujeres.
1: Todas mujeres.
0: Ahí está. Del Clemente Estable y del AUDELAR,
1: ¿verdad? Y del AUDELAR.
0: Ahí está. Bueno, ¿hace tiempo que venían trabajando en esta herramienta?
1: Sí, hace un tiempo, sí. Hace desde el
2: 2020 capaz con la pandemia.
1: 2020, por ahí empezamos.
0: Es parte del trabajo del Departamento de Microbiología, ese es un poquito el ámbito en el cual ustedes trabajan, ¿no? Y desarrollaron esta investigación.
1: Exacto. Trabajamos en el Departamento de Microbiología del IPSE y bueno, nuestro laboratorio, que es un laboratorio de ecología microbiana acuática. Tenemos esta línea del estudio de las cianobacterias y todo el potencial tóxico que tienen las cianobacterias. Y bueno, a raíz del COVID y de las herramientas que afloraron para la detección del COVID y todo eso, salió como este método en el LAMP. Y bueno, dijimos, vamos a probarlo en las cianobacterias, a ver cómo resulta. Y bueno, y ahí fue que Claudia Piccini, que también es, bueno, autora del trabajo, escribió un proyecto, se financió y ahí arrancamos con este desarrollo de este método.
0: ¿Un método utilizado para detectar el COVID fue útil? O por lo menos les dio herramientas como para llegar a trabajar sobre las cianobacterias.
1: Sí, es utilizado para otras cosas también, pero como que fue más como el qPCR también. Ahora todo el mundo conoce lo que es la herramienta qPCR porque el COVID, viste, abrió varias como conocimiento. También en el ámbito también científico, este método LAMP abrió ahí varias como oportunidades y posibilidades de poder utilizarlo en otros organismos.
0: ¿Cómo explicar la técnica LAMP, o el método LAMP, para los que no sabemos del tema, Carolina? A ver.
2: Ahí capaz que está bueno mencionar la diferencia, o sea, unas de las diferencias con la qPCR, que es como la técnica estándar que se usa, y de hecho hay un... es el que se usa en el como estándar también en el grupo, y Gabriela lo hizo, escribió también un artículo en su momento con todo el grupo también desarrollando esta técnica para cianobacterias tóxicas, y entonces gracias a eso es que también se pueden seguir desarrollando otras técnicas en base al estándar, digamos. Y bueno, LAMP lo que tiene de bueno es, como dice su nombre, es que se hace a una temperatura única, entonces no es necesario usar el equipo que es tan sofisticado que se usa para qPCR, entonces sería más fácil para utilizar en lugares que por ahí no tengan los medios. Y a su vez es más rápida, en 30 minutos tenés un resultado, pero tiene otras características, se usan más juegos de primers, que ya todos deben de haber escuchado esta palabra quizás, que es la forma en que este tipo de técnicas moleculares permiten identificar si una muestra tiene lo que uno está buscando, digamos. Entonces son como pedacitos de ADN que se utilizan para amplificar lo que uno quiere buscar, en este caso sería la toxina. Y bueno,
0: sí, si partimos de cero, tenemos una muestra que de agua, ¿sí? ¿Cómo se trabaja con esa claro. línea a partir de esa muestra de agua?
2: Bueno, sí, lo que primero que se tiene que hacer es una extracción de ADN, digamos, para poder tener el material genético disponible, porque si no a veces es difícil de
1: acceder.
2: Que en realidad el paso en el futuro que queremos llegar a tener es no tener que hacer la extracción de ADN, porque la haría aún más sencilla. Pero por ahora eso no es tan sencillo de realizar, entonces por ahora hay que hacer la extracción de ADN, luego simplemente se mezclan unos reactivos en un tubito y se pone en un dispositivo que mantenga la temperatura constante a 65, luego de 30 minutos se saca,
0: 65 grados,
2: sí, disculpas, y luego se saca y ahí lo que hicimos de diferente quizás es evaluar distintos métodos de visualización. Y ahí terminamos seleccionando en realidad uno que es con tiritas como si fuese un test de embarazo, porque es lo más fácil de visualizar, porque tenés una banda si es negativo, dos bandas si es positivo. Uh-huh. Entonces para la gente, por ejemplo, que... ¿cómo es?
1: Es...
2: Colorblind me sale.
0: ¿En inglés?
2: Sí.
1: Que no distingan los colores.
0: Sí.
2: Entonces es como que... Para cualquier persona es fácil de detectar, digamos.
0: Ahí está. Buscan identificar la presencia de microcistis, ¿no? Un género de cianobacterias que puede producir microcistinas, toxinas perjudiciales para la salud humana y animal. Y allí entonces conviene aclarar, es decir, hay cianobacterias no tóxicas, se podría decir. Podemos decir que hay algunas, no sé si llamarlas buenas, pero digamos, o no tan malas, y otras que sí. A ver, Gabriela.
1: Bueno, sí, dentro de la floración esta que se genera o no floración, hay, o de este género de microcistis, hay células que son potencialmente tóxicas y otras no. Unas tienen todo el clúster genético o la capacidad todo el clúster genético para generar la toxina, y otros tienen parte del clúster y por lo tanto no llegan a sintetizar la toxina. Y nosotros vamos siempre, bueno, a las más como preocupantes, que son las que generan la toxina. Entonces buscamos los genes que tienen las células que pueden producir la toxina. Entonces vamos a ese es nuestro objetivo, detectar el gen con esta técnica.
0: Bien, bueno, se suma aquí a esta mesa y le agradecemos también su presencia esta mañana, Claudia Piccini, ¿no? Buen día, Claudia.
2: Buen día.
0: Doctora en Ciencias Biológicas, que ha liderado un poco todo este equipo de trabajo, que ya hace unos cuantos años que viene trabajando en estos temas, ¿no, Claudia?
3: Sí, ¿qué tal?
0: A nivel de clemente estable.
3: sí, esto fue parte de un proyecto que, bueno, es parte el proyecto de investigación financiado por la ANI, en el llamado el Fondo María Viñas de Investigación Aplicada, y que es parte de la tesis de doctorado de Carolina, es una parte de sus objetivos. Y y bueno, el proyecto era justamente diseñar herramientas de monitoreo de organismos nocivos que forman floraciones nocivas, no solamente cianobacterias, también se desarrolló una herramienta para detectar coliformes fecales, igual que parecida a esta, pero para coliformes fecales. La idea es tener como un triage, como cuando uno va al médico a la emergencia y le miden determinados parámetros y te dicen, bueno, anda con tal médico, anda con tal otro. Esto es como algo parecido. Si este método, que es rápido, te dice que tenés presencia de cianobacterias, bueno, activar determinados protocolos o no. Si te da negativo, bueno, porque es muy sensible, muy sensible. Entonces, habilita como más tiempo para disparar, no sé, estrategias.
0: Básicamente, sí, en definitiva, es nociva o son nocivas para la salud, nuestra salud.
3: Sí, para los animales.
0: También para los animales.
3: Sí. Ahí está. Incluso para las plantas se está viendo también, se está estudiando. No solo que sean nocivas para las plantas, sino que también hay algunos datos de que las plantas que están, que reciben agua contaminada con microcistinas, por ejemplo, que es la toxina que tiene estas cianobacterias, si son plantas comestibles, si son cultivos, por ejemplo, podemos ingerir alimentos con microcistinas. Entonces, la idea es como si tenés una herramienta que la podés detectar muy tempranamente, podés tomar decisiones del riego, de un montón de cosas.
0: Y fue probada, ustedes la probaron con éxito en muestras de agua de distinto tipo, de distintos ambientes.
3: Sí, sí. Ahí Carolina les puede decir de todos los ambientes que tenemos.
0: A ver.
3: Empezamos en el laboratorio y salimos al campo.
0: Carolina,
2: digamos.
0: A ver.
2: Claro, lo primero que hicimos fue evaluar hasta qué punto era sensible la técnica, digamos, con una muestra de un cultivo. Solo está la cianobacteria presente. Entonces la idea era ir luego a muestras naturales y evaluar distintos sistemas o distintos cuerpos de agua. Y para ello teníamos muestras del río Negro, del río Uruguay, del río de la Plata,
3: del Océano Atlántico.
2: Del Océano Atlántico también. Entonces como que evaluamos varios sitios diferentes.
0: Bien, ¿había alguna referencia de algo parecido en el mundo?
3: Sí, claro, nosotros nos basamos, esta herramienta se usa en medicina, por ejemplo, como yo te decía, para tener como toma de decisión rápida. Y también hay desarrollos para otros organismos, para virus, sobre todo en el COVID se desarrollaron también.
0: Claro, pero no para cianobacterias.
3: No con el método que nosotros proponemos de detección, porque por lo general lo que está publicado son métodos que tú tienes que tener un cierto expertise en un laboratorio y determinados conocimientos para interpretarlo. Nosotros lo que intentamos hacer es que fuera una detección que dijera lo mismo que el test del embarazo, una rayita negativa o dos rayitas positivas. Claro. Entonces eso es como, me parece como lo más interesante.
0: Ahí está. Y bueno, para entender un poquito mejor, ustedes llegan en definitiva a estas conclusiones y lo que logran desarrollar, ¿cómo definirlo? ¿Sería como un prototipo de
3: Sí, podría ser. Lo que le falta al método para que sea como súper fácil de usar, sí, es optimizar los... Por ejemplo, nosotros lo podemos hacer en el laboratorio, la extracción de ADN, desde la toma de muestra, romper las células para extraer el ADN y hacer la técnica. Lo que hay que probar es cada uno en sus condiciones de laboratorio o del lo que sea, de control de calidad ambiental, lo que sea, tienen que evaluar en qué las condiciones de extracción del ADN, cómo van a romper esas células y cómo van a quedarse con el ADN. Eso es que lo que se ajusta a las logísticas de cada laboratorio, ¿no? Se puede seguir simplificando hasta tener algo como cuando compras el autotest de COVID, digamos. Pero se necesitan más recursos, más tiempo, pero sí se puede.
0: Y hasta el momento, ¿cómo hacíamos en Uruguay para saber las bacterias que podíamos detectar podían ser tóxicas para la salud humana o de los animales o de las plantas? Y ¿qué herramientas teníamos o no teníamos forma?
3: Son las que en realidad estas herramientas son herramientas que nosotros generamos, pero que no se usan. Están en el campo todavía de la investigación, claro, aplican, uh-huh, porque todo eso tiene que tener un montón de pruebas. Lo que te decía recién, en los organismos que se dedican al monitoreo ambiental, las tienen que incorporar, las tienen que probar y las tienen que aprobar las reglamentaciones también, ¿no?
0: Claro.
3: Y certificaciones, etcétera. Hasta ahora se usan los métodos que se usan en casi todo el mundo, que es, se toman muestras, se analizan por microscopía, si están las especies potencialmente peligrosas, se hacen ensayos para ver si son tóxicas. Son procesos que llevan más tiempo.
0: Claro, esto es un método claramente mucho más rápido.
3: Que no quita que sigas haciendo lo otro, pero te ayuda rápidamente a decir, bueno, no hay toxicidad, o si hay, y me quedo tranquila si no hay.
0: Ahí está.
3: Pero esto a nivel mundial se está planteando, ¿no? El uso de métodos basados en métodos sensibles, basados en la extracción de los ácidos nucleicos, para que son muy sensibles y también tenemos que aprender. Todo esto se está... A nivel mundial no hay conocimiento cabal de cuán, porque hay pocos estudios, de qué implica que tengas determinada concentración de microcistinas en el agua o de cianobacterias en el agua. Por lo general, hasta ahora se subestimaba el efecto de las microcistinas y casi toda la reglamentación es bastante permisiva. con lo que se está empezando ahora a descubrir de los efectos que tiene a nivel de todas las formas de vida, se va a tener que revisar un poco todas estas, los límites, ¿no?, establecidos, y es una carencia que bueno, que la estamos tratando de llenar con investigación también.
0: Bueno, sumado a la importancia del problema que tenemos, ¿no?, en Uruguay con la presencia de cianobacterias, ¿no?, que bueno, tú has participado, Claudia, en equipos de investigación ya en justamente, no hace mucho hablábamos el año pasado de un trabajo de que ha participado a propósito de relevamiento de cuerpos de agua, ¿no?, donde en Uruguay, donde se encontraba una presencia bastante generalizada de cianobacterias,
3: y,
0: ¿no?
3: Sí, por desgracia sí, es bastante común ahora y cada vez más frecuente, y entonces tenemos que empezar a enfrentar eso, ¿no?, que es una amenaza para la calidad del agua y para la salud de los animales, para la salud pública. Y bueno, estamos tratando de entrarle, de hincarle el diente a esa parte, a cuán significa. ¿Qué quiere decir que yo tenga esta cantidad de microcistinas para la salud de la población que vive en ese lugar donde está la floración, para los que viven más lejos, que reciben agua potabilizada, que pueda tener? O sea, ¿cómo se maneja esa cuestión, ¿no?, de cuánto impacta en la salud?
0: Claro. Bueno, ¿cómo se imaginan el futuro de una herramienta como esta justamente para el Uruguay? Es decir, estamos por lo tanto, enterándonos de bueno, las posibilidades a partir de ahora, ¿no? Se abren posibilidades nuevas para fortalecer el monitoreo de la calidad del agua en Uruguay, eventualmente en la región. Sería una herramienta que bueno, por un lado podríamos tener o generalizar en Uruguay, pero también eventualmente exportarla.
3: Compartirla.
0: Sí. ¿Sí? ¿Se imaginan ese futuro? ¿Sí?
3: Sí.
0: Hay antecedentes de ese tipo.
3: Y yo creo que nosotros por eso lo publicamos. Nosotros publicamos toda la... Cualquiera que lea esa publicación puede hacer eso también. Cualquiera que lea la publicación y tenga las herramientas puede llevarlo a cabo. Entonces la idea es eso, es como multiplicarlo, porque lo importante es que esto es un fenómeno. La eutrofización y la aparición de cianobacterias en Sudamérica, lamentablemente, está bastante generalizado. Entonces, mientras más herramientas podamos compartir y podamos usar la misma herramienta para ver qué está pasando a través de las fronteras, está bueno también.
0: En términos prácticos, que podríamos hablar es que una vez que la herramienta, digamos, ustedes lleguen el trabajo está en proceso, digamos, ¿no? Más allá de estas
3: siempre
0: primeras.
3: Siempre están en proceso.
0: Ahí está. Pero podríamos hablar de un kit para detectar la toxicidad de esas cianobacterias, en esos términos.
2: Y sí, yo creo que sí.
0: Prácticos.
2: Que sería posible y estaría buenísimo.
3: Nos hemos movido en algunos lugares como para poder generar un kit, que no es tan sencillo porque necesitas determinadas condiciones, pero sí, eventualmente no. Podría ocurrir, hacer un kit sería lo ideal.
0: Implica la producción, en definitiva, allí.
3: Claro, por eso, ahí ya escapa de nuestras.
0: Ahí está. Bueno, pero bueno, vaya si es interesante. Y en ese sentido, ¿han tenido algún tipo de manifestación de interés, de repercusión? ¿O qué repercusión ha tenido? Bueno, para empezar, fue publicado, que es importante, en una justamente revista especializada, internacional o arbitrada, como se suele decir, que de alguna manera bueno, le ha dado una difusión a nivel internacional muy importante al trabajo que han desarrollado ustedes a nivel del Instituto Clemente Stable y de la UDELAR, ¿no? Eso es un paso interesante e importante. ¿Han habido otras repercusiones ya o demostraciones de interés?
3: Sí, bueno, no, hay desde hace tiempo, antes de incluso de desarrollar esta herramienta, estamos conversando con colegas que trabajan, los técnicos responsables en el Ministerio de Ambiente de realizar el control de calidad ambiental, que tenemos un diálogo fluido como para a ver si podemos hacerles como la transferencia tecnológica de estas herramientas. Sí, ojalá que lo podamos cumplir, pero sí, la idea, por suerte, hay un ida y vuelta bastante fluido como para transferir un montón de estas herramientas que se basan en técnicas de biología molecular para empezar a implementarlas, ¿no? Por lo menos ellos son los que tienen el acceso, los que tienen muchísimas muestras de distinto tipo, de distintas características, y es el lugar ideal para usarlo, ¿no?
0: Ahí está. Y así que en definitiva ustedes, como grupo de investigadoras, le dicen, en definitiva, a la autoridad especializada en la materia, Ministerio de Ambiente, bueno, tenemos esta herramienta,
3: claro,
0: logramos,
3: sí,
0: esta herramienta,
3: sí,
0: está a disposición, está en ustedes, ver cómo se puede desarrollar o instrumentar que bueno, que pueda ser utilizada y generalizada a nivel del, claro, del Uruguay.
3: Sí, sí, es para eso que lo que trabajamos, digamos.
1: Claro.
3: Para...
1: Y estamos abiertos a ir y a claro, hacer la transferencia tecnológica.
3: Claro, claro.
0: Claro, estoy pensando que es una
1: ensayos en otro laboratorio.
0: Ahí sí, está. Sí. Estoy pensando que es una herramienta que no solo puede interesar al Ministerio de Ambiente, puede interesar, por ejemplo, a la OCE.
3: Sí,
0: ¿no?
3: Sí, sí, por supuesto. Sí. Es que empieza por ahí, cuando la idea es que se empiece a usar, que se empiece a hacer un uso crítico, ¿no? ¿Sirve para esto? No sirve. Capaz que está más es demasiado sensible y estaríamos sobreestimando. Bueno, empezar a usarla en el mundo real. Nosotros la usamos en la investigación, hicimos un montón de pruebas, pero... donde las cosas duelen, a ver si funciona, ¿no?
0: Claro. También. Bueno, ahí está, decíamos, hablaban de esto de que, bueno, podría llegar en términos materiales a hacer un kit, y más temprano hablaba un poco de la comparación con el test del embarazo, ¿no? De poquito tomando ese símil, o, bueno, lo que se hizo en relación con el COVID, ¿quiénes son los actores que en este tipo de casos deben producir, en caso de llegar allá concretamente a un kit de algo que pueda ser generalizado y utilizado, ¿quiénes son los que producen este tipo de...?
3: ¿Acá en Uruguay?
0: Sí, no tenemos.
3: Y no sé si no tenemos, sí, quizás sí hay determinadas empresas tecnológicas, uh-huh, muchas startups y todas esas... pequeños, claro, emprendimientos biotecnológicos que podrían interesarles.
0: Eventualmente se podría hacer aquí.
3: Yo creo que sí, sí. Sí, sí, sí. Claro. Sí. No tiene nada muy complejo.
1: No.
0: Bien, bueno, y todo esto además tiene que ver con una tesis, que es la tesis de Carolina, ¿no?
2: Sí.
0: y donde participan además y lo hacen todo este trabajo también en equipo, en grupo, ¿no? Mm. Se suman otros, ¿no? Y vaya si es interesante, bueno, podernos acercar al trabajo académico de esta manera, pero además con estos objetivos netamente prácticos, ¿no? Que arrojan este tipo de resultados, ¿no? Muy bien, ¿y la tesis ya está? ¿La aprobó?
2: No, está en curso.
0: ¿Todavía no?
2: Está en curso. Esto es una parte de lo que es la tesis. Tiene otras
3: es
2: partes que no son tan aplicables, digamos.
0: Sí.
2: Esta es la parte aplicada de la tesis.
0: ¿Solo una parte?
2: Sí.
0: Ah, bueno.
3: Es mucho más linda la tesis.
0: Ah, sí. Ah, bueno.
3: Sí, porque ella explora mecanismos de estas cianobacterias tóxicas, por qué son tan exitosas, y tenemos ahí unas hipótesis de por qué, ¿no? De cómo cooperan entre ellas para mantenerse, y la tesis de ella se trata de eso. De la cooperación entre microbios.
0: Bien, ¿sí? O sea, hay que esperar más entonces.
3: Sí.
0: Sí, dice Claudia. Muy bien. Camino a ser doctora en ciencias biológicas. Ese es el fin. Muy bien, muy bien. Bueno, les agradezco mucho esta mañana a Claudia Piccini, a Gabriela Martínez de la Escalera, a Carolina Croci por su visita a Radio Uruguay, por contarnos sobre esto, por esta herramienta que, reitero, es una herramienta rápida, sensible y de bajo costo para detectar cianobacterias capaces de producir toxinas en el agua, incluso antes de que se formen floraciones visibles. Bueno, vaya, si es una buena noticia para el Uruguay, bueno, y ojalá que efectivamente, bueno, vengan otras en relación con la utilización, ¿no? Porque lo importante para ustedes y siempre para los científicos es que, bueno, muy bien, nosotros logramos esto, pero ahora está a disposición del país y el país lo tiene que utilizar, ¿no?
3: Sí, ojalá.
0: Desarrollar,
3: sí.
0: Utilizar, ojalá.
3: Ojalá sirva.
0: Ojalá sirva, ojalá sirva. Bueno, muchas gracias, ¿eh? A las
2: gracias.
0: Tres y felicitaciones.
2: Gracias a ustedes.
0: Felicitaciones.
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El ángel de la bicicleta por León Gieco. Esta mañana, les decíamos más temprano, elegimos canciones donde la bicicleta es protagonista de distintas maneras, por diferentes motivos. Y en este caso es una canción muy especial, compuesta en el año 2005 por León Gieco junto a Luis Jurevich. El ángel de la bicicleta hace referencia a un militante social argentino llamado Claudio Leprati, Claudio Pocho, le decían Pocho Leprati. Un militante...

0: social asesinado por la policía de Santa Fe en diciembre de 2001, el 19 de diciembre de ese año, durante la crisis económica y social que afectaba a Argentina. Tenía 35 años, trabajaba en barrios carenciados de Rosario, ayudando en comedores escolares y llevando donaciones en su bicicleta, ¿no? Por eso de ahí el apodo, ¿no? El ángel de la bicicleta. Fue asesinado al subir al techo de una escuela y desde allí pedía a los gritos a la policía que dejara de disparar en medio de un tiroteo, gritando, justamente eso quedó en la memoria de muchos argentinos, bajen las armas que aquí solo hay pibes comiendo. Y claro, bueno, fue un episodio que conmocionó a la sociedad argentina y en particular a los rosarinos en su momento. Su figura se convirtió en un símbolo de solidaridad, de lucha. Y León Gieco, bueno, tomó esa canción, justamente compuso esa canción en honor a ese personaje, ¿no? En homenaje un poco a la familia. Y la llevó al texto junto con Luis Gurevich y le puso música. Y bueno, es una canción que tiene otras versiones muy lindas también, una en particular de Mercedes Sosa y Gustavo Cordera, ¿no? Por ejemplo, entre otras, ¿no? La han cantado muchos en Argentina. Son las 11:43 y les contamos algunas cosas que hay para compartir, para experimentar en materia de actividades culturales esta semana.
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0: Bueno, mayo es un mes especial, es el mes de la memoria, un mes con múltiples actividades en buena parte del país, en distintas ciudades, en distintos espacios vinculados con la memoria y en particular el museo que lleva ese nombre, el Museo de la Memoria en Montevideo, la ex Quinta de Santos, un precioso lugar a visitar en la ciudad de Montevideo, allí en Avenida de las Instrucciones. Bueno, allí comienzan una serie de actividades y hoy en particular hay una actividad de estampado. El área educativa y de mediación cultural del MUME, así se lo conoce, el Museo de la Memoria, MUME, en conjunto con el taller de serigrafía de la Dirección Nacional de Apoyo al Liberado, DINALI, invitan a participar de este espacio recreativo que busca estampar tu remera, puedes llevar una remera, y estamparla con imágenes y consignas vinculadas a la memoria, a los derechos humanos y a la construcción colectiva del pasado reciente. Es una actividad prevista para el día de hoy. De acceso gratuito y vale la pena el paseo, insisto, más allá de la visita al museo, por supuesto, y su contenido vinculado a lo que vivimos los uruguayos en tiempos de la última dictadura militar. Más allá de esto, es un lugar además muy interesante a visitar, con un parque a nivel de la vegetación, de la flora, de los árboles, fantástico, ¿no? Con una zona de juegos para niños, con exposiciones de fotografía en ese parque. Bueno, allí a las 4:30 de la tarde, en el Museo de la Memoria, tendrá lugar esta propuesta. Es Avenida de las Instrucciones 1057, esquina Corneille. No es necesario tener experiencia previa para participar de esta experiencia de estampado de remeras. Obviamente está bueno llevar la remera, ¿no? Una remera o más de una, ¿no? Y como parte de la actividad se suma, por supuesto, la posibilidad de visitar el propio museo y la muestra permanente que está abierta todos los días de 12 a 18 allí en la ex Casa Quinta de Máximo Santos, hoy Museo de la Memoria. Reitero, 4:30 de la tarde, este taller estampa de remeras vinculadas a la temática de la memoria.

0: Bueno, y hay una buena agenda musical, prevista también para este comienzo de semana, y uno de los espacios en la ciudad de Montevideo que tiene una linda propuesta es el bar El Mingus, bar y restaurante, que continúa su ciclo de homenajes dedicados a grandes artistas de la música uruguaya en versiones más yaceras, por decir así, ¿no? Porque es un espacio allí, El Mingus, en los primeros días de la semana, muy dedicado al jazz. Bueno, en este caso estarán allí Carolina Cáceres, Gabriel Ravera, Nazareno Ruiz y Felipe Aunchaín para esta propuesta de versiones de temas de Eduardo Mateo. Felipe Aunchaín, organizador de estos ciclos en el mes de mayo, allí en El Mingus, nos cuenta.
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0: música con la cual me crié y a la cual amo mucho. Y yo, siendo como un músico más formado en la escuela del jazz, siempre me gusta revisitar esos, a esos grandes maestros que tanto me formaron. Este lunes la música del gran Eduardo Mateo, después el 18, que es feriado, descansamos, y el 25 vamos a estar homenajeando a Mariana Ingol. Dos funciones a las 20 y 22 horas, vamos a estar tocando sus canciones, siempre con versiones muy personales, donde se mezcla la música original, pero también improvisación y arreglos propios. Toda una elaboración musical que mezcla muchas cosas del jazz.
1: De esta propuesta, este lunes entonces el repertorio son temas de Eduardo Mateo, versionados, sobre todo instrumentales, en estas versiones que van a interpretar Carolina Cáceres, Gabriel Ravera, Nazareno Ruiz y el propio Felipe Aúnchaín, versiones llevadas al terreno del jazz. Hoy entonces doble función, este lunes 20 y 22 horas, allí en el Mingus, que está en San Salvador y Jackson, allí en esa esquina, enfrente a la Facultad de Información de la UDELAR, y conviene reservar porque son poquitos lugares. Pueden hacerlo a través del 098 781 952, 098 781 952. Allí entonces, para hacerse un lugar para esta presentación de esta noche y este primer homenaje de este ciclo, en este caso a la música de Eduardo Mateo.
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1: Bueno, y de la semana también nos anticipamos a otras propuestas, por ejemplo, del día de mañana, un concierto que va a proponernos el MAPI, el Museo de Arte Precolombino e Indígena, ubicado en la Ciudad Vieja de Montevideo, allí en la calle 25 de Mayo, ofrece mañana un concierto que lleva como título 85 teclas. Celebra la creación de una nueva sala de música de cámara en el Museo de Arte Precolombino e Indígena. Y bueno, la idea es participar de este museo, y pueden, dice el aviso, pueden asistir adquiriendo de forma simbólica una de las 85 teclas del piano del museo y así acceder a un concierto especial de música de cámara con destacados músicos, cuyo objetivo es lograr justamente que un piano de cola alemán de principios del siglo XX permanezca en las instalaciones del museo. Entonces, simbólicamente, podemos comprar, entre comillas, no es para llevarnos, ¿no?, la tecla, me imagino, ¿no? Más bien es al revés, para asegurarnos de que ese piano se sostenga, se mantenga ahí y pueda servir para más conciertos a futuro en el MAPI. Bueno, ¿quiénes estarán en escena en este concierto de las 85 teclas en el día de mañana, martes? Allí estarán Carlos Weiske en contrabajo, César Roig en trombón, Cecilia Tuesta en violín. Participará el sexteto Increyendo y también la pianista Mariana Airaudo, que nos cuenta también a propósito de esto que se viene mañana.
3: Estaremos haciendo muchas horas de repertorio clásico y tango con la finalidad de la campaña de las 85 teclas. De esta manera, con la campaña de las 85 teclas, será posible financiar el precio del Bechstein que se va a quedar en el MAPI para futuras actividades a lo largo de los años que vienen. Es una hermosa instancia para colaborar, para generar un nuevo espacio en Montevideo que siempre hace falta para nuestros músicos, para jóvenes, para estudiantes, para profesionales, en el marco de este hermoso museo que es el MAPI en Ciudad Vieja. Un repertorio variadísimo, desde saxos, cuarteto de saxofones, piano con trombón, piano con canto, oboe, cuarteto.

Mariana Hiraudo, pianista, una de las protagonistas de este concierto de las 85 teclas, mañana en la sede del MAPI, el Museo de Arte Precolombino, en 25 de mayo, entre Pérez Castellano y Colón, en la Ciudad Vieja de Montevideo. Y entonces quedó claro, ¿no? Con la entrada, con el precio de la entrada, pagando la entrada para disfrutar de este concierto, van a estar colaborando con la compra de este piano, para que ese piano Bechstein, ¿no? Alemán, de origen alemán, bueno, pueda quedarse allí y ser ya utilizado a partir de ahora en los conciertos que vendrán en el MAPI. Así que a través de Red Tickets, en la plataforma Red Tickets, pueden conseguir las entradas para este concierto del día de mañana, con varios músicos allí participando, además del sexteto Increyendo. Bueno, ya saben, ¿no? No se lo pierdan.

Bueno, y cerramos esta recorrida en este comienzo de semana por el teatro para contarles que hay un espectáculo también en Sala Verdi muy destacado esta semana, y me refiero a Ay, la miseria nos hará felices, una propuesta que es, al menos marca el regreso de Gabriel Calderón en la dirección, después de haber dejado la Comedia Nacional como su director artístico de un tiempo de pausa. Bueno, llega este espectáculo que fue estrenado en Europa, en Cataluña en particular, el año pasado, en el Teatro Lliure de Gracia de Barcelona. La miseria nos hará felices es una obra dirigida por Gabriel Calderón, en la que imagina una distopía teatral sobre actores que ya no actúan, un arte que ya no importa y humanos que han dejado de ser necesarios. ¿Qué queda cuando todo puede hacerlo una máquina?, se pregunta el director en el texto del espectáculo, que tiene además a grandes actores como protagonistas, ¿no? Allí aparecen en el elenco Dayana Méndez, Margarita Musto, Rogelio Gracia, Lebón, nada menos, ¿eh? Vean ustedes, bueno, qué elenco. Así que bueno, las funciones van de martes a sábados a las 20 horas y los domingos a las 18 horas. La Sala Verdi, las entradas están a la venta por Ticantel, en la propia boletería de la sala también. Así que, es hasta el próximo sábado, ¿eh? Cuidado, porque es una temporada corta, la de este espectáculo dirigido por Gabriel Calderón en la Sala Verdi. Habrá solo funciones hasta el próximo sábado, entonces en realidad la función de las 20 horas, ¿no?, que hay que tener en cuenta para esta semana en la Sala Verdi, allí en Soriano, esquina Convención.

0: Bueno, y en el final, en esta recorrida por canciones vinculadas con bicicletas, protagonistas en distintos contextos, inspirando a los letristas, a los músicos, aparece el dominicano Juan Luis Guerra, que se le ocurrió cruzar el Niágara en bicicleta.
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1: Tranquilo. Juan Luis Guerra haciendo el Niágara en bicicleta, desde su disco Ni es lo mismo ni es igual. Y de esta manera llegamos al final de La Escucha por hoy. Muchas gracias por su compañía, por su presencia en este comienzo de semana. Gracias a Alejandro Barreto en los controles, Tamara Mardones en la producción. Todo el equipo de La Escucha vuelve tempranito mañana, desde las 8 con Guilla Mexeiras, con Yerezade Rico, Nelson Díaz, y estaremos nosotros, Diego Bernabé, quien les habla, junto al resto del equipo, hasta las 12. Así que los esperamos, hasta mañana, chau chau.
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Muy queridas amigas, muy queridos amigos, aquí estamos en este lunes de arranque de semana. En este lunes de arranque de semana, que me acompaña Diego Peto Rodríguez en los controles, Rosana Ramos en la producción, y que vamos a hacer un programa pedido por algunos oyentes. Un programa que nosotros ya habíamos hecho varios sobre él, incluso cuando lamentablemente este gran artista, este gran trovador canadiense falleció el 1 de mayo de 2023. Así que vamos a estar, yo nunca recuerdo las fechas de fallecimiento, pero sí recuerdo que hicimos un programa de homenaje. Ya habíamos hecho, fue el primer cantautor que ingresó a aquellos programas que hicimos de cantautores algo olvidados. Bueno, ¿de quién estoy hablando? De Gordon Meredith Lightfoot Jr., nacido en Orillia, Ontario, Canadá, allá por el 17 de noviembre de 1938. Falleció con 84 años de edad y hasta sus últimos días, vamos a escuchar algunos últimos temas, siguió siendo eso, un trovador con una voz muy especial, un trovador que aparte fue reversionado por varios. Esta canción, Early Morning Rain, su primer éxito de 1938, en realidad salió en el álbum de 1966, pero a partir de 1960 ya era una canción que estaba en la vuelta. Fue versionada por Bob Dylan, fue versionada por varios grupos que, por ejemplo, el dúo Ian and Sylvia Tyson, The Weavers, Pete Seeger, todas sus influencias que a su vez lo utilizaron este tema, porque varias canciones fueron interpretadas de este gran cantautor que es Gordon Lightfoot, fueron tocadas por otras bandas, incluso por los Grateful Dead, incluso por Richie Havens, Judy Collins, que también hizo una versión de esta Early Morning Rain. Pero ¿de dónde surge este señor? Bueno, como les dije, nació en Orillia, Ontario, el 7 de noviembre del 38, hijo de Jesse Big Thrill Lightfoot y Gordon Lightfoot Sr., que tenía una tintorería. Eran de ascendencia escocesa y desde el principio su madre le reconoció un talento musical y estudió piano y empezó a cantar en un coro. La primera canción que cantó fue una canción de cuna irlandesa-estadounidense, Too Ral, Low Ral, Low Ral, que fue transmitida por el sistema de parlantes de la escuela. Y ahí se mete en un coro con el señor Ray Williams y Lightfoot reconoce que la forma de cantar, esa emoción que hay detrás de esa voz gruesa, se la debe también a Williams. Ahí se va a vivir a Los Ángeles, intenta hacer una vida haciendo jingles, reconoce la influencia de gente como Pete Seeger, como Bob Gibson, como el dúo

que le dije, de Ian y Sylvia Gibson, pero extraña a Toronto y vuelve. Y Lightfoot fue una persona que siempre plantó como su lugar principal Toronto. Es cierto que él hacía giras por Estados Unidos, era muy reconocido, tuvo muchos éxitos, pero siempre Toronto fue su casa, Canadá fue su hogar. En 1965 firma un contrato de representación con Albert Grossman y ahí sale su primer álbum en 1966, donde está esta primera versión de Early Morning Rain, que la compuso en 1964, tuvo un origen allá por 1960, era uno de los tours, y que fue realmente esa cosa, dice, en la temprana lluvia de la mañana, yo pienso esto, pienso lo otro, y que inspiró muchas personas. Ya digo, salió en simple en 1965 y finalmente en 1960. Y ahí empieza su carrera de cantautor, empieza su carrera de canciones tras canciones. Yo tuve que hacer una selección de 10, no fue fácil, pero elegí, en una forma egoísta, las que más me gustan a mí. Y un tema de 1970 del disco Feeling Young and Strange, Sit Down Young Strange, mejor dicho, Sentate, Pequeño Extraño, tenía una canción que aquí en el Uruguay pegó mucho. If You Could Read My Mind, si pudiera leer mi mente, fue una canción inspirada por su divorcio, por su primer divorcio, que se le ocurrió cuando estaba sentado en una casa vacía de Toronto en un verano. ¿Qué es lo que hace la canción? Compara los acontecimientos de su relación con una película de fantasmas y una novela de esas románticas de bolsillo, las baratas. La letra incluye palabras, por ejemplo, como no sé dónde nos equivocamos, pero el sentimiento se ha ido y simplemente no puedo recuperarlo. Solo intento comprender los sentimientos que te faltan. Y finalmente eso que iba a ser así la modifica por solo intento comprender los sentimientos que nos faltan, como diciendo que la responsabilidad de la ruptura era de ambos. Más allá de la letra, que es una muy buena letra, porque es otra de las características de Gordon Lightfoot, If You Could Read My Mind es esos inoxidables clásicos que cada vez que los escuchamos nos lleva a otro tiempo.

Y si algo le faltaba a esta canción, vendió más de 1 millón de copias, recibió un disco de oro. El álbum que yo les dije, del 70, Sit Down Young Stranger, tras el éxito de la canción, fue reeditado y el nuevo título fue If You Could Read My Mind. A mí me parecía que el álbum también se llamaba igual. Y ahí empieza ya una versión, hace una versión de Me and Bobby McGee, Pony Man, Mister of the Town, una fuerza como ya no un cantautor que conocían pocos. Ahí salen los discos, después grabó una serie de álbumes que ahí lo consolidaron. Summer Side of Life, Don Quixote o Don Quijote, con Beautiful, por ejemplo, otro tema que nos quedó afuera, que es un temazo. Old Dance Record, de 1972, y en 1974 el disco que lo cambia todo, al menos acá en el Uruguay. El disco se llama Sundown, la vamos a escuchar, pero antes vamos a escuchar otro tema de ese disco. Carefree Highway, publicado en agosto del 74 como el segundo y último sencillo de este álbum Sundown. Se grabó en noviembre del 73. Lenny Van Rocker produjo la canción y Lee Hergé se desempeñó como ingeniero de audio. Y fue realmente otro de los éxitos, consolidando el éxito que ya tenía la canción con que nos vamos a ir a la tanda. Pero ahora vamos a deleitarnos con este Carefree Highway.

Sundown fue el noveno álbum de estudio de Gordon Lightfoot y fue publicado en enero de 1974 a través de Reprise Records. Ya estamos jugando en las ligas mayores. Como le dije, lo produjo Larry Waronker, y en el libro Lightfoot de Nicholas Jemmings, una biografía, dice que el tema Sundown, que es el que vamos a la tanda y que fue el principal simple del disco, le tomó nada más que 45 minutos grabar. En la forma en que Gordon la tocó en su guitarra de 12 cuerdas fue tan poderoso que llenó la habitación. Era una canción oscura, con cierta tensión real. Tan pronto como estuvo terminada, todos supieron que iba a ser un éxito. Gordon también lo sabía. La canción era increíblemente genial. Y este simple, Sundown, que ya les digo, aquí en Montevideo también fue un gran éxito, en Uruguay y todo, lo toma como una canción pop rockera muy melódica, pero dice... en la revista Cashbox es lo que estoy leyendo, una guitarra solista muy bonita hace que la canción sea aún más bonita, pero escuchen atentamente esa letra, que Gordon escribe esas letras mejor que casi nadie, y estas son algunas de sus mejores letras. Con Sundown vamos a la tanda, volvemos con todo lo que vino después, con la década del 70 gloriosa de Gordon Lightfoot, pero también con los coletazos de los 80 y hasta lo que pasó en sus últimos años de vida.

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Otra canción que fue muy famosa aquí en el Uruguay fue esta Rainy Day People. El álbum Cold on the Shoulder, un año posterior, y estaba viendo los éxitos de Gordon Lightfoot. Por supuesto que Sundown fue el que llegó al número uno, tanto en Canadá siempre fueron número uno, pero en Estados Unidos también. Ya estos discos posteriores, el de 1975, Cold on the Shoulder, con este tema Rainy Day People, las personas de la lluvia, tuvo un menor éxito, pero siguió estando en los... Cuando decimos menor éxito, decimos canciones que están ubicadas arriba de la media. Y en un año después, en el álbum Summertime Dream, el señor Gordon Lightfoot lee... o mejor dicho, repasa el hundimiento del buque Edmund Fitzgerald en el lago superior el 10 de agosto de en el lago superior el 10 de noviembre de 1975, que sale el tema, pero digo que lo empezó a componer. Ese tema de contar el último viaje del Edmund Fitzgerald, que sucumbió a una intensa tormenta de finales de temporada y se hundió en el lago superior con la pérdida de 29 tripulantes, lo inspira para hacer esta canción, una canción que parecía que no iba a ser muy exitosa, ¿no? El que hablara del naufragio, de la muerte, el último y difícil viaje de Edmund Fitzgerald a través de la tormenta y los momentos frenéticos previos al naufragio. Y sin embargo, fue un éxito que yo recuerdo en un capítulo de Seinfeld. Y Lane se confundía este tema, el naufragio de Edmund Fitzgerald, diciendo que era de Cat Stevens, y lo corregía Seinfeld, y seguían discutiendo todo el capítulo sobre quién era la autoría. Un tema que lo marcó por lo difícil de componerlo, que dura como 6 minutos, pero que bien vale la pena para demostrar no solo los éxitos, sino la calidad de compositor, más allá de su voz y más allá de cuanto autor que era, el señor Gordon Lightfoot.

los éxitos de él, que se estiraría hasta 1978, sacó un tema que se llama The Circle is Small, que alcanzó el top 5. ¿De qué disco es ese? Bueno, del disco en que yo elegí otra canción, no elegí de esa que llegó al puesto número 5. El disco se llamó Endless Wire, igual que un álbum de los Who, que salió allá por 2006. Y este álbum de Gordon Lightfoot, que salió en enero del 78, tuvo el gran éxito ese de The Circle is Small, I Can See in Your Eyes, pero a mí me encanta la canción que abre, que también fue sencillo del disco, que abre el disco, se llama Daylight Catchy, y realmente demuestra lo que puede ser un tema un poco más movido, un poco más para arriba, puede ser, sí, para arriba, del señor Gordon Lightfoot, que puede hablar de una desgracia como la que ocurrió en ese naufragio de ese barco, como también este tema, Daylight Catchy, que está inspirada en el gato de Gordon Lightfoot, que trata sobre una mujer llamada Catchy, que parece no conseguir un trabajo de 9 to 5, 9 a 5, como son los trabajos ideales para allá. Mientras Jorge Parietti entre, me trae una Coca-Cola porque es su cumpleaños. Estamos celebrando el cumpleaños del compañero Jorge Parietti, que tiene 33 años, aunque parece mucho más joven, sobre todo cuando habla. Pero bueno, estamos festejando y le dedicamos el programa a Jorge. Y bueno, nos vamos a esta tanda con Daylight Catchy. Usualmente el programa podría terminar acá, pero vamos a ver los coletazos, la década del 80 y sobre todo los 2000. Cuando él seguía girando con ese pelo largo, con una persona ya octogenaria, y seguía dándonos canciones. El gran Gordon Lightfoot, como dice Leopoldo, cantautor inoxidable que estamos visitando hoy en este lunes de Historias de Música.

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Y claro, ya estamos en los 80, 1986. No era el éxito, ya empezaron a hacer publicaciones independientes del señor Gordon Lightfoot, que ya parecía un señor mayor con unos bigotes muy, muy de la época de los 80, ¿no? Que después se pusieron de vuelta, el jugador Neves, me acuerdo, Nacional, utilizaba unos bigotes así. Y saca este tema, East of Midnight, que alcanza el puesto número 165 en la puesta de Billboard 200. Pero lo que yo quería bucear en esta parte era demostrar que Gordon Lightfoot, más allá que su éxito mayor fue en los 70 y por eso quizás esté un tanto olvidado, aparte porque es canadiense, fue realmente un músico que dejó en todas las décadas. Recuerdo que el primer programa que hicimos todavía estaba vivo y hablamos cómo seguía haciendo giras. Hay un disco que se llamaba Todo en Vivo y siguió haciendo en los 2000 y pico, como vamos a ver ahora, discos. Pero este disco, East of Midnight, y este tema, Stay Loose, parece una preciosura, digo, más rítmico, más ochentoso, como dice mi hija, pero demostrando cómo se estaba adaptando a esa música, pero seguía siendo un trovador. Y allá por 2004, ya con la foto de tapa demostrando siendo un señor de la tercera edad avanzada, saca un disco que es todo una especie de demostración de principios o de proclamación de principios. Porque el disco se llama Harmony, Armonía, y lo grabó, salió, mejor dicho, en mayo de 2004, y fue un disco muy especial para él, porque él tuvo una ruptura de una arteria que fue casi mortal allá por septiembre de 2002, y durante su proceso de recuperación, que estuvo mucho tiempo sin aparecer, porque fue una que requería un tiempo de recuperación largo, empezó a componer canciones. Y dijo que en el fondo ese largo tiempo fue bueno porque él pudo volver a componer como él quería. Y si hay algo que siempre ha acompañado la vida de Gordon Lightfoot es la armonía. Así que era justo que le compusiera esta hermosísima canción de 2004.

Gordon Lightfoot le pasó de todo después de eso, porque después de la recuperación de esa enfermedad que tuvo, mientras tocaba en un escenario, tuvo un pequeño derrame cerebral que le dejó inmovilizado dos dedos de la mano. Por un tiempo, mientras se recuperaba, porque se recuperó, tenía otro guitarrista que hacía las partes más difíciles, pero reaprendió a tocar la guitarra y después volvió a tener movilidad en el mismo. Y siguió girando con los músicos de siempre, con esos músicos que fueron leales a él en toda su carrera. Este músico que, entre otras cosas, estuvo casado 3 veces, uno de los divorcios fue If You Could Read My Mind, de Crypto, pero también en otras relaciones tempestuosas, como con Cathy Smith, canciones como Sundown y Rainy Day People, fueron parte de ese relato de esa vida. En el 89 se casó con Elizabeth Moon, tuvieron 2 hijos, se divorciaron en 2011, después de una separación de 9 años. Después, en el 2014, se casó por tercera vez en una iglesia de Roswell de Toronto. Y siguió tocando. Y sacaron un disco en vivo. Tenía programado actuaciones cuando fallece. Y bueno, sale ese disco póstumo en vivo. Pero antes de eso, en el 2020, Gordon Lightfoot saca un disco que es quizás la declaración más fuerte. Se llamó Solo. Y era él solo con su guitarra. Él solo demostrando que todavía estaba en pie, pese a todas las enfermedades y problemas que había tenido. Y demostró que era un cantante, alguien que dejaba una marca indeleble en lo que era la música, no solo de Canadá, no solo del norte, sino para nosotros los uruguayos, que siempre, ya les digo que un oyente me lo pidió, y aquí está ese programa que se lo debíamos una vez más, aunque ya hicimos varios. Entonces nos vamos con Oh So Sweet, recordándoles que mañana vamos a tener en Canciones de Medio Siglo nada más ni nada menos que AC/DC, porque AC/DC sacó High Voltage hace 50 años y va a ser un martes a puro rock. Ya le dije que estuvo Rosana Ramos en la producción y Diego Peto Rodríguez en los controles. Nos vamos con el gran Gordon Lightfoot. Y antes que nada, pero mucho más importante que todo, que tengan una excelente semana escuchando muy buena música. Chao.

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0: Y bueno, la información que está ahí es justamente sobre un estudio sobre la radio oficial en la época del último periodo autoritario.
1: Es que es muy importante, Adriana, muy, muy importante. Los medios, además, bueno, ni hablar los que hemos trabajado en los medios en esta época, pero ha sido fundamental como situación de censura, de control por parte de la dictadura, de prohibiciones muy concretas que habían, bueno, todo eso está un poco en el saber del, claro, de lo que pasó en la época.
0: Claro, y hay cosas que están en el imaginario, porque en este caso hay algunas cuestiones de la censura que tienen que ver más con la autocensura, y eso es muy interesante desde el punto de vista antropológico, de cómo los mecanismos del Estado autoritario a veces justamente no necesitaron ir a la censura directa, porque el miedo que hay hace que las personas se autocensuren. Entonces hay algunas prácticas ahí que yo describo, como el rayar los discos, o como perder algunas fichas de programación, porque eran obras o autores también que estaban prohibidos. Capaz, tal vez la obra no, pero el autor sí, o el autor. En realidad hay muchas cuestiones ahí que la gente que yo entrevisté y los archivos que busqué, en ningún lugar está el documento que hable de las prohibiciones acá adentro, ¿no? En el Sodre, en lo que era el Sodre, digamos.
1: No están.
0: No, no están. Y la gente también, bueno, no.
1: O sea que no es como una censura, bueno, por ahí está lo general, ¿no? En determinado momento, desde la DINAR o no sé quién,
0: exacto,
1: fue,
0: hubo
1: una orden para, sí, todos los medios, no solamente para los del Sodre, de que, yo qué sé, un Cita Rosa no se podía pasar, los Olimareños no se podían pasar, Daniel Biglietti no se podía pasar, ¿no? Había como una,
0: claro, pero
1: una, pues, orden expresa. Pero
0: hay ahí los testimonios, que en realidad yo lo tomo de, porque yo no pude llegar a entrevistar a las personas que tenían los mandos, ¿no? Los mandos militares. Vos mencionaste DINARP. Yo no llegué, pues, en mi estudio, que empecé en el 2013-14, por ahí, a trabajar sobre esto, no llegué a poder contactar a esas personas. Pero sí lo hizo otra investigadora, en la que yo baso muchas de las, en las que yo cito, que es Virginia Altieri, que ella sí pudo entrevistar a algunos mandos. Concretamente, ahora no
1: sobre
0: recuerdo
1: este
0: el
1: tema
0: nombre.
1: Concreto, mirá vos.
0: No, ahora no recuerdo exactamente el nombre del coronel que entrevistó sobre el tema de la censura, porque ella hizo un trabajo sobre, más abierto, sobre las radios. Es un trabajo de grado que hizo para la Universidad Católica, pero son esas cuestiones que justamente que no fue editada, y que, bueno, yo pude conseguir gracias a otros contactos, en este caso a Carolina Mola, que fue la que me contactó, porque ella había sido compañera de esta otra investigadora, pero eso está inédito. Entonces ella generosamente me prestó su trabajo, en la que es valiosísimo, porque tiene toda una entrevista a una persona que conducía la DINARP y que afirmaba, por supuesto, que no hubo censura. Entonces,
1: qué brutal.
0: Entonces, claro, porque los mecanismos que operan en un gobierno autoritario son mecanismos mucho más complejos en algunos casos, y entonces de repente no está el documento. Pero bueno, son.
1: ¿Qué es lo que dice? ¿Que había autocensura? ¿O que,
0: bueno, lo que pasa
1: o
0: es que
1: era improvisada de acuerdo al medio? ¿Qué es lo que dice?
0: Y bueno, él dice
1: en
0: que
1: defensa
0: no había censura. Entonces, bueno, y dice otro montón de cosas que están ahí citadas en el libro. Y que también te da el punto de vista del investigador, o de la investigadora en este caso, tiene que ser abierto a dudar de algunas cuestiones, porque justamente cada uno tiene su relato, y después vos tenés también toda la investigación se basa en las narrativas de quienes trabajaron en esa época en la radio, en las radios oficiales, que eran las radios del Sodre en ese momento. Y bueno, y también en los documentos, del Consejo Directivo del momento, que también ahí uno tiene que mirar.

0: con lupa, porque hay cosas que se dicen y hay cosas que no se dicen. También la prensa. Bueno, hay cuestiones que se dicen y hay cuestiones que no se dicen. Entonces, vos vas poniendo eso para que el lector vea lo que... Sin juicio de valor, en definitiva, para que vea que cómo operaba toda esa cuestión. Entonces, hay muchas cosas que también se repiten. Por ejemplo, hay otra parte del imaginario que dice, la música en inglés estaba prohibida. No, acá no estuvo nunca prohibida la música en inglés. En Argentina sí.
1: Meridiano Juvenil salió durante toda la época de la dictadura.
0: Exacto. Sí. Entonces, bueno, eso también es interesante, cómo las políticas, entender cuál era el objetivo de las políticas culturales de la dictadura. También es interesante verlo. Y es interesante desde el punto de vista de las personas que investigamos, para ver también qué cuestiones se repiten muchas veces y en qué están basadas, en qué imaginarios están basadas y en qué ideologías están basadas. Porque la ideología no es solo derecha e izquierda, también tiene que ver con la cuestión cultural, en lo que vos elegís como gobierno en ese momento, o como cuando sos parte del Estado. ¿Qué es lo que programás? ¿Qué es lo que no programás? ¿Qué es lo que decís que es identidad y que no? Bueno, tiene que ver todo con un modelo y con un esquema de lo que querés exaltar o no. Entonces, bueno, la dictadura, por supuesto que tomó todo lo que tenía que ver con lo folclórico y con las políticas que también apoyaban a la juventud. Entonces, por una parte lo folclórico, por una parte bueno, todo lo que tenía que ver con el deporte, etcétera, que eso se repite mucho en los gobiernos autoritarios de todo tipo, para crear un Estado, para seguir con un Estado nacional que se había creado en el siglo XIX, y continuar con esa tradición o esa idealización de una época, de los Estados nacionales, bueno, etcétera, y arremeter, digamos, contra lo, entre comillas, foráneo, exacto. Claro. Pero es interesante también los permisos que se daban. Vos mencionaste Meridiano Juvenil, entre otros programas que habían, que, bueno, que dejaban que entrara lo foráneo. Bueno, entonces, ¿por qué eso? En un momento, en las actas, veo que hay, que se contrató a una persona que lo que hacía era escuchar la música en inglés para ver si tenía alguna cuestión.
1: Acá
0: que
1: en
0: era,
1: el Sodre, sí, en el viejo Sodre.
0: Sí, que a ver si tenía alguna cuestión que fuera en contra, ¿no?, del régimen. Pero bueno, en ese caso no se registró ninguna censura, digamos, directa. Y esa persona estuvo trabajando un tiempo y después no se registra más. O sea que cuando hablas con las personas que estuvieron, no lo recuerdan, pero sin embargo en los documentos está la contratación de esa persona para escuchar específicamente eso. Entonces, bueno, es interesante también ver cómo o tener ese registro de cómo se prestaba atención a esa cuestión, pero no se registran censuras directas a un grupo o a un tipo de música o que fuera en inglés, sino que a veces eran cuestiones mucho más personales, que llamaba, y vos bien lo sabés, que llamaba a alguien, que llamaba el padre de, que era un mando grande militar, porque bueno, porque el hijo le gustaba Meridiano Juvenil.
1: Hasta una tal Teresita, que no está acá en el libro, no va a estar, porque pero pues esa me la tuve que bancar yo. Una tal Teresita, que era una esposa de un coronel, una Teresita maestra, que era esposa de un coronel, y que al final, bueno, sí, me hinchó tanto las orejas que me tuve que ir. No me echó ninguna de la autoridad del momento. Acá veo, acá está Jaime Bravo, acá está Armando Díez, lo tenés acá en el libro, que eran los directores míos. Bueno, ninguno de ellos me echó ni me dijo que me fuera. Pero apareció de no sé de dónde.
0: Claro, pero viste, esos son otros mecanismos, claro, que funcionan, que no son mecanismos directos, porque vos no te echaron, pero hay
1: No, claro, es otro, como que te echaran, sí.
0: Claro, y además es el miedo. Es el miedo cuando si alguien llama para decir, como me pasó estando en democracia y en este mismo estudio, que alguien llamó para decir aflojen un poco, así con ese término, no me olvido más, aflojen un poco con la crítica, porque yo siempre soy muy crítica de lo que hacemos como nación en cuanto a, por ejemplo, a los archivos. Nosotros tenemos un debe como Estado impresionante en cuanto a los archivos, porque los archivos no se cuidan. Entonces, los investigadores no tenemos dónde trabajar, y además, en general, no interesa. Más allá de la Universidad de la República, no interesa la investigación en ciencias sociales, digamos. Si no es en la universidad, con un nicho específico, todos los que nos formamos en la universidad y que salimos y que podríamos estar en otros espacios haciendo investigación, no lo hacemos. Y no lo hacemos porque no están los mecanismos. Y en estas instituciones que son las primeras, ¿no? Hay, por supuesto, un cúmulo de información, de archivos, que no son bien tratados, digamos. Entonces, bueno, la gente a veces se siente un poco mal porque cuando vos analizás esas cosas.
1: ¿Qué te impactó, onda, descubrimiento? Que no tenías ni idea de que te ibas a encontrar con algo por el estilo cuando te metiste a investigar.
0: Bueno, una de las cosas es esa, el cómo se encontraban los archivos. Cuando encontraste los archivos en desordenados o de cualquier manera, ves por qué siempre se está empezando, ¿no?
1: Archivos que tenían que estar acá, decís vos.
0: Sí, que estaban acá, mismo. Sí. Que, bueno,
1: está el tema ahora, del, no sé está ni el dónde tema están del, una cosa que se alegaba en la época era el tema del incendio famoso, ¿no? Sí. Que aparentemente se comió mucho archivo y además, bueno... bueno, material discográfico.
0: Sí, sí,
1: era
0: sí.
1: Una maravilla la discoteca. Cuando entré yo en el 76, uh-huh. Era una discoteca perfecta. Claro. Bueno, ahí estaban Cacho Badín y Zabaleta, la tenían muy bien cuidada. Pero es lo que ellos mismos prácticamente rescataron, bombeando para la vereda cuánto disco pudieron tirar.
0: Claro.
1: Por el incendio, ¿no?
0: Bueno, pero viste, a pesar del incendio, todos los partes. Yo encontré todos los partes. El parte es el parte diario, donde vos te ponés lo que va a ser la programación de ese día.
1: Había una revistita,
0: Había una revista.
1: Folleto impreso, sí, con toda la programación, hora por hora, día por día. Por ejemplo, en Clásica estaba en lo que hoy es Clásica,
0: claro.
1: Por horario, cuál era la obra que iba a escucharse y en qué horario.
0: Bien, pero en este caso son los partes mismos que vos, que tenés la anotación manuscrita del operador, quien además en ese momento eran operadores y locutores a la vez.
1: Sí.
0: Entonces tenés todo lo manuscrito, ahí vas a tener, creo que es en la página 129, me parece, que está en la foto de uno de los partes del 27 de junio de 1973. Entonces ahí dice cuando se dice disolución de las cámaras, ¿no? Entonces lo que se pasó, lo que se escuchó y lo que no se escuchó también está ahí. Bueno, eso fue parte de lo que encontré y también basé la investigación en esos partes, en las entrevistas y en las...
1: Lo armaste por periodos, el primero del 73 y del 74, el segundo del 75 al 79 y el último del 80 al 85.
0: Sí, en eso me basé
1: en las clasificaciones que hacen de los periodos, de las etapas de la dictadura.
0: Sí, de González y después, ¿te acordás del sordo González?
1: El sordo, sí.
0: Bueno, me basé en eso, en cómo lo... como él lo repartió, y después hice una diferencia porque también está toda Marchesi, Aldo Marchesi hizo una diferenciación también, sobre todo poniendo énfasis en el año 75, que es el año de la orientalidad, desde el punto de vista, desde el punto de vista de lo cultural específicamente. Entonces, esa es la observación que él también hace, la distinción, digamos, la estructura, cómo estructurás el periodo. Pero una cosa importante que te quería decir es que, claro, yo estudié el periodo anterior, porque por eso hablo de autoritarismo, ¿no? Porque las cosas empiezan, las cuestiones empiezan con las medidas prontas de seguridad, ¿no? Con en el 67, 68, bueno, entonces no estábamos en dictadura, pero toda la censura y la autocensura empiezan antes. Es un desarrollo que se va dando hasta que pasa lo que pasa en enero y febrero, después en junio del 73. Entonces, pero viene de antes. Y eso, cómo operan esos mecanismos, también son cuestiones que todos los entrevistados decían que venía de antes. La intervención también vino de antes, la intervención de las radios. Ahora no recuerdo exactamente la fecha, pero porque soy muy mala para la fecha. Pero bueno, vienen de, son, es, son, es un desarrollo de ese periodo, ¿no? Que empieza antes. Y bueno, entonces yo lo observo también específicamente en la radio del Sodre, cómo operaron esos mecanismos. Después, también lo que una de las, volviendo a tu pregunta inicial, sí, lo que sorprende también es esos mecanismos de autocensura o los mecanismos de naturalizar algunas prácticas, que por supuesto no tenés más remedio porque estás trabajando en eso y estás viviendo la realidad. Nosotros lo vemos desde anacrónicamente, ¿no? Porque sabemos lo que pasó después, pero las personas que estaban trabajando en ese momento tuvieron una visión y para sobrevivir, entre comillas, tuvieron determinados mecanismos y se naturalizan algunas cuestiones. Por ejemplo, esa de la de rayar los discos. En realidad, yo no sé quién los rayaba. Nadie me iba a decir.
1: Acá se rayó, ¿no? Sí. Y bueno, y en otras radios también, ¿eh?
0: Claro, pero cuando los entrevistados...
1: Expliquémosle a la gente. El vinilo, los surcos. El surco del lado A, los surcos del lado B... se rayaba con algo.
0: Claro, para no equivocarse, porque tenían miedo de justamente poner una obra, una canción, lo que fuera, que no estaba, que iba a traer un problema. Y entonces eso es el gran miedo que hay, cómo operan esos mecanismos cuando estás en un periodo, en un gobierno autoritario. Eso me resultó bastante interesante de comprobar, digamos, o de observar más que nada, porque yo me pongo en el lugar de observación, ¿no?
1: En el año de la orientalidad hay toda una exaltación patriótica con el tema, bueno, de la torre, ¿no? Las fechas patrias, que no se las acomodaba un poco de acuerdo, ¿no? El mausoleo, ¿no? Uh-huh. Todo ese tipo de cosas. Eso yo no recuerdo. Digo, yo empecé, uh-huh, a trabajar acá en el 77, marzo del 77. Me había presentado a concurso por septiembre del 76, una cosa así. Pero escuchaba otra radio. Esta no. Uh-huh. me presenté a concurso porque precisaba trabajar. Pero no escuchaba esta. Y por supuesto que todo ese envión del año de la orientalidad y toda esa exaltación patriótica tradicionalista,
0: exacto,
1: ya lo habían superado en el 76 y en el 77, y para difundirla,
0: sí,
1: para...
0: se hacía la transmisión de los festivales, porque hubo festivales folclóricos en el interior.
1: Durano,
0: sí, exacto,
1: ahí
0: hubo,
1: nace,
0: sí. Sí, hubo festivales folclóricos también en la televisión, hay algunas cosas, porque no olvidemos que en ese momento también estaban todos juntos, la televisión, bueno, no en el 75, eso fue posterior, la televisión, pero quiero decir, es un mismo objetivo. Entonces él había fallecido, o sea, sus obras son de la década del 50, y sin embargo en los 70 se lo tomó como la verdad absoluta, porque tomaron esa obra de él, ¿no? Él ya estaba...
1: Sí, toda su investigación, sí, sus archivos, sus grabaciones.
0: Claro, entonces, bueno, listo. Y después también su esposa hizo una cantidad de cuestiones ahí sobre la coreografía, sobre las coreografías de las danzas folclóricas, de las danzas tradicionales. Entonces, claro, hubo un proyecto político de sostener esas cuestiones y no otras.
1: Y el Sodre en ese momento, las emisoras del Sodre, subieron el carro ese.
0: Es que más que subirse al carro, claro, era la voz oficial, ¿no? Eran el mecanismo de oficial. También tenemos toda la cuestión de la música clásica y de lo que estaba prohibido o no.
1: Pasaste a Fabini, cuando te preguntamos, sí, con qué querías arrancar el programa, ¿qué pasó con Fabini?
0: Bueno, Fabini, como es uno de los compositores nacionalistas, estaba permitido. Yo ahí en alguno de los capítulos es lo que estaba permitido, lo que no estaba permitido. Entonces, Fabini estaba

0: permitido porque bueno, su impronta nacionalista servía. No quiere decir que él, por supuesto que estaba, que no vivía, pero no quiere decir que él estuviera de acuerdo con el régimen. O sea, es que se utilizan determinados, lo mismo que Ayestarán, se utilizan lo que te sirve a vos como gobierno en ese momento para tus intereses. Entonces, bueno, Fabini estaba súper programado porque, claro, tiene que campo, bueno, todas las obras de él que tienen que ver con
1: Venía
0: eso.
1: bien con esa cuota aparte de
0: Exacto,
1: cosa tradicional.
0: venía bien, pero la música en sí misma no tiene nada específico que diga que haga que sea prohibido o no. Imagínate, es música sinfónica. En este caso, bueno, a mí Estudio Arpegiado me encanta, y además cuando la primera vez que la escuché fue por la madre de Daniel Viglietti y de Lidia Indart, así que imagínate, me fascina. Y bueno, y estaba permitido. Otros autores, no tanto. Y a veces llama la atención que algunos, por supuesto que era solamente se programaba lo que tenía que ver con lo clásico romántico, sobre todo, y algunos autores nacionales sí, porque también el nacionalismo era lo que imperaba. Entonces se hicieron además festivales de compositores nacionales. Porque hay una cosa que a veces cuando hablamos de esto se hizo mucha cuestión, o sea, se hizo.
1: A mí me gustó mucho ese punto y si querés desarrollarlo un poco después de una tandita que tenemos ahí, vos sabrás que es muy interesante lo que decís, que no fue tan apagón cultural, ¿no?
0: Exacto.
1: Y yo en algún momento, cuando tuve que se publicó un trabajo sobre la dictadura, no sé qué, vos aludís en tu libro a los sonidos del silencio, ¿no? Bueno, se habla de la época en materia de medios de comunicación, justamente como el apagón también de la difusión, como el apagón cultural, como el silencio, la oscuridad, no sé qué, no sé cuánto. Y cuando a mí me tocó hacer un enfoque sobre la 30 y yo la titulé Si habrá hecho ruido la 30, ¿no?
0: Claro.
1: Durante todo el periodo de la dictadura, desde el 73 mismo hasta las clausuras que se comió Germán Araújo y qué sé yo, coincidiendo un poco con esa expresión tuya de que no hubo tan apagón cultural, yo me puse ese título. Se habrá hecho ruido la 30, ¿no? Porque
0: Claro.
1: para romper un poco con eso que era la característica, digamos, de la época del relato. Pero aguantame
0: Tal.
1: y nos metemos en este punto después de la
0: Buenísimo.
1: tanda.
0: Buenísimo.
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0: Bueno, estamos con Adriana Santos Melgarejo, que está presentando este libro, ¿no? Vamos a decirlo, pues, después vamos a terminar la nota.
1: Sí.
0: Como siempre. Salió el año pasado, pero lo estás presentando
1: Sí.
0: recién, ¿no? ¿Y cuándo es? Mandame todos los detalles y después conversamos un poco más.
1: Sí, te mando todo. Es el 14, el jueves 14,
0: Ahora.
1: ahora este jueves, a las 19 horas, en AUDEM, que es la Asociación Uruguaya de Músicos, en la calle Maldonado 983, esquina Julio Herrera. Y bueno, por supuesto que es libre. Vamos a estar presentando con varias personas que tienen que ver con este tema o cercano. Uno es Gustavo Goldman,
0: Tu prologuista.
1: mi prologuista, que va a estar, en realidad va a estar por Zoom porque tuvo un accidente y no va a poder estar con licencia médica. Y Nicolás Guigú, que fue mi tutor de tesis, en la que
0: Bueno,
1: baso
0: columnista nuestro, todas las semanas
1: todas
0: acá en el Tungo,
1: figuritas
0: sí.
1: repetidas. Nelson Chagas, que seguramente
0: Bien,
1: lo
0: sí,
1: conoces,
0: el colega.
1: y Matilde Ledesma, que también, que es licenciada en bibliotecología y que también va a presentar el libro. Así que vamos a tener cuatro académicos que van a presentar el libro, que viste que a veces uno dice, bueno, pero ¿por qué presentarlo? Es como la presentación en sociedad del libro, es un
0: Bueno,
1: ritual, digamos.
0: es lo que se hace,
1: Sí,
0: sí.
1: es un ritual. Y bueno, estoy contenta que lo van a presentar, porque uno también necesita legitimar algunas cuestiones, además de que lo legitima la academia, digamos, como porque fue basado en la tesis de maestría en información y comunicación que hice en la UDELAR. En el 2018 defendí la tesis. Entonces todo el libro está basado en eso. Y bueno, hay una legitimación de parte de la academia, pero bueno, ahora viene la otra legitimación, que es la de los lectores, de las personas que vivieron muchas veces esa parte. Y como yo digo ahí, es también la historia de los otros, ¿no? Porque a veces, con eso que hablábamos recién, lo del apagón cultural, se basa también en la
0: Sí.
1: teoría de los dos demonios, ¿no? Hubo dos bandos. En realidad, eso también se interpela, lo de los bandos, porque hubo todo un montón, una cantidad, montón, no, una cantidad de personas que no estaban en ningún bando y que vivieron, que vivimos. Bueno, yo nací en el 76, pero digo, igual viví la dictadura. Desde otro lado, no desde eso, desde el blanco o negro. Entonces, sí, también se interpela o se desafía ese concepto del apagón cultural. Por supuesto que no lo hice yo primero. Estamos hablando de gente que también, como hay libros, hay académicos, historiadores que ya han hablado de eso y que en sus investigaciones también ponen en vista lo que hizo la dictadura también. Había un modelo, una política que muchas veces no está escrita,
0: Lo
1: pero que
0: de
1: bueno.
0: si habrá hecho ruido la 30, eso que te decía antes
1: Sí.
0: de la tanda, es porque justamente la 30 fue, yo qué sé, es impresionante. Pasó todo el mundo por ahí, ¿no? Todo lo que estaba surgiendo en materia de música popular, toda la generación esa del 76, 77 para adelante, todo lo que fue Rumbo, los que iban cantando, yo qué sé, bueno, los Benavides. Pasó todo y en muchos horarios, a lo largo y ancho de toda la programación. Fue impresionante la difusión que se hizo de todos esos discos que iba sacando Sondo, que bueno, que si no lo especificabas así, con esa fuerza, era como que no había pasado. Y sin
1: Claro.
0: embargo, pasó y sucedió.
1: Claro, y después, perdón, y todo lo que pasó en el interior también, porque pasaron cosas
0: Claro.
1: que también no están, no. No se registra muchas veces por esa mentalidad, ¿no?, centralista nuestra, que bueno, hubo radios y qué pasaban ahí y qué era lo que pasaba y qué era lo que pasaban los festivales y qué. Bueno, hay cosas que no lo sabemos y que están para investigar, pero bueno, es difícil investigar a veces porque ya sabemos que no hay recursos para eso, ¿no? Pero eso es lo que nos hace. Y lo que hace que tengamos diferentes capas, que no sea esto o aquello, blanco o negro, que siempre esas cuestiones hacen que se simplifique todo lo que somos como sociedad. Y no se puede simplificar. Es compleja, y en la complejidad es donde podemos crecer, donde podemos hacer cuestiones para que mejore lo que no está bien, ¿no? Pero en una complejidad. Entonces nosotros los que investigamos y las que investigamos tratamos de eso, de aportar ese grano de arena en las cuestiones de, bueno, acá yo estoy mostrando todo lo que pasó, pero también me gustaría que lo observaras desde ese punto de vista multidimensional.
0: Claro.
1: Que no vieras esto blanco o negro. Es básicamente eso. Y te doy la información, ¿no? De qué fue lo que pasó. Es básicamente eso lo que muestra el libro.
0: Tanto en lo que hoy es clásica como de repente en las otras, ¿quiénes eran los autores prohibidos y quiénes no eran prohibidos? Más o menos, digo, rajatabla.
1: Ya te digo, no habían prohibidos. Sí habían algunas obras que las personas no querían pasar porque sabían que estaban, que por ejemplo, bueno, Zita Rosa, que sabían que pertenecía al Partido Comunista.
0: Claro.
1: Bueno, otros que decían cuestiones específicas que no podían caer bien, entonces vos los nombraste, ¿no? Biglietti, etcétera. Y en clásica también la autocensura era todo lo que tuviera que ver con la URSS, porque la URSS,
0: claro,
1: claro, se asociaba a lo comunista. Entonces todos los autores rusos, había que tener cuidado. Hay alguna anécdota ahí de la amapola rusa, etcétera, la amapola roja creo que es, bueno, no me acuerdo ahora la obra. Entonces, bueno, eso, tengamos cuidado, ¿no?, con todos los autores los rusos. Pero se pasaban igual, pero prestando atención, ¿viste? No era que estaban prohibidos. Pero prestando atención a algunas cuestiones hablaban también de Cambalache, o sea, Cambalache, por lo que decía Cambalache.
0: Claro.
1: No molestemos a los señores, digamos, no molestemos, no esperemos la llamada, era algo
0: ajá,
1: así. Y la llamada, bueno, estaba, sí, pero después también, ¿viste? Claro, es la represión, el miedo que hay, los comunicados, bueno, esos comunicados se pasaban en todas las radios, ¿no? Los comunicados,
0: claro,
1: de las fuerzas conjuntas,
0: sí,
1: con la clásica musiquita que
0: desde
1: todos
0: antes
1: conocemos.
0: De la dictadura, ¿no? Ni hablar.
1: Exacto. Entonces, bueno, todo eso forma un estado de miedo que hace que, bueno, vos te cuides en algunas cuestiones, ¿no? Pero ya te digo, no estaba explícito lo que no se podía pasar. No fue encontrado ni en los testimonios, ni en los partes, ni en las actas, ni en los documentos. Pero sobre todo en los testimonios, como vos decías, hay muchas cosas que quedaron sin que por el incendio no estaban. Pero volviendo a tu pregunta anterior, era ¿qué me llamó la atención? Bueno, yo tuve que leer los tomos del Ejército al Pueblo Oriental.
0: Sí, claro, los clásicos, los dos tomos. Sí,
1: sí. ¿Sabes qué? No me acuerdo si no
0: hay
1: un tercero,
0: tercero, sí.
1: Y hay uno específicamente que habla, bueno, de la juventud, de la cultura, etcétera. Y una cosa que es no quiero decir admirable para que no piensen que estoy haciendo apología, pero que es de prestar atención, es como está todo registrado, absolutamente todo registrado. Y recuerdo que esos libros, bueno, me los prestó una compañera de maestría, que es una de las que va a presentar el libro. Ella los tenía en su casa y me los prestó, y me acuerdo que, y mi padre vivía al lado de su casa, entonces mi padre venía a almorzar conmigo los domingos, entonces venía con una bolsa y venía así, ¿no?, con el brazo estirado lo más lejos posible de su cuerpo y adelante la bolsa, y me decía: mirá, Matilde te mandó esto. Era como, ¿y qué está haciendo mi hija? ¿Viste? Un obrero, porque por supuesto que tuvo su afiliado al partido, que tuvo que a él no le pasó nada, como él decía, entre comillas, porque
0: las
1: le pasó
0: completas de todo lo,
1: claro,
0: que
1: pero
0: investigaron, claro,
1: pero
0: sabés,
1: él viendo que su hija estaba con esos libros, imagínate todo lo que le tuve que explicar.
0: No, es un material imprescindible para cualquier investigador.
1: Exacto.
0: De lo que sea, de la época.
1: Pero él, que siendo
0: claro,
1: de Cerro Largo y de Melo,
0: claro,
1: después cuando se puso los, faltaba que se pusiera los guantes para que, para tocar esos libros, porque era una cosa que le repelía.
0: La subversión y no sé qué.
1: Sí, la subversión.
0: Estado oriental, una cosa, ¿no?
1: Exacto. Cuando cuando ve, y entonces empezó a buscar, claro, porque estaba todo fichado también, en cada departamento, la subversión.
0: Sí.
1: Entonces, la infiltración comunista en la educación, sí, por ejemplo, decía, ¿no? Uno de los títulos que recuerdo. Claro, pero ahí ves eso también. Yo quise reflejar algunas cuestiones. Mis padres siempre, como no fueron prohibidos, digamos, y como no les pasó lo que les pasó a todos los demás, o a algunos, ¿no? A las personas que sufrieron terrorismo de Estado en su cuerpo y en sus familias, te decían, a mí no me pasó nada, pero a todos les pasó algo. También es eso, con la teoría de los dos demonios hace que, bueno, a estos y a estos, y todos los del medio les pasó y nos pasó mucho. Psicológicamente y cómo construimos la nación, nos pasó. Ellos decían, no me pasó nada porque no sufrieron lo que sufrieron otros, ¿no? Pero las torturas psicológicas también son torturas. El cortar...
0: Sí, los que estudiaron, los programas de estudio, todo lo que sacaron de los programas de estudio. Exacto. Toda la materia que sacaron, cerraron psicología, yo qué sé, Bellas Artes, ¿no? Bueno,
1: claro, y después cómo...
0: Si te habrán perjudicado.
1: Claro, ¿no? Y cómo permeó en una generación también, justamente, los profesores que no estuvieron más, etcétera. Pero bueno, me acuerdo de eso, que mi padre decía, bueno, no, a mí no me pasó nada. Sí les pasó. Sí, porque si eras dirigente sindical no pudiste seguir siendo, y si estabas, bueno, si te pasó alguna vez como te corrieron en una manifestación y te tuviste que esconder, y bueno... Este pasó.
0: La libertad de expresión, lo que te estaban, esto mismo que estamos hablando, lo que te estaban dando la radio, lo que te estaba dando la televisión, lo que te estaba dando la prensa escrita, y
1: claro.
0: Bueno, era lo que te podían dar, pero
1: exacto.
0: No era lo que te tenían que dar. Claro, te estaban informando muy mal.
1: Sí,
0: ¿no? Entre otras cosas, y te habrá perjudicado.
1: Claro, y después ahí yo en uno de los capítulos digo, yo soy hija de la dictadura, ¿no? Toda una generación que nació en esa época, y yo recuerdo de por qué empiezo a estudiar eso también, porque bueno, me interesaba, yo soy musicóloga, me interesa cuál es la función de la música, más allá de las letras, sino de la música como agente de comunicación, y qué había pasado en ese periodo. Y ese periodo es importante justamente para ver tal vez algunas cosas que se repiten después. Porque viste que las mentalidades, no quiere decir... Por eso volvemos a lo de los demonios. Bueno, los demonios no son esas figuras, este bueno, este es malo. A veces están dentro de las mismas estructuras, las estructuras de poder, aunque sean en democracia. ¿Qué pervive? ¿Qué quedó? ¿Qué se fue? Bueno, eso a mí me
0: muy
1: interesaba
0: bueno,
1: analizar.
0: Interesante.
1: Uh-huh. Y como te decía, yo recuerdo de la canción que decía, soy orientario orgulloso de mi patria, yo estoy libre, yo soy bajo el viento, libre corro bajo el sol. Eso yo lo cantaba en el 80, 81, 82. Y mi madre me decía, no, no cantas eso. Así, ¿no?
0: Claro.
1: Claro, porque imagínate. Claro, a una niña canta eso porque se lo enseñan en la escuela. Soy orientario orgulloso, libre, yo soy bajo el viento, libre, corro bajo el sol. Y tenías a los torturados, a los desaparecidos, a la gente en las cárceles, a todo lo que sí vivieron los otros que iban a visitar a sus parientes si estaban, ¿no? En las cárceles. Entonces, imagínate, yo cantaba eso, bueno, esos contrastes. Y mi madre, bueno, mi madre me prohibía cantar eso, porque bueno, retrotrae, en ese momento le estaba diciendo de una realidad, y en esa realidad es en la que vivís, en la que trabajás, en la que seguís trabajando, porque también hay mucha gente que siguió, no fueron destituidos, que siguieron y que soportaron también, y que tienen mucho para decir, porque fueron los que soportaron esa época.
0: Sí, sí.
1: Y no fueron los que fueron torturados en el sentido directo, digamos. Pero estuvieron ahí sosteniendo estos espacios. Y es interesante saber también qué es lo que pasó, sobre todo para a mí como investigadora o como parte de este lugar, de Uruguaya, es como, me interesa saber para lo que viene después, ¿no? Para qué, eso que te decía, qué estructuras perviven, qué es lo que seguimos repitiendo.
0: Bueno, tremendo trabajo de Adriana Santos Melgarejo, ahí está con todos sus presentadores, Guigú, Goldman, los otros dos.
1: Chagas y Ledesma.
0: Jorge Nelson Chagas.
1: Sí.
0: Ahí está, perfecto, completito el nombre. El 14 a las
1: 19 horas, en Maldonado 983, es AUDEN, la Asociación Uruguaya de Músicos, ahí lo vamos a estar presentando. Y después lo pueden conseguir en todas las librerías, lo distribuye Guzzi.
0: Perfecto.
1: Está por ahí.
0: Si lo distribuye Guzzi,
1: sí, está por ahí.
0: Está cantado que está en todas las librerías.
1: Ahora hace unos días lo vi en esta nueva librería que antes era, ¿cómo se llama?
0: Acá,
1: la óptica. Pertrinelli o algo así.
0: Sí, exactamente, sí.
1: En la parte de libros de dictadura.
0: Bueno, si
1: no en la
0: ahí,
1: parte de libros de música, sino en la parte de libros sobre la dictadura.
0: Si estás ahí. Bueno, Estoy los sonidos ahí. Del silencio, políticas musicales de radiodifusión del Estado autoritario, 1973-1985. Bueno, mucho éxito, Adriana.
1: Gracias.
0: Hasta la próxima.
1: Dale.
0: Que pases bien.
1: Igualmente.
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0: Bueno, vamos a ver si este hombre nos puede rescatar. Rescatame la resaca del rescatate. Bueno, Gustavo Bouza, dramaturgo, actor, ha sido premiado, ¿no?
1: Sí, tuve
0: ¿Tenés algún laurel, Gustavo?
1: algunos premios teatrales, Florencio, Premio Nacional de
0: El Nacional de
1: Literatura,
0: Literatura.
1: Iris, el Premio Gau. No, creo que no me faltan. Me falta el de la Intendencia, de Leonetti, todavía no me he presentado.
0: Bueno, ¿y el Premio Nacional de Literatura fue por esta obra?
1: Sí, lo gané 3 veces, una por esta obra, la otra por HP, la otra por RJ Mutantes, una adaptación de Romeo y Julieta. ¿Qué dices? La tercera vez fue Rescatame. Y bueno, está bueno, son premios, el Premio Nacional de Literatura
0: Se
1: está muy
0: editan,
1: bueno.
0: esas obras se están
1: En este
0: editando.
1: momento sí, se editan. Cuando hasta yo el último lo gané porque era por obra editada, o sea, estrenada, lo gané en el 18, porque la obra esta data del 16, 2016. Todavía no, pero creo que ahora escuché que sí, que el premio ahora es una edición. Comúnmente no se edita teatro, el INAE del Ministerio de Cultura sí edita teatro. No se consume mucho teatro leído en Uruguay
0: No,
1: tampoco.
0: para nada, para nada.
1: Es
0: Pero
1: más
0: por
1: bien
0: lo
1: para el
0: menos,
1: circuito
0: claro.
1: de... Pero también es difícil acceder a veces a las obras, pero ahora con la digitalización tener más alcance a toda la dramaturgia. Esto es una de las partes buenas de Internet. Que antes, bueno, era, si no conseguías al que tenía el libro, era difícil conseguir el texto, pero ahora, bueno, hay varias bibliotecas virtuales.
0: ¿Cuál es el secreto? ¿Por qué tantos premios, tantos lauros? Nada más que, bueno, es un gran reconocimiento, ¿no? Un Premio Nacional de Literatura, epa, los autores, escritores, narradores que tenemos se enloquecen cuando le toca un premio de
1: Sí,
0: estas
1: sí.
0: características.
1: Está muy bueno, sobre todo el Premio Nacional de Literatura. Además, va acompañado de un lindo premio monetario, porque hay otro, que no sé, el Florencio, lo gané 3 veces también como dramaturgo.
0: Y ahí no hay
1: Y te dan la
0: plata.
1: estatuita que queda re linda, pero seguís rascando la olla. Pero está bueno, nunca te la podés creer. O sea, son se le dice mimos. Tiene el Premio Nacional de Literatura, tiene un jurado muy riguroso y muy muy
0: Sin duda.
1: capacitado. Entonces, como tiene un mimo más grande. También yo siempre digo que tenés que estar en el momento correcto, y te tienen que leer a la persona. Por ejemplo, el primer premio de dramaturgia, que fue el Cofonte Agadu, lo gané en 2006 con Rescatate, que es una obra sobre Ñeris, que en aquel momento eran planchas. Y hubo mucho debate entre el jurado, porque es la figura del plancha todavía no estaba en donde se mueve la intelectualidad, estaba en los barrios en ese momento. E inventaron dos premios, porque parte del jurado decía que esta obra tenía que ser premiada y parte decían que era, bueno, un disparate, porque por el lenguaje de los planchas, incluía un diccionario, por ejemplo, para que entendieran qué significaban las palabras. Y bueno, ahí empezó esta cosa de que llamen la atención los que escribo, y he perdido muchísimo. Lo que pasa es que son anónimos, te presentas anónimos, y nunca sabes. Hay veces, no, los Florencios obviamente no, son obras estrenadas, pero generalmente los concursos de dramaturgia son con seudónimo te presentás, nadie sabe quién es el autor, para que no haya, Uruguay es muy chiquito, para que no haya ninguna perspicacia. De conocer al jurado, etcétera. Y entonces, bueno, tiene un lindo valor. Encontrás la persona que te entendió, pero seguro que hay obras capaz que igual de relevantes que no se presentaron o que no fueron evaluadas importantes en ese momento y no recibieron el galardón.
0: Pero, a ver, es un poco tu universo como dramaturgo, hablabas de los planchas, pero acá veo chetos, bueno, sé que hay narcos, ¿no? Algo,
1: Sí.
0: ese puede ser parte del secreto, ¿no?
1: El
0: Una
1: secreto
0: mirada
1: es para mí que me
0: muy,
1: diferencia,
0: muy,
1: que me
0: muy,
1: di cuenta
0: cosas que nos
1: ahora
0: pasan todos
1: de
0: los días.
1: grande. Yo nací en Villa Española, que no es del lugar donde comúnmente salen los escritores. Y el estar, el que tu realidad, contar tu realidad y que sea totalmente diferente a la dramaturgia del resto, porque estás contándolo, yo no lo estoy contando porque hice, muchas veces me preguntan cuán profundo es el estudio de campo que hiciste para conocer a estos personajes. Y digo, ninguno, vivían en la esquina, los veía todos los días, convivía con ellos, yo no era integrante, digamos, de, pero convivía todo el tiempo. Incluso ahora que nombras Chetos, en esta obra que está actualmente en cartel, que es Rescatame, hay un empresario de Carrasco, y tuve que hacer más estudios de campo para entender cómo piensan, de qué hablan, cuáles son sus temas, de qué se ríen, porque no tengo la menor idea, porque no los conozco.
0: O sea que tuviste la ventaja de que te la dio el barrio para meterte en determinados personajes, pero bueno, en otros no.
1: En otros tengo que hacer, obviamente, por ejemplo, este personaje del empresario que lo interpreto yo, porque además soy actor, además soy productor de parte de Baco Teatro. Es un empresario que inmobiliario, es un arquitecto en una empresa de construcción que acepta inversores con capitales de dudosa procedencia, en síntesis lava plata. Entonces tuve que, bueno, ahí sí, empezar a investigar cómo es que lo hacen, qué hacen, cómo...
0: Bueno, hay una cuota aparte de denuncia ahí también.
1: Nosotros hacemos un teatro de denuncia, pero con humor. Se puede equiparar un poco a lo que es la murga, los cuplés, ese tipo de hacer muchas denuncias social.
0: Estamos por el lado de la comedia.
1: Con mucho humor. Tragicomedia es lo que nosotros manejamos. Que vos te puedas reír muchísimo de tu propia realidad y haciendo denuncias pesadísimas. Que fue un poco la clave también, por ejemplo, Rescatate, que es la anterior a Rescatame. Este año cumplimos 20 años en cartel. Y la vieron 130.000 personas. Entonces, si vos es una denuncia más que nada a la injusticia social, al lugar que se le da, a la estigmatización de las clases más bajas, etcétera. Pero si yo te invito a ver una obra donde te voy a hablar de la estigmatización de las clases sociales, de las pocas oportunidades que hay, de las razones por las cuales se delinque, vos un sábado de noche no te invita mucho a llenar un teatro. Y nosotros tenemos que vender entradas porque vivimos profesionalmente de lo que hacemos.
0: Lo trágico y la comedia viene conviviendo bien desde hace bastante tiempo.
1: ¿Y qué es la vida más que eso? La vida es tragedia y comedia. Claro. Constantemente. No divide una música de suspenso a un drama o una tragedia que vos tengas que enfrentar. Te estás riendo con amigos, pero te viene y se pasó tal cosa. O se derrumba el techo. O... cae una bomba.
0: Si fuera tragedia nada más, es decir, es como ver el informativo de las 7:30.
1: Pero en el medio te vas riendo porque
0: acá no, claro.
1: Se destrozaron a tiros a no sé cuántos. Che, ¿qué vamos a comer? O sea, convivimos con eso constantemente. Lo que pasa es que la ficción nos ha dividido. Pero siempre digo, no sé, los mejores chistes los encuentran en un velorio, porque necesitas las válvulas de escape. La risa es saludable, es parte de nosotros. Y sacar del bronce, digamos, a temas tan profundos de los que no tenemos ganas de hablar, porque incomodan, es una forma de abordarlos, de bajar los escudos y, bueno, dale, vamos a hablar de esto. Y nos podemos reír hablando de esto, haciendo un análisis muy serio y muy concienzudo de esto. Lo que logra hacer una obra de teatro, ¿verdad? Nosotros no pretendemos ir más allá de lo que podemos ir, pero si sembrás preguntas en el público, dejás dudas, la otra vez escribió un espectador por las redes, lo dejamos haciendo ruido. Bueno, que quede haciendo ruido ya es un objetivo muy grande. Admito que cuando arranqué a los 20 quería cambiar el mundo. Después quería cambiar Uruguay, después quería cambiar Montevideo, después ahora con 50 me cansa con que alguien se vaya con la cabeza haciendo ruido.
0: Está muy bien. Está muy bien. ¿Y cómo son estas historias, esto del Rescatate, el Rescatame, la resaca? ¿Es la misma obra que la fuiste adaptando?
1: Rescatate, que es la obra autor nacional más vista en la historia registrada de Uruguay, ha generado en el público y muchísima cosa que, bueno, la gente incluso sigue yendo al teatro cuando no está en cartel. Estuvimos 15 años seguidos de hicimos 1.300 funciones de Rescatate. Y habían temas que en 2000, yo escribí la obra en 2003, 2004, que no estaban, que no habían sido tratados, por ejemplo, en el universo narco, no habían ingresado en los barrios esta nueva cultura. Sí había narcomenudeo, pero no la cabeza narco.
0: Es verdad.
1: Eso vino posteriormente. Sí, y bueno,
0: claro. Hoy es cosa de todos los días.
1: Y ahora, muchas veces me dicen, sos premonitorio. No, no, soy premonitorio, soy observador. Era cuestión de mirar un poquito y mirar lo que está pasando en nuestra América Latina y saber que en cualquier momento...
0: Vos veías que se venía.
1: Se venía, era obvio. Claro. Empezó a pasar, yo veía que se venía cuando empezó a pasar que cuando yo era chico, el que robaba en el barrio, el que hacía algo ilícito, se comentaba por lo bajo, no había orgullo de pertenencia, no era orgullo ser ladrón, era una vergüenza. El delito era de vergüenza, aunque es viejísimo. Cuando empezó a haber orgullo y pertenencia de delinquir, incluso hay códigos de si estuviste en la cárcel, cuántos muertos tenés arriba, si mataste a un policía, todo eso era algo que no provocaba orgullo, y ahora provoca orgullo y pertenencia. Pero sí, eso ya pasaba en otros países de América Latina. Entonces, bueno, cuando empecé a ver que ser ladrón ya no era vergüenza en aquel momento, era medio que obvio que iba a empezar esto, porque estamos hablando de que esa gente que ya en aquel momento no tenía vergüenza de lo delictivo, tenía hijos que nacían en ese contexto, que tampoco tenían vergüenza de ello y así eran criados, y esos hijos ahora tienen hijos e hijos e hijos. Y se fue reproduciendo esa realidad. ¿Y qué pasa cuando se reproduce esa realidad social? Se empieza a generar una

0: cultura alrededor de eso. Que muchas veces no entendemos, muchas veces la gente dice, bueno, tienen 5.000 pesos, se compran un par de championes, y sí, porque ese es el, en vez de arreglarse los dientes. Sí, bueno, es un cambio cultural, no se
1: Aquellos
0: puede ver.
1: muchachos, me acuerdo, bueno, ahora también, ¿no? Pero aquellos muchachos que con la novia, ¿no? Mataron al pizzero por ahí por 8 de octubre y
0: Sí,
1: Garibaldi, ¿no?
0: sí, sí, sí.
1: Y al toque se fueron al shopping que tenían cerca,
0: ¿Qué?
1: al
0: Sí.
1: Montevideo, ahí
0: No hay culpa.
1: al de Tres Cruces, y
0: Claro.
1: a comer pizza, a comprarse ropa,
0: Claro.
1: ¿no? Al instante, al toque,
0: Al
1: ¿no?
0: toque, pues, y vos decís, ay, pero ¿cómo no te remueve? No, porque primero que hay una historia del aquí y ahora. Se vive aquí y ahora, no hay mañana. Vos perdés morir. Vos perdés en cualquier momento. Entonces no hay un mañana. Mira, pero ¿cómo no juntan plata para comprarse la casita? Porque no hay proyección de futuro, ni a un mediano plazo. Es un cortoplacismo increíble, guita fácil, rápido, que con un trabajo, no estoy haciendo una apología al delito, porque siempre me dicen eso, pero con
1: No.
0: un trabajo de 25 mil pesos por mes, 12 horas, colgado en un ómnibus, etcétera, y vos esa plata la hacés en cualquier golpe. Cuando además no tenés una condena social en tu entorno por ser delincuente, es muy claro el qué va a elegir la persona. Es muy claro. Entonces esa inmediatez, que te puedes morir, sí, pero del otro tampoco hay proyección. Lo único que hay es, bueno, voy a ganar 25 mil pesos por mes, ocupando 2 horas de mi vida y viviendo en la miseria. Entonces,
1: Y a
0: bueno,
1: veces menos.
0: menos,
1: Menos de
0: sí, estoy siendo
1: 25.
0: muy...
1: Sí, claro, sí está siendo muy, claro.
0: Muy, hablando del sueldo mínimo, entonces bueno, es muy fácil entender las causas de la delincuencia. El tema, bueno, el tema va a ser los que están en ese lugar, que evidentemente nosotros venimos denunciando esto y somos simples actores hace 20, más de 20 años.
1: Y ahora que es tan real, tan todo el mundo tiene muy claro esto que vos estás planteando, ¿no? Y que fuiste planteando tu obra antes cuando no todo el mundo lo
0: Sí,
1: tenía
0: sí,
1: claro.
0: sí, sí.
1: ¿Cómo se le da vigencia, digamos, ahora en la obra, ¿no? Esos son los cambios que hiciste.
0: No, bueno, Rescatate es otra obra. Rescatate son tres pibes de barrio que hoy le diríamos ñeri, ¿tá? Que van a robar un local de cobranza. Y termina en un secuestro con toma de rehenes. Y está involucrada en realidad la familia de que es dueña de ese local para cobrar el seguro. Esa es básicamente la. Rescatame, ya pasó a ser otra historia dentro de ese universo. Son dos, es un empresario de Carrasco y un ñeri de la Cruz de Carrasco, que son secuestrados en un
1: Carrasco, Carrasco y Paso Carrasco.
0: La Cruz de
1: Claro.
0: Carrasco están unidos, los dos viven en la calle Bolivia, pero uno, y Camino Carrasco y el otro Bolivia y La Rambla. ¿Tá? Entonces nacieron a 20 cuadras de distancia y son los dos secuestrados en un centro que se alquila, que se le dicen achiques, que son lugares que entre delincuencia hay delitos que no son denunciados. ¿Tá? Por ejemplo, para extorsión se secuestra a miembros de la familia de uno que tiene deuda con el otro, etcétera, y ese espacio generalmente es tercerizado, no es de ninguna banda. O sea, se llevan a lugares donde hay alguien que los retiene. Los tiene por ahí y después le dice soltalo. Pero el tipo no sabe ni por qué lo tienen ni para qué, solamente qué lugar esté seguro y que no haya información al respecto.
1: Qué bárbaro.
0: Como esto no se denuncia, porque es delito entre delincuentes, no sale a la luz pública, pero es sabido. Esto, como otras cosas, te dejan retenido a un familiar
1: No
0: en
1: es la
0: la
1: misma
0: boca.
1: banda, ¿eh?
0: Entre bandas diferentes pasa eso, pero generalmente el dueño, hay otra banda que se dedica solo a este tipo de cosas, como los sicarios. Los sicarios no son de ninguna banda, le pagan el tipo por hacer ese trabajo. Bueno, en ese marco están secuestrando estos dos.

0: cree que ninguno de los dos sabe por qué está secuestrado, ni el secuestrador sabe por qué se lo llevaron, empiezan primero a relacionarse desde sus prejuicios. Uno ve un pichi y el otro ve un cheto, ¿tá? Y después, claro, la animalidad, van pasando los días, y después, ¿cuál es lo que nos une? La humanidad. Todos tenemos que ir al baño, todos tenemos hambre, y cuando pasan los días, todos tenemos el mismo hambre, la misma ganas de ir al baño, y todo se reduce a las necesidades básicas. Entonces, a partir de ahí empiezan a relacionarse desde lo humano. Por eso pasan a ser dos seres humanos entre la materia fecal, la orina y el hambre, tratando de sobrevivir y salir de ese pozo en el que están. Y bueno, ahí hay todo un cuestionamiento también, porque todo esto va siendo el que es denunciado y al que están buscando es al empresario. Entonces está la prensa metida ahí haciendo toda una campaña para encontrar a este empresario, y a Añeri no lo está buscando nadie. Claro. Si no, se muere, no importa, va a ser un ajuste de cuentas, va a ser algo por el estilo. Y entonces está ahí el rol de la prensa, de cómo se transmite, cómo se informa de distintas maneras, y las distintas vidas, cuánto valor tienen para la gente. Incluso cosas prehistóricas también, en el lugar hay secuestrado un perro. Que ahora comúnmente en esta semana se están secuestrando perros. Parece como premonitorio, pero esto pasaba en otros países de América, ¿no es raro? Me dice, ay, pero justo ahora, digo, no, justo no, es cuestión de tiempo de que pase. Vos mirá lo que pasa en la red, ¿por qué no va a pasar?
1: Sí, sí, del exterior sabíamos, robaban perros a familias que tenían mucha plata y claro, después se lo ofrecían al mismo dueño.
0: Secuestro, ahora no sé qué están haciendo, bueno, pero justo en este lugar ahora,
1: justo en el parque,
0: también está secuestrado un perro, que también están buscando insistentemente, porque el perro conmueve más. Cuando se dice, avisan y hacen en Cruz de Carrasco, hacen un corte de calle, queman gomas para que aparezca el otro personaje, y sin duda dicen, esto sin duda va a aparecer una zanja y no importa la opinión pública. Pero el perro, el caniche Pompón y el arquitecto, el empresario, tienen en vilo a la sociedad uruguaya.
1: Bueno, brillante, tremenda obra.
0: ¿Te dieron ganas de venir?
1: Hecha por un sociólogo, antropólogo. La verdad que una mirada tremenda, muy buena. Muy bien hecho, muy bien los personajes, todo está espectacular. Bueno, esto es en el Anglo.
0: Estamos en el...
1: Todos los jueves de mayo.
0: De mayo, ahí va. Si puedo, te digo, las temporadas ahora son cortitas, cuatro funciones, metemos cuatro funciones llenas con... Son 250 lugares.
1: Entraste en la común y corriente de ahora.
0: Es la nueva modalidad. Incluso vos mirás las carteleras de Sin Ser la Comedia Nacional, incluso los teatros que tienen que tener su cartelera, los espectáculos no van más viernes, sábado y domingo. Galpón, el Circular, tienen una función por semana de un espectáculo diferente. Hay una falsa percepción de que el teatro está en su mejor momento porque está todo lleno. Pero yo que trabajo profesionalmente te puedo decir que está en el peor momento. Pues está todo lleno en cuatro funciones.
1: Antes empezaba una obra y no se sabía cuándo levantaba, cuándo salía de la cartera.
0: Pero además, estas cuatro funciones, yo las hacía un fin de semana. El primer fin de semana vos estrenabas. Por lo menos viernes, sábado y domingo estabas en el cartel dos meses indiscutido. No había... El contrato era así con la sala. Ahora es de una semana, pero no es porque la sala no te lo da. Vos ya ni siquiera querés. Porque... terminás sufriendo para que vea, porque enseguida hay algo nuevo, y enseguida hay algo nuevo, y enseguida hay algo nuevo, y es la inmediatez. Otra cosa que cambió de público, esto del sistema de ventas por tiqueteras, que las entradas se venden por Red Ticket, que en un comienzo dices, ay, bueno, eso es horrible porque te saca una. Es la forma que logramos de captar la inmediatez de la gente. Quieren para allá. Y tampoco se puede hacer mucha difusión previa, porque ya, ¿cuándo es? ¿Mañana? Si quiero sacar la entrada ahora, y bueno, la sacaré igual para un mes, pero quiero comprarla ya. Entonces, bueno, eso hace que se pueda comprar ya la entrada por Red Ticket.
1: Pero qué análisis que tenés de cómo se mueve todo, es impresionante.
0: Y debemos hacer porque comemos de esto y necesitamos de la entrada.
1: No, bueno, pero no lo había escuchado antes, ¿no?
0: Claro, y

0: Me pareció muy bien.
1: Y además, otra que te agrego.
0: Hay un estudio muy a fondo, muy
1: Sí,
0: bien.
1: necesitamos hacerlo. Nosotros logramos, yo toda la vida viví del teatro, independiente, sin pertenecer a una compañía importante. Baco Teatro es mi compañía, pero le hacemos su pulmón, hacemos todos nuestros espectáculos nosotros. Si nosotros no tenemos este análisis de la realidad trata de todo, no teníamos cómo sobrevivir en Uruguay de esto. Entonces, bueno, siempre adaptándonos, y el día que no nos podamos adaptar, quedaremos por ahí.
0: Bueno, muchísimo éxito estos jueves de mayo y después cuando retomen, ¿no? Porque la cuestión es esta, ¿no? Tienen que
1: Volvemos
0: encontrar
1: tres
0: después,
1: a, se
0: claro.
1: vuelve, y lo que sí volvemos es a festejar los 20 años, que es histórico también, de una obra de autor nacional. Estamos entre las tres obras más vistas en la historia, que es Barro Negro,
0: Claro.
1: que la interpretó la Fausta, y Rescatate. Pero Rescatate, yo me saco el cartel solo, porque como nadie me lo hace, es la única de autor nacional. Entonces, cumplimos 20 años, es un hito histórico, que
0: Y
1: a nadie
0: sí.
1: le importa, ¿tá? Pero que es histórico, y en
0: No,
1: algún
0: cómo no
1: momento
0: claro.
1: va a importar. Digo, hablo de el centro, el círculo cultural de Uruguay. Hay un tema muy grande cuando se lleva al pobre al escenario. Y eso le sigue pasando. Me pasó a Florencio Sánchez al principio del siglo XX. El pobre en el escenario es terraja. Entonces hay toda un círculo cultural donde está la dirección cultural, que no apuesta a la cultura popular, porque también eso ya está en el carnaval. Entonces no me lo traigas para el teatro. Ya tiene en su lugar. Incluso es más, peyorativamente me han dicho, vos tenés que irte para el carnaval. Para mí sería un honor, porque realmente tener miles de personas
0: ¿Y qué te
1: viéndote.
0: parece? Claro.
1: Yo admiro profundamente a los letristas de carnaval, cómo pueden escribir con rima, con humor, en 45 minutos esos espectáculos increíbles que hacen. Pero bueno, en septiembre cumplimos 20 años
0: Qué
1: con
0: bueno.
1: Rescatate, y se va a editar un libro sobre estos 20 años a cargo de Leonardo Flamia, que es un periodista cultural. Y bueno, estamos en eso.
0: Venite con él. Cuando esté
1: Vengo
0: el
1: con el
0: libro,
1: libro,
0: venite
1: vengo
0: con
1: en el
0: él
1: libro.
0: y ahí
1: Y
0: mandamos.
1: venite al teatro.
0: Vení,
1: A ver qué te
0: sí.
1: parece lo que
0: Bueno,
1: hacemos.
0: es muy entusiasmante, ¿no? La verdad que. Gustavo Bouza, bueno, te agradezco mucho este rato, es
1: Muchas
0: fantástico,
1: gracias,
0: ¿eh?
1: fue re
0: Bienvenido,
1: agradable
0: bienvenido,
1: tratar
0: un
1: contigo
0: lujo, un lujo, un lujo, un lujo tenerte acá.
1: y que te
0: Y
1: escuchen.
0: los jueves de mayo en el teatro de quedan como 3 jueves,
1: Y los
0: ¿no?
1: quedan 3 jueves, 14,
0: Claro.
1: 21 y 28, Teatro del Anglo, entradas por Red Tickets. Rescatame, la resaca de Rescatate.
0: Espectacular teatro también. Así que
1: Increíble,
0: vamos arriba.
1: increíble.
0: Un abrazo, hasta la vuelta,
1: Muchas
0: ¿eh?
1: gracias.
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6: Con su permiso voy a adentrar aunque no soy convidado, pero en mi pago un asado no es de naides y es de todo. 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
1: Bueno, hace poquito estuvo Numita por acá con Eduardo Fernández, ¿no? Y están ahí preparando este encuentro que vienen haciendo desde hace un par de años. Ahora se llama Lugares y Tiempo. Bueno, estuvimos un rato hablando con ellos, escuchando algo de un disco fantástico que van a presentar. Es el 30 de mayo a las 8 de la noche en el Teatro Solís. Y bueno, nos quedó la otra cuarta parte, ¿no? La del Numa de todos los años, que venía como ideal para este folclorito de este lunes. Y estamos con un álbum doble del 2010, hecho específicamente para Ayuita Coabé. En principio, bueno, quienes están al frente de este sello realmente encomiable que tenemos acá en Uruguay desde hace muchos años, le habían pedido a Numa que hiciera un disco antológico, pero no como se hacía habitualmente las antologías, ¿no? Que se agarraban un montón de discos y se seleccionaba, y la grabación que estaba en ese disco, bueno, se armaba otro, se lo masterizaba para igualar un poco las condiciones de sonido de tantos temas. No, en este caso, que con su guitarra se metiera en el estudio y eligiera, ¿no? Temas que habían sido importantes en su vida. El planteo había sido para hacer un CD, pero creo recordar a Mauricio Ubal, dice: Numa es alucinante, en la misma cantidad horaria que teníamos el estudio contratado para que él grabara, en vez de grabar para un disco, grabó para dos. Entonces apareció este álbum doble, antología 1968-1973, pero con todos los temas grabados en el momento, ¿no? O sea que es un álbum bastante importante dentro de la discografía de Numa, y por eso lo queríamos rescatar hoy. Ahí andábamos con justamente Din Hu Juglar, uno de los clásicos que lo acompañaron durante mucho, mucho, mucho tiempo. Y bueno, este también, ¿no? El Gigante de Ojos Azules, que tiene otras versiones, pero que, bueno, del texto de Nassim Hemet, pero musicalizado por Numita, y que es una belleza de tema que está. El primero estaba en el disco 1, que lo tituló De Muchacho a Muchacho, y este está en el disco 2, que es El Mundo de Nosotros.

0: Le agradecemos mucho a Dieguito Rodríguez, que ha estado ahí en los controles técnicos de sonido, en el arranque de esta semana del Tungue, en su nuevo horario, a partir del mes de mayo, de 15 a 17 horas. La seguimos mañana. Gracias por habernos acompañado toda esta tarde, pero antes recordamos que los y las trabajadoras de las radios públicas continuamos en conflicto por rebajas salariales, precarización de contratos, desmantelamiento de la infraestructura y programación, entre otras reivindicaciones. Sindicato Único de los Trabajadores de las Radios del Estado, Sutre, COFE, PIT-CNT.
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Muy buenas tardes para todos, bienvenidos a este programa que se llama Parte del Aire y que comienza su segunda semana de vida. Y está Peto Rodríguez, como siempre, desde el principio nos está acompañando y va a ser un placer estar junto a ustedes en esta tarde. Está precioso el día, está fresco, está frío, bueno, estamos en esas épocas, pero nada grave, así que ahora les voy a dar el estado del tiempo para las próximas horas, sobre todo, y vamos a hablar de un montón de cosas en este programa que comienza de esta forma, presentándoles la cortina musical y contándoles qué es lo que vamos a tener. Y recordarles que los y las trabajadoras de las radios públicas continuamos en conflicto por rebajas salariales, precarización de contratos, desmantelamiento de la infraestructura y programación, entre otras reivindicaciones. Sindicato Único de los Trabajadores de las Radios del Estado, SUTRE, COFE, PITCNT. Bienvenidos nuevamente.

Una gran selección de músicos uruguayos hecha por Jaime Ross en el escenario para hacer este Salúdenlo de Eduardo Mateo. Estamos abriendo el programa del día de hoy. Tenemos 14 grados de temperatura. En este momento la máxima fue 16. El cielo está claro, algo nuboso. Un día precioso el de hoy, bien de otoño, ¿no? Por supuesto hay que abrigarse. La noche viene más frío. Mañana martes, ¿qué pasará? Bueno, mañana, igual que hoy, un calco, pero un poquito más de temperatura. 18 será la máxima mañana, el cielo claro y nuboso, vientos calmos. En este momento tenemos 57% del porcentaje de humedad. ¿Qué pasa el miércoles? Lo mismo, 15 grados la máxima, la mañana y la tarde divinas, cual otoño, el jueves igual, el viernes igual, el sábado igual, el domingo va a estar un poco más frío, baja a 13 grados la temperatura. Así que una semana bastante regular en cuanto a clima, pero como ustedes saben, todo puede suceder. Mochi, vecina.

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0: Quiero recomendarles ver la película Michael. Estamos hablando de la vida de Michael Jackson, pero la anterior a la estrella, digamos. Cuando estaba con los hermanos Jackson, qué pasó con su padre, cómo se va formando de a poco una gran estrella a nivel mundial y uno comienza a entender algunas cosas, ¿no? Es un pasatiempo, es una película que pueden ver una película de cine, pero al mismo tiempo están viendo un musical con los equipos que hay ahora en los cines de Montevideo. Pueden disfrutar de esta música de Michael Jackson que está en Live Cinemas, en Tres Cruces, en Punta del Este, en Punta Shopping, en el Costa Urbana, en Colonia Shopping, en Cines del Este en Maldonado, en Las Piedras Shopping, en Grupo Cine, Punta Carretas, Punta del Este, en el shopping de Rivera, en la Torre de los Profesionales, aquí en el centro de Montevideo, en el Movie Montevideo, bueno, en todos los cines del país pueden ver Michael. Si quieren pasar un buen momento y disfrutar de buena música, les gusta la música, Michael es la película para ustedes.
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1: Estamos haciendo parte del aire en este día lunes, acompañándolos. Ustedes también nos pueden hacer compañía a través de los mensajes que ya han llegado al 092-490-290. 092-490-290. ¿Anotaron? 092-490-290. 092-490-290.

Bueno, como les decía, la semana pasada, el lunes, inauguramos este nuevo proyecto que se llama Parte del Aire y vamos agregando de a poco cosas, ¿no? Cada día una más. Mañana va a ser la primera entrevista que vamos a tener, así que no se lo pierdan. Mañana vamos a hablar de qué, de teatro, como hablamos de libros, como hablamos de lanzamientos de discos, como lo hemos hecho siempre, tratando de, bueno, tan luego, estando en Radio Cultura, ¿qué otra cosa podíamos hacer que no sea apoyar justamente a nuestros artistas, a la gente que está en esta movida, tanto del teatro como de la escritura, como de la música, en fin? También a veces hablamos de la vida con otra gente o alguien que está vinculado al deporte. La verdad que siempre es un placer hacer radio para... no solamente para saciar un poco esa curiosidad que uno tiene, por eso elegimos esta profesión, sino además sabiendo que la gente nos utiliza como vaso comunicante con cada uno de ellos. Así que mañana nuestra primer entrevista en Parte del Aire. 092-490-290, nuestro WhatsApp, lo que quieran. No nos llamen, es solamente mandar mensaje, pueden hablar, pueden video, una foto, lo que quieran, pueden cantar, pero no nos llamen porque recién estaba sonando y no podemos atender y salir al aire. Vamos a escuchar a Pata Kramer desde el principio, puede ser, Peto, perdón que lo pisé, aquí está.

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Cuando hablamos de teatro para niños, generalmente pensamos en vacaciones, siempre, ¿no? Ah, bueno, vienen las vacaciones, Julianas, por ejemplo. No, teatro para niños y para la familia en general hay todo el año. Por ejemplo, si yo les hablo de un conejo que corre contra el tiempo, una reina que impone sus propias reglas, un sombrero que celebra lo imposible, y en el corazón de esta historia, una niña que se atreve a descubrir quién es, guiada por su curiosidad. ¿De qué estamos hablando? De Alicia en el País de las Maravillas, que tiene funciones en el Teatro Stella de Italia, allí.

0: Teatro La Gaviota, este sábado próximo 16 de mayo a las 3 de la tarde, el domingo 17 a las 3 de la tarde, luego pasa el otro fin de semana, sábado y domingo a las 3 de la tarde, luego el otro fin de semana, sábado y domingo a las 3 de la tarde, y concluye el sábado 6 de junio y el domingo 7 de junio a las 3 de la tarde, para que vayan a ver esta obra, que es un clásico, 20 artistas en escena y una apuesta diseñada para que chicos y grandes se sientan parte activa de este relato, que es una experiencia inmersiva que transforma el teatro en un universo mágico, nos dice la gente del Teatro Stella d'Italia, La Gaviota, que allí está el fin de semana a las 3 de la tarde, Alicia en el País de las Maravillas.
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2: Puerta de los Dos, se llama esta canción.

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1: Bueno, como verán, es bien variada la propuesta que tenemos musicalmente, ¿no? Vamos del pasado al presente, diversos géneros, bastante ecléctico. Esa es la idea que tenemos para desarrollar durante nuestro programa. Y lo hicimos del primer día y lo seguimos manteniendo. La música, uno no tiene que encasillarse, sino tratar de que tenga por lo menos una buena presentación, de tener buen gusto, de que uno pueda abrir la cabeza y la oreja bien grande para escuchar otras cosas, más allá de lo que a uno le gusta, por supuesto. Vos puedes ser buen rockero y escuchar tango, o escuchar música clásica, o coparte con lo que se te ocurra, porque para eso está la música, para disfrutar. Estábamos escuchando a Miel, y quiero invitarlo, ya que hablé de La Gaviota y del Estela, no me quiero olvidar de una obra que está en cartel. Atención los padres, pero atención también toda la gurizada, ¿no? Se llama Desconectados, el musical. Es una obra que habla de muchas cosas, de este mundo hiperconectado, donde las relaciones, la identidad, la percepción de uno mismo se ve constantemente medidas por la tecnología. Hay humor, hay música original, hay momentos de mucha profundidad, y además descubro que está la hija de nuestro operador, de Peto Rodríguez, Evangelina, que siempre que hay algún musical en Montevideo o en la televisión, siempre aparece Eva, ¿no? Con una cantidad de gente que está allí, así que vayan a verla este jueves 14 de mayo a las 20:30 horas en el Teatro Estela de Italia, La Gaviota, en Mercedes City. Está Narvaja, allí está Desconectados, el musical.
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0: Bueno, vamos a comenzar a retirarnos, los vamos a dejar con música, nos queda una cantidad de material que, bueno, ustedes sabrán comprender, el tiempo apremia y uno va desagotando de a poco para que la música, que es el gran porcentaje de este programa, no interrumpir a cada rato, pero sí darles buena información para saber dónde ir, qué hacer. Hay un montón de gente trabajando en estos días para que ustedes puedan ir a visitarlos al teatro o a un museo o gente que hace cosas o que viene del exterior. Ahora estaba leyendo que Andrés Calamaro va a estar aquí a fin de mes, Sandra Mianovich también, bueno, una cantidad de gente, después les voy a contar. Peto Rodríguez estuvo en los controles, mañana volvemos a las 5 de la tarde. Buena vida para ustedes, hasta mañana.
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